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2: 18 horas, 2 minutos.

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1: Un pequeño homenaje a las madres. El calendario marca el 10 de mayo como fecha propicia para celebrar el Día de las Madres. Y si bien es cierto, el consumismo de una sociedad como la actual llama a las compras desbordadas para demostrar el cariño hacia un ser muy especial, también es cierto que los sentimientos y el amor hacia la madre florecen en una fecha tan significativa, creando en el ser humano la necesidad de demostrar el cariño hacia el ser que ha tenido la bendición de poder ser creador de vida. Pero en el contexto nacional, la celebración del Día de la Madre obliga a un llamado a la reflexión. Desgraciadamente, existen miles de madres que tienen la responsabilidad también de cumplir con el papel de padre, que se han convertido en cabeza de hogar y que tienen la doble responsabilidad de llevar el sustento a los hogares y encargarse de la educación y formación de los hijos. Una doble tarea muestra el nivel de compromiso y sacrificio al que puede llegar una madre. Esa doble condición en el núcleo familiar tiene varias razones. Uno de ellos es la violencia en el país. Violencia que ha dejado miles de viudas, las cuales no se ven beneficiadas por ningún programa social que les ayude a alivianar la carga del sostén de una familia. Esa violencia es la culpable de la desintegración de hogares y también puede ser la culpable de que miles de jóvenes tomen caminos incorrectos ante la falta de futuro y oportunidades. La irresponsabilidad también contribuye al crecimiento de las madres solteras. Esa irresponsabilidad, reflejada en el abandono de los hogares por parte del padre, pone en una encrucijada a la madre. La irresponsabilidad paterna, reflejada en el abandono tanto físico como económico, ha ayudado a la proliferación de un ejército de madres que buscan por todos los medios llevar el alimento a la mesa, sin que ninguna autoridad tenga el suficiente compromiso y fuerza legal para que esos irresponsables cumplan, como mínimo, con el pago de una manutención mensual. También están las madres que, por azares del destino, tienen en su núcleo familiar completo, pero enfrentan la difícil tarea de criar a un menor con capacidades diferentes o enfermedades tan raras que las esclavizan, junto a sus retoños, a una cama o a un cuidado de por vida. Estas madres, ejemplo de amor y devoción hacia los hijos, sacrifican todo por estar al lado del ser al que aman y en muchas ocasiones truncan sus propias aspiraciones personales en pos de una nueva vida. También están las madres abandonadas, aquellas mujeres que se sacrificaron en la crianza de los hijos, pero que posteriormente fueron abandonadas. Fueron dejadas en las manos del destino en una edad que no les permite trabajar, ganar su comida y se ven obligadas a recurrir a la caridad pública. Esas madres, de quienes sus hijos se han olvidado por completo, llevan la amargura en su rostro. Y la tristeza en sus ojos, y amargura y tristeza generada por malos hijos que se olvidaron de ellas y las dejaron en el abandono. Puede que el 10 de mayo sea un día de sentimientos encontrados, pero en la conciencia de la sociedad debe quedar el reflejo de una figura abnegada, sacrificada y llena de amor. ¡Feliz día a todas las madres del mundo!

0: 18 horas, 18 minutos.
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0: 18 horas, 34 minutos.
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0: ¿Qué tal están? Buenas tardes, buenas noches. ¿Por qué buenas tardes? Porque al saludarles son exactamente las 18:45. Aquí es costumbre que de las 7 de la noche o 19 horas en adelante se diga buenas noches. Entonces el noche ya está cerquita de oficializarse, así entre comillas. Hoy, pues, día de la madre. Edgar Galindo, con quien voy a estar, ya se los había anunciado en la antesala deportiva y también en Deportes Nuevo Mundo, pues tiene dos mamás en casa. Yo tengo el doble. Así que eso, con el estreno de la licenciada Fátima Galindo, ¿de qué es?
1: De carrera.
0: De carrera. Ah, yo me encontré ahí con uno de los invitados de la cena de los campeones, se llama José María de las Carreras. Es decir, no me lo habían presentado ese apellido, pero todo se aprende, todo hay una primera vez. Y hablando de primera vez, el equipo de San Pedro, el equipo checano, se ha convertido oficialmente a través de su victoria 1-0 con el gol de Steve Chacón, que es capitalino, según me decía su técnico Edwin El Chino Vázquez, que mis respetos con El Chino, porque sube a mi clan en forma directa en la temporada 24-25. No le dieron armas para combatir en Liga Nacional, se retiró y vean dónde está mi clan, con todos los técnicos que llevó ahí, de regreso a esa segunda categoría. Y por el lado de Vázquez se convirtió en el traidito de la Lica, absolutamente el traidito de la Lica, porque a un equipo que subió, como nos lo hizo el refresh el colega Freddy López en la mañana en la antesala deportiva,

0: subió de segunda a primera en la temporada 96-97 y ahora en la 25-26 y con ese 1-0 en su escenario del Estadio Municipal, al que le van a cambiar la gramilla al nomás terminar la final contra Suchi. Eso porque ya el ascenso directo ya se concretó. Y hablando de Suchi, los Venados están ilusionados. El equipo de Eric González, otro especialista en subir equipos, pues está ahí a 90-120 o penales en batalla contra la formación de Nueva Santa Rosa, que perdió hoy su primera oportunidad de lograr el ascenso. Tendrá una segunda y última en ese partido, aún que es un solo partido en cancha neutral que no ha sido oficializada, para saber al segundo, al sustituto de Mictlán, se podría decir, porque San Pedro lo es de Achuapa, si hablamos del orden cronológico en que se perdió la categoría por parte de los dos equipos jutiapanecos. Y con el ascenso de San Pedro, pues San Marcos alcanza la capital 3-3. Crema Rojos Aurora, San Marcos, Malacateco y San Pedro. El departamento de Guatemala sí gana 4-3 porque ahí está Mixco como uno de sus municipios. Bien. Departamento de tres, no solo ellos. Escuintla solo de Adú, pero y aquello de, en el caso directo de Escuintla, increíble, con equipos de municipios, sino de la cabecera departamental, salvo cuando fue subcampeón. Y por cierto, hay una policromía ahí en la DRAS, incluyendo un señor que tiene lentes oscuros y ya es de noche, pero ni modo. Entonces, es aquello de por todos lados hay un aficionado de Xela, 150 quetzales para la localidad de General Sur, que es donde está la curva, y 125 para la otra parte general frente al campo, para la tribunita frente al campo y para el gradío alto que da hacia la estación de bomberos voluntarios. Me contaba acá Edgar que la policía copó y no permitió que avanzara, hizo bien, eso se lo digo con quien sea, porque el reglamento dice no público visitante, y lo hacen y lo hacen, y bueno, están en su rollo según ellos, ¿verdad? Pero los regresaron, o lo van a tener que verlo por la tele en algún lugar, tal vez todavía no de regreso a la capital. Más o menos esa interceptación, ¿cómo a qué horas fue, Edgar?
1: Como a las
0: 3 de la cual. Entonces tal vez sí da chance que regresen a la capital así, volando, ¿verdad? Pero a todo esto que vamos es que se imponen o se colocan reglas, hay cosas que se deben respetar y grupos que no entienden eso. Y aquí está aquello del ejemplo de hecha la ley, hecha la trampa, y en este caso querer driblar. Ahí está la imagen, sí. Por aquí, aplicando aquello que yo digo, cuando un defensa se comporta de esa manera, no pasarás. Ahí están las patrullas justamente impidiendo el avance de la clientela crema efervescente, ¿verdad? Porque hay otra que es más tranquila y es la que menos problemas provoca y lo que hace es apoyar a su equipo. Muy bien, pues estaremos con Wilson Estuardo Cucu, que ya se recuperó de un derrape ahí con su moto. Ya puedes hacer pique corto, más o menos, dice. Bueno, así que está ya Wilson Estuardo listo con la publicidad. Gusto saludarte, buenas noches, ¿dónde te informas mejor?
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0: Aparte de felicitar a todas las personas que a nivel internacional le van al FC Barcelona, porque hoy con un 2-0 que pudo ser mayor en algún momento, oportunidades claras del Real Madrid que no pudieron llevar a un achique de números, pues la liga número 29 llegó. Y ahí está Henry, ¿verdad? Henry está haciendo la conexión ahí por la ruta de Facebook y de Facebook, para que acá esta transmisión pues llegue a todos ustedes por esa plataforma de Nuevo Mundo GT. Muy bien, pues entonces les decía que eso para sacar adelante la Liga 29, darle el título a Hansi Flick, que perdió a su padre unas horas antes del partido, profundizar el drama interno que tiene el Real Madrid, que hasta se bajó del camión, como se dice, Kylian Mbappé, para mí, por todo lo que he leído, fingiendo una lesión en el entrenamiento cuando se percató de que iba a estar en la banca. Y entonces, otra vez que me duele la rodilla, y no fue a Barcelona. Y después lo capturaron, lo controlaron, que iba llegando desde la isla de Cerdeña. O sea, en plenas Bequeña, sí, esa es la pequeña, sí. Entonces, de verdad que con razón nos envió Tommaso Alimeli la nota, donde ya hay gente por miles del Real Madrid que están pidiendo la salida de Kylian del equipo merengue. Bueno, pero el primer plano de la transmisión es para el cruce clásico, porque han definido incluso títulos entre Xelajú y Comunicaciones, después de su 2-2, dos veces abajo en el marcador. El equipo lanudo igualó, y entonces por reglamento, que es el número 1 enfrentando al número 4, el reglamento dice que si se empata cualquier marcador igual, por ejemplo 2-2 o 3-3, prevalece, es una buena decisión que tomó ya desde la temporada anterior la Liga Nacional, prevalece la posición para hacer valer a alguien que termine con una puntuación mayor en ese sentido. Y entonces ahora la tarea de Comunicaciones es ganar en Xela. Lleva 6 partidos de no ganarle a Xela, 5 derrotas y la igualdad esa de 2-2. Es una racha muy diferente a la que traía antes, que Xela no le ganaba ni en broma. Entonces, las fichas están así sobre la mesa para que, por un lado, el equipo de Roberto Hernández diga, bueno, ante el que no me funcionó el dirigirlo y lo dejé ahí paticojo con problemas de lucha por no perder la categoría, ahora con el que me cobijó, y Roberto Hernández es el técnico de Xela. ¿Por qué? Porque lo recomendó a Marini Villatoro. Él es el artífice de esa contratación, porque a Marini ya lo vio salir campeón con Malacateco, contra Comunicaciones, justamente. Es el antecedente que tiene el técnico mexicano. Bien, Marco Antonio Figueroa traerá al campo del Mario Camposeco la alineación similar en 9 unidades, porque Raimundo lesionado, Eric González, versión futbolista, el número 12, estará cubriendo esa posición de carrilero por izquierda. La otra incorporación es que juegue Omar Duarte de entrada y no lo haga quien estuvo directamente en el juego, que fue uno que no sepa qué lo trajeron, esa es la verdad, Jean-Paul Morales. Y un espectáculo impresionante están dando los aficionados de Xela ahora para recibir a su equipo, cuando ya se va a proceder al protocolo. Me ha llamado la atención, por ejemplo, que dicen en las chamuscas, a un arquero novato hay que tirarle, y casi no le han podido tirar ni Marquense primero y Comunicaciones, porque incluso quienes recuerdan las anotaciones de los blancos fueron una por un infortunio total de González echando la pelota para atrás, y en barrida pues hubo una competencia de reacción de parte del 14 para tapar el agujero, y la barrida de Omar Duarte para empujarla y se fue para adentro. Y lo otro, una mano de Calderón y un penal con el gigante Karel Espino, definitivamente en una participación realmente muy buena. Ha sido muy regular Espino, ahora ya no tanto en suspensiones y demás. Y Comunicaciones sabe que lo que ha hecho ya está por encima de sus antecedentes, pero quiere más, lógicamente, y sobre todo porque ya su archirrival se dio el salto a la final. Ayer WhatsAppé un poco con Mario Acevedo, recordándole que con los 3 puntos que logró directamente ayer con una goliza de 5-0 sobre el Misco, el equipo en los 2 torneos suma 113 puntos. 113 puntos es una regularidad impresionante, pero coincidente con Mario Francisco, de que lo que toca es ganar la final contra quien le toque. Si es contra Comunicaciones, jugando de visita primero en el Cementos Progreso, en el Sempro, y luego en el Trébol cerrando. Si es contra Xela, pues primero en ese Manuel Carrera, y cerrando el sábado 23 en este horario de las 7 de la noche, es cuando se dilucidaría el campeonato. Ya tienen un antecedente ahí de cerrar ahí con una victoria altense en los penales 3-2 en la temporada 2012-2013, ahí con el señor la apertura 2012. Ahí, bueno, vamos con Chan, González, Romero, Castañeda, Tebalán, Cardona, Aparicio, Calderón, Díaz, Cárdenas y López. Hacen el 11 del señor, justamente, Roberto Hernández. Ya aparece Kevin Ruiz en la banca. Y ya está otro que venía. Esas son buenas noticias para la final, si llega, porque ahí esas 2 piezas ya estarán. Y en el caso del arquero, también creo que ya va a estar, tomando en cuenta que serán 2 fines de semana los partidos, ya va a estar definitivamente de vuelta Neri Lobos. Freddy Pérez, Cruz, Pinto y Monreal, Espino y Robles, Pineda y González, Dairon Reyes, Duarte y Buletich, pues hacen el grupo. De lo de la banca, de verdad que no hay mucho para ahí para decir, bueno, va a entrar uno mejor que alguno que pueda salir. Tal vez Galvez y solo. De verdad, porque lo de Ampol ya les dije que no pasa nada. García el defensa tampoco. Sandoval peor. O sea, de verdad que está limitado.
10: Todo lo que dijo es cierto, por ejemplo, estaba en el Congreso.
0: Sí.
10: Muchachos, se ofenden, pero todo es cierto.
0: Sí, es. Ahí está.
10: No sé que hay modo de decir las cosas, pero es cierto.
0: Claro. Ah, sí, hay modo de decir las cosas, pues. Entonces, de plano. yo tuve que limitar la participación de una persona que solo tildaba de mediocres a los demás, y entonces quién sabe si quien utiliza este tipo de calificativo no lo es y aprovecha coyunturas para hacerlo, sobre todo con el envío de mensajes. Walter Alexander López Castellanos, el principal, Sergio Armando Reina, el cuarto, Juan Tipaz y Cristian Alvarado, los asistentes. Y ahora, como los viste, Van Trave, todos son tacuche negro como Trola. En este caso, Walter estaría, creo, dirigiendo su penúltimo partido de carrera, porque si le va bien, le van a dar uno de los dos partidos de la final. Y ahí se terminaría la carrera, que va muy cerca del recorrido del siglo, muy cerca. Entonces, ahora hubo un oyente en la mañana que dijo, bueno, va a pitar Walter el cremoso López, porque hace mucho tiempo que le han colocado ese calificativo, que para mí es una especie de estigma que le han puesto ahí, porque yo aquí en Guatemala, de lo que desde luego que le ha tocado una carrera tan larga a varios, pero lo que no se me olvida es aquel penal que se inventó contra Sacachispas y que salvó a Antigua. Ese fue, pero de pronóstico. Sí, entonces ahí haciendo un poquito de remember de las actuaciones por centenares de partidos que ha dirigido a lo largo de una frondosa carrera Walter, que acaba de perder a su padre también. En el caso del maestro de Carlos Batres y también de Mario Alberto Escobar Toca.
10: Tres
0: árbitros y un asistente. Ever, que se retiró temprano, se fue para los Estados Unidos, y también el asistente, que ya era internacional incluso. Entonces, el estadio, que va a ser remodelado y tendrá casi el doble de su aforo actual, pues van con minuto de silencio y la plegaria de Freddy Pérez con los brazos extendidos hacia el cielo. Vamos a ver si enfocan también al Patojo Chang, que hizo una buena desviación a un bombazo ahí en el partido acá, en el estadio Cementos Progreso. Muy bien, pues Edgar, gusto saludarlo ya directamente. Va a iniciar su relato de 90 minutos, porque el reglamento no da para más. Es así, se define en ese tramo con las adiciones que puedan dar las circunstancias y el desarrollo del partido, pero ahora esta noche saldrá el rival escarlata para la final. Buenas noches, ¿dónde se informa mejor?
11: Buenas noches, Gustavo, en el Independiente, voz y corazón de Guatemala. Una buena noche para todos, deseando que hayan pasado un feliz Día de la Madre a todas las madrecitas. Nos sintonizan, que son fieles seguidoras de Grupo Nuevo Mundo, más de 70 años de llevarles noticias, deportes y entretenimiento. Hay una eventualidad antes de que inicie el partido, lanzamiento de objetos hacia la cancha. Seguramente reportado por el comisario, ya lo entrega Walter López al cuarto oficial. A los cremas les aplicaron una multa ahí por lanzamiento de objetos. Y a Sheila Hu la suspensión de su preparador físico por provocar a la afición en el festejo del segundo gol. Aunque fue toda la banca, solo el preparador físico fue reportado por el comisario. Bueno, están listos. Ya el balón en el centro. Inicia el partido. El juego de vuelta de las semifinales del torneo clausura de la Liga Nacional. Desde Quetzaltenango, en el estadio Mario Camposeco, el Xelajú MC y Comunicaciones se enfrentan después del juego de ida que terminó con empate a 2 en el estadio La Pedrera el pasado jueves. Una fiesta total en Quetzaltenango para este partido. Ha iniciado el duelo. ¿Qué necesita el visitante? Ganar por cualquier marcador, no le sirve otro resultado más que ganar. Xelajú, Mario Camposeco, el empate le basta. Y por supuesto la victoria por cualquier marcador también lo pone en la gran final, en donde sería el anfitrión del juego de vuelta por la posición en la tabla. Ya espera su rival, que saldrá de estos dos, Municipal, que dio cuenta sin mayor oposición de Misco. Le ganó los dos partidos y Municipal 10 goles sin respuesta en esta fase final del campeonato. Ya está la pelota en circulación en este primer minuto y la tiene Xelajú. Mario Camposeco. Comunicaciones va a apretar en el medio campo, quedó en el camino el cubano y después la tiene ahora Gilton Díaz, que abre la subida por izquierda de Whitman Tebalán, que fue importante en el primer partido. Pelota sobre el segundo palo, arriba el mexicano Ernesto Monreal, aguantaba Duarte, se quejaba de una falta, el árbitro deja seguir, la tiene Juancho Cardona, abrió para Calderón, Raúl Calderón con un pelotazo cruzado de derecha a izquierda para Tebalán, que la pone contra el pasto, se mueve y se muestra Antonio de Jesús López, aquí está el Chucho, de vuelta y en corto, cerca de la línea está de nuevo Whitman Tebalán, el lateral izquierdo de Xelajú, y más atrás sin arriesgar el balón, la toca Castañeda y en última línea el paraguayo Romero, le dio toda la vuelta a Xela, y ahora su ataque lo profundiza por el costado derecho donde tocó ya Calderón para el colombiano Gilton Díaz, que sacó en el mano a mano a Monreal, gana línea de fondo, buena pelota en el segundo palo, llega el cabezazo atento y puntual de Wilson Pineda, el rebote es para Xelajú, que aprieta con todo en procura de la apertura en el marcador. Dos minutos amagaba con sacar un remate Calderón, solo amagó y abrió por derecha, aquí está Xelajú de nuevo, de primera al Chucho López, no tiene continuidad en el juego y sale a la contra en una transición rápida el cubano Dairon Reyes, el árbitro dice que no hay nada y que es jugada para Xelajú. Mario Camposeco, la gente de comunicaciones reclamaba una falta, si la marcó finalmente Walter López, y será entonces un tiro libre en la mitad del terreno de juego. Lo que reclamaba entonces la gente de comunicaciones era la infracción, que se sancionara con amarilla para Jorge Aparicio. 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Aquí está comunicaciones por derecha, logra llegar contra la línea de fondo, sin embargo Xela con un despeje apurado que no puede controlar Antonio de Jesús López, y ese balón abandona para un saque de costado que favorece al equipo capitalino. Movió el Ser Martín, entregó para su capitán Martín, que recibe, y ahora José Carlos Pinto hace circular el balón y apareció el mexicano Ernesto Monreal, supera la línea que divide el campo en dos, entregaba para Eric González. Tiene que retroceder y más atrás viene Ernesto Monreal en estos tres minutos. Los dos equipos tratando de imponer condiciones. El arranque fue de Xela. Ahora Comunicaciones tiene una larga posesión. Tocando Wilson Pineda, después Elzar Martín, para que venga el pelón Steven Robles. Un par de amagues. Con mucha claridad entregó para Buletich, acompañó el colombiano Duarte, apertura por izquierda, el cubano Dairon Reyes, más atrás ahora la jugada, Monreal, Pinto, y apareció Karel Espino, Monreal de nuevo, ahora Eric González, lo ahogaron contra la línea y perdió la pelota, y recupera la posesión Xelajú. Mario Camposeco, en cuatro minutos, el marcador claro, el internet más rápido de Guatemala, patrocinador oficial de la Liga Bantrab, nos dice 0-0 y 2-2 en el agregado, con esto avanza Xela a la final, tocando ahí en corto, estaba Whitman Tebalán, el toque ahora por derecha, a la subida que tiene el zurdo Javier González, entregó para Calderón, Raúl Calderón para Javier González, los papás de estos dos futbolistas por muchos años de la Liga Nacional, y el que recibe ahora Jorge Aparicio, su abuelo dirigente del equipo que hoy es rival de Xelajú, Mario Camposeco, por muchos años fue uno de los directivos más importantes de esta institución. Cinco minutos, tocando Romero, de nuevo para Jorge Aparicio, no se mueve hacia el frente Steven Cárdenas, por eso lateralizó, la quiere de vuelta Aparicio, la marca de Karel Espino, pasó de largo, la tiene Antonio de Jesús López, subió por izquierda, ahora con Whitman Tebalán, sigue Tebalán en la entrada del área, amagó sobre Wilson Pineda, el toque atrás para el Chucho, la pelota rebotó en Robles, tiro de esquina para Xelajú.
0: Realmente la idea futbolística es mucho más afinada de la de Xela. Comunicaciones les dijo Edgar, se los fue escribiendo una larga posición, pero apenas pasaron de medio campo. Y entonces eso es relativo, sobre todo para el equipo que tiene que ganar el partido. Entonces ahora Tebalán hace sociedad con Antonio Jesús López. La anticipación es de Steven, rebota muy alto el balón y origina el primer lanzamiento desde el vértice. Estamos en 5.5.
11: El tiro de esquina perfecto es el aditivo ultra de Don Arturo porque nos hace llegar más lejos. Por arriba aparecía Xela en el área. Hay falta, dice el árbitro, en contra de José Carlos Pinto. Y termina el ataque para el equipo altense. Estadio a reventar a pleno. Hemos tenido grandes entradas en esta fase final del campeonato. Cuando nos muestran la repetición, Juancho Cardona fue el que llegó recargando a José Carlos Pinto, Gustavo.
0: Sí, pero más rebotada con su compañero, él quedó arqueado y para eso sí, ojo de águila de los árbitros, cuando son al revés, o sea, faltas de los defensas sobre los delanteros, ahí se cometen un montón y no se sanciona la gran, gran absoluta mayoría. Estamos en 6.5 y buena finta estaba haciendo Aparicio, pero todavía dejó la pierna ahí, entonces tumbó a alguien que no es tan fácil hacerlo, me refiero al gigante del campo que se llama Karel Espino.
11: Y Duarte le dice a Walter López, es la segunda ya de Aparicio, que corta un avance de Comunicaciones para llevarle el conteo ahí al principal, que ahora conversan con Gilton Díaz. En 7 minutos vendrá el tiro libre favorable al equipo de Comunicaciones después de esa falta sobre Karel Espino. Falta, sí falta en la cancha, pero con margarina, creme y cada plato cuenta, y vaya que cuenta. 0-0 por el momento el marcador. 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Ya les hablaba Gustavo del clásico, la victoria y el título del Barcelona, que derrotó 2-0 al Real Madrid. El ascenso de los gallos del Deportivo San Pedro, por fin. Yo creo que este era el octavo intento, si llevo bien las cuentas, Gustavo, que había estado tan cerca el equipo sanpedrano de ascender a la Liga Nacional, y ahora por fin, ese sí era el llamerito, como usted en algún momento bautizó a Cobán Imperial, este era el llamerito de la primera división.
0: No, esta fue apenas la tercera de poder ascender. Las otras quedó como campeón, pero no pudo subir. Entonces, pero son menos, o sea, en lo que anduvo, que le costó, y le costó fue pasar de segunda a primera. Entonces, porque desde ahí viene, desde que el Atenas de San Pedro pasó a convertirse ya con el nombre del municipio. Entonces, si estamos hablando de que comenzó la temporada 96-97, incluso aquel director de la radio, que es Marvin Roblero, es de por eso,
11: también
0: gallo chicano, y él estaba con que su teoría era de que no le convenía a San Pedro por los costos subir. Sí, pues. Sin embargo, yo creo que, bueno, lo que he llegado a conocer, que la gente de San Pedro es muy hacendosa, muy trabajadora, muy productiva, y creo que ahora que es una absoluta sensación que su equipo esté en Liga Nacional, va a haber un acuerpamiento no solo de la gente de ahí, sino de marcas.
11: Pues esperemos que todo ese comercio, toda esa zona, como decía Gustavo, que es de mucho comercio, pues se meta en el apoyo, el respaldo del Deportivo San Pedro de este sueño que ahora es realidad, el nuevo integrante de la Liga Nacional. Y el equipo 12 saldrá del ganador entre Nueva Santa Rosa y Deportivo Suchitepéquez. Aquí se mantiene el 0-0 en 9 minutos. Comunicaciones no logra llegar ni siquiera a inquietar la portería de Estuardo Chan. Y Xelajú Mario Camposeco ya con un par de aproximaciones. El juego se desarrolla ahí en zona de medio campo, donde viene manejando ahora Steven Robles. Con la presión de Antonio de Jesús López, entregó por derecha para Wilson Pineda, y este retrocede sin correr riesgos el equipo de Marco Antonio Figueroa, tratando de ir al pase seguro, lateralizando por el momento el partido, teniendo ahora Eric González, comprometió a Ernesto Monreal, se la sacaba Gilton Díaz, logra resolver el mexicano atropellado, pero ganó el Chucho López, la tiene el colombiano, buena filtración para Cárdenas, tiene que salir Freddy Pérez, y choca el costarricense con el guardameta de Comunicaciones, que queda lesionado.
0: Bueno, el impetuoso 11 le da una cachetadita ahí, porque todo sale de las imprecisiones en la entrega, y buena filtración por parte de Gilton, se atrae a Pinto, y es el que lo desbalancea, es Steven Robles. Le mete el brazo y lo catapulta sobre su compañero, no queriendo que eso ocurriera, pues, pero él fue el que desbalanceó al número 11 para que no pudiera tener comodidad de remate. Pero esa sí fue una filtración que mostró también la valentía del arquero de Comunicaciones.
11: Y estamos en 10.5 de partido. Se ha recuperado ya el guardameta Freddy Pérez. La tiene Dairon Reyes, bien marcado. Saben que es el hombre importante en el armado de Marco Antonio Figueroa. Por eso de inmediato le caen 2 o hasta 3 elementos para no permitirle que avance con dominio, con posesión de balón. Wilson, ¿en dónde te informas mejor?
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11: ¡El área! ¡La tuvo Comunicaciones! Y finalmente, el guardameta Estuardo Chan se queda con la pelota en una buena filtración de Dairon Reyes Gustavo. En la falla de Javier González Buletich. Quiso sacarse la marca de Romero y terminó alcanzándole el balón a Estuardo Chan. Y la respuesta de Sheila dentro del área, el remate, ¡gol!

0: Sheila Q. Gol de Sheila, el desborde de Jorge Aparicio y el que aparece en el área para cerrar la jugada es Antonio de Jesús López. 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
1: Para mí una falla mental de Vuletich. Hace un recorte para donde viene el defensa. Y entonces el presidente de Carambola termina en Chang. Y de ahí se arma la contra vertical de Sheila y profunda. Y Aparicio le hace Gilton Díaz, hace el centro, no hay quien regrese porque están tomados absolutamente a contrapié. Y llega a servirse barriéndose con su zurda el ex Comunicaciones. Bien afincado, porque no le fue bien en Municipal, le fue pasadero en Comunicaciones y ahora es una de las figuras indiscutibles de Sheila Q. Me refiero al 10. Entonces, ahora es un cuesta arriba tremendo para Comunicaciones, porque para clasificar necesita por el momento 2.
0: El marcador agregado se ha puesto 3-2. Y así que con esto le basta y le sobra a Sheila Q, Mario Camposeco, mientras que Comunicaciones necesita 2 goles para avanzar a la final. La anotación de Antonio de Jesús López vino de inmediato después de esa de Vuletich. Tomaron mal parado a Eric González por izquierda. No llegó Monreal. Y el Chucho, que apareció en posición de 9, en ese estilo muy particular que tiene este equipo de Roberto Hernández, de prácticamente jugar sin un delantero referente, alternan el Chucho López y Steven Cárdenas. Y así ha sido todo el torneo. Y le ha dado muchos problemas a los adversarios. 14 ya de partido. Salió Freddy Pérez, la tiene Vuletich. Dairon Reyes aguanta la marca, lo persigue Juan Luis Cardona. Salió bien, entregó para Karel Espino. Se repliega ahora Sheila Q. Le cede la iniciativa al equipo capitalino. El público estalló porque esto es todo felicidad. Sheila Q buscará su 8º título y alcanzar a Aurora para convertirse en el tercer equipo más ganador o compartir ese puesto de privilegio. Todo el mundo salta en el Mario Camposeco después del gol del Chucho López. Ahí está tocando y aquietando la salida el cuadro altense, Javier González para Manuel Romero y este para que venga por izquierda con Castañeda. Ahora es Whitvin Tebalán a la segura, entregando hacia el frente para el Chucho. Partido de pocas faltas, Gustavo. El San Martín para Karel Espino. Muy distinto a lo que vimos el pasado jueves en el Estadio La Pedrera. El cubano se frena en la mitad del campo. Ya viene tocando por derecha para el San Martín. Vio a José Carlos Pinto. Comunicaciones tratando de no tirar la dividida, ir a la segura, pero igual Sheila Q los tomó mal parados en esa transición donde apareció Jorge Aparicio en la posición que normalmente hace Gilton Díaz. Balón dividido para Duarte, mete el cuerpo, luego con la cabeza jugó ahí en corto para Wilson Pineda y esta entrega para Elzar Martín. Casi solo los de abajo mencionamos esos 5 defensores que mandó Antonio de Jesús López, porque de ahí para arriba aparecen muy poco. Vuletich a un toque con Karel Espino. Este también con Dairon Reyes. El pase equivocado del cubano. Se cierra bien Sheila Q. Javier González abrió para Raúl Calderón. La tiene Sheila. Sin ninguna presión ahí Javier González. Ahora para el de la asistencia, Jorge Aparicio, que en mucha claridad entregó por izquierda desde el carril interior. Y ahora Whitvin Tebalán, que no arriesga y retrocede para que cambie largo desde esa zona. Pero apareció allá por el otro costado para el equipo de Sheila Q. Este que es Raúl Calderón y dejó para Javier González. Juan Luis Cardona es el que toca ahora. Un transitar cansino del partido, con poca intensidad, pero ya con un ganador, que es el equipo de Sheila. El marcador, claro, el internet más rápido de Guatemala lo dice. Sheila Q 1, Comunicaciones 0, 3-2 en el agregado. Sheila sobre los cremas. Aquí viene la pelota dividida, no puede Duarte, se la mandaron hacia afuera. Lateral para Comunicaciones.
1: Y justamente está el reprise de la barrida pasado mañana de Elzar Cruz, que ha sido el descubrimiento, digamos, del técnico ahí para darle posición de marcador central por derecha, con la figura que tienen los dos técnicos de 3 en defensa, incluso Del otro lado, Calderón, carrilero, y Javier González para ser marcador derecho en función similar a la de Cruz por el otro lado. Entonces estamos con que Xelajú, con un empate y una victoria, está en camino a fijarse con Municipal en dos sábados, sábado 16 y sábado 23, primero en el trébol. Bueno, ya se había puesto a tuto prácticamente Duarte sobre el adversario y el árbitro correcto en cuanto a señalar la infracción, y estamos en 17:30. No se olviden, mañana tendremos en Deportes Nuevo Mundo charla con Edwin El Chino Vázquez, el técnico ya de ascensos consecutivos con Conejos y con Gallos.
0: Ya dijo que si no le hacen un proyecto serio, que lo siente mucho, pero que...
1: Sí, sí, y muy bien, así lo hizo y lo criticaron mucho en Mitlán. Él se movió hacia el occidente y ven lo que le pasó en Oriente a los Conejos.
0: Por cierto, ayer también se quedó el Club Sport Cartaginés contra Herediano, Gustavo, hablando sí, sí, de un técnico nacional que está en la Liga Costarricense, perdió los dos partidos de semifinales y Herediano va a la final. 0-0 terminaron. Yo pensé que habían terminado 1-0 también. Bueno, el punto es que avanzó Herediano y estaba esperando su rival en la final. Atención que está Xelajú de vuelta. Aparecía adelantado Steven Cárdenas. Así 0-0. 1-0 fue en el agregado entonces. Se enredó ahí en el fondo, pero logró despejar Ernesto Monreal. Comunicaciones con mucho empuje, pero con poco fútbol. Así lo mostró en el partido de ida allá en el Estadio La Pedrera. Y ahora en casi 19 está cayendo contra Xelajú, que es el dueño absoluto del balón, el que impone condiciones. Se movía el Chucho Antonio de Jesús López, pero la primero la pelota pasó por Gilton Díaz. Ahora sí con el Chucho López, que juega hacia zona defensiva con Castañeda. Abrió para la subida que tiene Tebalán. Tebalán enfrentando a Wilson Pineda. El defensa de Comunicaciones la manda hacia afuera. Reclama un saque de costado. El fantasma dice que es una mano de Tebalán, mientras que Walter López dijo saque de banda para el equipo local. Aquí está el equipo altense. Casi le hacen un túnel allá a Karel Espino. Estuvo atento, cerró bien el cubano en acompañamiento ahora con Dairon Reyes. Y aquí viene Comunicaciones. Y otra vez impreciso Dairon Reyes a la hora de asistir a los dos puntas de esta noche de los cremas. Tanto Duarte como Buletich. Y ahí en el último tercio de campo es donde termina todo el avance de Comunicaciones. Tebalán ahora jugando para Steven Cárdenas. Le fue a dar el Ser Martín. El árbitro aplicó la ventaja. Quedó lesionado el atacante de Xela. El cambio es largo para Raúl Calderón, que juega con su capitán. Aparicio ahora con el Chucho. Solo está el colombiano por derecha. Se cerró mal Eric González. Ahí viene Gilton Díaz. Amago con ingresar al área. El toque hacia atrás. El Chucho que cambia largo. Ahí ya se recuperó Steven Cárdenas. Apareció como extremo por izquierda. Se frena y aguanta la marca de Wilson Pineda. Y viene con el control hacia el otro costado. La subida es de Javier González. Ahora el toque de Juancho Cardona. De nuevo Steven Cárdenas. ¿Qué toque le está metiendo Xela Comunicaciones? Y después el árbitro dice que hay una falta de Duarte. Se queja de una agresión Cárdenas. En 20 minutos, Wilson, ¿dónde te informas mejor?
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1: Desde luego que en el Independiente, voz y corazón de Guatemala. Y estando cerca, Walter creo que se equivocó, porque no llegó a dar y vivo en el caso de Steven, el que sí le habían dado feo desde atrás en la jugada anterior, donde él tuvo posesión de balón. Se fue al piso, incluso terminó encima de quien se barrió, hasta recogió el pie un poco, la pierna, hablando de Omar Duarte, el colombiano. Lo cierto es que ya cosa juzgada, tiro libre y Tebalán más López para hacer alguno de los dos el que lance, y esto ya en el minuto 21:30, cerca de partir a la mitad el periodo inicial. Y lo de Comunicaciones en ofensiva necesitando ganar, solo aquella filtración que no supo sacarle provecho.
0: Y en el tiro libre, Antonio de Jesús López estuvo muy lejos del objetivo, a media altura. Esa pelota no cerró, se lanzaba Freddy Pérez y es un saque de puerta que favorece al equipo de Comunicaciones.
1: Sí, cubría, después hasta recogió los brazos ambos el guardameta Freddy Pérez porque pasó lejos de su poste derecho. Pero ahí está entonces que se cobró una falta que no había, no se había producido como tal. Ya antes había protestado Figueroa a un costado de que se había dado cerca del lateral donde él está, pues una mano de un jugador rival y la cobraron al revés con un saque lateral en avance Chivo.
0: Y aquí está Comunicaciones para Duarte, sacó la marca de Romero, le queda dividida, salió el portero Chang y muy bien en el mano a mano el juvenil guardameta de Xelajú, le gana al colombiano Omar Duarte en una jugada fortuita donde se había quedado Romero.
1: Muy bien, realmente decidido y atrevido el patojo de 19 años que es el arquero titular del especial. Y otra vez Romero, bien cuerpeado por Duarte, iba a tocar y tocó realmente de zurda, pero entre el costado y luego el brazo, pues logró hacerse la pelota en dos tramos, en dos partes de la intervención y puso el freno ya directamente en intervención, bien por Estuardo de Jesús Chang.
0: Y viene nuevamente Xelajú Mario Camposeco en 23 minutos. El marcador claro, el internet más rápido de Guatemala. Nos dice que Xela tiene 1, Comunicaciones 0, 3-2 en el marcador agregado. La anotación de Antonio de Jesús López en el minuto 12. Y está tocando el equipo altense por derecha. Con mucho más oficio se ve este Xelajú en la cancha, Gustavo. Contra Comunicaciones que es más empuje, lucha. Intenta disputar, intenta ir al frente. Con poco fútbol, en cambio Xelajú con jugadas bien elaboradas en zona defensiva, siempre anticipando y sobre todo no cometiendo faltas ni provocando corners, que sabe que es una de las armas o la mejor arma que tiene el equipo de Marco Antonio Figueroa en este torneo. Ahora el saque de puerta Freddy Pérez, se repliega Xelajú, ahora la tiene Elzar Martín, no sale con la pelota larga y dividida, la tiene ahora Freddy Pérez. Tampoco la va a poner en riesgo, no se desespera Comunicaciones, sin embargo, esto no le sirve de nada porque necesita 2 goles para clasificarse a la final, si es eso en realidad lo que quiere. De primera, Dairon Reyes, sigue impreciso el cubano, y mientras el fútbol de Dairon Reyes no aparezca, Comunicaciones va a tener escasas nulas oportunidades, primero para empatar y luego para remontar. En el saque de costado cobró ya Castañeda. Ahora la tira hacia afuera y le reclama ahí Steven Cárdenas. Porque fue una jugada donde entregó ingenuamente el saque lateral para Comunicaciones que ahora queda en posesión. En campo que defiende Xela. Ahí está Elzar Martín. Muy cadencioso lo que Comunicaciones intenta, como que es la instrucción. No pierdan la calma. Estemos empatados o estemos perdiendo sin desesperarnos. Eso parece que es lo que se traduce, lo que vemos en la cancha. Y el que sí está dormido es Dairon Reyes, las pierde casi todas. Ahora va en la disputa, pero con falta, dice el árbitro, falta en la cancha. 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
1: Agarrón y empujón y patada también sobre la derecha de conducción del capitán del equipo de Xelajú. De verdad que en el caso de Aparicio, da y le dan. Se mueve mucho en el campo, tiene una libertad enorme, por eso está Cardona como el eje del medio campo, el número 16. Pero lo que les acaba de decir, y se vio, es primera vez dentro de la serie que Xela está en ventaja. Acá las dos veces la tuvo Comunicaciones, las dos veces le igualó Xela, jugando y armando maniobras como por ejemplo el golazo de Cárdenas. Esa fue una muy buena gestación y culminación por parte del número 11. Y la otra pues también era una buena jugada que terminó con Luis Fortunio Pinto metiendo la pelota en su propia portería. Y a todo esto estamos en 26 y medio.
0: Y el único remate que podemos contabilizar de Comunicaciones a portería es ese mano a mano que tuvo Omar Duarte cuando ya calientan 2 en la banca de Marco Antonio Figueroa. No logré identificar de quiénes se trata, pero ya hay movimientos en el banco de comunicaciones. Ahí veo a Liner García, es uno, y el otro parece que es Jean-Paul Morales. Así que en esa zona de calentamiento podrían venirse dos variantes. Todavía queda recorrido en esta primera parte, apenas estamos en 27. Con el pecho Mar Duarte, aguantó el balón y luego no pudo tener continuidad. Comunicaciones va a probar, Gilton Díaz, solo amaga, llegó de inmediato a la marca Ernesto Monreal y el colombiano tiene que retroceder a la posición de Javier González. Xelajú, Mario Camposeco, que busca una nueva final después de haber ganado la apertura 2024 y antes el clausura 2023. Los últimos dos títulos, o lo más reciente que tiene el Xelajú en cuanto a torneos de liga y comunicaciones desde la apertura 2023, que no es campeón. Y esta temporada ha sido muy dura para el equipo blanco. En la apertura ni siquiera logró clasificarse y terminó último en esa tabla de posiciones. Y ahora en este clausura, salvándose el descenso y metiéndose a instancias de semifinales. Ahora es Steven Cárdenas, mucho espacio, deja ahí en esa zona comunicaciones. Aparicio juega a placer, de Nilton Díaz a la subida que tiene de nuevo Calderón. No encuentra cómo cerrar los espacios comunicaciones, la tira larga y dividida. Ahora Karel Espino la iba peleando Buletich, le dieron a Duarte, el árbitro aplica ventaja, la tiene Dairon Reyes. Sube muy tarde lateral y eso permite que comunicaciones... O eso permite que Xelajú se repliegue y que Comunicaciones no tenga sorpresa en su ataque. De nuevo, ya viene la primera variante, así que a lo Carlos Miloc hará su primera modificación el técnico Marco Antonio Figueroa.
1: Recordó Edgar Galindo de cuando era chiquito y Carlos Miloc. Ya hacía cancha. Es chiquito, pero ya hacía cancha, está bien. Entonces, muy bien, allá en la pantalla chica, ¿cuántos años estuvo en la pantalla chica?
3: 16.
1: Estuve 42.
3: 16.
1: Ah, bueno, sí, pero allá le dijo, fueron 42. Entonces, bueno, lo cierto es que efectivamente Carlos Miloc era el primer técnico Terminator que vi. Después vino Eber Almeida y era algo similar, no le gustaba algo el Municipal en el primer tiempo y venían los tres cambios para el segundo. Eso ocurrió muchas veces. Y ahora,
3: cuando eran tres, ajá.
1: Cuando eran tres. Ahora ya se institucionalizó cinco, primero por lo de la pandemia y luego precisamente por tanto partido, los desgastes, etc. Entonces, Wilson Pineda. Ese sí,
0: qué barro.
1: De verdad, no era Pineda para que le aplicaran la grúa, ni siquiera llegó a su número, de verdad. Y... o quería más salida con el 26. Sí, el agujero lo tiene el otro lado, pero manifiesto con lo de Eric González otra vez y ahora Gilton.
0: Y ahí viene Gilton Díaz, le tocó desde atrás Karel Espino, sigue Díaz, sigue, avanza, la tocó para Steven Cárdenas. Ahora el Chucho López quedó para la derecha, por eso le metió el borde externo de pie izquierdo, queriendo que la pelota cerrara sobre el segundo palo. Una magistral definición que quiso hacer Antonio de Jesús López. Al quedar cerrado con su pierna hábil, ya no llegaba Freddy Pérez y el balón se abrió.
1: Efectivamente, a trompicones Gilton Díaz logró meter la pelota hacia la izquierda y el primer receptor fue Cárdenas, pero lo logró bloquear en parte Elzar Cruz. Y ahora, terrible en cuanto a lo que representa. Sí, ahora ya está en cuatro en estructura defensiva y Liner adelante de esos cuatro. Bueno, pero la primera entrega es fatal porque prácticamente le regalaron el saque lateral muy cerca del medio campo al fósforo psicólogo Castañeda.
0: Estamos ya en 30 minutos de partido, ya 31. Hemos superado la media hora, el primer tercio del encuentro. Wilson, ¿en dónde te informan mejor?
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0: En el Independiente, voz y corazón de Guatemala. Así que pasó a un 4-3-3 Marco Antonio Figueroa, de un 3-4-3 con el que había iniciado. Y está Antonio de Jesús López. Y ahí modificó. Porque de ese 3-4-3 pasó a un 5-3-2. Y ahora un 4-3-3 es lo que intenta plasmar en el terreno de juego con el ingreso de Lainer García, que se ha acomodado como un volante por derecha. El San Martín quedó como lateral. Buen pelotazo cruzado, la dejó picar. Ahí Lainer García no tuvo oportunidad de remate. Quedaba en el camino el guardameta, pero sigue en posesión Comunicaciones. De nuevo Lainer García recibió del San Martín. Ya perdió sorpresa otra vez Comunicaciones. La va a colgar en el área el pelón. La pelota pica. No llegó ni Buletich ni Duarte. Y la tiene el guardameta. Estuardo de Jesús Chan.
1: Y firme de manos para controlar esa pelota y armar de una vez la contra. Inteligente el muchacho ahí para salir por derecha, pero antes la pelota le jugó una mala pasada a Lainer de poderla controlar de primera como le llegó, se había salido también en el guardameta, eso no era recomendable, pero ya al no tener el control inicial pleno el número 26, la jugada terminó hacia atrás con ese centro regalo de Steven Robles hacia Chan.
0: Al pelotazo Bache, la jugó Mario Camposeco siempre en el apoyo, en el acompañamiento que tiene Tebalán, que la perdió con facilidad. La salida de Comunicaciones en las transiciones de Lainer García, el recién ingresado. Jugó con el capitán Steven Robles y Robles que tocó a zona defensiva con José Carlos Pinto. 33 minutos de partido. El marcador claro, el internet más rápido de Guatemala. Nos dice Xelajú 1, Comunicaciones 0. 3-2 en el agregado del equipo Chivo. Y con esto está clasificando a la final, donde será rival de Municipal, si esto no cambia. Ya Municipal dejó en el camino a Misco. Está Omar Duarte para los Cremas. Busca alguna situación ahí en el área de Xelajú. Se juntó ahora con el cubano. Duarte recibió de Reyes y entregó para el pelón Steven Robles. Hay un jugador que está tendido y es Buletich, dejándose de un golpe en el rostro. El árbitro detiene el partido. Dialoga con el asistente por el intercom. Encara a Javier González, Agustín Buletich. Y Javier González, pues no arruga, ya sabemos el carácter de este muchacho, que lo tiene bien heredado de su señor padre. Y bueno, ya se recuperó Buletich y sigue Comunicaciones en ataque. Intentaban ponerla ahí en el área, pero rechazó Juancho Cardona hasta territorio de José Carlos Pinto. Ahora el que mueve es Steven Robles, pelota ahí en la media luna, la ganó Buletich por arriba. Va corriendo Mar Duarte, está Dairon Reyes para pedirla. Es Lainer García el que recibe y ahora entregó para que venga Dairon Reyes y el cubano Espino quiso jugar de memoria y le salió un pase totalmente equivocado.
1: Están repitiendo la acción en que cayó como fardo el grandote en Buletich. No, eso no es trompada, Edgar. Si eso es trompada, entonces hay que traer para que no. Le hace un movimiento directo de los brazos y pica directo. Y ahora resulta que hay que cambiarse calzado por parte del capitán, vigilado ahí por Sergio Armando Reina. Lo cierto es que estos momentos son buenos de Comunicaciones, con algunas cosas que no. Por ejemplo, la triangulación que intentó Karel Espino a tierra de nadie, ya le quitó la sorpresa y la continuidad de posesión a Comunicaciones, ya metido en el último cuarto de terreno del equipo Lanudo.
0: Saque de costado en situación de ataque que favorece al equipo Crema. Tomó distancia y la va a poner ahí en el área el San Martín. Pelota en el primer palo. Buletich que busca. Le queda el pelón Robles. El remate. La pelota al palo. Se salvó Xela. Con la zurda Steven Robles dentro del área. Toma un rebote. El balón a la base del poste. Y se pierde para un saque de puerta. Lo más claro de Comunicaciones. Llegó al minuto 35 de partido.
1: Prácticamente sobre la frontera con los segundos del 36. Y todo sale del juego aéreo. Ahí le hacen un sándwich a Buletich directamente, sobre todo Romero, pero la pelota sigue hacia la izquierda, vuela el arquero, saca los brazos bien inteligente cuando se dio cuenta que él no llegaba, pero no iba para adentro, y entonces el balón topa al poste unos 20 centímetros de la grama y se va al fondo del estadio. Para Xela, bueno o muy bueno que él le tocó para definir a alguien que casi no usa la izquierda, en el caso de Robles.
0: Pero mejoró Comunicaciones después del cambio. Estamos viendo los mejores minutos del equipo

0: 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Ven a cobrarse desde el vértice derecho. En una buena llegada que tuvo Gilton Díaz. Después de la falla en ataque que tuvo el cuadro altense. Ahí está el córner, se viene a cobrar. Me imagino que es Antonio de Jesús López y quedó resentido después de esa jugada el colombiano que no está al 100. De hecho, no fue titular en el partido de ida. Se recuerda, Gustavo, fue el panameño Yair Jaén. Y veremos si se puede restablecer, sigue con alguna molestia, conversa con su compañero. Y el Chucho López pues aprovecha para hacer un poquito de tiempo. Vendrá la jugada en el vértice de la derecha a cobrarse a pierna cambiada Antonio de Jesús López. Atentos todos, Comunicaciones marca en zona. La cobró el Chucho, salió Freddy Pérez, quedó en el camino, manoteando el viento, nada más el portero. Y Cárdenas que vuelve a ponerla ahí en el área, nadie tiene contacto, es un esfuerzo el Chucho. Y ese balón se pierde para un saque de costado favorable al equipo crema en 38 minutos. Vaya jugada donde Freddy Pérez había quedado desprotegido y falló también Javier González. Ya salió Comunicaciones desde el fondo. Eric González es el que mueve. Va a venir con la pelota larga. Buscando a Buletich. Gana por arriba. Pero es Manuel Romero. El rebote es para el pelón. Steven Robles que la juega con Lainer. La dejó pasar para que sume por derecha el San Martín. Sigue Lainer García. Ahora es el Sar Cruz. Cerca está y pidiendo la pelota. Steven Robles la pone en el área. La pelota pica. Llega el cruce oportuno de Javier González para que esa pelota vaya a perderse por línea de fondo. Tiro de esquina para Comunicaciones. El tiro de esquina está en un Don Arturo, donde el galón nos hace llegar más lejos. Se puso emocionante el partido en el cierre de la primera parte. 39 minutos a través de Nuevo Mundo. 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Ahí sube Comunicaciones con Monreal, Pinto, Buletich, Martín, buenos cabeceadores, y el encargado de hacer el córner es Lainer García. Se acerca el cubano Dairon Reyes, marca personal el equipo de Xelajú. Vendrá con el centro cerrado Lainer y el cabezazo nuevamente de Javier González. La pelota que queda a la deriva, de nuevo el San Martín, el que marca Raúl Calderón, empuja Comunicaciones antes de que termine la primera parte para encontrar el empate. Sigue y se enredó Calderón, el balón abandona, no son buenos minutos para Xela. Aquí está el lateral, vendrá desde el sector derecho, en zona de ataque Comunicaciones con el San Martín, para Steven Robles, levantó la vista, la pone larga sobre el segundo palo que quiso hacer Lainer García. En un remate acrobático, ni siquiera tuvo contacto con el balón y todo termina en un saque lateral. Wilson Estuardo, ¿en dónde te informas mejor?
1: 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Edgar Galindo, en donde te informas mejor.
0: En el Independiente, voz y corazón de Guatemala, hay un saque lateral. Y ahora Xelajú le bota el ritmo al partido porque sabe que mejoró Comunicaciones. Después del ingreso de Lainer García, ya ha tenido dos o tres aproximaciones al arco. Estuardo Chan, queda pelota al palo de Robles. Y un par de llegadas más. Y por eso Xela trata de aguantarla ahí en campo rival. Buen acompañamiento. Recibió Aparicio el Chucho López. A la marca de inmediato llegaba el Sar Martín. El pase largo para Whitman Tebalán, se pierde. Y apuran el calentamiento tres jugadores en el banco de Comunicaciones. Pues no tiene mucho de dónde echar mano Marco Antonio Figueroa.
2: Eso que le quería preguntar. ¿Qué piensa por la combinación de factores que anuncia anteayer hizo una semana su retiro alguien tan emblemático como José Manuel Contreras, y por lo visto, si no pasa Comunicaciones, se terminó su carrera sin volver a jugar?
0: Sí, un solo minuto en esta fase final. Yo creo que tuvo mucho que ver lo de la última jornada, Gustavo, cuando de último momento se lesionó el Moyo Contreras y ya no hizo el viaje a Malacatán.

0: Sí, es la clave de todo. Y ahí Comunicaciones fue a regalar el juego, porque absolutamente esa nómina que se llevó, muchos que no conocen, dijeron, ah, eso es para el montón de minutos de los patojos. No, ahora el reglamento dice que máximo, aunque jueguen 10, solo se suman 180 minutos. Y le faltaban a esa altura del último juego un total de 164. Hizo los 180 con jugadores y ganó hasta por 16, sus famosos 1,250. Entonces, pero allí la seña que me hizo Edgar es justamente muy emblemática en el sentido de la lesión. Así como las cosas corren por el mundo, como la que lesión, entre comillas, que tuvo Mbappé ayer cuando se enteró que iba a ser suplente.
1: Aquí estamos en 43 minutos de partido. Se va a terminar la primera parte. A ver cuánto decide recuperar Walter López. Buen primer tiempo. Estamos viendo y llevándoles a ustedes a través del 96.1 FM. Sus repetidoras en todo el país. Está ganando Xelajú Mario Camposeco. El marcador claro. El internet más rápido de Guatemala. Y 3-2 en el agregado. También el equipo quetzalteco está avanzando a la final. Ya espera Municipal. Y será sábado y sábado. Si esto termina como hasta el momento en el Mario Camposeco, primero en el trébol y cerrando en este escenario de la ciudad altense para conocer al campeón del torneo clausura de la Liga Nacional, Buletich. Metió el pecho, pero la anticipación es buena. Buen trabajo en los tres centrales esta noche de Xelajú, de Javier González, de Manuel Romero y también de José Castañeda. Ahí la jugada comprometida para Juancho Cardona, pelea el colombiano Duarte, la gana bien, apareció Dairon Reyes, la barrida sobre el cubano al balón, dice el árbitro, no hay falta, quedó lesionado el jugador de Xela, me parece que era Cardona, y la transición de inmediato que viene para el equipo altense, la toma Antonio de Jesús López, Steven Cárdenas ya le picó en medio de los dos centrales, sigue el Chucho enfrentando la marca de Elzar Martín, intento de centro, el balón rebota, sigue en juego Martín que la gana, el árbitro dice que sí había salido en el aire, ese balón había superado la línea de meta, es lo que dice a instancias del asistente, y por eso tenemos tiro de esquina para Xela. En el tiro de esquina perfecto es el aditivo ultra de Don Arturo, porque nos hace llegar más lejos. Posesión para el equipo de Quetzaltenango. Está lesionado Juan Luis Cardona, no se logra recuperar después de esa pelota que disputó con Dairon Reyes. Lo apoya su compañero Raúl Calderón y ya se restablece el buen volante de este equipo que dirige Roberto Hernández. El Chucho López será el responsable del córner desde el vértice izquierdo. Ya está Cardona, que es un hombre muy importante en el juego aéreo en el área rival. 3 minutos se van a agregar. Ahí está el cabezazo, fue de Monreal. El rebote para Gilton Díaz, la va corriendo. A pesar del esfuerzo, ya no puede Javier González. Y ese balón es para Comunicaciones.
0: Realmente, en las últimas jugadas ofensivas, Xela no ha tenido precisión. Incluso cuando intentó levantar, por ejemplo, Gilton Díaz hace 4 minutos una pelota sobre la propia marca directamente de Eric González, como esta última en que el pique la pelota y según el asistente número 2, pues ya por el aire había abandonado la pelota de última línea. El intento aéreo funcionó para el número 24 Monreal y no para un receptor de los varios altos encabezados por Romero, que tiene ahora Castañeda, le hace un regalo a los cremas a la contra.
1: Y viene la oportunidad para Lainer García, lo vienen tomando de atrás y el árbitro dice que es falta en la entrada en área. Y la María, dice Duarte, y ahí viene con la primera amonestación de la noche Walter López, es para José Castañeda.
0: Que fue el que armó la contra. Él armó la contra con un pase, pero absolutamente equivocado. Y cuando ya Lainer le sacaba ventaja, lo prende el hombro, lo desbalancea y viene desde atrás el 18. Y entonces psicologió mala cosa José. Y ahora, pues no solo ya tiene amonestación, sino que hay un tiro libre para la zurda de Monreal o la zurda de Reyes. Con todo y lo que Reyes no ha estado fino, pues de repente a esta altura resurge con la precisión que ha identificado al número 20 cubano. Pues se sienta casi ahí para controlar el ángulo de tiro.
1: También llegó Espino.
0: Chico, o sea, Chan, y ya de verdad que flaquito, de verdad, pero interesante, ha hecho su trabajo bastante bien El arquero hasta se agacha, para, porque está poniendo lagarto. Por si fuera por un disparo bajo, puede venir la potente derecha de Espino también, que es otro de los que se apunta ahí. Está Lainer, que hace rato que perdió protagonismo. En eso solo le mantienen que haga lanzamiento de corners.
1: Cuatro mandó la barrera, Estuardo Chan, perfilado para la zurda, el cubano Dairon Reyes, el otro cubano para la derecha, Karel Espino. Se ponen de acuerdo quién es el que va a rematar. Duarte es el que trata de conciliar para que saquen provecho de esta jugada. A mí me parece más para Dairon que para Karel Espino. A ver quién es el último que acomoda el balón. Los dos parecen insinuarse. Tres mete comunicaciones para taparle toda la visual a Chan. Toman distancia. Karel Espino y Dairon Reyes para el empate. La desviación providencial del Chucho para que esa pelota no pase sobre la barrera y es tiro de esquina. 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Estuvo cerca Comunicaciones en ese tiro libre. Oportuno el salto y el cabezazo para desviar esa pelota que llevaba trayectoria de portería de parte de Antonio López. Vendrá a cobrarse desde el vértice izquierdo. Ya pasaron los tres minutos que Walter López dio en el adicional. Por eso la gente de Shen la reclamaba. Que mandara al descanso el árbitro de este partido. Del vértice izquierdo a pierna cambiada. Aquí está Lainer García, cerrado a media altura. Le queda Dairon Reyes, todavía no finaliza. Walter López da oportunidad del centro sobre el segundo palo. El cabezazo de Gilton Díaz. Ya no hay tiempo de más. Se acabó, dice Walter López. Final del primer tiempo, concluyen los primeros 45 minutos. La ventaja es de Xelajú 1-0 en el juego de vuelta y en el agregado de 3-2 en esta transmisión de domingo a través de Nuevo Mundo 96.1 FM, sus repetidoras a nivel nacional. Vamos a la pausa, ya regresamos.
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0: Pues algunos dicen estamos en el intervalo. y en este caso entre uno y otro periodo se fue casi pasadito del cuarto minuto ahí Walter López sobre los tres que había establecido de adición a los 45, y ahí pues vinieron primero el tiro libre que encontró la desviación y el movimiento y cabeza para desviar realmente por parte de Antonio Jesús López, que es el anotado, como que se podría decir, defendió el gol que anotó para evitar la igualdad del rival, que aparte estaba con la posibilidad de salir después de una falla enorme. El fútbol es de aciertos y errores, y lo había tenido gigante el Fósforo Castañeda, queriendo hacer un cambio desde la izquierda donde salió, porque él es el marcador central por ese perfil, hacia el otro sector derecho. Pero no alcanzó a dar bien la pelota y el saldo, pues definitivamente fue de encontrar la contra de Comunicaciones, bien elaborada, rápida, vertical y conducida por Lainer, uno de los más identificados dentro de los ya no tan jóvenes ahí en Comunicaciones. Como que le dijo algo el fantasma, mira, ya viste lo que hizo tu compañero Nelson Iván García en el equipo de Guastatoya, porque ahí se destacó muy bien jugando en el medio, jugando de lateral, etcétera, el otro era competidor por puestos ofensivos con el propio Lainer. Lo cierto es que se le prendió el hombro derecho, lo desbalanceó al piso, tarjeta y tiro libre peligrosísimo, y de ahí el primer córner, iba a venir un segundo, pero ya a esa altura López pitó, se metió el artículo básico de su función en la bolsa de su pantaloneta y a descansar. El juego ha tenido aún Comunicaciones aquello calculador al principio, después ya Xelajú comenzó a hacer asociaciones en función de medio y ofensiva, y de una jugada de Comunicaciones profunda sale la contra que desniveló y desnivela el partido al momento y que se gestó por la derecha. Ahí habrán muchos que dirán tendría que estar Raimundo, pero el número 30 se lesionó, que venía haciendo bastante bien el trabajo doble de ser carrilero a la hora de tener el rival la pelota, ayudar a Monreal, y a la hora de salir tener incluso animarse a tirar en el caso de Raimundo. Eric González, que llegó antes a Comunicaciones, fue el especialista en lanzar penales para Marquense en la primera división cuando ahí estaban los Leones. Bueno, lo cierto es que le tocó a Eric batallar con la más fea, porque ahí es donde más sociedades ha hecho el cuadro, en este caso de Xelajú, y de ahí salió vía Aparicio la asistencia en la barrida de Antonio Jesús López, superando la tardía reacción de Elzar Cruz y para adentro. Y ha dado las cosas, pero sí sorprendiendo, el técnico chileno de los blancos le aplicó la grúa a Wilson Pineda, que dio una cara de mortoria ahí cuando se dio cuenta que él era el que le iban a aplicar la grúa para cambiar sistema. Y entonces vino con convertir de lateral a Elzar Cruz y meter adelante de él, pues precisamente a Lainer, que fue el 26 el que decidió utilizar pronto en el juego, estamos hablando de apenas haber rebasado un primer tercio de partido, o sea, dentro del mismo primer lapso que se acaba de cumplir. Y entonces, yo por ejemplo, se los he dicho con José Antonio, la manejamos de esa forma, Xelajú está obteniendo un empate y una victoria, y entonces con eso está visando a 45 minutos de que termine la llave, su boleto doble para el ídem doble partido de final, primero venir al estadio Manuel Carrera y luego en este mismo rebosar, si ahora está así, me imagino cómo estará ya el 23, al que, bueno, hay que llegar primero, porque la parte final del primer tiempo fue aceptable a buena para Comunicaciones, aunque no encontrando el arco. O sea, aquí me decía incluso, ¿por qué no le tiran a Chan? No ha habido realmente oportunidades dentro de las apariciones ofensivas de Comunicaciones para probar al muchacho, incluso un centro que mostró, y se los dije, firmeza de manos, un centro por parte de Steven Robles, y luego el achique muy bueno, puntualísimo sobre Vučetić, que eso fue antes. Entonces, Chan está aquello de no recibió gol de Marquense, ahí debutó, recibió los dos, pero uno de penal y otro casi que autogol por el infortunio de González, y en lo demás, en lo poco directo que he tenido que trabajar, lo he hecho bastante bien el joven de 19 años, arquero del Especial, que por las emergencias increíbles, casi como lo que le había pasado aquí en Acobán, ¿verdad? Que perdió a su guardameta Casas por conmoción y a Víctor Ayala por una de las tantas rupturas de tendón de Aquiles que ha tenido el fútbol nacional y que involucró a Lobo y que luego al titularísimo de Xela, Rubén Darío Silva, el uruguayo que el tristemente famoso 3M lo nacionalizó, pero rapidísimamente para que hubiera una colección de nacionalizados en, directamente en la formación de universidad, en la universidad que era de él como obsequio del dueño de los canales de esa ficha del Comunicaciones B cuando decidió ya no tener o dar ese patrocinio para la sucursal de Comunicaciones, que por reglamento nunca podía subir, y tampoco se da aquello de que voy a vender la ficha, ¿verdad? Si subo no se podía. Entonces creo que fue una decisión correcta en el sentido de ya no tener esa sucursal por las razones que les estoy exponiendo, y entonces lógicamente con el poder que tuvo es bastante joven el ingeniero que nació en Santa Lucía Cots, pues quiso caer bien con él y le dio la ficha así de puro, como decimos a nivel popular, de Grolis. Esa fue la historia, como en el reprise del resumen llegó forzado, muy alto le quedó el balón para el remate de zurda por parte del capitán Steven Robles, y están justamente reprisando la desviación muy buena por parte de Antonio Jesús López, que evitó probablemente la llegada del gol del empate en el zurdazo de tiro libre por parte de Dairon Reyes, que hubiera hecho crecer enormemente la falla de Castañeda, regalándole esa contra al cuadro capitalino. Muy bien, estaremos con Wilson Estuardo. Hay publicidad muy importante. ¿Dónde te informas mejor?
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0: Muy bien, estamos acá comentando con Edgar sucesos a nivel del día a día en el país. Y hablando del día a día, el martes 5, que algunos, uno de ellos, más de uno, se cree genio, ahí en la CC van a tocar los amparos que están pendientes de resolver respecto a el ya designado titular para el próximo domingo, comenzar la sustitución de la señora Gerona, que ahora la señora Gerona no la ven ni en su casa. De verdad que hizo una desaparecida, pero impresionante. Como también, pues vamos a ver con Edgar si conseguimos los teléfonos de los hijos de doña Lucrecia Peinado, para ver si nos pasa algo de la gasolina ahí que consume, porque de verdad que los montos que salieron a circular en una investigación que hicieron un par de colegas, que eso es algo que le ha hecho falta directamente a Guatemala abundantemente, el periodismo investigativo. Y cuando aparece, pues también aparece otro rubro, que es la persecución de ese periodismo investigativo. Bueno, entonces, guate es guate, pero así en todos los campos, pero de una forma a veces rayando en lo increíble, pero que se da y forma parte del diario vivir. Eso es como aquello de ahora se ha hecho, sobre todo por la cartera de gobernación, mucha bulla de tantos extraditados en el campo del manejo de estupefacientes, etcétera, pero el país está lleno, incluso algunos que ya incursionaron por la capital o municipios cercanos, etcétera, y se han multiplicado como los cuyos prácticamente. Esa es la realidad. Yo me encontré con una persona que es de aquellos trabajadores de ruta que está en un restaurante y de repente llegó un grupo de esos y dijo: no se preocupen, vamos a cerrar el restaurante y aquí todo el consumo lo vamos a cubrir nosotros. Y así, tranquilo, le salió de Grolis el desayuno a él y a todos los que estaban, mientras los que llevan el poder del número, de las armas, etcétera, pues le entraban al primer tiempo oficial de cada día. Bien, no se olviden, mañana tendremos a Edwin Vázquez, el chino, que en duelo oriental contra el chino Iván. No, él es de Sunilito, Suchitepeques.
1: Ah, sí,
0: conozco. Ay, ¿cómo no va a conocer usted si dice un periplo país que casi compitió conmigo? Pero sí, porque yo conocí más o menos 280 municipios en sus entrañas. Entonces creo que fue una competencia ahí cerrada. Yo lo hice en 2 años y pico, usted lo hizo en 4, ¿verdad?
1: 4.
0: Sí, pues. Bueno, entonces ya se reactiva la cosa y en ese sentido Walter hace su última conexión con sus asistentes para dar la orden de iniciar juego para el periodo final.
2: Inician los segundos 45 minutos aquí por Nuevo Mundo, 96.1 FM y sus repetidoras a nivel nacional. Segundo tiempo en el Mario Camposeco, juego de vuelta de las semifinales del torneo clausura de la Liga Nacional. Se produjo un cambio más en el equipo blanco y ha ingresado Lainer García en la primera parte. Ahora en el entretiempo, en el intervalo, como dice Gustavo, ha ingresado Jean Paul Morales. Veremos quién es el que ya no retornó del descanso, de la pausa. Segunda sustitución de Marco Antonio Figueroa, mientras que veo que Sheila Hu se mantienen los mismos 11 que iniciaron el partido. Hay un amonestado, que es José Castañeda, en aquella infracción sobre Lainer García. Es todo lo que ha mostrado en cuanto a sanciones disciplinarias el árbitro de este partido, Walter López. Ahí está Lainer García en jugada individual, llevándose en la marca a Raúl Calderón. Retrocedió a la posesión de Steven Robles. Robles que la toma de nuevo. Tiene posesión el equipo blanco. Un túnel sobre Jorge Aparicio. Lo dejó mal parado. Aquí está el pelón. La pelota para Buletich. Tiene un resorte en la pierna derecha. No la pudo dominar y ya revienta Xelajú. Así ha iniciado este segundo tiempo. Tocando comunicaciones. Xela replegado. Ya van con el panameño. Aquí está Jean Paul Morales. Recibió balón de este que era Elzar Martín. La pelota abandona y es un lateral que favorece al equipo blanco. Parece que Dairon Reyes, ese que ya no está en el terreno de juego. Vamos a percatarnos al 100 si es uno de los cubanos el que ya no retornó del entretiempo. Un balón largo que tiene controlado ya el guardameta. Estuardo Chan, algarabía total de la gente quetzalteca porque su equipo se está encaminando a la final de este torneo clausura de la Liga Nacional después de haber ganado la fase de clasificación en un semestre donde también llegó a instancias de la Liga o la Conca Champions después de haber ganado el año pasado o haber conseguido más bien porque perdió la final haber alcanzado el subcampeonato centroamericano. Aquí está la jugada para el equipo blanco que toca en el centro del campo con Ernesto Monreal. Jugó ya para la subida de Eric González. Pone balón ahí en el borde del área donde intercepta y le manda hacia afuera Javier González. Rápido y de manos. González, el de los cremas. Para que venga Leiner García. Leiner que termina entregando al rival. Se la dejó Antonio de Jesús López que quiere mandar una transición rápida. Aguanta bien la subida de Whitman Tebalán. Corriendo de atrás. Llega al panameño. Y barre bien. Llegó al balón. Después bajaron a Whitman Tebalán. El árbitro dice que no hay falta. La gente de Shell la reclamaba. La infracción sobre el velocísimo lateral izquierdo que tiene el Xelajú Mario Camposeco. Aquí está Comunicaciones. Estamos en 48 de partido. El marcador 1-0. Marcador claro. El internet más rápido de Guatemala. Anotación de Antonio López en el minuto 12. Van los cremas de nuevo buscando a Buletich. La aguanta Buletich. El rebote es para el capitán Steven Robles. Abre los brazos pidiendo para el costado izquierdo, pero no se lo dieron a Ari González. Sigue el pelón. Ahora sí para González. Se mueve Buletich en el área. Pelota sobre el segundo palo. Llegó Leiner García. Era Omar Duarte de cabeza, pero totalmente desviado del arco.
0: Bueno, la maniobraron bien, sobre todo que no se decidió en la primera ocasión cuando agitaba los brazos Eric para que le dieran esa pelota. Finalmente sí la tuvo y levantó un buen centro de aquellos largos. Pasó idem en Buletich, pero llegó a la zona del segundo cabeceador en el caso de Omar Duarte, pero la peinó el 27. Ahora, dentro de la movilización que determinó Figueroa, pues está, bueno, es una falta, el árbitro deja seguir porque la tiene Chela, pero Jean-Paul Morales está apareciendo por derecha, su perfil natural, siempre lo han puesto cambiado, y el que juega por el otro sector es Leiner García.
2: En esos cambios desesperados de Marco Antonio Figueroa para intentar darle un giro al ataque blanco. El partido lo tiene ahí Comunicaciones porque Xela no marca la estocada, no marca la sentencia. Y ese estilo conservador de Roberto Hernández por el momento los tiene al frente en el marcador. Ahora sí se animan con Antonio López. La marca del Ser Martín retrocede para la posición de Juancho Cardona. Va a quedar la oportunidad ahora para Xela. El remate tibio de Whitman Tebalán. Quedó para su pierna derecha y se la entregó en las manos al guardameta que sale rápido. Ahí va Freddy Pérez. Ya puso en ataque a Buletich. El pase es bueno. Leiner García se interna al área. Sigue Leiner. ¿A quién? Un par de finta, remate. El portero que tapó bien con las piernas, Estuardo Chan, sensacional en la contra que armaba Comunicaciones. Ahora el pelón Robles, el balón rebotó en Aparicio, la entrega bien. Aparicio salió de la presión y Xelajú que viene desdoblando por el costado de Gilton Díaz, abierto por derecha. Ahora se cortó hacia el carril central. Ahí está la oportunidad, pero fuera de juego de Steven Cárdenas, dice el asistente.
0: Bueno, esas jugadas que son tan claras me hacen recordar a Blancanieves y los siete enanitos, sobre todo a Tontín. Y en este caso, cómo se retarda el pase. Y entonces, cuando ya lo recibió Carlos, es evidentísima la posición de fuera de juego. Y estamos hablando de alguien ya con recorrido, como lo es precisamente Gilton Díaz. Pero antes, Tebalán, y como tuvo que patear por la siniestra, que en este caso es la derecha, regalo para Pérez. Y del otro, muy bien Chang. Hizo, creo, un recorte de más para encontrar el espacio Leiner, pero tuvo la oportunidad realmente a esta altura de juego a poner en una batalla mucho más directa de Comunicaciones, porque eso fue al 5 o 50 y la posibilidad neta de empate que negó Chan, que ahora ya es el traidito de la Liga.
2: El centro ahora de Jean-Paul Morales terminó en las manos del guardameta Estuardo Chan, pero este partido está abierto, Gustavo. Si Xela no sentencia, Comunicaciones sigue vivo y con posibilidades. Está llegando al arco de Estuardo Chan de forma continua. Aparicio lo sabe y trata de aquietar por el costado derecho en la subida que tiene Raúl Calderón. El movimiento de Steven Cárdenas. Ha perdido precisión el equipo de Roberto Hernández a la hora de hacer circular el balón. Y el mexicano lo sabe y su ayudante también. Y salen a dar indicaciones en su zona técnica. Movió comunicaciones de manos. 52 minutos, 1 a 0 el marcador, claro, del internet más rápido de Guatemala. 1 a 0 gana Xelajú. Mario Camposeco es del minuto 12 con el gol del Chucho. El cambio largo, buscando a Lainer García. El cabezazo fue de Raúl Calderón. Le queda al colombiano Gilton, que la perdió con Buletich. Apareció Monreal. Aguanta bien, pone el cuerpo, la deja en corto y vuelve a recibir Monreal de cara al espino. Monreal de nuevo. Jugó para Eric González. Mucho más ahora en el atrevimiento lateral izquierdo. La tiene Duarte. Aguanta la marca. Lainer García, que llegó desde atrás, está dentro del área. Sacó rebate y la pelota se fue arriba. En otra oportunidad de comunicaciones.
0: Bien para pivotear. Duarte zigzaguea sobre González y lo saca de balance. En la jugada anterior, de verdad que se vio muy mal para ir a marcar Romero a un lateral a Buletich. Muy mal el número 4. Ni pudo cuerpear, ni marcar, ni nada. Pero ahora el Lainer se está animando como otrora. Y en este caso sacó un derechazo que se fue un poco alto. Antes había bajado bien un centro Chan. Pero se le está cayendo el partido encima a la defensa y arquero de Xela.
2: Y estamos en 53 minutos y gana tiempo el equipo de Xelajú. Mario Camposeco, el público nervioso porque ve cómo el rival ha crecido y con esa distancia o esa ventaja que es mínima, una anotación de comunicaciones los mete otra vez en la serie. Aquí está Steven Robles. Jugó para Eric González. La subida de Lainer García. Cierra en el área. Buletich, van a buscar al argentino. Y también llegaba Jean-Paul Morales. Todos pasaron de largo. Y es un saque de puerta, dice el árbitro. En jugada que favorece a Xelajú. Wilson Estuardo, ¿en dónde te informas mejor?
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2: 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Y los rostros de la banca de los jugadores de Xela lo dice todo, Gustavo. Cómo perdió el control del partido Xelajú. Y ahora Jean-Paul Morales, que sale bien de la marca de Tebalán. Intenta centrar y el panameño no hay forma que haga una buena. Al menos en esta gana el saque lateral. Siguen a ataque comunicaciones. Desde la banda derecha vendrá a mover el San Martín. En la jugada que buscan ahí dentro del área ponerla de manos. Ahí están Buletich, Duarte, Lainer García, Jean-Paul Morales, sube también el cubano Karel Espino. A él lo van a buscar. La pelota picó y no hay nadie para el rebote. Todos fueron por arriba, pero nadie para la segunda jugada. Y sale a la contra en velocidad Xena, pero hasta ahí nada más el pelotazo, donde ya controló Freddy Pérez. 55 minutos es lo que marca el cronómetro, el marcador claro, el internet más rápido de Guatemala nos dice que Xelajú tiene 1, comunicaciones 0. Todavía no registra ninguna variante Roberto Hernández y vimos a la banca que todos estaban atentos de lo que sucedía en la cancha, más que por apresurar algún calentamiento, alguna entrada en calor para recibir la papeleta de cambio. Está la jugada para el equipo blanco hacia la posición de Karel Espino, que toca ahí en corto de forma lateral para Ernesto Monreal. Por abajo para Buletich. Lo de él no es abajo, ¿eh? Lo de él es por arriba, porque cuando intenta jugar así un toque, tiene pie de elefante.
0: Y me hace recordar, y lo he dicho muchas veces cuando se presentan así ese tipo de características, aquel defensa de apellido, ¿cómo? Troncoso.
2: Sí. Bueno, jugador que cae en el área. Llegaba el cruce de Castañeda, que ya está amonestado. Reclamaba una falta Omar Duarte en un balón dividido, pero tiene tiro de esquina comunicaciones. El córner favorece al equipo capitalino. 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Jugada de apremio, jugada de peligro en el arco que defiende Xela. Se cayó todo el público ahí en el estadio Mario Camposeco porque vio cómo en este segundo tiempo su equipo perdió dominio, perdió control. control y es Comunicaciones el que está más cerca de la anotación en este periodo complementario. Aquí está Lainer García, patea fuerte el primer palo, el cabezazo, pasó desviado, la tuvo Buletich.
0: Bueno, Buletich se convirtió en el levantamuertos para Comunicaciones con aquel cabezazo contra Aurora, que fue segundo cabezazo porque el primero que peinó y prolongó la trayectoria fue Pinto a la salida de un córner. Ahora cabeció muy mal, así como que era avioncito descompuesto en el control del cuerpo. Y entonces se quedó con las manos vacías cualquier prolongación, porque creo que era más para peinar esa pelota por parte del grandote número 9. Y ahora muy bien la anticipación de Monreal en un... Fíjese, Comunicaciones terminó mejor el primer tiempo y ha iniciado todavía mejor que como terminó el segundo, ya con, para mí, una situación clara de gol que fue la que le negó Chan a Lainer. Sí, pero la otra fue más clara por la maniobra que sacó al rival y ya quedó para tiro directo.
2: Y aquí viene Shela Hu intentando responder con Jorge Aparicio, que va a aguantar la subida que tiene por derecha en toda la banda Calderón. Prefirió hacia el carril interior. Juancho Cardona para José Castañeda. Ahora se repliega Comunicaciones para tomar un respiro. Tocó Shela Hu. La tiene Juan Luis Cardona. Picaba Tebalán. El remate directo, pero sin ningún problema para Freddy Pérez. Quedó con el guardameta que ya la pone larga, pero equivocada para Buletich. En 58 minutos, Marco Antonio Figueroa le dice, tranquilo, es para allá que la tenés que jugar, porque aquí no hay extremo. El extremo está allá con Jean Paul Morales. Es el que le gustan ese tipo de jugadas a campo abierto y sigue impreciso Shela Hu. Ahora sí apura el calentamiento la banca. Hoy está suspendido el preparador físico y despertó también la gente de la curva. Después de que habían estado muy expectantes en el inicio de este segundo tiempo. Ya estamos en 59 minutos. El marcador claro se mantiene 1-0 favorable a Shela Hu. 3-2 en el agregado. Ahora sí la toma Shela con Calderón, que la mueve bien para Antonio López. Apareció el Chucho. Entregó para que venga Gilton Díaz. Gilton viene nuevo para el Chucho López sobre el segundo palo. La pide Cárdenas. Pelota pasada que pica en el área. Todos la vieron. Y ahí llegaba el cierre de Jean Paul Morales, que se cae solito y termina regalando el tiro de esquina. En una pelota que iba hacia afuera, él se paró en el balón y terminó entregando el córner. Mire, Gustavo.
0: Ah, no, eso es impresionante. Falta de control absoluto con la izquierda y después se trastabilla, pierde el control del cuerpo y se va al piso. Yo lo he dicho varias veces en los programas y ahora en un juego. Se tardaron los cremas desde que quedaron fuera y últimos en la fase de respectiva del torneo Apertura, 2 meses para traer a Sandoval primero, después a Jean Paul y finalmente a Buletich y a Duarte. 4 incorporaciones y de verdad que goles oportunos de Duarte, por ejemplo, el del partido inicial, barriéndose y para empujar la pelota. Hay quienes consideran que fue todavía autogol porque se barrieron los dos casi al unísono. Aquí subió precisamente quien está mencionando, González, con Duarte. Pero un intento tímido de reacción que termina con una falta ofensiva en la jugada por parte de Castañeda, prendido prácticamente de cara al espino. Y ahora Shela intenta con Gilton.
2: Pero es puntual el cruce de Ernesto Monreal y termina cometiendo una falta Gilton Díaz. 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Superamos la hora de partido, 2/3 del encuentro. Es lo que se ha recorrido, casi 61 minutos. No llegó Buletich, pero sí apareció Lainer García. Cierra Omar Duarte la posibilidad para el centro. Lainer, el toque hacia atrás. Steven Robles en situación de disparo. Va a patear, remate. El balón se abrió y se perdió a un lado del pórtico de Estuardo Chan.
0: Y este es para lo que pedía Edgar, que no le han tirado. Ahora le tiran, pero no encuentra la dirección, no por mucho. Realmente el capitán hacía solo vista, el joven arquero. Sí, de verdad que un buen disparo alto, al decir alto respecto a que no iba a media altura y solo le hacía vista Chang, no se podía llegar, pero quedó el espacio porque en el medio campo nadie achicó a Shela, ni medio campo propiamente Cardona o Aparicio, y no digamos alguno de los defensas. Y ahora intenta Shela.
2: Y ahora sí es una buena llegada en bloque que tiene Shela. Mario Camposeco con Cárdenas, va a probar Juancho Cardona, tiene espacio, pero no dirección en su remate. Y se va muy desviado el arco de Freddy Pérez. Necesita, le urge refrescar al equipo, al técnico Roberto Hernández. Tiene gente importante ahí en el banco, tiene mayor profundidad. Están esperando gente como Cardoza, como Yair Jaén, como Jarim Quesada, que viene saliendo de una lesión. Veremos si el técnico decide utilizarlo. Por lo pronto no tiene una sola variante el equipo de Shela, que ya luce cansado. Atención, que viene Jean Paul Morales. Este sí ingresó en el segundo tiempo con piernas frescas. Tocó para Karel Espino. El tiro raso ahí lo interceptaba Omar Duarte, que la vuelve a ganar. Llegaban tarde Buletich y Lainer García, y recuperó Shela Jumario Camposeco, que ahora la aguanta con Steven Cárdenas. Y ahí es lo que le digo, mire Gustavo, está impreciso, cansado, se está yendo del partido el equipo de Shelahu. Ahí viene la jugada con Steven Robles, el pelón que aprieta, la gana en campo rival, y ahora se equivocó con un pase largo en el área que no encuentra receptor.
0: Si estuviera en la capital, lo hubiera mandado a la zona 18, que es donde ha vivido tradicionalmente el número 13. Y ahora Buletich le dice, levántate, Gilton Díaz, que es más frágil que el cristal, y va, porque son cambios así marcados. Ahí está directamente Jaén, al que Monreal lo frenó bastante con una paralítica en los primeros minutos, tremendo. Y lo fue a meter, y se la fue a cometer en el campo ya del equipo de Xelajú. Y después cometió otras y se fue limpio en el juego número 24. Ana, tremenda. Y al minuto 3. Son de las cosas, y en este caso a quien se le escapó es esa falta, y luego la calificación respectiva de las mismas.
2: Mira este.
0: Y ahora voltearon directamente a Buletich y su marca se le queda directamente. Y es muy flemático para ese tipo de decisiones Walter López. Ya tiene la mano en la bolsa, no, se va. Y efectivamente se va el 7, se multiplica hasta llegar al 70. Pero de verdad que habrá que conseguir tal vez en una vidriería alguien que sea más fuerte muscularmente hablando que Gilton Díaz, que arrancó muy bien en Shela, sobre todo por sus desbordes, etcétera, pero ha ido languideciendo en su rendimiento. Y el panameño que ha llegado, chispazos, pero muy aqueos que casi no existen ya, las luciérnagas, que luz por aquí, de ahí se apaga, luz por allá, de verdad. Son dos que a la larga han ido en decrecimiento, y el que subió, porque hay que reconocerlo, sobre todo con los goles, es Cárdenas.
2: Y aquí viene la jugada para el equipo de Shela Jumario Camposeco. Primera pelota que toca el recién ingresado, el panameño Yair Jaén. Jaén que entregó para Jorge Aparicio y Antonio de Jesús López. Intenta el movimiento de Steven Cárdenas. Recibe bien el tico. De nuevo a la cancha para que venga Yair Jaén. Hizo pasar de largo con una finta a su marcador Gerardi González. El toque para el Chucho, la tiene Aparicio. La llegada de Shela Jumario Camposeco. A ver si logra culminar este ataque. Jaén con un movimiento hace pasar de largo ahí a su marcador, la entregó para Jorge Aparicio, de vuelta para el panameño, ahora se incorpora también al ataque triangulando la jugada Raúl Calderón. Jaén la tocó hacia el medio, Juancho Cardona de vuelta para Yair Jaén, ahora es Jorge Aparicio pegado a la línea, marca Karel Espino, traba fuerte también Jean Paul Morales, cayó el pelón Robles, y el lateral, dice el árbitro, falta. Es falta en contra de Steven Robles, falta, sí, falta en la cancha, pero con margarina, crema y cada plato cuenta, y vaya que cuenta. Parecía que estaba lista una nueva modificación en el equipo de Shela. Dos variantes ha hecho Comunicaciones en el primer tiempo. El ingreso de Lainer García y luego en el entretiempo Jean Paul Morales. Y no tiene más ahí el técnico, a menos que haga ingresar a Gael Sandoval, porque es de lo poco que le queda en el banco a Marco Antonio Figueroa. La tomó Jean Paul Morales. De la punta hacia el medio, corrió con el balón dominado. La tiene ahora Steven Robles. Buena filtración. El que aparece es Lainer García. Sigue Lainer, la marca es de Javier González. El toque es para Eric González de Comunicaciones. Ahora en corto, hacia el interior, para el pelón. Buena pelota hacia el área. La persigue Duarte. Primero el cabezazo de Romero. Tiro de esquina que favorece. favorece a los cremas. El tiro de esquina está con don Arturo, donde el galón nos hace llegar más lejos. El fuerte de Comunicaciones es el balón detenido. Subió Karel Espino, Monreal, Pinto. Ahí está también Jean Paul Morales, Buletich. Y el otro es Omar Duarte. Fue José Castañeda finalmente el que le ganó el duelo por arriba al colombiano. Vendrá a producirse el tiro de esquina, vértice derecho. Está Lainer García. Oportunidad nuevamente para el equipo capitalino de empatar el marcador y regresar en la serie. Aquí está Lainer. Se va terminando el tiempo para los cremas. Pelota sobre el segundo palo. No hay nadie. El cabezazo fue de Aparicio. La persigue contra la línea. Pero no va a llegar Jair Jaén. Apura el trámite del partido Omar Duarte. El colombiano la jugó ya con su capitán. Otra vez buscando el pelotazo. Va por arriba. Comunicaciones. Ni siquiera saltó ese muchacho. Lainer García, y la pelota se fue por línea de fondo.
0: Ya parece como cuando se utilizaba en la Segunda Guerra Mundial el lanzallamas, ¿verdad? Ese es el papel que está desarrollando muy continuamente. Le dan el espacio para manejar la pelota, pero rápido, lanzamientos diagonales largos por parte del capitán y calienta lo que queda de banca. El inicio de la carrera de Gálvez, por ejemplo, fue mediocampista. Después lo volvió en lateral. Y esa podría ser una opción de medio, pero relativo, porque dentro de todo está aquella intención, pero no plasmada en la realidad, de que haya no solo control de balón, sino pasar al ataque. Y no tan favorable para mí en la mayoría de acciones. Otra vez con la pelota y ventaja en el capitán Steven Robles, ahora tuvo que distribuir porque no había por dónde y ni siquiera levantar el centro. Y a todo esto, 68.5.
2: Y el marcador, claro, se mantiene 1-0 favorable a Xelajumare Camposeco, 3-2 en el agregado. También prevalece el equipo chivo. No en Comunicaciones ahora con la posibilidad de Steven Robles, que lateraliza para la subida que tiene José Carlos Pinto, que ya pisa campo rival. Viene tocando ahora con Elzar Martín. Inició como marcador central, ahora lo hace como lateral por derecha. En ese replanteo que tuvo en el desarrollo del partido el equipo crema. Par de ajustes que hizo Marco Antonio Figueroa. Está Comunicaciones. Ahora Xelajú replegado por completo. Le cierra los espacios. Buena jugada individual de Steven Robles. Llega pierna cambiada. Se quita otro en el camino. Pero el relevo es bueno. De parte de Raúl Calderón. Deja con la salida ahora Javier González. Jugador que cae. El árbitro dice que es falta. Wilson Estuardo, ¿en dónde te informan mejor?
1: 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Edgar Galindo, en donde te informas mejor.
2: En el Independiente, voz y corazón de Guatemala, Gael Sandoval a la cancha, se va Omar Duarte. Había perdido la espinillera Steven Robles, yo pensé que era un papelito el que le había dado, pero de verdad es mini espinillera, ¿verdad, Gustavo? Es más grande el acrílico este que tenemos aquí en el micrófono de Nuevo Mundo que la espinillera que usa el pelo.
0: Sí, son de esas anécdotas que se presentan. De verdad que desde que ya no se hace una revisión como antes y que queda a discreción de los jugadores que tanto se protegen o no esa zona delicada, pues y sensible, bueno, González.
2: Eric González dentro del área cayó. El árbitro dice que no hay nada. La gente de Xela pide la María para el lateral. Uy, esa jugada la vamos a ver en la repetición. Buscaba a Eric González, se quejaba de una falta. Y ahí va de nuevo para el comentario de Gustavo.
0: Ya va enclavado. Chileno. Llega González, el otro, Javier. Ya cuando el 12 iba proyectado hacia el piso. Y entonces, decisión correcta, le fue a hablar realmente a Eric González. Está tratando de evitar las tarjetas, salvo la muy evidente de Castañeda. Sí,
2: porque no empapeló el partido.
0: Entonces, eso es una buena conducción, aplicando la kilométrica experiencia que tiene Walter Alexander. Y revisando otra vez el tiempo, 71.5.
3: ¿Sabe una cosa? Sin gesticular tanto, sí, así como Mario Escobar, que lo regaña.
0: Pero ahora ya cambió también Mario. Y este era igual. O sea, los dos están atemperados en su manejo con los jugadores.
3: Sí, buena conducción. Lo de Mario ayer, pues de plano no le dio para mucho el partido. Este sí es de otro nivel y es de otro tipo de disputa en la cancha. Ayer, por ejemplo, Municipal borró del campo a Misco. Y lo borró en los dos partidos. Bueno, Comunicaciones, parece que se le terminó la gasolina. Estamos en 72, pero empuja de nuevo la subida de Eric González por izquierda. No le han dado una moda a Buletich, aquella que tuvo en el córner nada más. Y aquí la pide también por arriba Jean-Paul Morales. Ingresó Gael Sandoval. Jean-Paul Morales se metió más hacia el área. Busca Elser Martín, no pudo levantar el centro. Y la pelota rebotó en el cuerpo de Whitvin Tebalán y quiere salir a toda velocidad del Xelajú Mario Camposeco. Pero se dosifica, no quiere problemas, no quiere arriesgar. Ya Comunicaciones marca el bloque defensivo, la tiene Jair Jaén. Jaén que jugaba en corto, equivocado ahora por parte de Raúl Calderón. Es este Liner García el que mueve el balón. Jean-Paul Morales por el otro costado. Se suma José Carlos Pinto. Ahí está el central de Comunicaciones que se mandó también para buscar la devolución dentro del área. Sigue Pinto. Este Jean-Paul de verdad tiene los zapatos al revés.
0: Y reitero lo que les he mencionado tantas veces. Ya está en el campo el guía de turistas de su país. En el caso de Sandoval, que se desapareció, se los conté hace semanas, una jornada completa, hablando de 24 horas, porque vino una delegación a desearle lo mejor en las filas de Comunicaciones al número 7. Ahora es una pelota profunda que puede ser buena para el Chucho.
3: El balón que va para Steven Cárdenas, está en posición correcta, la tocó para Jair Jaén, que saca el disparo.

0: Juju Mario Camposeco. Un bombazo, un golazo de Yair Jaén. En el cambio del Chucho López la aguantó Cárdenas. Se la entrega al panameño que castiga con un derechazo cruzado a Freddy Pérez. Y es el gol de la sentencia. El gol que pone en la final a Xela. 2-0. 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
1: Fantástico el remate. Entonces, ¿cómo la ve? El 82 panameño, el 82 panameño de los cremas con el 70 panameño que acaba de llegar para el equipo de Xela. Sí, que
2: y el doble caro el otro.
1: Requiesca, Timpache y Comunicaciones, hasta ahí llegó el cuadro blanco. No, es que lo han criticado mucho, entonces solo aquello de que aceptó el abrazo de algunos de sus compañeros, empezando por el Chucho, que fue el que hizo el cambio largo para que Cárdenas aguantara al defensa, y ahí choca las manos con el tempestuoso asistente de Hernández, que lleva multas acumuladas hasta de 10.000. Va a llegar Escobar por el 11, se va el cambio de punta por punta, pero ya intervino Cárdenas con una valiosa asistencia, porque ya Comunicaciones tiene la sexta derrota en los últimos 7 partidos ante Xela. Únicamente no fue derrota el empate del jueves. Desde febrero de 2025. Y esto, dentro de lo que representa el ir a Xela, pues ya prácticamente 2 años y meses el no poder triunfar, donde antes lo hizo bastante bien y muy seguido. No lo puede creer el fantasma. Le dio una mano. Mire, le dio una mano y usted no marcó nada, le dice a Sergio Armando Reina. Lo cierto es que viene únicamente córner para los blancos.
0: Y Lainer García sigue incontrolable, Marco Antonio Figueroa, pero no sé qué reclama, si esto ya está sentenciado. Quedan 14 minutos. Vendrá Comunicaciones desde el vértice izquierdo, al tiro de esquina. 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Ya rechazó el córner el equipo de Xela. La tiene en el fondo y juega hacia atrás. José Carlos Pinto, el guardameta Freddy Pérez, la manda larga. Wilson Estuardo, ¿en dónde te informas mejor?
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0: Manda larga. Wilson Estuardo, ¿en dónde te informas mejor?
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0: En el Independiente, voz y corazón de Guatemala, y esas últimas dos victorias de Comunicaciones que hablábamos, Gustavo, la primera en partidos en línea, fueron dos goles de Lainer García los que le dieron la victoria a los cremas, y la última en Quetzaltenango, que es el en enero de 2024, fue con un gol de Anangonó, que ganó aquí en el Mario Camposeco Comunicaciones. Y bueno, aquí no logra ni siquiera anotar el equipo blanco, pelota para Buletich. Si no es por arriba, no.
1: Y Juan Luis, mucho más el solo que los cuatro que les he mencionado de la actual Comunicaciones, el 82, el 9, el 27 y el 7.
0: Y no repitieron la jugada anterior para tener la certeza si había mano o no, si estaba con razón reclamando Marco Antonio Figueroa. Tal vez para el otro torneo, dice el director de cámaras ahí en el Mario Camposeco. No entiendo esa parte. A veces no sé si es consigna, es condicionamiento o qué, cuando van a ese tipo de canchas que no repiten las jugadas del equipo rival. Increíble. O sea, a menos que sí esté en lo cierto el árbitro, como la que vimos de Eric González. Pero pasa en una y en otra cancha, probablemente sí hay algún tipo de presión para que no venga ese tipo de repeticiones, pero lo he visto continuamente en varias canchas, y en Quetzaltenango es reiterativo, es al menos para salir de la duda. Pero no, estamos en 78 de juego, el marcador Xela ganándole bien a Comunicaciones, sacó el empate aquí en la ciudad de Guatemala, y luego en Quetzaltenango prevaleciendo con anotaciones de Antonio López y de Jair Jaén. La victoria del equipo de Roberto Hernández. Y Xelajú se instala en la final. Irá contra Municipal a buscar su título 8 en la historia. Y los rojos en su tercera final consecutiva. Así que Gustavo, primero en el trébol y después en Quetzaltenango. Y veremos si Municipal logra salir de esas dos derrotas consecutivas en final, o igual aquella marca del Tetra, Penta y Hexa, que perdió las tres finales consecutivas contra Comunicaciones. Y Xelajú, por su parte, a intentar revalidar ese título que consiguió en 2024, que fue la séptima luna para ellos, y ver si un nuevo título les permite alcanzar en el palmarés a Aurora FC. El partido está detenido porque hay una falta. Falta en la cancha. 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Ya bajó los brazos Comunicaciones.
1: Y está rengueante su capitán, pero ya no echa mano de ningún relevo. Incluso dentro de esa postura Terminator de Figueroa, también la afectación llegó precisamente para Dairon Reyes, que solo estuvo en el tiro libre. Entonces, porque, y sobre todo se los fue describiendo Edgar, entregas muy malas de la pelota, que ha sido el fuerte, justamente el número 20. Entonces, diría Figueroa, este no anda en su noche, y ahora le regalan la posibilidad a los blancos.
0: Se equivocó en la salida, Xelajú. Mario Camposeco la tiene, Buletich, se la dejó para Gael Sandoval, se la devuelve a Buletich. Ninguno de los dos asumió la responsabilidad de patear al arco, ¡qué bárbaros! Y se la entregaron a Chan.
1: Y primero, qué equivocación en salida de Xela. Afortunadamente que esta gente de Comunicaciones le dan ese tipo de obsequios, pero regalazos, y no los aprovecha. Eso es un buen cambio de frente de Calderón.
0: Y ahí volvemos a lo que le decía, que no le patean. No asumen la responsabilidad cuando tienen alguna posibilidad ahí cerca del arco. Y Comunicaciones ya está entregado. En 81 minutos vendrá José Gálvez, es el que va a ingresar a la cancha por Steven Robles, porque ahí le hace seña del capitán. ¿Y a quién se lo va a dejar? ¿A Freddy Pérez o a Pinto?
2: Pinto.
0: Aquí han pasado varios. Sí, a Pinto es el que se va a quedar con el gafete. Se va de la cancha lesionado, mermado, después de una buena actuación Steven Robles.
1: Sí, él es todo pundonor, es indiscutible. Él fue el que más intentó con sus lanzamientos largos crear algo ofensivo, pero ya es el estilo de él, dos santiguadas, y llega el 15 Gálvez para tratar de ayudar en algo que se pudiera en el córner que va a venir por el lado

0: de El Chucho.
1: Aquí viene el córner de Antonio de Jesús López. Fallaba en el corte de cabeza. Elzar Martín llegaba con la oportunidad. Después, un hombre que cae. Ahí algo decía Eric González y después se entregó para Gael Sandoval. De verdad que ni licuados estos extranjeros de Comunicaciones, Gustavo.
0: No, no, es patético. Y ganan muy bien, esa es otra cuestión. Les pagan por algo que no hacen ni regularmente bien. No digamos aquello que, desde luego que lo de Buletich, es decir, que hizo goles aquella, ahora sí tarjeta amarilla, fueron a traer prácticamente. ¿Y quién fue? Ese es un experto en tarjetas, que es Espino, que cuando no puede por las buenas, y eso que el Pitbull es otro de los lesionados, que esa pareja ahí de marcación en el medio campo de los Cremas era de
1: terrorífica.
0: Tremenda. Había pasado Jaén y mirá, vos nos hiciste el gol y ¡boom! No pasarás. Volteado. De verdad que tremendo. Hasta de lado se puso para no fallar. En el caso de Karel, estamos en tiempo corrido en 83 y esto es solo que se vaya. Bueno, ya nos están enfocando. Está creo que va a terminar el juego porque ya no hay de dónde echar mano, ya gente ofensiva no hay. Y la combinación es Chiva reteniendo la pelota, muy bien Monreal, pero...
1: En el centro largo de parte de Xelajú, Mario Campos Seco de Escobar, hay una falta y tarjeta amarilla está indicando el árbitro. Para Whitbin Tebalán. Y miren lo de Xelajú, hay que agregarle que, por ejemplo, dos de sus extranjeros les dieron las gracias. Aquel Quiñones, el ecuatoriano que nunca logró dar bola en el equipo. Y el otro que también, pero bueno, eso fue más convulso su tema, de Erickson Quiroz.
0: Que es un buen mediocampista, pero estaba metido en unos líos, que arraigo y demás. Que se había muerto un familiar y bueno, de verdad que unas cosas tremendas. Buen jugador el Espigado, mediocampista número 12, era el titularísimo, él mandó a Cardona a la banca,
1: pero con una vida para la Rosa de Guadalupe. Y a eso sumémosle que también le dieron las gracias a Gordillo, así que fue depurando, es una purga medio campeonato el equipo de Xelajú y está instalado en la final con mucho mérito, ganando la fase de clasificación, superando a sus rivales, primero Marquense y ahora Comunicaciones. Y pues veremos qué pasa con Roberto Hernández, que ahora hará ingresar dos jugadores del banco. Uno es Kevin Ruiz, el otro me parecía que era Elmer Cardoza. Buletich, está fundido Buletich. Se quejaba de una falta, el árbitro dice siga. Estamos en 85 minutos, ya van a estar con Wilson Estuardo para la última de la noche. Cuando se mete al juego ahí en el acompañamiento Gálvez, José Gálvez de nuevo, intenta el cambio largo, esa pelota se va a perder para un saque lateral. Tres cambios vienen. Wilson Estuardo, ¿en dónde te informas mejor?
2: 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Gustavo Velázquez, en donde se informa mejor.
0: Desde luego que en el Independiente, voz y corazón de Guatemala, pues el Fósforo Castañeda, que fue el primero amonestado en el juego, es relevado por el que habitualmente juega ahí, que es Kevin Ruiz. Y que se había quedado al margen, ¿por qué? Por la irregularidad del campo, el Marqués en la Ensenada después de un concierto. Ahí, como dicen, se le fue el tobillo, un esguince ahí severo, y también va a llegar que hizo una filtración primorosa en el gol de Cárdenas, acá en el Estadio Cementos Progreso, hablando del griego Elmer William Cardoza, ya le aplicó la grúa también al pues precisamente para llegar al campo en el caso de Cardona, el autor de aquellos golazos en cuartos y semifinales para allá. Sí, y el 15 ese. Ah, sí, el Tiquitín fue el primero que se fue, porque lo acababan de amonestar, que fue a meter el brazo donde no correspondía al no llegar por cuestiones de centímetros. Estamos en 87.
1: Y esto, a ver cuánto decide recuperar Walter López, con las consideraciones de que ya Comunicaciones no tiene aliento para seguir empujando. Y Xelajú pues está muy tranquilo con un marcador agregado de 4-2, instalándose en la final. Hay una entrada fuerte e innecesaria de Jorge Aparicio. Va a ir el árbitro a dialogar con el cuarto oficial, a ver qué deciden, a ver qué determinan, porque sí le dieron a Eric González. Y pues no sería nada conveniente para Xelajú tener alguna consecuencia disciplinaria. Creo que todo se va a quedar ahí en la falta. Así ha llevado el partido Walter López. No logra recuperarse Eric González. Y sí hay amarilla, pero para Yair Jaén.
0: Por Wiri Wiri, porque ahí en los árbitros son pero parejísimos a nivel del mundo. Es la autoridad y la manifiestan sobre todo con eso para alguien que se les insubordina, porque qué podía pasar, le habían dado a Eric, que todavía está, hacen un close up del rengueante número 12 que no puede asentar incluso el pie que más utiliza el izquierdo, mientras aparecieron ya miles de luces de celulares porque la gente intuye que está a un tris de formalizar su estadía y su paso a otra final.
1: Ahí está la manifestación colectiva de la gente de Xelajú con celulares encendidos, empezando a reclamar que esto termine. Xela está en la final, primero en el trébol y luego en el Mario Camposeco. Van los Chivos por su título 8 en la historia de este equipo altense. Desde aquella lejana década de 1960-61 fue cuando ganaron su primer título, ¿verdad, Gustavo? Y el más reciente en 2024.
0: 18 de noviembre del 62 fue el,
1: 62.
0: El del gol no gol. Del gol no gol, que no fue gol realmente. Y se quedó el marcador con el 3-2. Luego la fotografía de full página, carátula del gráfico, fue el testimonio del doctor David Guerra Guzmán, que era el. Y entonces ahí los asambleístas se dieron cuenta que la pelota se deslizó por afuera. Allí yo entrevisté a quien armó todo el relajo, que fue Fito de León, que él, estando atrás como muchos en aquellos tiempos, metió la pelota que se deslizó por abajo, y Hugo Peña, el Tintán, que fue a chocar contra la malla, salió con la pelota en las manos, ¡gol! Relajo encabezado por el técnico Pepe Cáceres, que dejó escapar la posibilidad porque era un dominio abrumador, es tremendo, de un Comunicaciones que había estado 3-0, ya estaba 3-2 y faltaban como 17 minutos, pero por querer magnificar y que sí había sido el centro de Pinula Contreras la anotación, se quedó después en el primer triunfo de Xela oficial.
1: Pero entonces fue gol y de ahí no fue gol, así lo revirtieron.
0: No. El partido se suspendió.
1: Se suspendió por esa jugada.
0: Por eso, porque sacaron hasta dibujos de que la pelota sí había entrado. Y entonces se suspendió y se terminó.
1: Y en Xela también se termina el partido. No hubo tiempo de recuperación de Walter López. 90 exactos. Xelajú está en la final. La final es Xela Municipal. La final del torneo clausura la disputarán Xelajú, Mario Camposeco y Municipal. Primero y segundo de la clasificación. Xela ha derrotado a Comunicaciones 2-0 en la vuelta. 4-2 en el global. Y va por su corona 8.
0: Y fíjense que esto, Xelajú, campeón del 62, campeón del 80, campeón del 96, campeón del 2007, campeón del 2012, pero de acá, que desde que llegó a Marini Viatoro ganó 2, ya ahora tendrá la posibilidad de 3 en 3 años. Entonces, esa es la época más productiva, desde luego que le tiene que ganar a Municipal a final, pero la época más productiva indiscutiblemente de Xela. Y con recursos económicos. Sí, es que el trabajo del grupo encabezado por José Carlos López, el presidente, muy bien. Yo escuché aquello de cuando venía en el dial buscando qué escuchar, qué oír. Me llamó la atención que estaban entrevistando a José Carlos en una emisora colega y le preguntaron, mire, ¿usted no se va a meter a la política? Y dijo, la política es una ciencia y es muy buena. Lo que son malos son los políticos, y acá como está el país no dejan que se produzcan los cambios que necesita el país. bien claro y bien directo, José sí, Carlos.
1: El alcalde.
0: Sí, ves. El alcalde, el alcalde ya está con la doña.
1: El ingeniero.
0: El alcalde ya está con la doña. Mientras ahí está el señor don que Carlos. Tiene. Sí, don Carlos, el que se viste de chivo ahí desde hace mucho tiempo, desde que era chiquito. Y acá, pues, la paternidad reciente de Xela se acentúa sobre Comunicaciones, porque eso de 7 jugados, 6 victorias Chivas adentro y afuera, y también un empate que fue 2 veces saliendo de atrás, son números muy favorables para el equipo de Xela. Pues ahora, 16 el próximo sábado en el Trébol, 7 de la noche, 23, 7 de la noche en el Mario Camposeco, pues las batallas por la corona del clausura 2026. Sí, entonces ya la entrevista de rigor lo han entrevistado en los 2 juegos prácticamente al número 52, que aparte dice Edgar, hay un tip de que es busca cámaras, y ahí está pues el hijo de Jorge Morales, que es el entrevistador de la cadena azul de 4 letras que tiene los derechos de transmisión para el equipo.
1: Eso
0: la nueva. Sí, sí, sí. Es Jorge Morales, su padre, y su tío, pues René Arturo Morales Alvarado. Muy bien, entonces todo está consumado, Municipal con más facilidad de lo previsto, y sobre todo con algo, fíjense. Municipal en la serie con Misco tuvo 6 anotadores diferentes, solo Altán repitió, y ninguno es delantero. Ninguno es delantero. Entonces los delanteros, Bantes se apagó, está siendo titular, para variar, y lamentable el tipo de lesión que sufrió José Carlos Martínez, y entre Eric López y también Cabeza hacen competencia con los 4 de Comunicaciones. Dentro, ¿qué licuado le gusta a usted?
1: De fresa.
0: De fresa, muy bien. Yo de banano con leche, así que así una cosa. Muy bien, así que a nombre de Edgar Galindo, de su servidor Gustavo Velázquez, está directamente pues Wilson Estuardo, el popularísimo Cucu, para despedir la transmisión, así que gusto de saludarte, donde te informas mejor.
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0: 21 horas, 33 minutos.
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2: 22 horas. 4 minutos.
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0: 22 horas, 15 minutos.
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0: 22 horas, 33 minutos.
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0: 23 horas, 18 minutos.
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0: 23 horas, 31 minutos.
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0: Las 0 horas. 2 minutos.
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0: Las 0 horas, 15 minutos.
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0: Las 0 horas, 30 minutos.
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0: La una, 2 minutos.
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1: La una, 15 minutos.

¿Quién no ha escuchado esa voz tierna que te dice, abrígate bien, que hace frío? ¿Comiste? Tienes que alimentarte bien, que estás muy flaco. O como dice mi mamá, vas a salir, vístete bonito. Oye.

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0: Las dos. Un minuto.
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0: Las 2, 32 minutos.
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1: Bien. No se me apachurren. Oye, Cristian, ¿qué te acuerdas de tu infancia? A ver.

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0: Las 3, 31 minutos.
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0: Las 4, 16 minutos.
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0: Las 4, 30 minutos.
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2: Amadísimos hermanos y hermanas de la sintonía, ¿qué tal? 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Aló.
3: Aló.
2: Querido hermano, Dios lo bendiga.
3: Igualmente, hermano.
2: Bueno, hijito, regálame por favor tu fecha de nacimiento.
3: 1970.
2: El día y el mes.
3: Del 29 de mayo.
2: De 1970. El 29 de mayo de 1970. Eres del signo de Géminis. Te voy a regalar un número para que me lo juegues, ¿ok?
3: Ok.
2: El número 35. Eres del signo de Géminis. Tu número es el 35. Y el día que le conviene es los días martes y los días viernes, ¿ok?
3: Ok.
2: Bueno, hijo, vamos a hacer entonces un estudio, a ver qué es lo que le está pasando a usted, hermano. Respira tres veces hondo y profundo. Vamos a hacer un puente telepático ya mismo. Respira hondo y profundo. Bueno, hijo, aquí veo de que te la pasas enfermo, de que de un tiempo para acá tienes dolencias. Veo dolor en la espalda, en la parte del cerebro veo como un dolor de cabeza muy fuerte que le está agarrando y un dolor muy fuerte en las piernas también, ¿va?
3: Sí, es cierto. Sí, yo como estoy diciendo, la verdad a mí me duelen los huesos, desde la canilla, la espalda, ya ni me puedo levantar a trabajar porque estoy grave.
2: Bueno, yo le voy a decir que las enfermedades que usted tiene, hermano, son a consecuencia de un trabajo que le están haciendo a usted. Y ese trabajo, hermano, se lo está haciendo es su suegra. Mire que usted tuvo un problema con ella. Aquí me le marca que usted tuvo un problema con ella por un terreno, ¿cierto?
3: Sí, cierto, cierto, hermano.
2: Cuando usted se separó, pues, de la hija de ella.
3: Sí, sí, así fue, claro, claro.
2: Bueno, esa señora le está haciendo a usted unos alumbramientos por medio de una fotografía suya. Tiene una fotografía alumbrada por medio de unos rezos muy malignos, unos rezos satánicos. Y esa fotografía la tiene también clavada con clavos negros y alfileres de cabeza negra.
3: Uy, ¿cómo así, hermano? Uy, hermano, yo ni sabía, porque yo miraba que mi suegra tenía cosas y a unos muñecos.
2: Bueno, entonces vea, esta persona le tiene a usted un trabajo de magia negra. Ese trabajo de magia negra es para que usted termine dándole ese terreno a la hija de ella. Usted sabe que usted con la hija de ella nunca tuvo hijos. Antes usted le estaba criando 3 hijos a la hija, que es mucho más mayor. Entonces esta señora, que ya está más grande, le está haciendo a usted unos trabajos para que usted viva enfermo. Porque dígame, ¿cómo era usted hace 6 meses? ¿Cómo estaba usted hace 6 meses?
3: Yo estaba bien, hermano, y a mí no me dolía nada, ni mis huesos, pero últimamente he comenzado a sentir cosas raras en mi cuerpo, mis huesos. A veces ya ni me dan ganas de ir a trabajar porque amanezco doliendo con dolores de mis huesos, me duelen mucho.
2: Bueno, eso es precisamente por ese trabajo. Yo necesito que usted se me venga rápido, porque necesito hacerle una liberación. Y aquí me va a traer, vea, hágame el favor, me va a traer un espejo del tamaño de la mano, con hechos y no con palabras. En ese espejo le voy a comprobar, le voy a mostrar la cara de esa señora, la que le está haciendo a usted el mal, y le voy a comprobar que es su antigua suegra, ¿me entiende? Y me va a traer un rollo de algodón y agua bendita, porque le voy a sacar esos clavos que usted tiene dentro del cuerpo, ¿ok?
3: Bueno, hermano, ahí lo estaré visitando, primero Dios.
2: Primero Dios, aquí lo vamos a estar esperando para poderle brindar la ayuda, ¿ok?
3: Bueno, hermanito, Dios me lo bendiga.
2: Dios lo bendiga a usted también, hermano. 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Sufre enfermedades raras. Sufre enfermedades extrañas, desconocida. Piensa que su enfermedad puede ser a consecuencia de un daño, a consecuencia de un mal, a consecuencia de una brujería o un hechizo. Pues quiero invitarlo para que te des cuenta, querido hermano o hermana, de la verdad. Si lo tuyo es natural, yo te lo voy a decir aquí en mi oficina. Si es sobrenatural, también. Y lo más importante es que si llegas con fe, hay un 99.9% que las cosas te salgan bien. Puede ser rico, puede ser millonario, puede estar tapado en dinero, pero si no tiene fe, no tiene nada. He visto ricos, gente de plata, millonarios, tapados en dinero, orinar sangre en una bacenilla de oro, sin poder separar de una cama. Sepan y entiendan, queridos hermanos y hermanas, que la enfermedad no tiene nada que ver con el dinero. Porque si la enfermedad tuviera algo que ver con el dinero, ¿cuántos en la mejor clínica de Guatemala, ricos, millonarios, en este momento tapados en dinero? ¿Cuánta gente de estas no quisiera comprar un poco más de vida? Pero no pueden. Por eso es la fe. Aquí yo los incito es a tener fe. Si usted no tiene fe, ¿el milagro cómo va a obrar? Es que el milagro obra cuando uno tiene fe. Yo tengo fe de que este mal se me va a salir de mi cuerpo. Entonces mi Dios la lleva a nuestra institución y sacamos ese daño y sacamos ese mal. Porque todos los días en estos programas que yo transmito, ustedes se han dado cuenta la cantidad de testimonios de gente que agradece al Instituto Sanador Francisco por la ayuda recibida. A ti, querido hermano y hermana, te invito para que te des una oportunidad de cambio, una oportunidad de vida. 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
1: Estos son los testimonios y así hablan las personas que ya nos han visitado.
0: Sí, yo lo visité, hermano, hace poco. Yo lo visité y usted me ayudó. Entonces yo quiero darle mi agradecimiento en mi propio testimonio.
4: Agradezco la confianza que tuvo en nosotros al visitarnos. Y pues cuéntanos entonces, ¿cuál es tu nombre, hijo? Si lo podemos saber.
0: Claro que sí, mi nombre es Silfredo.
4: Silfredo. Cuéntanos a todos cuáles eran los problemas, las enfermedades, la situación negativa que lo trajo aquí a nuestro santuario hogar, a nuestra casa de oración.
0: Gracias a usted, pues, he podido solucionar el problema con mi mujer, con mi esposa. Como yo le había contado a usted que yo había tenido problemas, muchos problemas con ella, que yo ya ni tenía relaciones sexuales con ella, pues porque a mí me estaba pasando un problema, me da algo de pena decirlo, pero... Como le vuelvo a repetir, gracias a usted, hoy yo ya estoy curado, estoy sanado y me siento como una persona nueva. Yo antes padecía de impotencia, sí, nos afectaba mucho.
4: A ver, cuando usted me habla de impotencia sexual, me está diciendo de que usted no podía tener relaciones con su señora.
0: Exacto, no podía tener relaciones con ella y siempre eso era el problema que nosotros teníamos y realmente yo me sentía tan achacado con el problema porque yo no le encontraba solución, ¿me entiende?
4: Pero el problema suyo, hijo, ¿es porque ya la naturaleza no le servía o de vez en cuando podía o ya de plano ya no le servía para nada?
0: Era la naturaleza, mi hermano. Era la naturaleza la que a mí me estaba impidiendo eso.
4: Ya no le servía para nada.
0: Exacto.
4: Entonces me imagino que su mujer tenía alguna sospecha o qué pensaba pues ella cuando pensaba, usted ya no podía estar.
0: Ella pensaba que quizá yo ya llegaba a mi casa... pongámosle cansado, como que si tal vez yo tuviera otra mujer o algo así por el estilo, y entonces de toda esa desconfianza nacían los problemas, cosas que a mí me tenían aturdido en mi vida diaria porque yo no sentía solución, porque como usted sabe, esa es la parte del hombre y más que yo no podía complacer a mi mujer y todos esos tipos de problemas, pues me llevaron pues a buscar una solución y gracias a usted lo logré. Ahora yo me siento totalmente sanado, curado, agradecido con Dios, con ustedes, porque ustedes, gracias a ustedes, yo ahora me siento curado.
2: 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Usted no sufra más en silencio. Usted no le dé cabida a más enfermedades. Recuerde que Dios dejó la enfermedad, pero también dejó la cura. 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Cuando escucho testimonio, cuando escucho a la gente decirme, Francisco, es que así como este señor, yo tenía problemas de enfermedad. Y mi hogar se estaba acabando. Hoy uno escucha a la gente contenta, feliz. Cuando dan ese testimonio, pero ustedes no saben, ahí en el consultorio, en la oficina, cuántos pacientes, cuando les estoy haciendo la lectura de cartas o haciendo la consulta, se bañan en lágrimas, diciéndome, Francisco, ya no soporto más mi vida, ya no sé qué hacer con tanta deuda, con tanta jarana, con tanta enfermedad, con tanto problema. Gente que me ha manifestado el deseo de quitarse incluso la vida porque no soportan más. Pero vea qué bueno, mi Dios es grande, es misericordioso y a cada quien le ayuda a su manera. a usted, que en este momento lo está poniendo mi Dios a escuchar este testimonio, dele gracias al Señor, porque el Señor lo tiene para cosas muy grandes, para cosas muy positivas. Bueno, hemos llegado ya al final de este seminario de fe con el sanador Francisco. Gracias a todos ustedes por estar allí. 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Que el Dios de la vida los bendiga a todos, hermanos del alma.
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5: Las 5, 17 minutos. Las 5, 17 minutos. 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

0: Las 5, 33 minutos.
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0: Cuando puntualizamos las 5:43 a.m, le damos la bienvenida a nuestra primera emisión de Noticias Nuevo Mundo, Voz y Corazón de Guatemala. Hoy estamos a lunes 11 de mayo del 2026. Les estaremos informando de lo más importante acontecido a nivel nacional. Bienvenidos.
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0: De enero a abril pasado, el ingreso de remesas suman 10.5% comparado con el mismo periodo del año anterior. El Ministerio de Salud Pública realiza recomendaciones por mala calidad del aire en algunas regiones del país. El alcalde capitalino Ricardo Quiñones supervisó llegada de cabinas para la instalación del aeropuerto. La Conred asegura habilitación de albergues en distintas regiones del país para atender a familias afectadas por las lluvias.

0: Pasamos al plano internacional. Guerrilleros asesinan a un periodista en la región minera de Colombia antes de las presidenciales. El presidente ruso Vladimir Putin afirma que la guerra con Ucrania podría acercarse a su fin.
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0: De la mañana con 45 minutos. Tenga usted una muy buena mañana. Bienvenidos a este resumen informativo. El ingreso de remesas al país de enero a abril pasado alcanzó los 65.766 millones de quetzales, lo que representa un 10% más comparado al mismo periodo del año anterior.
2: El ingreso de divisas por remesa registró un aumento del 10.5% entre enero y abril del presente año, alcanzando un acumulado superior de los 65 mil millones de quetzales. Según los registros del Banco de Guatemala, el flujo de dinero que los guatemaltecos envían desde el extranjero totalizó 65.766.4 millones de quetzales, es decir, 8.431.6 millones de dólares durante los primeros cuatro meses del presente año. Este monto refleja un crecimiento del 10.5% en comparación con el mismo periodo del año pasado, lo que significa que el país percibió 6.273.5 millones de quetzales más respecto a los ingresos en el mismo lapso del 2025. La banca central mantiene una proyección de crecimiento moderado para el cierre del año, fundamentada en el comportamiento del mercado laboral estadounidense y las políticas migratorias. Durante abril, la recepción de divisas fue de 16.701.3 millones de quetzales, es decir, 2.141.2 millones de dólares, monto que refleja una disminución del 12.2% en comparación con marzo, mes en el que ingresaron 19.039.8 millones de quetzales. A pesar de esta baja mensual, la cifra de abril de 2026 es un 7.8% mayor a la del mismo mes del año pasado, lo que equivale a una diferencia de 1.221.4 millones de quetzales. Para el cierre del 2026, el Banco de Guatemala prevé que el ingreso total de remesas alcance los 26.800 millones de dólares, lo que consolidaría un crecimiento anual del 5%. El análisis del Banco Central en sintonía con organismos internacionales plantea la necesidad de canalizar estos recursos hacia sectores que generen rentabilidad y empleo. Diversos estudios indican que el 60% de las remesas se destina al consumo, el 30% a la construcción o mejora de inmuebles y el 10% a la inversión social. Para Nuevo Mundo Noticias, Ángel Vázquez.
0: 5 de la mañana con 46 minutos. Tenemos más información. 12 jornadas consulares en distintas ciudades de los Estados Unidos serán realizadas por el personal de la Cancillería en fechas comprendidas entre el 14 al 17 de mayo próximo.
3: El Ministerio de Relaciones Exteriores, a través de su red consular, anunció la realización de 12 jornadas de consulados móviles en distintas ciudades de Estados Unidos, programadas el 14 al 17 de mayo de 2026, con el objetivo de acercar los servicios consulares a los guatemaltecos residentes en comunidades alejadas de las sedes diplomáticas. Durante estas jornadas, el personal consular brindará atención relacionada con emisión de pasaportes, documentos de identificación, autenticación y otros trámites dirigidos a connacionales que vivan fuera de Guatemala. Las autoridades indicaron que estas acciones buscan facilitar el acceso a servicios esenciales sin necesidad de recorrer largas distancias. Los consulados móviles estarán habilitados en ciudades como Bowling Green, Kentucky, Baton Rouge, Luciana, Albany y Hempstead, Nueva York, entre otras. El MINEX señaló que las fechas y ubicaciones específicas de atención pueden consultarse en su portal web y en las redes sociales de cada consulado, reiterando su compromiso de fortalecer la atención y asistencia a los guatemaltecos en el exterior. Para Nuevo Mundo Noticias, Werner Álvarez.
0: 5 de la mañana con 48 minutos.
3: Noticias, Werner Álvarez.
0: 5 de la mañana con 48 minutos. Durante la visita realizada por el presidente Bernardo Arévalo a Costa Rica para la toma de

0: Ejecutivo se reunió con el presidente de la República de Chile, José Antonio Kast, fortaleciendo lazos de amistad y cooperación entre ambas naciones. Para concluir, participó en una reunión bilateral con el subsecretario de Estado de los Estados Unidos, Christopher Landau, siendo de esta manera como la agenda de trabajo del gobernante fue bastante extensa, con reuniones de diferentes índoles y también con temas importantes para Guatemala. Para Nuevo Mundo Noticias, Ángel Vázquez.
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2: La Corte Suprema de Virginia reversa la decisión de cambiar el mapa electoral del estado. Los jueces del máximo organismo judicial estatal votaron 4-3 una moción del Partido Republicano que buscaba anular la votación del referendo ciudadano en el que sufragaron más de 3 millones de personas, que modificaba los distritos electorales de los representantes a la Cámara de cara a las elecciones de medio término. La mayoría del tribunal encontró que los legisladores demócratas no siguieron el procedimiento adecuado el año pasado al proponer la votación, pues se precipitaron en aprobar el referendo con el objetivo de que tuviera vigencia en los comicios de octubre, una decisión que, según algunos expertos, podría tener motivaciones políticas.
3: Los 4 magistrados que votaron a favor de anularlo son más conservadores y probablemente prorrepublicanos, aunque dudarían en decirlo públicamente. Y su objetivo, creo, sin decirlo explícitamente, era anular este nuevo mapa electoral y volver al antiguo, porque el nuevo habría dado lugar, en esencia, a 10 escaños demócratas y solo uno republicano en Virginia. El antiguo daba y podría volver a dar 6 republicanos.
2: La gobernadora demócrata del estado, Abigail Spanberger, cuestionó la decisión, aunque aseguró que las condiciones están dadas para que las votaciones de medio término se realicen sin contratiempos.
4: Estoy decepcionada por la decisión de la Corte Suprema de Virginia, pero mi enfoque como gobernadora será garantizar que todos los votantes tengan la información necesaria para hacer oír sus voces este noviembre en las elecciones de medio término, porque en esas elecciones nosotros, los votantes, antes tendremos la última palabra.
2: El presidente Trump catalogó lo sucedido como una gran por Kamala Harris.
5: Decenas de comerciantes palestinos del suburbio de Al-Eizarija, al este de Jerusalén, afrontan la demolición inminente de sus negocios tras recibir órdenes de desalojo emitidas por las autoridades israelíes. Hasta 50 talleres, almacenes y comercios situados junto a la carretera principal de la localidad deberán abandonar la zona ante el proyecto israelí para construir un acceso directo entre Jerusalén y el asentamiento de Male Adumim, el mayor de Cisjordania. Los vecinos denuncian que las demoliciones podrían ejecutarse incluso antes de que los tribunales israelíes resuelvan las apelaciones presentadas contra las órdenes de evacuación. Según organizaciones palestinas e israelíes, el proyecto forma parte de un plan de expansión territorial vinculado al asentamiento de Male Adumim y podría alterar aún más la continuidad territorial palestina en Cisjordania. Los comerciantes afectados aseguran que perderán su única fuente de ingresos y acusan a Israel de utilizar argumentos urbanísticos para desplazar a la población palestina de la zona. La ONG israelí Peace Now advierte además de que el proyecto dificultaría cualquier futura solución de 2 estados y tendría un fuerte impacto sobre la economía palestina.
6: Las modernas tecnologías reproductivas y la determinación personal se están convirtiendo en un apoyo esencial para mujeres ucranianas que, tras perder a sus maridos en la guerra, logran cumplir el deseo de ser madres. Es el caso de Irina Farion, de 40 años, que hoy sostiene a su hija Oleksandra, nacida casi 3 años después de la muerte de su esposo en combate. Con emoción, recuerda el momento en que sintió que aún podía mantener viva su historia familiar.
7: Saber que todavía tenía la oportunidad de dar a luz al hijo de mi marido me dio ganas de seguir viviendo.
6: La pequeña nació gracias a un embrión que había permanecido congelado en una clínica de fertilidad, el último intento de la pareja antes de la guerra. La especialista, Natalia Rozak, explica que estos avances permiten conservar la esperanza durante años, incluso en contextos extremos como el conflicto en Ucrania.
7: Los embriones pueden conservarse durante 10 o 20 años. Recientemente hubo un caso exitoso utilizando un embrión de 2014.
6: Para los médicos, estos casos reflejan también una realidad más amplia: el impacto de la guerra en la salud reproductiva y el aumento de la demanda de preservación genética. Irina, mientras mira a su hija, asegura que ahora debe asumir 2 roles a la vez, el de madre y padre, y transmitir a la niña la historia de su familia y del amor que la hizo posible. Unos rescatistas recuperaron este sábado el cuerpo de una senderista indonesia fallecida tras la erupción del volcán Dukono, después de que las autoridades locales informaran de la muerte de 3 excursionistas durante el incidente. La policía de Halmahera Norte, la isla donde se encuentra el volcán, indicó en un comunicado que la víctima fue encontrada sin vida a unos 50 metros del borde del cráter en un operativo de búsqueda conjunto en el que participaron efectivos de las Fuerzas Armadas de Indonesia, la Policía Nacional y la Agencia de Rescates del país. La erupción inicial tuvo lugar a las 7:41 hora local del viernes y sorprendió a una veintena de senderistas que se encontraban en el Dukono, atracción turística de la región, a pesar de las advertencias de las autoridades por la constante actividad del volcán. Un total de 17 personas fueron rescatadas y varios heridos requirieron asistencia médica. Además de esta mujer indonesia, dos singapurenses de 27 y 30 años continúan desaparecidos y se buscan sus restos en condiciones de elevada actividad volcánica.
8: El presidente de Estados Unidos, Donald Trump, insiste en que el frágil alto el fuego de un mes con Irán sigue manteniéndose incluso en medio de los recientes intercambios de fuego entre las armadas de ambos países. El viernes, el mando central de Estados Unidos afirmó que había disparado contra dos petroleros iraníes que intentaban romper su bloqueo naval de los puertos inutilizándolo. A principios de semana, el ejército estadounidense también disparó contra otro petrolero, con lo que el total de buques que ha desviado hacia y desde los puertos iraníes asciende a más de 50. Trump afirma que la Casa Blanca sigue a la espera de la respuesta de Irán a la última propuesta de alto el fuego de Washington, pero instó a Teherán a aceptar el acuerdo o enfrentarse, una vez más, a un bombardeo estadounidense a gran escala. Varios países, entre ellos Rusia, Egipto, Qatar y Pakistán, han instado a ambas partes a que dejen que prevalezca la diplomacia y pongan fin de manera definitiva a las hostilidades. Irán, sin embargo, ha reiterado que no se dejará presionar para llegar a un acuerdo bajo la amenaza de la violencia y ha expresado su disposición a reanudar la guerra al tiempo que cuestionaba a las integridad de los esfuerzos diplomáticos de Estados Unidos.
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0: actualizamos las 5 de la mañana con 58 minutos. Le damos la bienvenida a nuestra primera emisión de Noticias El Independiente. Hoy estamos a lunes 11 de mayo del 2026. Le estaremos informando de lo más importante acontecido en todo el país. Bienvenidos.
1: 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Titulares.
0: Presentan inconstitucionalidad por incremento en el precio del pasaje en distintas rutas capitalinas. Más de 3.500 menores de edad han sido remitidos tras ser rescatados de grupos criminales en los últimos 5 años. De enero a abril, pasados ingresos de remesas suman 10.5% más comparado con el mismo periodo del año anterior. Alcalde capitalino Ricardo Quiñones supervisó llegada de cabinas para la instalación del aerómetro. Ministerio de Salud Pública realiza recomendaciones por mala calidad del aire en algunas regiones del país. Guatemaltecos celebraron ayer domingo el Día de las Madres. Nos movemos al plano internacional. Exhuman cuerpo de preso político en Venezuela tras meses de silencio oficial sobre su destino. Estas y otras noticias se las ampliamos en esta primera emisión de Noticias El Independiente. No cambie, ya volvemos.
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0: 6 de la mañana con un minuto. Tenga usted una muy buena mañana. Bienvenidos a este resumen informativo. Una acción de inconstitucionalidad fue interpuesta por la diputada al Congreso de la República, Elena Mota, por el incremento en los precios al pasaje que han afectado a miles de habitantes en la ciudad de Guatemala.
2: La diputada Elena Mota presentó una acción de inconstitucionalidad general parcial en contra del acuerdo municipal COM 13-2026 del Consejo Municipal de la Ciudad de Guatemala, mediante el cual se aprobó el aumento de las tarifas del transporte público en distintas rutas de la ciudad capital. Según el planteamiento presentado, el aumento del pasaje fue aprobado de forma contraria a principios y garantías establecidas en la Constitución, debido a la falta de sustento técnico, transparencia y participación ciudadana en una decisión que afecta directamente a miles de personas que dependen diariamente del transporte público. La acción fue planteada ante la Corte de Constitucionalidad tras haberse agotado previamente la vía administrativa dentro de la municipalidad. Entre los principales argumentos expuestos en la acción de constitucionalidad por la diputada Elena Sofía Mota se encuentra lo siguiente. La municipalidad no justificó adecuadamente el aumento mediante estudios técnicos serios, independientes y públicos que demostraran la necesidad y razonabilidad de la medida. Asimismo, no existió suficiente acceso a información ni mecanismos efectivos de participación ciudadana previo a la aprobación del incremento tarifario. El aumento impacta directamente a la población trabajadora, estudiantil y usuaria del sistema de transporte, a tratarse de un servicio esencial para el ejercicio de derechos fundamentales como el trabajo, la educación y el acceso a la salud. Por tal motivo justifica que la decisión puede considerarse arbitraria al no demostrar que el incremento sea proporcional, razonable ni orientado al bienestar general de la población. En consecuencia, se solicitó a la Corte de Constitucionalidad dejar sin efecto el acuerdo municipal por considerar lo incompatible con la Constitución Política de la República de Guatemala. Para Nuevo Mundo Noticias, Ángel Vázquez.
0: 6 de la mañana con 13 minutos. Tenemos más información a nivel nacional. Alrededor de unos 3.500 menores de edad han sido remitidos a juzgados por conflicto por la ley penal tras ser rescatados de grupos criminales que los han captado para posteriormente utilizarlos en hechos delictivos.
2: De acuerdo con registros de la Policía Nacional Civil, más de 3.500 menores de edad han sido enviados a juzgados por conflicto con la ley penal en Guatemala. Esto en los últimos 5 años, en un contexto donde las autoridades señalan que las pandillas siguen aprovechándose de situaciones de vulnerabilidad, desintegración familiar y escasa supervisión para captar adolescentes en áreas bajo su influencia. Investigaciones desarrolladas por las fuerzas de seguridad y entidades encargadas de la protección de la niñez indican que el reclutamiento de menores suele darse de manera progresiva. Inicialmente, muchos adolescentes son involucrados en actividades que aparentan ser favores, entre ellas vigilancia, cobro de extorsiones o traslado de objetos ilícitos. No obstante, conforme aumenta su relación con las estructuras criminales, algunos jóvenes terminan participando en hechos armados, portación ilegal de arma de fuego y ataques dirigidos a integrantes de grupos rivales, situación que mantiene bajo alerta a las instituciones de seguridad y protección de menores. Las cifras de la Policía Nacional Civil muestran que durante los últimos 5 años, miles de adolescentes han sido remitidos a juzgados por distintos delitos vinculados al conflicto con la ley penal, reflejando una problemática que continúa generando preocupación entre las autoridades. Los datos reportados son los siguientes. En el 2022, 872 menores remitidos. En el 2023, 1025 menores remitidos. Durante el 2024, 715 menores. Durante el 2025, 680 menores. Y en el presente año, 200 menores remitidos hasta la fecha. Para Nuevo Mundo Noticias, Ángel Vázquez.
0: 6 de la mañana con 5 minutos. Continuamos con información a nivel nacional. Las autoridades de salud pública realizaron recomendaciones a los habitantes de distintas regiones del país. Esto al establecer que en algunas áreas existe mala calidad del aire.
2: El Ministerio de Salud Pública y Asistencia Social, con el fin de orientar a la población y prevenir efectos en la salud por la calidad del aire, compartió recomendaciones con base en el boletín del 6 de mayo emitido por el Instituto Nacional de Sismología, Vulcanología, Meteorología, Hidrología, INSIBUME. De acuerdo con los registros compartidos, los niveles de contaminación por material particulado presentan distintas condiciones en el territorio nacional. En ese sentido, Alta Verapaz reportó una calidad de aire considerada buena, mientras que Petén e Izabal se encuentran en un nivel moderado. Por otro lado, el INSIBUME destaca en su boletín que en los departamentos del Progreso y Chiquimula la calidad del aire es dañina para los grupos sensibles, lo que implica riesgos para personas con enfermedades respiratorias, niños y adultos mayores. Asimismo, Guatemala, Quetzaltenango y Baja Verapaz registran niveles dañinos para la salud en general. En el caso de Huehuetenango no se cuenta con datos disponibles. Ante este reporte, el INSIBUME recomienda a la población de las áreas más afectadas reducir la exposición al aire contaminado. Por ello, sugiere permanecer en interiores el mayor tiempo posible y evitar actividades al aire libre, especialmente entre las 6 y 9 de la mañana, así como de 16 horas a 18 horas, cuando se reportan los niveles más altos de contaminación. Además, aconsejan el uso de mascarilla en exteriores como medidas de protección. Para Nuevo Mundo Noticias, Ángel Vázquez.
0: El pasado domingo se celebró el Día de las Madres, pero las actividades de celebración iniciaron desde el pasado viernes en centros escolares y se extenderá durante este fin de semana. Esto para homenajear a la progenitora.
2: El Día de las Madres se celebra cada 10 de mayo en Guatemala, una fecha profundamente arraigada en la cultura nacional. Durante esta jornada, las familias guatemaltecas rindieron homenaje a las madres con reuniones, obsequios y muestras de cariño que destacaron el papel fundamental que desempeñan en el hogar y la sociedad. Escuelas, comunidades y organizaciones también participaron con actividades especiales que refuerzan el valor de la maternidad. En el país, esta celebración tiene un carácter tanto familiar como social. Desde tempranas horas es común observar serenatas, misas dedicadas y eventos escolares en honor a las madres. Además, el comercio experimenta un incremento significativo, ya que muchas personas adquieren flores, chocolates y otros regalos para expresar su gratitud. Más allá de lo material, el día se convierte en una oportunidad para fortalecer los lazos familiares. A nivel internacional, el origen moderno del Día de la Madre se remonta a principios del siglo XX, impulsado por la activista estadounidense Anna Jervis. En 1908, organizó la primera celebración oficial en honor a su madre, y años más tarde logró que se institucionalizara. En Estados Unidos, con el tiempo, la conmemoración se expandió a diversos países, adaptándose a las tradiciones y calendarios locales. Hoy en día, aunque las fechas varían en diferentes partes del mundo, el sentido de la celebración se mantiene, el cual el objetivo principal es reconocer el amor, el esfuerzo y la dedicación de las madres. En Guatemala, el 10 de mayo sigue siendo una de las fechas más significativas del calendario, un día en el que el reconocimiento trasciende generaciones y refuerza valores esenciales dentro de la sociedad. Para Nuevo Mundo Noticias, Ángel Vázquez.
0: 6:09 a.m. Tenemos más información. Una de las 24 personas capturadas en el país en el presente año con fines de extradición a los Estados Unidos, 15 son señaladas por delitos de narcotráfico.
3: En lo que va del 2026, las autoridades guatemaltecas reportan la captura de 24 personas requeridas en extradición por Estados Unidos, de las cuales 15 están vinculadas a delitos de narcotráfico y 9 por otros delitos. Entre los casos de mayor relevancia figura la captura de Alex Javier Cardona Estrada, alias Chelapeña, detenido el 26 de enero en Zacapa y señalado de coordinar operaciones de tráfico internacional de cocaína hacia territorio estadounidense. Otro de los capturados fue Julio César Paredes Vargas, arrestado en Gualán, Zacapa y requerido por conspiración para importar cocaína a Estados Unidos. Su detención fue catalogada como la tercera captura por narcotráfico con fines de extradición durante el año. También destaca Eric Neftalí Medina García, detenido por agentes antinarcóticos y reclamado por una corte de Nueva York por delitos relacionados al tráfico ilícito. A inicios del año, las autoridades extraditaron a Hamilton Josué Paz Fuentes, alias Osa, considerado el primer extraditado de 2026 por narcotráfico. Era requerido por cortes estadounidenses por delitos vinculados al trasiego de drogas y lavado de dinero. El más reciente fue Manuel Ignacio Jesús Velázquez Gómez, alias Don Nacho, detenido en Malacatán y señalado por conspiración para fabricar y distribuir cocaína con destino a Estados Unidos. Para Nuevo Mundo Noticias, Werner Álvarez.
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0: De la mañana con 10 minutos. ¿Cómo se encuentra la movilidad vehicular en las principales rutas del país? Es Breder de Paz de Provial que nos informa. Muy buenos días.
4: Muchas gracias y buenos días. Es un verdadero gusto y un placer enorme saludarles una vez más y a la vez desearles un excelente inicio de semana. pero Vial del Ministerio de Comunicaciones, Infraestructura y Vivienda se complace en informar las novedades más relevantes relacionadas en la movilidad vehicular en las principales rutas de nuestro país a esta hora de la mañana. Daremos inicio con ruta al Atlántico CA9 Norte, que a esta hora no reporta novedades relevantes. Ruta CA13 que comunica Izabal con Petén, posicionados en el kilómetro 274 sobre el puente Río Dulce en Izabal, brigadas de Provial mantienen un puesto fijo de regulación y ordenamiento vehicular. Kilómetro 281 en el área de Livingston en Izabal, por trabajos en carretera, brigadas de Provial alternan el paso de vehículos. Ruta al Pacífico CA9 Sur a esta hora de la mañana no reporta obstáculos que impidan la libre circulación vehicular. Sin embargo, hay que tomar en consideración que continúan los trabajos de mejoramiento de carretera a partir del kilómetro 64 en el área de Escuintla, lo que es importante que usted atienda las indicaciones instaladas en esos sectores para prevenir hechos de tránsito. Movilizándonos a la ruta CA2 Occidente que va de Escuintla hacia Mazatenango y Coatepeque, a la altura del kilómetro 132 sobre el puente Brisas del Mocá, ubicado en Río Bravo, Chitepeques, brigadas de Provial brindan seguridad vial ya que en ese sector permanece habilitado un carril reversible con dirección hacia el oriente. Movilizándonos a la ruta Citos Arco 180 que va de Quetzaltenango hacia Retaluleu, a la altura del kilómetro 189 en el área de San Felipe en Retaluleu, se reporta un bloqueo en ambas direcciones, por lo que pedimos seguir esta información para evitar cualquier tipo de retraso durante sus actividades y planificar rutas alternas. Desplazándonos a ruta interamericana CA1 Occidente, a esta hora de la mañana nos reportan novedades relevantes. Sin embargo, con ingreso a la ciudad capital a partir de Misco, ya empieza a reportar congestionamiento vehicular, lo que pedimos tomar en consideración esta nota para evitar cualquier tipo de retraso en sus actividades. Y finalmente, carretera El Salvador CA1 Oriente, que a la altura del kilómetro 51.8 en el área del libramiento de Barberena en Santa Rosa, reporta un carril reversible habilitado con dirección hacia el oriente, lo que pedimos extremar precauciones al conducir por el sector. Para mayor información, asistencias o emergencias en carretera, comuníquese a nuestro número 1520. Evite cualquier tipo de distracción al volante y respete los límites de velocidad. 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

0: la mañana con 14 minutos. Continuamos con información a nivel nacional. Ayer domingo, miles de guatemaltecos celebraron el Día de las Madres. Éramos los que le dábamos a conocer con distintas actividades, principalmente en centros educativos, restaurantes y otra serie de actividades. Así también el presidente de la República, Bernardo Arévalo, envió un mensaje a las madres guatemaltecas en su día.
1: En el Día de la Madre, el presidente de la República, Bernardo Arévalo, envió un mensaje de felicitación a todas las madres guatemaltecas a través de sus redes sociales, en el que resaltó la fortaleza, dedicación y el papel esencial que desempeñan en la construcción de la sociedad. La publicación compartida este 10 de mayo estuvo dirigida a reconocer el esfuerzo diario de miles de mujeres que, desde distintos espacios, contribuyen al bienestar de sus familias y al desarrollo del país mediante su trabajo, cuidado y compromiso. En su pronunciamiento oficial, el mandatario expresó: "Hoy celebramos la fuerza de las madres de Guatemala, que con amor y dignidad sostienen a sus familias y las acompañan cada día, cada etapa. En ustedes vive una de las mayores fortalezas de nuestro país. Ustedes cuidan y protegen lo más valioso de una sociedad, su gente. Feliz Día de las Madres", concluye el mensaje. Cabe mencionar que cada 10 de mayo Guatemala celebra el Día de las Madres, una fecha profundamente arraigada en la cultura nacional y dedicada a honrar la labor, sacrificio y amor de las madres en distintas regiones del país. En distintas regiones del país esta fecha suele celebrarse con actividades escolares, reuniones familiares, homenajes comunitarios y expresiones de agradecimiento hacia las madres. Para Nuevo Mundo Noticias, Ángel Vázquez.
0: Seis de la mañana con 15 minutos, tenemos más información a nivel nacional con motivo de la celebración del Día de la Madre. El Banco de Guatemala espera que el ingreso de remesas del extranjero se incremente, como ha sucedido en años anteriores.
1: El Día de las Madres se ha convertido en una fecha especial para millones de guatemaltecos que viven en el extranjero, especialmente en Estados Unidos, desde donde envían remesas para celebrar a sus mamás en Guatemala. El Banco de Guatemala ha observado en años anteriores un incremento en las transferencias familiares durante mayo debido a esta celebración, por lo que proyectan un nuevo récord para este año. Tradicionalmente, en mayo se reciben más remesas familiares debido a la celebración de las madres. Bajo esta óptica, anticipamos que en mayo de este año las remesas superarán los 2.300 millones de dólares, comentó Álvaro González Richi, presidente de la Junta Monetaria y del Banco de Guatemala. Richi también señaló que se registran aumentos en febrero, posiblemente por el Día del Cariño, en julio, como complemento al Bono 14, en octubre, previo al Día de Todos los Santos, y en diciembre para las fiestas navideñas. Cabe mencionar que durante el fin de semana se observó un incremento en la compra de obsequios, vestuario, comida y flores, por lo que la economía mantuvo bastante movilización desde el viernes, sábado y domingo. Para Nuevo Mundo Noticias, Ángel Vázquez.
0: 6 de la mañana con 17 minutos, tenemos más información a nivel nacional. Al cumplir 6 meses de la llegada del cargo de ministro de Gobernación, Marco Antonio Villeda, el recuento revelado por las autoridades establece que en la lucha contra el narcotráfico se han incautado, entre drogas, bienes y dinero en efectivo, por más de 1.351 millones de quetzales.
1: El Ministerio de Gobernación compartió resultados de la lucha contra el narcotráfico en Guatemala, según se indica por las autoridades de dicha cartera. Durante la gestión del ministro de Gobernación, Marco Antonio Villeda, quien cumple 6 meses al frente de la institución, durante este periodo las autoridades reportan la inutilización de 14.9 toneladas métricas de sustancias y precursores químicos. Las autoridades destacaron que estos operativos también han significado un impacto económico para las organizaciones criminales. Según los registros oficiales, el avalúo de bienes despojados al narcotráfico asciende a 2.351.8 millones de quetzales, debilitando significativamente la capacidad operativa de estas estructuras. Los golpes al narcotráfico incluyen la interceptación de cantidades importantes de estos precursores químicos, cuyos corredores ilícitos también afectan a Guatemala. Estos elementos sirven para la fabricación de drogas sintéticas, por lo que su rastreo y retiro conforman una acción considerada clave para frenar la producción y distribución de estupefacientes en la región. Como parte de los operativos desarrollados por las fuerzas de seguridad, también se ha decomisado 6.779 kilos de cocaína y 696 kilos de marihuana. En paralelo, las acciones de erradicación han permitido destruir 2.6 millones de matas de marihuana y 3.7 millones de hojas de coca, golpeando directamente la cadena de producción ilícita en distintos puntos del país. De igual forma, autoridades de dicho ministerio informaron que desde que Villeda asumió el cargo el 24 de octubre del 2025 hasta esta fecha, han mayo, se han concretado la captura de 29 personas con fines de extradición. De total, 5 corresponden a 2025, mientras que en lo que va del 2026 se contabilizan 24 aprehensiones. De estas capturas, 15 personas son requeridas específicamente por delitos relacionados con narcotráfico. Para Nuevo Mundo Noticias, Ángel Vázquez.
0: 6 de la mañana con 19 minutos, 12 jornadas consulares en distintas ciudades de Estados Unidos serán realizadas por el personal de la Cancillería en las fechas comprendidas entre el 14 al 17 de mayo próximo.
2: El Ministerio de Relaciones Exteriores, a través de su red consular, anunció la realización de 12 jornadas de consulados móviles en distintas ciudades de Estados Unidos, programadas el 14 al 17 de mayo de 2026, con el objetivo de acercar los servicios consulares a los guatemaltecos residentes en comunidades alejadas de las sedes diplomáticas. Durante estas jornadas, el personal consular brindará atención relacionada con emisión de pasaportes, documentos de identificación, autenticación y otros trámites dirigidos a connacionales que vivan fuera de Guatemala. Las autoridades indicaron que estas acciones buscan facilitar el acceso a servicios esenciales sin necesidad de recorrer largas distancias. Los consulados móviles estarán habilitados en ciudades como Bowling Green, Kentucky, Baton Rouge, Luisiana, Albany y Hempstead, Nueva York, entre otras. El MINEX señaló que las fechas y ubicaciones específicas de atención pueden consultarse en su portal web y en las redes sociales de cada consulado, reiterando su compromiso de fortalecer la atención y asistencia a los guatemaltecos en el exterior. Para Nuevo Mundo Noticias, Werner Álvarez.
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0: Mañana con 21 minutos, la construcción del aeródromo continúa su avance, pues el pasado fin de semana se conoció de la llegada al país de las góndolas o cabinas y las torres en las que serán instaladas.
1: La Municipalidad de Guatemala informó este sábado a través de sus redes sociales la llegada de las cabinas del aerometro, así como los componentes de las torres, insumos provenientes de Europa hasta el país. El alcalde capitalino Ricardo Quiñones supervisó las cabinas y equipo y explicó a los usuarios los mecanismos para ingresar en los recintos, así como algunas características de estos. De esta manera lo dio a conocer Alexandra Roque, vocera en la comuna capitalina.
6: Y hola, en el video de hoy acompáñanos a ver todo el equipo nuevo que está llegando a Guatemala para la instalación del aerometro Ciudad de Guatemala y conexión con Misco. El alcalde de la ciudad, Ricardo Quiñones, vino a supervisar la descarga de las cabinas de aerometro.
7: Está viendo usted el procedimiento, cómo se descarga cada una de las cabinas que estamos trayendo. Estas son más amplias y más grandes que las que tenemos en exhibición. Las que tenemos en exhibición eran un poco más pequeñas. Esta es la cabina que ya está llegando. Estos son los asientos.
6: Aquí se encuentran todas las piezas, equipo 100% nuevo, para que los tenemos próximamente con el Aerometro Ciudad de Guatemala.
1: Para Nuevo Mundo Noticias, Ángel Vázquez.
0: 6 de la mañana con 23 minutos. En el ingreso de remesas al país de enero y abril pasado alcanzaron los 65.766 millones de quetzales, lo que representa un 10% más comparado con el mismo periodo del año anterior.
1: El ingreso de divisas por remesa registró un aumento del 10.5% entre enero y abril del presente año, alcanzando un acumulado superior de los 65 mil millones de quetzales. Según los registros del Banco de Guatemala, el flujo de dinero que los guatemaltecos envían desde el extranjero totalizó 65.766.4 millones de quetzales, es decir, 8.431.6 millones de dólares, durante los primeros cuatro meses del presente año. Este monto refleja un crecimiento del 10.5% en comparación con el mismo periodo del año pasado, lo que significa que el país percibió 6.273.5 millones de quetzales más respecto a los ingresos en el mismo lapso del 2025. La banca central mantiene una proyección de crecimiento moderado para el cierre del año, fundamentada en el comportamiento del mercado laboral estadounidense y las políticas migratorias. Durante abril, la recepción de divisas fue de 16.701.3 millones de quetzales, es decir, 2.141.2 millones de dólares, monto que refleja una disminución del 12.2% en comparación con marzo, mes en el que ingresaron 19.039.8 millones de quetzales. A pesar de esta baja mensual, la cifra de abril de 2026 es un 7.8% mayor a la del mismo mes del año pasado, lo que equivale a una diferencia de 1.221.4 millones de quetzales. Para el cierre del 2026, el Banco de Guatemala prevé que el ingreso total de remesas alcance los 26.800 millones de dólares, lo que consolidaría un crecimiento anual del 5%. El análisis del Banco Central en sintonía con organismos internacionales plantea la necesidad de canalizar estos recursos hacia sectores que generen rentabilidad y empleo. Diversos estudios indican que el 60% de las remesas se destina al consumo, el 30% a la construcción o mejora de inmuebles y el 10% a la inversión social. Para Nuevo Mundo Noticias, Ángel Vázquez.
0: 6 de la mañana con 25 minutos. Tenemos más información a nivel nacional. El Consejo de Desarrollo Urbano y Rural conocieron las presupuestos, así como los montos, pues serán asignados para el desarrollo de proyectos en todo el país para el próximo año.
1: En el marco de la segunda reunión ordinaria del 2026, el Consejo Nacional de Desarrollo Urbano y Rural conoció los montos preliminares de preinversión e inversión pública proyectados para el ejercicio fiscal 2027. La presentación estuvo a cargo del ministro de Finanzas Públicas, Jonathan Mencos, quien señaló las propuestas de inversión 2027 de los distintos departamentos y regiones que oscilan entre los 4.509.329.000 quetzales. Este monto está destinado a los consejos departamentales de desarrollo y se distribuyen regionalmente. También dio a conocer la propuesta de los montos máximos de preinversión e inversión pública para el 2027, que se distribuyen de la siguiente manera. Región Metropolitana, 552.637.527 quetzales. Norte, 450.478.629 quetzales. Nororiente, 549.605.471 quetzales. Suroriente, 508.992.720 quetzales. El área central, 506.782.844 quetzales. Suroccidente, 1.155.911.508 quetzales. Noroccidente, 595.263.036 quetzales. Y Petén, con 189.657.265 quetzales. No obstante, se trata de cifras preliminares, ya que los techos definitivos serán establecidos en el marco del proceso de formulación propuestas, según indicó el titular de la cartera de finanzas en el Consejo Nacional de Desarrollo Urbano y Rural, CONADUR. Para Nuevo Mundo Noticias, Ángel Vázquez.
0: 6 de la mañana con 27 minutos. Durante un operativo realizado en Ruta El Salvador, inspectores de la Dirección General de Transporte sancionaron a conductores de varias unidades del servicio urbano por distintas infracciones.
2: La Dirección General de Transportes, con apoyo de Provial, realizó un operativo de inspección en el kilómetro 31 de la ruta El Salvador, donde fueron sancionadas 9 unidades de transporte extraurbano por incumplir la normativa vigente. Durante las acciones de supervisión, los inspectores verificaron 50 autobuses y detectaron diversas anomalías relacionadas con la seguridad y legalidad de los servicios. Entre las faltas más recurrentes, destacan 5 sanciones por sobrecarga de pasajeros, 2 por no portar la documentación correspondiente y otras 2 por no contar con el seguro de responsabilidad civil contra terceros y ocupantes. Las autoridades señalaron que estos operativos forman parte de las medidas permanentes para fortalecer la seguridad vial y prevenir incidentes en las carreteras del país. Asimismo, hicieron un llamado a los transportistas para mantener en regla la licencia de conducir, tarjeta de circulación, permisos de operación y seguro obligatorio, con el fin de garantizar un servicio seguro para los usuarios. Para Nuevo Mundo Noticias, Werner Álvarez.
0: 6 de la mañana con 28 minutos, 2 personas fallecidas y 19 heridas dejó como saldo 2 accidentes de tránsito registrados en carreteras del país el pasado fin de semana.
1: Un accidente de tránsito entre un vehículo liviano y un camión causó la muerte de dos personas, entre ellas una menor de edad y cuatro heridos en el kilómetro 101 en la ruta interamericana, informaron fuentes del Cuerpo de Bomberos Voluntarios. De acuerdo con el reporte preliminar de los socorristas, el percance ocurrió en un tramo de alta circulación, a donde varias unidades de emergencia fueron destacadas para atender a las víctimas y coordinar la labor de rescate. Los bomberos voluntarios, tras estabilizar a los heridos, efectuó el traslado de cuatro pacientes hacia un centro asistencial cercano para recibir atención médica. Asimismo, indicaron que en la escena quedaron fallecidas dos personas, un hombre y una menor de edad, cuyos cuerpos permanecieron bajo resguardo mientras realizaban las diligencias correspondientes por parte de las autoridades. De igual forma, bomberos municipales departamentales reportaron este domingo que un autobús se accidentó en el kilómetro 42 de carretera al Atlántico la noche del pasado sábado, con un saldo de 15 pasajeros heridos. Los rescatistas informaron que, tras el percance, cuatro personas tuvieron que ser trasladadas a la emergencia del Hospital Nacional de Guastatoya. Elementos de bomberos municipales departamentales de las estaciones San Arate y San Antonio La Paz atendieron la emergencia a bordo de tres ambulancias. Para Nuevo Mundo Noticias, Ángel Vázquez.
0: La Conred informó que a la fecha ya se cuenta con al menos 2.000 albergues en distintas regiones del país en caso sea necesario el traslado de familias que resulten afectadas por las lluvias.
1: Más de 2.000 albergues se tienen establecidos a nivel nacional, esto de llegarse a requerir ante la temporada de lluvias, según informó la secretaria ejecutiva de la Conred, Claudino Galdes. Explicó que ya se tiene una logística establecida ante cualquier emergencia.
4: También les quiero informar que tenemos más de 2.000 albergues mapeados a nivel nacional, esto con la SOSEP y con la SOSEA, para poder brindar una atención y una respuesta inmediata a la población afectada, si así se requiere. También tenemos la sección de logística, que asegura que el sistema cuente con transporte adecuado y rápido para poder atender una emergencia. Tenemos preposicionados recursos en ocho bodegas,

0: es donde más tenemos recursos.
1: Sin embargo, pronósticos del ICIBUME indican que las lluvias serán deficientes hasta el momento, así como una canícula prolongada que podría iniciar a finales de junio y a principios de julio y extenderse hacia agosto con una disminución de lluvias. A pesar de esto, indican que las lluvias que se podrían estar percibiendo serían bastante copiosas y de esta forma se estarían ya utilizando los albergues correspondientes. Para Nuevo Mundo Noticias, Ángel Vázquez. La nueva presidenta de Costa Rica, la
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3: Hay que prepararse para el fenómeno de El Niño. El país se encamina hacia una temporada climática particularmente compleja y llena de incertidumbre. Los pronósticos del INCIBUME advierten sobre lluvias irregulares, períodos prolongados de canícula y los efectos del fenómeno de El Niño, una combinación que amenaza con alterar los ciclos agrícolas, incrementar la vulnerabilidad de miles de familias y poner nuevamente a prueba la capacidad de respuesta del Estado. Los efectos de estas condiciones climáticas no son simples variaciones del tiempo. En un país donde buena parte de la producción agrícola depende de la lluvia y donde miles de pequeños productores trabajan con recursos limitados, la irregularidad climática puede traducirse rápidamente en pérdidas de cosechas, disminución de la producción y encarecimiento de los alimentos. La prolongación de la canícula en momentos críticos del ciclo agrícola amenaza especialmente cultivos básicos como maíz y frijol, pilares de la seguridad alimentaria nacional. Pero el problema no se limita al campo. Las lluvias irregulares también incrementan el riesgo de comunidades vulnerables asentadas en barrancos, laderas o áreas propensas a inundaciones. Guatemala arrastra desde hace décadas un problema estructural de ocupación desordenada del territorio, ausencia de planificación urbana y limitada inversión en prevención. Cada invierno deja imágenes repetidas de derrumbes, carreteras destruidas, puentes colapsados y familias evacuadas, mientras las respuestas oficiales suelen concentrarse en atender la emergencia cuando el daño ya está hecho. Las instituciones responsables deben asumir que los pronósticos climáticos no son simples referencias técnicas, sino herramientas fundamentales para la toma de decisiones. Si el país ya conoce los riesgos que se avecinan, no existe justificación para esperar a que ocurran los desastres. Los gobiernos locales, las coordinadoras de reducción de desastres y las entidades encargadas de infraestructura tienen la obligación de identificar puntos críticos, limpiar drenajes, reforzar taludes, monitorear zonas de alto riesgo y preparar protocolos de respuesta antes de que las lluvias alcancen su punto más severo. La planificación de obra pública también debe cambiar de enfoque. Durante años, muchas carreteras, sistemas de drenaje y proyectos de infraestructura se han diseñado sin considerar adecuadamente las condiciones climáticas reales del territorio. El resultado ha sido una cadena interminable de reparaciones temporales, inversiones desperdiciadas y daños recurrentes cada temporada invernal. El fenómeno del cambio climático ha dejado claro que los eventos extremos ya no son excepcionales. Guatemala, por su ubicación geográfica y sus profundas debilidades estructurales, se encuentra entre los países más vulnerables de la región. Por ello, la preparación no puede reducirse a discursos de temporada ni a conferencias de prensa cuando se aproxima el invierno. Se requiere una política permanente de prevención, inversión y adaptación climática que trascienda gobiernos y períodos administrativos. El país aún está a tiempo de actuar con responsabilidad. Escuchar las advertencias técnicas, anticiparse a los riesgos y planificar con visión de largo plazo puede marcar la diferencia entre una temporada difícil y una crisis humanitaria agravada por la negligencia. La naturaleza seguirá imponiendo desafíos, La diferencia estará en la capacidad del Estado y de la sociedad para prepararse antes de que las lluvias vuelvan a evidenciar una vez más las fragilidades que nunca se corrigieron.
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4: La Corte Suprema de Virginia reversa la decisión de cambiar el mapa electoral del estado. Los jueces del máximo organismo judicial estatal votaron 4-3 una moción del Partido Republicano que buscaba anular la votación del referendo ciudadano en el que sufragaron más de 3 millones de personas, que modificaba los distritos electorales de los representantes a la Cámara de cara a las elecciones de medio término. La mayoría del tribunal encontró que los legisladores demócratas no siguieron el procedimiento adecuado el año pasado al proponer la votación, pues se precipitaron en aprobar el referendo con el objetivo de que tuviera vigencia en los comicios de octubre, una decisión que, según algunos expertos, podría tener motivaciones políticas.
5: Los 4 magistrados que votaron a favor de anularlo son más conservadores y probablemente prorrepublicanos, aunque dudarían en decirlo públicamente. Y su objetivo, creo, sin decirlo explícitamente, era anular este nuevo mapa electoral y volver al antiguo, porque el nuevo habría dado lugar, en esencia, a 10 escaños demócratas y solo uno republicano en Virginia. El antiguo daba y podría volver a dar 6 republicanos.
4: La gobernadora demócrata del estado, Abigail Spanberger, cuestionó la decisión, aunque aseguró que las condiciones están dadas para que las votaciones de medio término se realicen sin contratiempos.
6: Estoy decepcionada por la decisión de la Corte Suprema de Virginia, pero mi enfoque como gobernadora será garantizar que todos los votantes tengan la información necesaria para hacer oír sus voces este noviembre en las elecciones de medio término, porque en esas elecciones nosotros, los votantes, antes tendremos la última palabra.
4: El presidente Trump catalogó lo sucedido como una gran victoria. Durante las elecciones a la presidencia de 2024, Virginia votó mayoritariamente a la fórmula del Partido Demócrata, encabezada por Kamala Harris.
7: Decenas de comerciantes palestinos del suburbio de Al-Eizarija, al este de Jerusalén, afrontan la demolición inminente de sus negocios tras recibir órdenes de desalojo emitidas por las autoridades israelíes. Hasta 50 talleres, almacenes y comercios situados junto a la carretera principal de la localidad deberán abandonar la zona ante el proyecto israelí para construir un acceso directo entre Jerusalén y el asentamiento de Male Adumim, el mayor de Cisjordania. Los vecinos denuncian que las demoliciones podrían ejecutarse incluso antes de que los tribunales israelíes resuelvan las apelaciones presentadas contra las órdenes de evacuación. Según organizaciones palestinas e israelíes, el proyecto forma parte de un plan de expansión territorial vinculado al asentamiento de Male Adumim y podría alterar aún más la continuidad territorial palestina en Cisjordania. Los comerciantes afectados aseguran que perderán su única fuente de ingresos y acusan a Israel de utilizar argumentos urbanísticos para desplazar a la población palestina de la zona. La ONG israelí Peace Now advierte además de que el proyecto dificultaría cualquier futura solución de 2 estados y tendría un fuerte impacto sobre la economía palestina.
8: Las modernas tecnologías reproductivas y la determinación personal se están convirtiendo en un apoyo esencial para mujeres ucranianas que, tras perder a sus maridos en la guerra, logran cumplir el deseo de ser madres. Es el caso de Irina Farion, de 40 años, que hoy sostiene a su hija Oleksandra, nacida casi 3 años después de la muerte de su esposo en combate. Con emoción, recuerda el momento en que sintió que aún podía mantener viva su historia familiar.
9: Saber que todavía tenía la oportunidad de dar a luz al hijo de mi marido me dio ganas de seguir viviendo.
8: La pequeña nació gracias a un embrión que había permanecido congelado en una clínica de fertilidad, el último intento de la pareja antes de la guerra. La especialista, Natalia Rozak, explica que estos avances permiten conservar la esperanza durante años, incluso en contextos extremos como el conflicto en Ucrania.
9: Los embriones pueden conservarse durante 10 o 20 años. Recientemente hubo un caso exitoso utilizando un embrión de 2014.
8: Para los médicos, estos casos reflejan también una realidad más amplia: el impacto de la guerra en la salud reproductiva y el aumento de la demanda de preservación genética. Irina, mientras mira a su hija, asegura que ahora debe asumir 2 roles a la vez, el de madre y padre, y transmitir a la niña la historia de su familia y del amor que la hizo posible. Unos rescatistas recuperaron este sábado el cuerpo de una senderista a Indonesia fallecida tras la erupción del volcán Dukono, después de que las autoridades locales informaran de la muerte de 3 excursionistas durante el incidente. La policía de Halmahera Norte, la isla donde se encuentra el volcán, indicó en un comunicado que la víctima fue encontrada sin vida a unos 50 metros del borde del cráter en un operativo de búsqueda conjunto en el que participaron efectivos de las Fuerzas Armadas de Indonesia, la Policía Nacional y la Agencia de Rescates del país. La erupción inicial tuvo lugar a las 7:41 hora local del viernes y sorprendió a una veintena de senderistas que se encontraban en el Bukono, atracción turística de la región, a pesar de las advertencias de las autoridades por la constante actividad del volcán. Un total de 17 personas fueron rescatadas y varios heridos requirieron asistencia médica. Además de esta mujer indonesia, dos singapurenses de 27 y 30 años continúan desaparecidos y se buscan sus restos en condiciones de elevada actividad volcánica.
10: El presidente de Estados Unidos, Donald Trump, insiste en que el frágil alto el fuego de un mes con Irán sigue manteniéndose incluso en medio de los recientes intercambios de fuego entre las armadas de ambos países. El viernes, el mando central de Estados Unidos afirmó que había disparado contra dos petroleros iraníes que intentaban romper su bloqueo naval de los puertos inutilizándolos. A principios de semana, el ejército estadounidense también disparó contra otro petrolero, con lo que el total de buques que ha desviado hacia y desde los puertos iraníes asciende a más de 50. Trump afirma que la Casa Blanca sigue a la espera de la respuesta de Irán a la última propuesta de alto el fuego de Washington, pero instó a Teherán a aceptar el acuerdo o enfrentarse, una vez más, a un bombardeo estadounidense a gran escala. Varios países, entre ellos Rusia, Egipto, Qatar y Pakistán, han instado a ambas partes a que dejen que prevalezca la diplomacia y pongan fin de manera definitiva a las hostilidades. Irán, sin embargo, ha reiterado que no se dejará presionar para llegar a un acuerdo bajo la amenaza de la violencia y ha expresado su disposición a reanudar la guerra al tiempo que cuestionaba la sinceridad de los esfuerzos diplomáticos de Estados Unidos.
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1: ¡Fuerita a ti! Ya llegamos al día 11 de mayo del año 2026. Hoy es día lunes, tate, mira, hay que ir a trabajar, tatita. Bendito sea Dios, todavía estamos con vida. Hay que seguir adelante, tata. Ayer fue el día de la madre, tate. Vieras cómo están las calles, las avenidas, la gente, los patojos, los muchachos que llevaron a su mamá a comer, que la llevaron a pasear. Vieras cómo estaba el cementerio, la iglesia. Toda la gente, mira, tata, celebrando el Día de la Madre, porque aquí en Guatemala y en otros países se celebra el 10 de mayo, el Día de la Madre. Entonces todos los patojos fueron a ver cómo hacían para llevar un regalito a su mamá, para llevarle un abrazo. Las pobres viejitas también estuvieron muy contentas que los hijos se preocuparan por ella, ¿verdad? Aunque vos sabés que las madres deben recibir cariño todos los días, porque todos los días es el día de la madre. Ella no descansa nunca, siempre está trabajando por sus hijas, ¿verdad? Bueno, ya se celebró el día de la madre, tata. Ahora a ver qué dice Dios con nosotros. Lo que estamos esperando es que se formalice el asunto del aguacero, tata. La gente está esperando tanto en el campo, tata, porque vieras cómo están los campos, están muy secos, y entonces los pobres campesinos andan diciendo que así, con esas condiciones, va a ser muy difícil que haya siembra, porque estamos muy pendientes de todo eso, ¿verdad? Para ver cómo nos va, fíjate, tatite. A ver qué dice Dios. Fíjate, tate, que te quiere contar que el Banco de Guatemala, cantidad de remesas dieron en Estados Unidos. Fíjate, tate, que dice en este mes de mayo, fíjate que las llegaron a 2,000 millones de dólares, 100 millones de dólares. Es lo que dijo Álvaro González, presidente de la Junta Monetaria y del Banguat. Dice que la gente, para la época del Día de las Madres, para la época de febrero, también el Día del Cariño, para cuando dan el bono 14 para junio, para también para el Día del Padre y también para la Nochebuena. Entonces las remesas llegaron y en total se dice que fueron 65 mil millones en el primer trimestre del año 2026. Fíjate, tata, 65 mil millones de dólares. Fíjate, tata. Entonces dice que gracias a esa se mantiene la economía de Guatemala, porque eso sirve para que la gente tenga sus centavos, vaya a comprar, tenga su dinerito, fíjate, tata. Bendito sea Dios. Y hablando de los dólares, fíjate, tata, que te quiere contar que las autoridades, mira, informaron sobre un hombre que estaba que ocultaba, dice, más de 52 mil dólares dentro de una bomba para fumigar. Una bomba de esas que echan agua, que, fíjate, tata, una bombita cuadrada que, y ahí es para, aparentemente llevaba agua, pero que si tenía más de 52 mil dólares, fíjate, tata. ¿Y es por qué motivo? Pues no se sabe, pero parece que es narcotraficante, fíjate. Timoteo se llama, de 45 años, dice, llevaba más de 52 mil dólares, fíjate, en el kilómetro 496 de la ruta centroamericana 13, allá en La Libertad, el Petén, fíjate, tata. Y tenía otras cosas también: dos fusiles, una pistola, 6 tolvas, 93 municiones, fíjate, 2 radiotransmisores. Este era narcotraficante, pero tienen que probar todo eso, ¿verdad? Bueno, tata, también te quiere contar, tatita, que fíjate que el Ministerio de Educación dice que no ofreció ni un solo beneficio a Joviel Acevedo del Sindicato de Trabajadores de la Educación, fíjate. Dice que van más de 70 reuniones que van teniendo con el pacto colectivo que siempre hace el Joviel Acevedo con todos los gobiernos, pero ahora no, dice la ministra de Educación, dice que ahora no. se quedaron chatas, no los dieron nada, fíjate, tata. Esas son algunas de las cosas, tata. A ver qué pasa esta semana, tata, porque esta semana es la decisiva de la fiscal general, ¿verdad? Entonces dice que el gobierno va a publicar en el Diario Oficial el acuerdo para garantizar que haya una transición en paz. Y la Consuelita a saber dónde se va, pero no se sabe todavía, ¿verdad? Bueno, tata, esas son las cosas que te cuento. Mañana, primero Dios, yo te hablo otra vuelta, ¿viste? Bye, que te buen día, pues, sacarita, sacrigna.
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0: Con 49 minutos continuamos con más información a nivel nacional. Fue realizado un curso dirigido a agentes de la Policía Nacional Civil, quienes fueron capacitados en distintas o en asistencia jurídica y de polígrafo.
1: La Policía Nacional realizó la graduación de la primera promoción de especialización en asistencia jurídica y del primer curso básico de poligrafía como parte de las acciones orientadas al fortalecimiento y profesionalización del personal policial. La actividad se llevó a cabo en el auditorium especial de la Academia de la Zona 6. En la especialización de asistencia jurídica participaron 26 integrantes de la institución, entre ellos abogados y notarios de la Oficina de Asistencia Jurídica de la Policía. El grupo estuvo integrado por 7 mujeres y 19 hombres, quienes recibieron formación en doctrina policial, derechos humanos, derecho constitucional, derecho penal, redacción de informes, armamento y tiro, entre otros temas. Por su parte, el primer curso básico de poligrafía se graduaron 14 agentes, entre ellos 9 mujeres y 5 hombres, quienes fueron capacitados en técnicas especializadas enfocadas en fortalecer los procesos de investigación dentro de la institución policial. En la actividad participaron el director de la policía, David Custodio Boteo, el director de la Escuela de Especialidades, Isaías García, y el subdirector general, Abelardo Cucul. Las autoridades señalaron que estas capacitaciones forman parte de las estrategias para fortalecer la institución. Para Nuevo Mundo Noticias, Werner Álvarez.
0: 6:50 durante la visita realizada por el presidente Bernardo Arévalo a Costa Rica para la toma de posesión de la mandataria Laura Fernández, se reunió con presidentes y jefes de Estado.
2: Los días 7 y 8 de mayo, el presidente Bernardo Arévalo viajó a Costa Rica para participar en la toma de posesión de la nueva mandataria de ese país, Laura Fernández. Durante su estadía en la capital San José, el mandatario junto al ministro de Relaciones Exteriores, Carlos Martínez, desarrollaron una agenda de trabajo previo y posteriormente al cambio de mando. Según la agenda compartida por la Secretaría de Comunicación Social de la Presidencia, el gobernante sostuvo alrededor de 5 reuniones bilaterales con los gobernantes y jefes de Estado de países amigos como España, Estados Unidos, Honduras, Chile y Costa Rica. La agenda del presidente Arévalo inició el jueves con su llegada a Costa Rica a las 12:30 horas cuando fue recibido por la primera vicepresidenta costarricense y ministra de Salud, Mary Manube. Ese mismo día se reunió con la entonces presidenta electa Laura Fernández Delgado, encuentro sobre el cual el gobernante se refirió que son ambos países aliados y que se prestarán apoyo en cualquier momento. Llegó a las 17 horas, el presidente Arévalo sostuvo una reunión bilateral con el rey de España, Felipe VI. Asimismo, ese día en agenda culminó con la participación del mandatario guatemalteco en la cena ofrecida por el presidente de la República saliente, Rodrigo Chávez Robles. Para el viernes 8 de mayo, el gobernante inició su agenda con un encuentro bilateral con su homólogo de Honduras, Nasri Asfura. En el encuentro, ambos mandatarios dialogaron sobre temas de interés común. Luego, el jefe del Ejecutivo se reunió con el presidente de la República de Chile, José Antonio Kast, fortaleciendo lazos de amistad y cooperación entre ambas naciones. Para concluir, participó en una reunión bilateral con el subsecretario de Estado de los Estados Unidos, Christopher Landau, siendo de esta manera como la agenda de trabajo del gobernante fue bastante extensa, con reuniones de diferentes índoles y también con temas importantes para Guatemala. Para Nuevo Mundo Noticias, Ángel Vázquez.
0: 6:53. Se continúa con los trabajos de construcción de nuevos edificios para el funcionamiento de institutos escolares en regiones del país donde aún no existen, afirmó la ministra del ramo, Anabela Giraca.
3: La ministra de Educación, Anabela Giraca, informó que se continúa avanzando en la construcción de nuevos institutos en distintos departamentos del país, donde actualmente no existe este tipo de centros. No obstante, señaló que el Ministerio de Comunicaciones se encuentra realizando las evaluaciones correspondientes como parte del proceso, en torno a los montos que se invertirán por cada instituto.
4: La inversión en los nuevos institutos está en manos de la UCE, que es la Unidad de Construcción de Edificios del Estado. Estamos trabajando y articulando, están ya los terrenos, los fondos, los tiene el Ministerio de Comunicaciones, no los tiene el Ministerio de Educación. Así que son procesos que estamos trabajando, insisto, de manera articulada para iniciar con estas construcciones.
5: Gracias.
4: Fíjese que todavía no tenemos, no me atrevería a darle esa información, pero puedo ahí sí que la puedo solicitar a la UCE y al Ministerio de Comunicaciones, y con mucho gusto yo se la hago llegar para tener más o menos un calendario más real, pero no me atrevería a decirle en este momento.
3: Explico que es fundamental realizar varios centros educativos, principalmente en el sector rural.

0: ya que ha sido olvidado desde varias administraciones atrás. Para Nuevo Mundo Noticias, Ángel Vázquez.
1: 6 de la mañana con 56 minutos. Tenemos más información. El Programa Nacional de Lectura será lanzado por el Ministerio de Educación la próxima semana en todo el país.
0: El Ministerio de Educación continúa con el fortalecimiento de las capacidades, ahora con el lanzamiento del Programa Nacional de Lectura programado para la próxima semana. La ministra de Educación, Anabela Giraca, compartió que la lectura fortalece la comprensión, la imaginación, el pensamiento crítico y la capacidad de participar plenamente en la sociedad. Explicó que los tres pilares fundamentales que buscan implementar son transformación digital, el Programa Nacional de Lectura y ampliación de centros educativos.
2: Hoy quiero referirme a tres avances concretos: la transformación digital, el Programa Nacional de Lectura y la expansión de la secundaria pública. En transformación digital estamos dando pasos firmes para cerrar una brecha que durante años limitó las oportunidades de estudiantes del sector público. En coordinación con la Superintendencia de Telecomunicaciones, 225 centros educativos de diversificado hoy ya cuentan con conexión a Internet. Además, estos establecimientos están recibiendo equipamiento tecnológico, incluyendo computadoras, dispositivos móviles, proyectores, impresoras multifuncionales y otros recursos complementarios para fortalecer el trabajo pedagógico en las aulas. Estamos por iniciar, además, uno de los esfuerzos más importantes de este proceso: la entrega de más de 20.000 dispositivos electrónicos portátiles para estudiantes y docentes, comenzando con cuarto diversificado. Creo que en la última ronda les había explicado cómo iniciamos con el tema de la transformación tecnológica y empezamos ya a cumplir las promesas de atender a diversificado. Este esfuerzo es inédito en la historia educativa del país. Y es importante subrayar algo: la tecnología no llega sola.
0: Asimismo, la ministra dijo que este año se ha iniciado con la expansión histórica de la secundaria pública, con más de 500 nuevos centros educativos de nivel medio en áreas donde antes no había oferta cercana. En muchas comunidades, comentó Giraca, estudiar básico diversificado significaba caminar largas distancias, pagar transporte, salir del territorio o abandonar los estudios, por lo que ahora, en más lugares del país, la educación pública está diciendo: aquí hay camino. Para Nuevo Mundo Noticias, Ángel Vázquez.
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0: Hola, buenos días. Estrenamos semana, la segunda completa de este mes de mayo. Hoy es 11. ¿Qué quiere decir 11? A un mes del inicio de la Copa del Mundo, el 11 de junio. Ya estamos, pero encima con ese certamen, con las particularidades de que, por ejemplo, Irán dice sí vamos a ir a jugar. Y el señor Trump dice no me parece el plan que han presentado. Estoy en total desacuerdo. Y líos ahí internos que de verdad, pues él mismo ha armado ese galimatías que ahora no puede resolver, incluso el tema de los aranceles, que hasta eso le ha de haber dolido en el alma, que hasta dos del Supremo, como le llaman acá, lo que nosotros tenemos como CSJ, ellos tienen 9 y nosotros 13, nos damos el lujo, nosotros tenemos más magistrados que Estados Unidos en el Supremo. Pues dos que él nombró le votaron en contra y prácticamente obligan a que se devuelva impuesto por aranceles por 159 mil millones. Bueno, pero todo esto sale porque el Mundial está a un mes plazo de iniciarse, ese recorrido gigantesco de 104 partidos. Y doña FIFA, como se los mencioné la semana anterior, cuando se lanzó aquí el álbum de Panini que arrancó con el Mundial de 1970, ya la FIFA dice, ya no Panini. Y entonces Panini para este Mundial, Panini para el próximo, y después se termina la relación con la firma italiana y pasará a tener dos opciones de nuevos sponsors para el álbum oficial para partir del Mundial del 2034, que se va a realizar, ¿dónde? Únicamente en Arabia Saudí. En Arabia Saudí, que solo ellos sabrán cuánto le pagaron a la FIFA para quedarse como únicos organizadores, para mostrarle a Qatar que también ellos pueden hacer ese tipo de negociaciones, ese tipo de lobby, pongámoslo así, lobby entrecomillado grueso, para lograr objetivo. Hablando de objetivo, pues hasta acá me lo comentaba Eric Andrés, San Pedro, Zacatepeque, San Marcos es equipo ya de Liga Nacional Bantrab. ¿Por qué? Porque ayer con un gol de Chacón vence a Nueva Santa Rosa y desata la euforia, la fiesta y aquello de, sobre todo, euforia retenida por décadas ahí desde que en 1996-97, como nos los refirió y refrescó el colega a quien felicitamos en el caso de Freddy López, conocido en el argot de deporte como Freddy Fútbol, pues lograron precisamente ese objetivo histórico de instalarse en la principal categoría. Y ahora San Marcos tiene 3 representativos, igual que la capital de la República. El añejo marquense que ha estado de vuelta recientemente, el que se salvó como gato panzarrío que fue Malacateco y el que ahora irrumpe como tercer integrante del departamento, o sea un 10% de los 30 municipios marquenses están con representación en Liga Nacional. El departamento de Guatemala gana por 4-3 porque ahí está Mixco, que es el municipio 8 de los 17 que tiene este departamento del centro de la República. Y también a nivel nuestro, pues primero municipal, vapuleando a Mixco sin necesidad de goles de delanteros, sino anotando los medios y hasta defensa en el caso de el caballo que se presenta ahí directamente el número 16 para conseguir una de las anotaciones. Lo de Franco, lo de Altán, que fue el único que repitió de los 7 goles endosados en los 2 juegos a Mixco, pues anotaron 6 jugadores diferentes y no hubo necesidad de el delantero Bantes, el delantero López, el delantero Cabeza. Entonces el propio técnico, lo entiendo, en una whatsappeada que hicimos el sábado en la noche, me dijo que tanto López como Cabeza, el paraguayo y el ecuatoriano, son buenos jugadores y que van a responder con goles. Y yo le escribí a Mario Francisco que a ver si les alcanza el tiempo, porque de entrada creería yo que, bueno, tal vez de local el próximo sábado solo falta que hoy en la tarde la directiva roja en sus reuniones habituales oficialice el horario, que todo pintaría per se a partir este sábado 16 a partir de las 6 de la tarde el partido de la final, mientras que el propio presidente de Xelajú, José Carlos López, dijo que el sábado 23, ¿tenés proyectado ir a Xela para el juego del 23?
1: Ah, es posible.
0: Es posible.
1: Es posible, pero está complicado.
0: Te juntás con todos los primos, ¿eh? Entonces, el 23 a las 8 de la noche, no 7 como el del juego de ayer contra Comunicaciones, que Xelajú amplió el dominio tremendo que ha ejercido sobre los cremas en los últimos tiempos, y la de anoche del 2-0 con López anotando primero y Jaén el segundo, pues representó la sexta victoria de Xela en 7 juegos, y el otro es el empate del 2-2 del jueves. O sea, en los últimos 7 Comunicaciones no ha tocado tierra ahí en los duelos contra Xela, que lo ha dominado al derecho y al revés, y sobre todo ya con esta gestión de Roberto Hernández como su timonel, después de que el mismo mexicano le fue de la patada dirigiendo al mismo Comunicaciones en parte del torneo Apertura de esta misma temporada. Entonces, ¿qué falta? En Liga Nacional falta los enfrentamientos de la final. En Primera División faltan los enfrentamientos de la final entre San Pedro y Suchitepéquez. ¿Por qué? Porque Suchi le ganó 0-1 a Chichicasteco y con ello ganó los dos partidos. Se instala en esa final que se va a disputar en los próximos dos fines de semana, y después de eso adquirió el derecho a un partido adicional con cancha y lugar por designarse y fecha también, si se hace en este caso sábado 30 o domingo 31 de este mes, para conocer si los Venados regresan o Nueva Santa Rosa da el zarpazo y en su primera temporada da el salto de Primera a Liga Nacional, que eso es lo que van a tratar. Por un lado, Eric González de regresar a Suchi y sumar él otro ascenso a la principal categoría, y en el caso de el Chino Iván León, pues conseguir un segundo ascenso, porque ya lo logró muy en el inicio de este siglo, en el 2003-2004 con Heredia, según nos detalló ayer justamente nuestro muy acucioso amigo. Entonces, así están las cosas. Como también Fraijanes Poptún. Fraijanes empató 1 con Patulul y venía de ganar, así que los cafetaleros, como se les conoce, y los peteneros de Poptún, al vencer a Zarate 1-0, se instalan para luchar por el título de la segunda división, Entonces, lo de ese Poptún, pues hubo me mandaron ahí de redes sociales las quejas de cómo habían presionado y tratado de sacar de concentración a la gente de Zarate a su llegada allá a ese territorio petenero, y después el equipo local pues se impuso por la mínima. Eso entonces en un paneo de lo que aconteció ayer a nivel nacional. Cuando son exactamente las 7:10, les digo que a nivel internacional, el clásico que se vio en 190 países, fue un clásico desnivelado, desde que al minuto 18 el Barcelona ganaba 2-0, después tuvo dos oportunidades el Real Madrid, una echada a perder que todavía no sé cómo le falló tan evidente a su favor la ocasión para Gonzalo, el número 16, luego una fuga por el lado de Cancelo vía Bellingham y un centro hacia que la empujara Vinicius del otro lado, pero en un esfuerzo enorme el otro lateral, que fue Eric García, se barrió y mandó la pelota al córner. Pero de verdad que el Real Madrid es tremendo. Después necesitó de Courtois para evitar un daño verdaderamente mayor, porque eso fue lo que hizo el gigante belga, tapando con el pie un remate a gol de Rashford, que era para el 3, para el 3 también otro de Ferrán, en esas oportunidades claras de estar directamente el delantero contra el arquero o el atacante contra el meta rival. Hay un titular, le decía acá a Eric, que está en un mundo de contrastes, feliz porque Xela es finalista y cerrará en casa el desenlace de Clausura. Y por otro lado, ¿qué está pasando con el Real Madrid? Dice el titular del diario AS: el Madrid se desintegra, vuelve el clásico peor de lo que se fue a Barcelona. El nuevo lío con Mbappé, la extraña gestión de la gripe de Huijsen, la insistencia en Camavinga. Y este Huijsen apareció en la alineación de todos y después resultó que se cayó y que se sintió con síntomas de gripe. Y entonces jugó Asensio. De verdad que quedas casi que inverosímiles situaciones ahí del equipo merengue. Y don Florentino Pérez primero sigue con que él le apunta primero a lo del caso Negreira, que hasta que se lo resuelvan en los juzgados, y no se presentó a la cena que hacen habitualmente los directivos, no estuvo en Barcelona en el palco, mandó al ex defensa Pirri estuvo ahí como el representante, digamos, de mayor abolengo de la institución, que fue el visitante. Dice: el clásico no fue el extintor para la bola de fuego que está arrasando el vestuario del Real Madrid. La bola de fuego que está arrasando el vestuario del Real Madrid. Pensando siquiera era casi pecar de optimismo. Pero si alguien es capaz de sorprender y hasta sorprender logrando algo así, ese es el Madrid. La pura lógica empujó a lo contrario. Un equipo en el que Mbappé se bajó de un partido que había preparado en los huecos disponibles entre el yate y el avión privado. Entre el yate y el avión privado. Donde Vinicius tuvo que portar el brazalete de capitán, que a minutos del pitazo inicial vio como Huijsen se caía del once por una gripe que le dejó inoperante en el calentamiento. O sea, se puso a calentar y ahí se fundió. Una cosa tremenda, será tan a fondo la gripe que lo sacó de una vez así, donde dice futbolistas desesperados y desesperantes como Camavinga le quitan el espacio a la cantera, si no es una carrera hacia la desintegración, se le parece. Esa es la introducción a la nota del colega Carlos Forjanes en el diario AS. Bueno, más claro, no canta un gallo. Del diario Le, que es otra de mis fuentes de captación de información, encontré lo siguiente y se los comparto. Dice el diario Le, que ustedes saben es argentino: a lo largo de la historia, Barcelona y Real Madrid se enfrentaron 264 veces. La victoria de los de Hansi Flick no fue una más. De hecho, sirvió para emparejar y emparentar las estadísticas. Ahora suman 106 triunfos cada uno y 52 empates, o sea, una paridad tremenda en los enfrentamientos. Luego, otra parte de la nota dice: Real Madrid sigue dominando el historial de títulos pese a la conquista del Barcelona, 36-29. A diferencia de lo que sucedió con el historial, la conquista del Barcelona no fue suficiente para igualar o superar al Real Madrid en cuanto a títulos, pero sí, por lógica, para acercarse. Hasta el momento, los merengues suman 106 trofeos en su vitrina. Por su parte, con esta liga, el Barcelona alcanzó los 104. Pero ahí hay que recordar que Barcelona 29 ligas y 31 Copa del Rey hacen 60 solo. Pero el Real Madrid tiene, por ejemplo, 36 ligas y 15 Champions. Entonces solo ahí hacen 51 entre los dos trofeos más prestigiosos, el más prestigioso doméstico y el más prestigioso internacional. ¿Qué le queda al Barcelona para al llegar ayer a 91 puntos? Va a visitar a la vez este miércoles, a la vez que está luchando por no perder la categoría. El último partido del Barcelona de local será el domingo contra el Betis. Y hay que recordar, don Eric, que ayer el Barcelona jugó su partido 18 local y ha ganado los 18. En casa ha ganado los 18. Y durante toda la liga, pues lleva 30 victorias y solo un empate, y son los 91 puntos. Valencia-Barcelona será el 24 de mayo el cierre, o sea que de los tres, y si los ganas sería 100 puntos, pues ya solo con un empate ya no podría llegar a esa mágica cifra de tres dígitos que solamente tienen el Real Madrid de Mourinho y el Barcelona de Tito Vilanova, que en paz descanse. Muy bien, entonces esos son números ahí interesantes, como el agregarles que ayer en México, bueno, entre el sábado, Chivas una ráfaga logró los dos goles que necesitaba para pasar por mejor posición, porque fue directamente segundo, superado por la formación de Pumas. Pumas la pasó muy difícil otra vez con el América. Curioso eso, que los dos partidos se definieron 3-3. Tremendo esto, como muy bueno lo de Pachuca, que volvió a ganarle a Toluca, y a Toluca no va a repetir y por lo tanto ya no será tricampeón de México. Cruz Azul volvió a imponerse, en este caso de local, por la mínima a la formación de Atlas, y entonces ahí quedan estructurados prácticamente los partidos de la ronda de semifinales. Ahí estará pues directamente duelo entre Pumas y Pachuca, y luego Cruz Azul contra Chivas. Esas son las llaves para las semifinales de la Liga MX. En Argentina le pasó lo que le pasó el sábado a Boca con Huracán, que nos relataba Carlos Pineda ayer, le pasó a River ayer con San Lorenzo, pero eso fue hasta penales. 2-2 y 3-2 en penales pasa San Lorenzo a las semifinales, y ya lo habían hecho entonces en Huracán. Ahí esos son los dos que producen uno de los clásicos más ardientes del fútbol argentino. También pasó Gimnasia y Esgrima, fue otro de los que se instaló en las semifinales, y por el otro lado Estudiantes. Mientras que en Inglaterra, un gol de Leandro Trossard al minuto 83 representó la victoria valiosísima del Arsenal visitando al West Ham para tomar una ventaja de 5 puntos sobre su rival, el Manchester City, que jugará partido a mitad de semana, porque el próximo domingo luchará por el título de la FA Cup. Pero al parecer no va a ganar la liga, porque ese triunfo que necesitaba el equipo de Mikel Arteta, finalista de Champions, lo consiguió así con sacrificio, con drama, etcétera, pero lo consiguió, y entonces sigue dependiendo de sí mismo, mientras que el Manchester City depende que alguno de los dos rivales que le quedan ahora al equipo de Mikel Arteta le empate por lo menos, y ellos ganar los que le resta. El domingo, Leeds United, finalista de la FA Cup contra el Manchester City, que ya ganó la Copa de la Liga, entonces podría darse un Manchester City campeón copero por dos, pero el ganador del trofeo más importante, que es la Premier, sería con el sello directo, del Arsenal 22 años después, porque la última liga conseguida fue en el año 2004. Muy bien, listo está, cuando son las 7:20, Eric Andrés con la publicidad. Volveremos.
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0: Bien, pues cuando son las 7:23, vamos a iniciar con Eric Andrés el recorrido para responder con mucho gusto a las personas que están dejando su huella ahí a través del mensaje por la vía del 344062. En un momento tendremos una pausa con esas respuestas porque vamos a entrevistar nuevamente, pero lo vale, a Edwin Vázquez, el chino, que ahora ha logrado un segundo ascenso consecutivo directo. Me refiero a lo que hizo primero con Mictlán y lo que consumó y concretó ayer con San Pedro, Zacatepeque, San Marcos, el equipo Gallo Checano. Y desde luego, quiere que nos cuente cómo vivió primero el clásico, cómo lo pudo seguir, está en el festejo ahí para su mamá por el día respectivo de las madres, y en la noche pues el enterarse cómo también le pudo seguir la huella a ese Xelajú 2, Comunicaciones 0 y finalista para cerrar en casa el equipo lanudo. Así que formalmente buenos días.
1: ¿Qué tal? Muy buena mañana para toda nuestra amable audiencia. Gracias por esa importantísima comunicación que tiene con nosotros a través de nuestros mensajitos de WhatsApp. Hoy realmente un tema bastante movido dentro de todo. Estamos hablando de Barcelona, Real Madrid, Xela, Comunicaciones y Rojos. Y yo creo que toda nuestra audiencia está muy metida en estos varios temas. Y precisamente el clásico, ahí no pude observarlo de lleno por almuerzo familiar ahí que tuvimos por el Día de las Madres en la celebración, ya que era domingo, estábamos ahí todos presentes, mientras que el de Xelajú sí pude verlo desde el minuto 13 después del primer gol, ahí sintonicé el partido y ahí la alegría y viendo esa afición que llegó en muy buen número. Yo creo que el estadio va a ser sancionado también por toda la pirotecnia que lanzaron y realmente la emoción que vivieron los Superchivos con esta gran final y todas las alegrías que le ha dado precisamente el equipo a todos los quetzaltecos. Así que esperamos que pueda conseguir ese título ansiado, precisamente una nueva luna para los Superchivos, pero no la tiene nada difícil visitando a Municipal también en casa en ese partido de ida. Así que va a haber varios temas que abordaremos, pero comenzamos con lectura de mensajitos. Dice: muy buen día, Gustavo y Eric Andrés, felicito a mi querido Municipal, no la va a tener fácil, Xela es muy buen equipo, y felicitar al joven Chang, y que en Teresa y seguridad, lástima que no le dan oportunidad a los jóvenes Esperanza Lara de la zona 7 de la capital. Muy buen día, Gustavo y Eric Andrés, qué buen qué bueno por el Barcelona y por los Rojos, ojalá que esta vez sí ganen el título cerrando de visita la final, porque las últimas dos finales las ha perdido en el trébol. Y si me puede informar los cruces de la final de segunda división y tercera división, gracias, le saluda Vidal García. ¿Qué tal, don Gustavo? Muy buen día, muy contento porque ganaron mis Rojos y el Barça se proclamó campeón ante su acérrimo rival, y pues los cremas quedaron afuera. Lo único que hay muchos aficionados como que son malos perdedores, porque ahora dice que todo fue chantaje al Barcelona y Municipal, que hicimos trampa. Les debería dar un poco de vergüenza porque la plantilla del Barcelona es casi pura cantera y a nivel monetario es más barata que la del Real Madrid, dice Luis Sagastume. Muy buenos días a Eric y Gustavo, ya sabía que iba a pasar Xelajú, los cremas no tienen delanteros y esperándolos la final de Xelajú tiene que tener cuidado con los Rojos, tiene buen delantero, jajaja, ja, ja, dice Fabiola Soto de Pereira.
0: Bueno, ahí a doña Fabiola a estar de pésame deportivo, porque Comunicaciones quedó en la cuneta como podía preverse. Si ella, como tantos que me dieron el juego, notaron un gran esfuerzo de varias piezas encabezadas para mí por Steven Robles, pero una limitante de recursos en Jean-Paul Morales, en Buletich, en Gael Sandoval que llegó al final, en Duarte, en toda esa playa, incluso hasta Dairon Reyes, pues solo aportó el primer tiempo porque estuvo errático en el pase. Bueno, total que así con esos argumentos era muy difícil poder competir para lo que necesitaba Comunicaciones anoche, que era ganar el juego, ganar el juego. Hay en este caso, pues yo diría atenuantes. El representativo de donde reside doña Fabiola, Boca del Monte, se instala en las semifinales al vencer 0-1 a Catenango y ganó también en el partido anterior. Luego los Toros de Taxisco, que lo hicieron sobre Jalpatagua. El equipo de Petapa San Miguel, otro semifinalista ante Atlas de Esquipula. Y Flores, el equipo petenero, a costa de Ocos, logró también. Así que Toros de Taxisco, Flores, Petapa San Miguel y Boca del Monte son los semifinalistas en tercera división. Mientras que ya les mencioné que Poptún y Fraijanes jugarán la final de la segunda división. Eso para don Vidal García, que siempre pregunta sobre las categorías federadas menores, que son la tercera y la segunda respectivamente. Y ahora lo único que está pendiente es el horario en que Municipal el sábado, este sábado 16, reciba a Xelajú en el Trébol. El que más ha utilizado ha sido el de las 6 de la tarde, a ver si ese lo ratifica o lo pone un poco más tarde a las 7, pero es lo único pendiente, porque ya, por ejemplo, para Eric Andrés, si vas finalmente con tus primos a ese juego del 23, 200 quetzales, la general alta y la que queda enfrente del campo, más la propia tribuna, y la general sur, 250. Esos serán los precios ya, y falta que Municipal dé el horario oficial del sábado y también los precios. Xelajú va a poner preventa desde el jueves de esa, de la próxima semana, y Municipal pues está en lo de su página, ya cuando eche a andar la venta de los boletos, a ver cuántos mandan ya a disponibilidad, porque tienen muchas cortesías por lo que se vio en esta semifinal ante los misqueños, porque apenas vendieron un poco más de 5,000 entradas, cuando ahora el estadio tiene un poquito más o un poco más de aforo normal por el crecimiento de parte del graderío sur de la general. Estamos llegando justamente al Ecuador en el tiempo, me refiero a las 7:30, y les menciono igual que ya tengo el número para poder platicar con alguien que fue emblemático ayer en el equipo de San Pedro, me refiero al capitalino Chacón, que es parte de ese equipo checano y que fue el que anotó el gol de la victoria, el gol de la victoria y del ascenso a la larga, porque esa fue la combinación de esa anotación. Muy bien, entonces está directamente ya una comunicación que ya concretó Eric Andrés, en este caso para saludar y darle los buenos días y las felicitaciones amplias respectivas a Edwin Vázquez, pues fue el traidito de la película con los conejos, ascendiendo directo al equipo con el título de la apertura y llegar a la final del clausura de la temporada 24-25, y ahora pues subcampeón del apertura y finalista ahora en el clausura y ascenso directo, porque le tocó en semifinal el que lo superó en la final del torneo apertura, y va a estar para desarrollar los juegos contra Suchitepeques por el título. Pero ya lo más importante, el anhelado, esperado y soñado ascenso es una realidad. Edwin, al saludarle, ya está Sunilito, que es su lugar natural de nacimiento ahí en el municipio Venado, municipio de Suchitepeques. Me imagino que por alguna forma, también por ser Venado, contento con eso de que Suchi esté también para una batalla con la Nueva Santa Rosa, y usted para tratar de ganarle también el título de este clausura a su colega Eric González. Pero cuéntele cómo se vivió este domingo 10 de mayo. Incluso usted me contaba ayer cuando le contacté, teniendo ahí cerca físicamente a su núcleo familiar cercano, me refiero a señora e hijos. Buenos días,
2: Gustavo, ¿qué tal? Buenos días, un gusto saludarle y gracias por la oportunidad y la cobertura. La verdad que esta semana que ya terminamos fue una semana de mucha euforia en el municipio de San Pedro. Desde el día sábado, después del partido allá en una Santa Rosa, la gente pues empezó a vivir el partido. La afición era increíble, pero todas las noches iban a hacer como que un espacio de estar ahí en el estadio, de compartir anécdotas, de hablar solo del partido. Y todas las noches, desde el domingo, casi todas las semanas se pasaron ahí compartiendo. Incluso un día sábado fue una fiesta y no sé si pudo darse cuenta en las redes sociales, las aficiones y todo el pueblo estaba pero ilusionadísima con el partido de vuelta de las semifinales, porque pues todos sentíamos que esta era la buena, que se podía lograr ese anhelado ascenso, que 32 años buscándolo. Y pues la verdad que se vivió la fiesta y pues la gente hacía sentir esa buena vibra, hacía sentir el positivismo y el apoyo, el respaldo al equipo, y creo que eso fue un factor importante para que el día de ayer pues todos juntos lucháramos por hacer realidad ese sueño.
0: Y dentro de eso, si uno se atiene, porque usted estuvo ahí viviendo, gozando y sufriendo, el marcador 1-0 fue un hueso duro de roer el equipo rival.
2: Sí, sí, la verdad que pues por algo Nueva Santa Rosa fue el campeón al torneo pasado, sabíamos que no iba a ser fácil, y sobre todo al final de cómo se dieron las cosas, los que estamos en esto sabemos que el gol es táctico, y nosotros cerramos un penal al minuto 4 de iniciar el partido. Era un golpe bastante fuerte psicológicamente, más sin embargo el equipo creo yo que lo asimiló bien, tratamos de seguir compitiendo, tratamos de seguir luchando por el sueño y pues bendito Dios logramos la anotación ante una muy buena jugada de mi lateral Javier Chacón que pasa el ataque y Soldado le sirve una pared perfecta que termina en el gol que al final nos da la victoria y nos permite lograr el ascenso de manera directa y hoy nos tiene nuevamente en una final más.
0: Estaba revisando acá, usted me dirá si ha sido más o menos 11 tipo, el arco, el flaquito Javier Romero, David Álvarez, Camilo Mora, Jorge Acmac, Braylin de León, Maverick Gómez, este chico Chacón, que aquí aparece como Estevet, que debe ser el otro nombre, Germán Ávila, Edwin Fuentes, Carlos Rodríguez y el famoso Santiago Gómez. ¿Esa ha sido su base, la que más ha usado?
2: Sí, sí, hemos variado, hemos tratado de darle oportunidad a todos, pero sí hemos manejado siempre una columna vertebral. En la portería, pues gracias a Dios nunca tuve problemas, cuento con dos porteros que tranquilamente pueden estar defendiendo la portería del Deportivo San Pedro, con el caso de Javier Romero y de Van der Cruz. Incluso en estas llaves jugaron un partido cada uno. Por ejemplo, en Coatepeque el partido de ida lo jugó Vander y el de vuelta lo jugó Romero. El de ida en Nueva Santa Rosa lo jugó Vander y ayer el de vuelta le tocó a Romero. Y ahorita en la final de ida le toca a Vander y el de vuelta le va a tocar a Romero. Los dos han demostrado que están a la altura de lo que el equipo necesita y nos han dado la confianza, entonces los hemos rotado. De ahí pues hemos mantenido una columna en cuanto a los centrales, y ha jugado casi todo el torneo el colombiano David Álvarez y José Gómez, en el medio que ha estado el colombiano Camilo Mora y Carlos Rodríguez, y adelante pues hemos también utilizado mucho a Santiago Gómez y a Germán. Hemos variado un poco sobre los laterales, los extremos, pero regularmente esta ha sido la gran base.
0: Algo muy importante, recordando lo que terminó siendo su salida de Mictlán, ¿ya tiene o tuvo alguna plática preliminar con los directivos, primero para la continuidad suya, porque entendería que contractualmente está para el cierre de los dos partidos contra el equipo representativo de su terruño, me refiero a Xochitepeque, respecto a lo de su nidito suyo, y luego pues sentarse a platicar, porque es una realidad y usted la ha puesto así en primer plano, que primera división es la Liga Nacional, es diferente a esa categoría.
2: Sí, estaba la verdad que pues tiene usted toda la razón, yo tengo un contrato con ellos hasta el último partido de la final, prácticamente para el 24 de mayo, Y pues, para serle honesto, no, Junta Directiva no ha hablado conmigo para nada. Es de los temas que a veces cuesta mucho el cambio de una liga a otra liga. A veces no se tiene la experiencia y entonces se cometen ese tipo de errores. Ayer también varios medios de comunicación me preguntaban al respecto y pues yo les respondía lo mismo, que yo ahorita en estos momentos nadie ha hablado conmigo, ni el presidente, ni ningún miembro de Junta Directiva. Todos estábamos enfocados en lo que iba a ser este partido del día de ayer, en tratar de lograr ese anhelado ascenso, que pues eran 32 años de estar de historia, estarlo buscando. Pues yo esperaría que en estos días pues ellos, Junta Directiva, se reúna, que se puedan poner a trabajar ya, porque yo creo que eso no es un secreto y ahí está demostrado. La Liga Nacional es diferente a la Primera División, hay más gastos, la inversión es más fuerte. Entonces se tiene que organizar bien, se tiene que planificar bien para pues que los resultados sean positivos, ¿verdad?
0: Y algo muy muy relevante, Edwin, no sé cómo lo ha analizado usted, que el departamento de San Marcos empata a la capital, porque no hablamos del departamento de Guatemala, porque ahí está Mixco, 3-3, Malacateco, Marquense, el rival ahí de la vecindad, y ahora su equipo.
2: Sí, sí, se habló toda la semana del tema, de que pues, primero que pues gracias a Dios Marquense y Malacateco terminaron salvando la categoría y se quedaron una temporada más en Liga Nacional, y luego la posibilidad que se tenía de que San Pedro se pudiera integrar a la Liga Nacional, y pues gracias a Dios ahora es una realidad, ya San Pedro es de Liga Nacional también. Eso hace de que pues del departamento de San Marcos hayan tres equipos y pues hay prácticamente clásicos, ¿verdad? Y que no se diga ese clásico de Marquense y San Pedro, siempre han sido a muertes cuando estaban los dos equipos en Primera División, me tocó enfrentar varios, y hoy pues va a haber clásico, solo queda en Liga Nacional.
0: Ya para la final, primero visitar a Suchi y luego cerrar en casa.
2: Sí, sí, yo creo que pues va a ser una linda final ante un buen equipo, ante un equipo de mi departamento, donde pues nosotros empezamos nuestra carrera como entrenador y por lo mismo le guardamos mucho respeto, pero hoy me debo a un Deportivo San Pedro que también merece todo mi respeto, y pues como siempre hemos sido profesionales y defendemos los colores del equipo que nos da de comer, así que nos tocará hoy trabajar duro para buscar competir esta final y buscar ganar el campeonato, que sería ahí sí que la guinda al pastel, ¿verdad? Tratar de alzar esa copa, y pues vamos a luchar, van a ser dos partidos muy intensos, porque Suchitepéquez por algo también está en la final, así que pues a disfrutar esta final, a tratar de prepararnos bien durante la semana y buscar venir a hacer aquí a Mazatenango un buen juego, un juego inteligente, que nos permita en el partido de vuelta tener posibilidades de poder alzar la copa.
0: Y para concluir, Edwin, ¿cómo sintió ahí físicamente tener el espaldarazo de su gente más cercana, su familia?
2: La verdad que es mi motor, don Gustavo, creo que mi familia siempre ha sido la inspiración, siempre ha sido ese empuje para nunca darme por vencido, vio que el trabajo nuestro tiene muchos altibajos, cuando se gana todo es euforia, todo es felicidad, pero cuando se pierde hay mucha tristeza, mucha frustración, y pues ahí es donde aparece ese apoyo, ese respaldo de la familia, los que te dicen no te des por vencido, los que te dicen levántate nuevamente, vuélvelo a intentar, y tenerlos a ellos ahí conmigo en el estadio era también un compromiso, queríamos no fallarle a la familia, darles esa alegría, lo pedíamos mucho a Dios, y pues gracias a Dios ayer pudimos darle ese regalo a mi madre, a mi esposa, a mis hermanas, que por el día en que estábamos, la fecha en que se estaba jugando el partido, y pues eso nos da una satisfacción de haberles dado esa alegría a ellos en su día de poder quedar esa fecha marcada con letras de oro en el Club Deportivo San Pedro, de haber logrado su primer ascenso a Liga Nacional.
0: como decimos en términos populares, todo quedó por la fecha mandado a hacer, ¿verdad?
2: Sí, sí, lo hablábamos con los muchachos toda la semana, se los decía yo que era una oportunidad única, que teníamos ahí sí que esa oportunidad de dejar nuestros nombres escritos en letras de oro, en una fecha inolvidable, que ese 10 de mayo del 2026 al pueblo de San Pedro no se le iba a olvidar, y creo que así va a ser. Ayer la gente estaba muy feliz, nos acompañó una gran cantidad todavía ahí en el parque donde se celebró el ascenso, y pues eso creo yo que ya quedó en la historia de ese municipio.
0: Bueno, Edwin, gusto saludarle y a comenzar a planificar el doble juego contra sus Venados, que fue, como usted lo acaba de apuntar, los que le dieron el espaldarazo de estreno como técnico, y hasta una futura oportunidad de plática.
2: No, Gustavo, gracias por la oportunidad, gracias por la cobertura, y sí, efectivamente, pues nos toca enfrentar hoy a Suchitepéquez. Sabemos que van a ser dos partidos intensos, pero como siempre, con la fe en Dios, con la humildad, con el trabajo, esperamos estar a la altura de la final, y esperemos en Dios que podamos lograr el campeonato.
0: Muy bien, escucharon ustedes entonces a Edwin Vázquez desde Sunilito. Él es el timonel ya con otro ascenso en su palmarés, ahora con el histórico San Pedro, el equipo Gallo, el equipo Checano. Publicialista con Eric Andrés, volveremos.
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0: Continuamos con los mensajitos. Dice: muy buenos días a todos. Roberto Samayoa, Shela, a la gran final, ¿a qué fue superior a los Cremas y supo manejar el resultado? Y por el bien del fútbol, que gane el mejor. Muy buenos días a Gustavo y Eric Andrés. Se terminó el sueño de mis Cremas. Ojalá que haya una limpia, empezando con el técnico, y ojalá que inviertan en un par de buenos jugadores. Vamos, Shela, de Eric Andrés. Atentamente, Marco Quiroga. Excelente programa. Muy buenos días. Les saluda Raúl Herrera, Zona 9, Misco. Mi pregunta: ¿cuál es el proceso que Suchitepéquez llegue a Liga Mayor? Gracias. Buen día. Muy buenos días a Gustavo. Saludos a todos en cabina. Bendiciones. Semana. ¿Cómo ve a mi rojo para la final? Para usted, ¿quién es favorito en la final? Da pena ver jugadores como Cabezas. Hay mejores jugadores nacionales. Da pena ver a extranjeros así, pero le ven la cara a la directiva, esperando que mi querido Real Madrid regrese mejor la siguiente temporada. Eso lo dice atentamente Alejandro. Muy buenos días a Gustavo y Eric. El Bodoglim, campeón de Noruega después de 33 años. Partidazo Pumas América. Arsenal sufriendo, saca la tarea, y el Madrid sin idea es un desastre, y los Cremas sin ideas. El campeón está a 60 para Municipal, 40 para Shela, dice Alfredo Jiménez. Muy buenos días a Gustavo y Eric, aquí Vinicio Fuentes. Yo soy Crema y antes de eso soy guatemalteco. Felicitaciones a Shela y ojalá que hagan un buen papel en la Copa Centroamericana. Y tenemos más.
1: Bueno, la gente se extravía un poco con la temporalidad, ¿verdad? Están calificados antiguos, se extravía un poco con la temporalidad, ¿verdad? Están calificados Antigua, Municipal, Xelajú y Mixco, pero la Copa

0: termine la participación de Guatemala en el premundial sub-20 allá en México, que así como terminará el 19 de julio el mundial, el 24 de ese mes arrancará ese certamen donde Guatemala quedó anclado en el grupo B junto a Antigua y Barbuda, pero donde están también México, anfitrión como país, y también Costa Rica. Lo de Suchi es un partido, debe jugar la final por el título a doble partido, primero en Mazatenango y luego en San Pedro, como quedó dicho en la charla con Edwin Vázquez. Pero lo que le interesa plenamente a Eric González, digo yo, es el partido contra Nueva Santa Rosa, que deberá hacerse sábado 30 o domingo 31 en una cancha neutral. Nueva Santa Rosa jugó en Barberena, después ya en los últimos partidos se fue a su cancha del Pedro García Redondo, y Suchi, pues todos sabemos, Carlos Salazar. Ese es para Suchi el partido, como lo será también, o lo es, para Nueva Santa Rosa. Y lo de Real Madrid y que regrese sólido para la próxima temporada, yo digo que tienen que producir un remesón muy fuerte ahí en las filas merengues, porque si no la cosa será tremenda, porque el rival tiene ahora mayor solidez en sus jóvenes, cada vez más cimentado la colección de jóvenes que tuvo que promover, varios de ellos Hansi Flick, por la limitación económica de contratar. Hablando de Flick, pues ya está una fotografía ahí en uno de los diarios catalanes donde pillaron a Deco ingresando a su despacho junto a Pino Sahavi, que es el representante de Flick, para oficializar la ampliación de contrato con el alemán hasta el mes de junio del 2028, o sea, para otras dos temporadas. 7:52, continuamos.
1: Continuamos con siempre el bloquecito de los partidos de fin de semana. Dice: muy buenos días a Gustavo y Eric Andrés, le saluda a Luis Fernando Sánchez. Una consulta: ¿por qué no jugó Mbappé ayer? ¿Está lesionado y cree que Municipal pueda ganar el 33? Saludos y bendiciones. Que tengan un buen día, señores, que entrenan a los cremas. Es mentiroso que sacó a los cremas del descenso. Se enfrentó al equipo que estaba en el penúltimo lugar, aparte que le sacó un empate y apenas 1-0, aparte que le hubiera ganado unos 3-0, les es un fanfarrón. Dice: le saluda a Milcar Hernández, muy buenos días a Gustavo y compañía. Ayer en el partido estaba explicando lo del gol, que no fue gol con respecto a Xelajú, pero aconteció algo relevante que el partido, y ya no lo dijo, me interesa escuchar eso. Y otra: ¿qué pasó con la frecuencia del 91.5 de Xela? Ya que yo ahí lo escucho y está fuera del aire. Atentamente, Adolfo Rodas desde Colomba, Quetzaltenango. Muy buenos días, habla José Salazar. ¿Saben algo de los buses de comunicaciones que no dejaron entrar a Quetzaltenango? Esa gente, a pesar de las restricciones de aficionados, visitantes, siempre van a los estadios, a las afueras, a provocar, como pasó en Misco y Antigua. Muy buenos días a Gustavo y Eric Andrés, que tenga un mejor inicio de semana de la mano de Dios. Soy Crema y estoy pensando que el equipo necesita buenos refuerzos. Mi duda: ¿de dónde agarran? Saludos, Neri Peña, lo escucho en Finanzas Públicas y tenemos más.
0: Bueno, realmente me mostró Edgar Galindo videos, viste eso, ¿verdad? Que atravesaron varias patrullas ahí cuando iban buses de clientela efervescente de comunicaciones, para, como no podían entrar porque estaba abarrotado el Mario Camposeco, para ir a generar apoyo muy a su manera, pues ahí bajo la estructura de concreto de la del Galerío Sur o cualquier otro sector. Entonces no los dejaron pasar correctamente. Yo no sé cómo no entienden aficionados de, bueno, aficionados no está bien puesto, fanáticos de equipos que no en primera división y en Liga Nacional, salvo acuerdo entre los equipos, está prohibida la presencia de afición o fanaticada visitante. Y entonces terminaron, sabían dónde había pernoctado su equipo, o sea, dónde se hospedó, y ahí se fueron a hacer su bulla, pero ya lejos del Mario Camposeco. Ojalá con el paso del tiempo ellos u otros que tienen

0: actitudes o iniciativas entre comillas similares las abandonen, porque se van a encontrar con una organización establecida o preestablecida para evitarles llegar por los antecedentes de lo que fue mencionado en Mixco, sobre todo con destrozos de vehículos, etcétera, también en Antigua. De refuerzos, lo de comunicaciones es, yo digo, vital y fundamental. Ya a la hora de enfrentar equipos mejor organizados o bien organizados, la opción de comunicaciones decreció. Pero también al margen de visualmente la imagen, comunicaciones actual casi duplicó en la fase de clasificación los puntos que logró en fase similar de la apertura, 20-35, o sea, sacó 15 puntos más y por eso logró certificar la permanencia en categoría, que era lo mínimo que se le podía pedir, y luego pues logró caminar al margen de resultados. Lo más significativo, creo yo, fue haber destronado al bicampeón, perdiendo por la mínima de visita después de que estaba siendo goleado en el mismo partido, y luego en el otro sacarle dos goles de ventaja para pasar incluso por mejor diferencia de goles, aparte de la posición 4-5. Entonces esas son partes que a nivel así estricto y encuadrado de resultados no se pueden obviar, no se pueden minimizar al margen de las formas, que esas a la mayoría, crema o no crema, no les ha parecido. Hubo alguien ahí en un bloque anterior que dijo 60-40 lo de a favor de Municipal. Ese 60-40 podría ponerse así si los rojos el sábado son capaces de ganar en su casa y hacerlo por un par de goles, porque hacerlo por la mínima creo que no les podría alcanzar una vez más por la solidez del invicto Xelajú, que también está quedó expuesto ante un buen equipo escarlata de que pueda perder ese invicto en condición de local en el partido del 23. O sea, en sí va a ser una final, creo yo, bastante pareja, bastante cerrada, y a ver quién es capaz de cantar sólidamente en su gallinero el trébol uno o en el del Mario Camposeco el otro. Concluimos y rematamos mensajes.
1: Rematamos mensajes y dice lo siguiente: muy buenos días a Gustavo y Eric. ¿Qué le pasó a don José que no estuvo anoche comentando? Dice Adolfo desde Totonicapán.
0: José Antonio estaba, pero no estuvo por una razón familiar. Hoy está cumpliendo 98 años su mamá, y entonces en el día exactamente las madres juntaron el doble festejo. Día de las mamás y el festejo de 98 primaveras de Doña Ercilia Flores de Corado. Esa fue la razón para que no estuviera con nosotros y fuera muy bien relevado por Edgar Galindo.
1: Continuamos, dice, porque más que se inflen y se creen los mejores, prefiero la Trip Subcampeonato. Los cremas, lo peor de todos los tiempos. En semis no es que sea bueno, pero se puede peor. Dice: feliz día, le saluda Marlon Flores. Muy buenos días a Gustavo Eric Candrele, le saluda a Carlos Hernández de Prados de Villahermosa. La verdad, no podía ser un domingo mejor. Mi Barça rastregando el título en la cara del Madrid, mis rojos pasando a la final y Xela sacando a los cremas. ¿Qué más puedo pedir? Dice: gracias. Muy buenos días a Gustavo Eric Andrés, gracias por su programa, lo escucho en Villanueva. Soy José Emilio García. Hoy mi comentario es que todos los que le vamos a los rojos y Barça estamos satisfechos, todo lo contrario de los cremas y el Madrid, que siempre se creen los mejores, y Comunicaciones llegó más de lo que merece, y esto fue más por combinación de resultados que de otros equipos y no por lo que hicieran. Gracias. Muy buenos días a Gustavo y Eric. Acabo de decir que el departamento de San Marcos igualó con la capital de tres, pero son cuatro, rojos, cremas, Aurora y Misco. Atentamente, Mario Martínez desde Huehuetenango. Muy buenos días, mis amigos, les saluda Héctor Alvarado. Quiero contarles lo más lindo que me ha dado el fútbol. Ayer gritando junto a mi nena de 11 años los goles del Barcelona, junto a nuestro can, dice el Pipo. Me dice don Gustavo, eso no tiene precio. Muy buenos días a Gustavo Adolfo y Eric Andrés. Hoy no escucho a todos los fanáticos del Real Madrid opinar sobre el partido de ayer, porque saben que su equipo es un desastre. Le saluda Enrique Zen desde Puerto Barrios. Muy buenos días a Gustavo, le saluda Mario Villatoro. Usted está equivocado, dice, la Copa Centroamericana empieza después del Mundial, la Conca Champions sí es el otro año. Central elimina a Independiente y River de forma agónica elimina a San Lorenzo. Atentamente, Carlos Pineda. Señores, muy buenos días. Les saluda Saúl Morales de la zona 5 de Villanueva. Don Gustavo, primero felicitar por haber culminado las transmisiones de un campeonato más junto a José Antonio en la televisión. ¿Qué opinión le merece los tres equipos capitalinos y tres de San Marcos? Van a ocupar la mitad de las casillas de Liga Nacional. ¿Será que al fin tanto el Madrid le hizo el pasillo al Barça? Atentamente, José. Muy buenos días. Ojalá cambien o cambiaran también la alfombra del estadio de San Pedro, porque se ve mal. Esto lo dice Orlando Cárdenas de la zona 5, y con esto finalizamos.
0: Al nomás terminar el partido de vuelta de la final, que será el último de San Pedro en la temporada, van a comenzar a hacer esos trabajos ya una combinación de alcaldía sanpedrana y de la junta directiva. Es urgente hacer eso, tal y como quedó apuntado en ese mensaje. Y muchas gracias, sí, tiene razón, es en el segundo semestre de este año la disputa de Copa Centroamericana y la Conca Champions, con los que emergen del Caribe y de Centroamérica, junto a los MLCeros y también los de MX, los que forman el primer semestre, que incluso va a culminar el 30 de mayo con la batalla entre Tigres y Toluca por el título actual o el título siguiente de la CONCACAF. De los capitalinos son 3-3, porque ¿quién dijo que Misco es capital? No, Misco es un municipio del departamento de Guatemala. Por eso, si hablamos de departamento, es 4-3 el departamento de Guatemala respecto al departamento de San Marcos. Y entonces así serían 7 casillas, más del 50% entre esos dos departamentos. Hace mucho tiempo hubo un segundo de Quetzaltenango en Deportivo Botrán, por ejemplo. También hubo otro más cercano, etcétera, pero no ha logrado consolidar una segunda fuerza, que estaría muy difícil ahí en Xela, porque ahí todos son Xela, y aparecer un segundo equipo que, como Rosario, etcétera, Germania hace muchísimo tiempo no logró cojar, y entonces por algo es que Xelajú ya es octogenario deportiva y futbolísticamente hablando, y podría ser octocampeón si logra efectivamente esa octava luna para empatarle a Aurora, aprovechando el hándicap de 20 años de Aurora de no estar en la principal categoría, aunque también Xelajú ha bajado a primera división, pero en un periodo tan extenso. Y esta es la mejor etapa de la historia de Xela. Lleva los dos títulos obtenidos con Amarini y Viatorio y está en buen camino, porque tiene buen equipo, a obtener una tercera en 3 años. Y entonces es algo inusual. Yo anoche les dije justamente eso del 62, el gol que no fue gol porque no fue, la pelota se deslizó por la red por el lado fuera de Santos Valverde. Fito de León, que en paz descanse, metió la pelota por debajo de la malla, y alguien que en carrera fue a rebotar ahí en la portería, en la malla, por el lado dentro, se encontró con el balón, y con lo vivo que fue, vivísimo, Hugo Antonio Peña Segura, el Tintán Peña, salió con la pelota en los brazos gritando gol, y se armó la de San Quintín. En la mesa al día siguiente, la fotografía de Benjamín Mincho Ruano en gráfico full carátula representó la confirmación de que no fue gol, y el partido, como se suspendió faltando cosa de 17 minutos con 3-2, así se quedó, y por lo tanto Xelajú fue campeón. Así que 62, después 80, después 96, después 2007, después 2012, y en los últimos tiempos ya dos, del 23 y 24, y ahora opción de que el 2026 pueda venir una octava luna para Xela. Hizo ya el pedido ahí de hacia el cielo, don Eric Andrés, de que eso se pueda concretar. Bueno, muchísimas gracias, como siempre, por su compañía, por su participación con los mensajes. Ya fue reportado eso el 91.5 al jefe de técnicos acá para las providencias que sean necesarias para reactivar, como no tendría que pasar nunca, que una frecuencia que es de tan amplio radio de acción y penetración esté fuera de circulación. Así que nosotros, hablando de circulación, estaremos, Dios mediante, con ustedes en la emisión 2, hoy mismo a partir de las 14.
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6: La Corte Suprema de Virginia reversa la decisión de cambiar el mapa electoral del estado. Los jueces del máximo organismo judicial estatal votaron 4-3 una moción del Partido Republicano que buscaba anular la votación del referendo ciudadano en el que sufragaron más de 3 millones de personas, que modificaba los distritos electorales de los representantes a la Cámara de cara a las elecciones de medio término. La mayoría del tribunal encontró que los legisladores demócratas no siguieron el procedimiento adecuado el año pasado al proponer la votación, pues se precipitaron en aprobar el referendo con el objetivo de que tuviera vigencia en los comicios de octubre, una decisión que, según algunos expertos, podría tener motivaciones políticas.
7: Los 4 magistrados que votaron a favor de anularlo son más conservadores y probablemente prorrepublicanos, aunque dudarían en decirlo públicamente. Y su objetivo, creo, sin decirlo explícitamente, era anular este nuevo mapa electoral y volver al antiguo, porque el nuevo habría dado lugar, en esencia, a 10 escaños demócratas y solo uno republicano en Virginia. Virginia. El antiguo daba y podría volver a dar 6 republicanos.
6: La gobernadora demócrata del estado, Abigail Spanberger, cuestionó la decisión, aunque aseguró que las condiciones están dadas para que las votaciones de medio término se realicen sin contratiempos.
8: Estoy decepcionada por la decisión de la Corte Suprema de Virginia, pero mi enfoque como gobernadora será garantizar que todos los votantes tengan la información necesaria para hacer oír sus voces este noviembre en las elecciones de medio término, porque en esas elecciones nosotros, los votantes, tendremos la última palabra.
6: El presidente Trump catalogó lo sucedido como una gran victoria. Durante las elecciones a la presidencia de 2024, Virginia votó mayoritariamente a la fórmula del Partido Demócrata, encabezada por Kamala Harris.
9: Decenas de comerciantes palestinos del suburbio de Al-Eizarija, al este de Jerusalén, afrontan la demolición inminente de sus negocios tras recibir órdenes de desalojo emitidas por las autoridades israelíes. Hasta 50 talleres, almacenes y comercios situados junto a la carretera principal de la localidad deberán abandonar la zona ante el proyecto israelí para construir un acceso directo entre Jerusalén y el asentamiento de Male Adumim, el mayor de Cisjordania. Los vecinos denuncian que las demoliciones podrían ejecutarse incluso antes de que los tribunales israelíes resuelvan las apelaciones presentadas contra las órdenes de evacuación. Según organizaciones palestinas e israelíes, el proyecto forma parte de un plan de expansión territorial vinculado al asentamiento de Male Adumim y podría alterar aún más la continuidad territorial palestina en Cisjordania. Los comerciantes afectados aseguran que perderán su única fuente de ingresos y acusan a Israel de utilizar argumentos urbanísticos para desplazar a la población palestina de la zona. La ONG israelí Peace Now advierte además de que el proyecto dificultaría cualquier futura solución de dos estados y tendría un fuerte impacto sobre la economía palestina.
10: Las modernas tecnologías reproductivas y la determinación personal se están convirtiendo en un apoyo esencial para mujeres ucranianas que, tras perder a sus maridos en la guerra, logran cumplir el deseo de ser madres. Es el caso de Irina Farion, de 40 años, que hoy sostiene a su hija Oleksandra, nacida casi 3 años después de la muerte de su esposo en combate. Con emoción, recuerda el momento en que sintió que aún podía mantener viva su historia familiar.
11: Saber que todavía tenía la oportunidad de dar a luz al hijo de mi marido me dio ganas de seguir viviendo.
10: La pequeña nació gracias a un embrión que había permanecido congelado en una clínica de fertilidad, el último intento de la pareja antes de la guerra. La especialista, Natalia Rozak, explica que estos avances permiten conservar la esperanza durante años, incluso en contextos extremos como el conflicto en Ucrania.
12: Los embriones pueden conservarse durante 10 o 20 años. Recientemente hubo un caso exitoso utilizando un embrión de 2014.
10: Para los médicos, estos casos reflejan también una realidad más amplia: el impacto de la guerra en la salud reproductiva y el aumento de la demanda de preservación genética. Irina, mientras mira a su hija, asegura que ahora debe asumir dos roles a la vez, el de madre y padre, y transmitir a la niña la historia de su familia y del amor que la hizo posible. Unos rescatistas recuperaron este sábado el cuerpo de una senderista indonesia fallecida tras la erupción del volcán Dukono, después de que las autoridades locales informaran de la muerte de 3 excursionistas durante el incidente. La policía de Halmahera Norte, la isla donde se encuentra el volcán, indicó en un comunicado que la víctima fue encontrada sin vida a unos 50 metros del borde del cráter en un operativo de búsqueda conjunto en el que participaron efectivos de las Fuerzas Armadas de Indonesia, la Policía Nacional y la Agencia de Rescates del país. La erupción inicial tuvo lugar a las 7:41 hora local del viernes y sorprendió a una veintena de senderistas que se encontraban en el Dukono, atracción turística de la región, a pesar de las advertencias de las autoridades por la constante actividad del volcán. Un total de 17 personas fueron rescatadas y varios heridos requirieron asistencia médica. Además de esta mujer indonesia, 2 singapurenses de 27 y 30 años continúan desaparecidos y se buscan sus restos en condiciones de elevada actividad volcánica.
13: El presidente de Estados Unidos, Donald Trump, insiste en que el frágil alto el fuego de un mes con Irán sigue manteniéndose incluso en medio de los recientes intercambios de fuego entre las armadas de ambos países. El viernes, el mando central de Estados Unidos afirmó que había disparado contra 2 petroleros iraníes que intentaban romper su bloqueo naval de los puertos inutilizándolos. A principios de semana, el ejército estadounidense también disparó contra otro petrolero, con lo que el total de buques que ha desviado hacia y desde los puertos iraníes asciende a más de 50. Trump afirma que la Casa Blanca Blanca sigue a la espera de la respuesta de Irán a la última propuesta de alto el fuego de Washington, pero instó a Teherán a aceptar el acuerdo o enfrentarse, una vez más, a un bombardeo estadounidense a gran escala. Varios países, entre ellos Rusia, Egipto, Qatar y Pakistán, han instado a ambas partes a que dejen que prevalezca la diplomacia y pongan fin de manera definitiva a las hostilidades. Irán, sin embargo, ha reiterado que no se dejará presionar para llegar a un acuerdo bajo la amenaza de la violencia y ha expresado su disposición a reanudar la guerra al tiempo que cuestionaba la sinceridad de los esfuerzos diplomáticos de Estados Unidos.
14: Un tribunal de Bolivia citó al expresidente Evo Morales para que comparezca en un juicio desde el próximo lunes, acusado de la trata de una menor. Así lo dijo el viernes en conferencia de prensa el juez Luis Ortiz Flores, máxima autoridad de justicia de Tarija, departamento al sur del país, donde se desarrollará la diligencia. Sin embargo, esta podría frustrarse luego de que sus abogados afirmaran no haber sido notificados. Según la fiscalía, Morales tuvo en 2015 una relación con una menor de 15 años con la que tuvo una hija, durante su último periodo presidencial. Los padres, de acuerdo con la acusación, habrían consentido los hechos a cambio de algunos beneficios. El líder indígena de 66 años se encuentra desde octubre de 2024 refugiado en la zona cocalera del Chapare, su bastión político, para evitar una orden de captura.
15: Huelga de hambre.
14: En enero de 2025, tras no presentarse a declarar a una audiencia durante la fase de investigación, el Poder Judicial lo declaró en rebeldía, una condición que impide archivar el proceso mientras no comparezca. Pero esa misma condición podría poner en suspenso el inicio del juzgamiento.
16: De acuerdo a la normativa, el único juicio que se puede realizar en rebeldía son los juicios de corrupción, ¿no? En ese caso ya le corresponde, reitero, analizar al tribunal de sentencia esa situación de manera particular.
14: Los abogados de Morales argumentan que la Convención Interamericana de Derechos Humanos exige la presencia del sujeto para ser oído, estar ante sus jueces y presentar medios de defensa.

0: Hola. Buenos días, buenos días, buenos días. Qué gusto saludarle en una fresca y maravillosa mañana de lunes 11 de mayo de 2026. Que tenga un día maravilloso lleno de esperanzas, de éxitos, de bendiciones, de cosas bonitas, de cosas buenas. Espero que haya pasado un feliz Día de la Madre, que se lo hayan para todas las madres que nos escuchan. Espero que la hayan pasado muy bien, que les hayan festejado como se lo merecen. Y hoy pues a seguir la vida, porque la vida continúa, el tiempo no se detiene. Y eso hay que vivirlo, hay que agradecerlo y hay que aprovecharlo. Así que un día más para vivir, para ser feliz. Bueno, hoy, como siempre, nuestro deseo porque tenga un día de éxitos y de bendiciones está siempre presente. Y nuestro trabajo, nuestra labor de informarle, la realizamos con muchísimo gusto para que usted pueda estar enterado de qué es lo que ha sucedido muy temprano en Guatemala y el mundo. Bueno, le cuento para empezar que en cuestión de noticias nacionales, la Cancillería guatemalteca confirma que un guatemalteco que viajaba en el crucero MV Hondius está en Países Bajos. La Embajada de Guatemala en Países Bajos acudió a la base militar para recibir al connacional, cuyo estado de salud es bueno. Y también se reporta a esta hora de la mañana que un vehículo chocó contra una baranda y está complicado el tránsito vehicular en el kilómetro 14 de la ruta al Atlántico. La municipalidad informa que el conductor se dio a la fuga. Los agentes de la Policía Nacional Civil resguardaban la escena con dirección a la capital. Y por otro lado, Provial está informando de un bloqueo en el kilómetro 189 de la ruta Sitosarco. Informa que el tránsito permanece detenido desde las 2 de la madrugada en ambas direcciones. Y por otro lado, la Policía Nacional Civil localizó una caja de encomiendas enviadas desde Estados Unidos con 4 fusiles, una escopeta, 2 armas de fuego, 2 tolvas y 937 municiones de distintos calibres. Halló esto en un furgón de la portuaria Santo Tomás de Castilla. Entre otras noticias, también le cuento que bueno, esta es en cuestión de noticias nacionales, lo más reciente, lo que le puedo compartir a esta hora de la mañana, cuando son las 8:19. Y en noticias internacionales, noticias para seguir preocupados, porque el petróleo de Texas cotizó este lunes a $98.41 el barril, tras el rechazo de Trump a la respuesta de Irán. Subió 3.13% después de que el presidente estadounidense rechazara la propuesta de paz enviada por Irán para terminar la guerra en Oriente Medio. Y entre otras noticias, el capitán del crucero MV Hondius ha pedido privacidad para tripulantes y pasajeros. John Dobrowski agradeció a la tripulación y a los viajeros la paciencia, disciplina y bondad mostradas durante semanas que califica de extremadamente difíciles. Por su parte, el presidente de los Estados Unidos, Donald Trump, criticó los fallos sobre los aranceles que obligan a su gestión a devolver dinero a países y empresas afectadas. Pidió a jueces republicanos de la Corte Suprema de Estados Unidos por ciudadanía por nacimiento. Este es el panorama internacional también, que siempre vale la pena conocer, saber qué es lo que sucede tanto en nuestro país como a nivel internacional. La Cancillería China confirmó en un comunicado que el presidente estadounidense Donald Trump realizará una visita de Estado al país asiático del 13 al 15 de mayo por invitación de su homólogo chino Xi Jinping. Bueno, con esto, que ya le he contado qué es lo que ha trascendido este día en cuestión de noticias nacionales e internacionales. Nos vamos a la breve pausa, pero rápidamente volvemos y les sigo contando qué más podría estar ocurriendo este día en Guatemala y el mundo.
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0: Bueno, que tenga un maravilloso lunes. Hoy, como siempre, nuestro deseo porque usted esté bien y la pase bien, está allí. Bueno, le recuerdo, antes de continuar contándole, que se espera que ocurra hoy, que ya Charlie nos contará en detalle cuáles son los temas que generarán interés. Pues el 3400-0062 está totalmente disponible para que usted pueda enviarnos mensajitos y aquí con mucho gusto vamos a compartirle a la audiencia lo que usted nos pueda trasladar con su nombre y apellido. Todos sus mensajitos son bienvenidos al 3400-0062. Y entre otras cosas, también le comparto que hoy en el Congreso de la República habrá una sesión de la instancia de jefes de bloque con la Junta Directiva para definir la agenda del último martes de sesión ordinaria, porque los señores diputados se van de vacaciones, que no es que sean vacaciones, debo aclarar que el tema no es que sean vacaciones, pero la mayoría lo usa como tal, se van de viaje, hacen se olvidan del Congreso y la obligación sería de empezar, de aprovechar este tiempo para analizar iniciativas de ley, para dictaminar sobre iniciativas de ley, obviamente para hacer su gestión de su labor de fiscalización, pero pues lamentablemente eso no ocurre o ocurre en muy pocos parlamentarios, pero sería mañana su última sesión plenaria, porque el jueves obviamente ya mañana agarran camino por la tarde, terminan el miércoles, termina la sesión y agarran camino, porque el jueves tampoco habrá sesión seguramente. Así que hoy entonces la instancia de jefes de bloque tendrá que sesionar y pues definir cuáles son los temas que van a abordar en esta última sesión plenaria del martes. Bueno, entre otras cosas, me parece que por ahí iría el tema. La designación del fiscal general, pues que sigue también todavía generando opiniones encontradas entre los que les gusta, entre quienes no, entre quienes están conformes, entre quienes no. Esa dinámica que es muy común en Guatemala, con los actores de siempre, aquellos que se oponen a las medidas gubernamentales y aquellos que las aplauden, porque hay de dos bandos, y pues en una democracia como la nuestra eso es común y bueno o malo, ahí está, eso es lo que ocurre. Mañana la Corte de Constitucionalidad precisamente conocerá varias acciones de amparo en contra y a favor de que el designado por el presidente tome posesión como fiscal general, pero hay algunos que están en contra y mañana la Corte ha dicho que sesionará y conocerá cada caso. Y aquel magistrado que no quiere llegar a trabajar, de apellido Molina Barreto, pues diría yo que va a tener que llegar, que gaste su gasolina. Él tiene su piloto. La gasolina se la paga el pueblo. El vehículo se lo da el pueblo. No tiene pretexto para no llegar a trabajar ahí don Molina Barreto. Parqueo se lo paga el pueblo. El almuerzo se lo paga el pueblo. La refacción se la paga el pueblo. No hay pretexto alguno para no llegar a trabajar ahí don Molina Barreto. Hay que ir a cumplir con el trabajo y cumplirle al país, porque para eso se hizo juramento a la Constitución, para cumplir. Pero veremos a ver qué sucede con esas acciones de amparo. También la Corte de Constitucionalidad tiene pendientes que resolver algunas acciones en contra de la reelección de Walter Mazariegos en la Universidad de San Carlos de Guatemala. En ese tema ya hay 4 amparos que han sido resueltos de forma provisional, en contra, por supuesto. Y bueno, habremos de esperar cómo trasciende hoy el día, porque algunos supondría yo que seguirán, los que no pudieron ayer porque muchos trabajaron, hoy será el día de celebración del Día de la Madre, para muchos y para muchas igualmente. Hoy podría ser que, si ayer no trabajaron, hoy descansan y hoy celebran su día. Y bueno, me parece que por ahí estaría el tema de las noticias de hoy. Pero ya Charlie, como repito, nos contará más adelante exactamente qué es lo que se espera que ocurra. Bueno, y trasciende para este día. El tema de las noticias de la guerra, que sigue el no querer aceptar Donald Trump, o más bien querer obligar a Irán a que Irán acepte sus propuestas. Y por eso es que no se llega a ningún acuerdo en la guerra de Irán, en la guerra que Estados Unidos mantiene con Irán, y que es una situación que impacta en la economía global, porque el petróleo a nivel de mercado sigue caro, y los combustibles en cada país siguen también al alza, provocando un deterioro en la vida de muchas personas que tienen que luchar por sobrevivir con un salario que no llena las expectativas. Pero habrá que esperar, porque Trump ha rechazado la propuesta de Irán de esos acuerdos de paz, de una guerra que él empezó, de una guerra que él comenzó. 3400-0062, nuestra vía de comunicación. Dice aquí, alguien quiere plantear una cuestión de forma, bueno, ahí vamos a ver, doña. Bueno, es Cristian García, de la Zona 11. Que tengan un buen día. Gracias por su sintonía y gracias por permitirnos estar aquí por permitirnos acompañarle a esta hora de la mañana. 3400-0062 es nuestra vía de comunicación. Y bueno, yo creo que hoy muchos estarán felices. No sé, George, si está feliz. Me imagino que sí. Rojo, ¿eh? Sí, ¿verdad? Rojo y feliz porque perdieron los cremas. ¿O feliz porque ganó Shela?
1: No, sí, las dos.
0: Bueno, usted no, usted ya se declaró que es anti-Shela también, totalmente. Bueno, y en San Marcos, ¿y ganó? Y sí, en el fútbol hoy hay gente sonriente, gente muy feliz y gente muy triste. Yo creo que los cremas estaban conscientes que su equipo no iba, que hasta ahí iba a llegar. Así que por ese lado, la única felicidad es que lograron quedarse en la liga. El Barça ayer ya logró la copa, ya es campeón. Tiene que jugar un par de partidos, pero de puro trámite, ya nada más. Bueno, y el Real quedaría en segundo, o sí, y el Atlético tercero, cuarto. ¿Y el tercero quién sería?
1: Villarreal.
0: Bueno, ¿qué partido le tocó narrar?
1: El clásico.
0: El clásico. Feliz entonces, lo narró con mucho gusto. Y bueno, San Marcos ahora tiene 3 equipos en la liga. Estarían, vio y hubo festejo, ¿no?
1: Sí,
0: vio el festejo de San Pedro. Por muchísimas veces llegó a las finales y nunca las ganaba. Y hoy, bueno, tiene que jugar una final todavía. ¿Cómo está? Cuénteme un poquito sobre ese cómo es el desenredo. Yo venía escuchando a Gustavo y ya yo sé que San Pedro ya subió, pero todavía tiene que jugar para campeonizar, algo así.
1: Sí, Abraham, buenos días.
2: Buenos días. Sí, todavía hay que jugar la final. Ascendió porque fue subcampeón del torneo anterior y el campeón de este. Entonces, el era contra la misma Nueva Santa Rosa, que fue el campeón del torneo anterior. Entonces, eran campeón y subcampeón contra campeón y subcampeón. El que ganara ellos dos ascendía. Pero la final todavía juegan
0: la final del campeonato.
2: Ajá. Todavía la tienen que jugar contra Suchitepeques.
0: Es decir, ascendió, pero no es campeón todavía.
2: Todavía no. Solo ascendió y Suchi tiene que jugar contra la Nueva Santa Rosa, el partido por el ascenso.
0: Suchi tiene dos chances. Tiene un chance todavía.
2: Sí.
0: Bueno, gracias. Gracias, George. Pues es que a mí me sorprendió porque muchos marquenses estaban... Marquenses como marquenses, no muy contentos, pero muchos sanpedranos que estaban felices, obviamente todos, diría yo, haciendo la fiesta. Lo cierto es que entre el departamento de Guatemala y San Marcos tienen siete equipos, son siete equipos de la liga. Bueno, gracias, George, por el comentario ahí del deporte. Que tenga un excelente día, gracias por estar en sintonía. 3400-0062 es nuestra vía de comunicación. Vamos a irle dando lectura a aquellos mensajitos que nos llegan con nombre y apellido. Pero antes le damos la bienvenida a Charlie para que nos cuente qué se agendó hoy en materia periodística para este lunes 11 de mayo de 2026. Bienvenido, Charlie, buenos días, buen inicio de semana.
3: Igualmente, muy buen inicio de semana para todos. Semana que en política pinta que va a estar alegre. Vamos a ver si al final los pronósticos se cumplen y quizá por eso va a ser día de calma chicha hoy lunes. Fíjate que solo aparece como tema, digamos, trascendental, importante, la famosa ronda presidencial. Será mediodía en Palacio Nacional, reunión de jefes de bloque con la intención de ver si se ponen de acuerdo para la última plenaria,
0: Sí.
3: Antes de entrar a receso parlamentario, porque el jueves ya está apartado para interpelaciones, donde la intención es aprobar dos leyes, la ley contra el lavado de dinero y la ley de puertos. Modernización de puertos, que esas son las dos que les urge salir antes de todo el relajo, pero con la amenaza latente de negociar la inclusión de la reforma a la ley orgánica del Ministerio Público, que permitiría al presidente poder sustituir a quien esté en el cargo de fiscal general. Y ya lo oficializó la Corte de Constitucionalidad, une cinco amparos introducidos en las últimas semanas para ver el tema de fiscal general. Y teóricamente van a resolver sobre esos cinco mañana, claro. A ver qué resuelven, o los desechan todos, y si hay alguno que le den viabilidad, pues entraría en un proceso de freno la elección de fiscal general, el proceso de toma de posesión del fiscal, que estará contemplado para este domingo que viene, ¿verdad?
0: Es cierto, 17, ¿verdad?
3: Sí, claro, este fin de semana.
0: O sea, esta semana es...
3: Esta es teóricamente la última semana, claro, de la actual administración del Ministerio Público. La fiscal general debe entregar su puesto independientemente de lo que pase, su cargo lo debe entregar el domingo, así que no va a quedar de otra que esta semana van a ver los últimos coletazos para ver qué se pueda rescatar y por dónde va a ir la fiesta esta semana, así que quizá por eso hoy lunes está todo muy tranquilo. Y si te diste cuenta, la planificación la tuvimos que hacer rapidito porque no había mucho de qué hablar. Uh-huh. Más que actualizarle que hoy el INSIBUME plantea un escenario complicado en cuanto a temas de calor para la semana. Las temperaturas, sobre todo en la parte norte del país, van a estar arriba de los 40 grados centígrados. y se espera que a partir de la próxima semana vaya descendiendo la temperatura y ya empiece a llover con más regularidad en casi todo el territorio nacional. Algunos operativos que está llevando a cabo el Ministerio Público por distintos delitos donde se han emitido órdenes de allanamiento y algunas estadísticas que se brindaron especialmente relacionado con el tema de los homicidios, porque de acuerdo a cómo venía la tendencia, abril vuelve a cerrar con una disminución en el número de homicidios, uh-huh. aunque la percepción no sea esa, ¿verdad? Claro. Porque es pese a los ataques a la cevichería en la zona 6, los ataques seguiditos también en esa misma zona, etcétera, etcétera, pero los números lo que marcan y lo que evidencian es una disminución en el número de homicidios registrados oficialmente, de los cuales el Centro de Investigaciones Económicos Nacionales lleva una contabilidad mensual y es la que proporciona un día tranquilo, al menos de lo que es interesante, sobre todo el presidente de la República y de la reunión de jefes de bloque para ver qué es lo que determinan para su reunión de mañana.
0: Bueno, pues creo que la agenda, como bien decís, cortita.
3: Cortita.
0: Pero puede ser que durante el día, bueno, que yo creo que el día más, más cargado de noticias será mañana.
3: Mañana,
0: lo que tenga que resolver la corte. Pues por la expectativa que genera con lo del fiscal, ¿verdad? Bueno, vamos a irnos a la pausa, Charlie, después nos contás de las efemérides, si te parece.
3: Vamos a la pausa y ya volvemos.
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1: ¡Cuérdate a ti! Ya llegamos al día 11 de mayo del año 2026. Hoy es día lunes, tate, mira, hay que ir a trabajar, tatite. Bendito sea Dios, todavía estamos con vida. Hay que seguir adelante, tata. Ayer fue el día de la madre, tate. Vieras cómo están las calles, las avenidas, la gente, los patojos, los muchachos que llevaron a su mamá a comer, que la llevaron a pasear. Vieras cómo estaba el cementerio, la iglesia. Toda la gente, mira, tata, celebrando el Día de la Madre, porque aquí en Guatemala y en otros países se celebra el 10 de mayo, el Día de la Madre. Entonces todos los patojos fueron a ver cómo hacían para llevar un regalito a su mamá, para llevarle un abrazo. Las pobres viejitas también estuvieron muy contentas que los hijos se preocuparan por ella, ¿verdad? Aunque vos sabés que las madres deben recibir cariño todos los días, porque todos los días es el día de la madre. Ella no descansa nunca, siempre está trabajando por sus hijas, ¿verdad? Bueno, ya se celebró el Día de la Madre, tata. Ahora a ver qué dice Dios con nosotros. Lo que estamos esperando es que se formalice el asunto del aguacero, tata. La gente está esperando tanto en el campo, tata, porque vieras cómo están los campos, están muy secos. Y entonces los pobres campesinos andan diciendo que así con esas condiciones va a ser muy difícil que haya siembra, porque estamos muy pendientes de todo eso, ¿verdad? Para ver cómo nos va, fíjate, tatite. A ver qué dice Dios. Fíjate, tate, que te quiere contar que el Banco de Guatemala, cantidad de remesas vienen de Estados Unidos. Fíjate, tate, que dice en este mes de mayo, fíjate que las llegaron a 2,000 millones de dólares, 100 millones de dólares. Eso fue lo que dijo Álvaro González, presidente de la Junta Monetaria y del Banguat. Dice que la gente para la época del Día de las Madres, para la época de febrero también, el Día del Cariño, para cuando dan el bono 14 para junio, para también para el Día del Padre y también para la Nochebuena. Entonces las remesas llegaron y en total se dice que fueron 65 mil millones en el primer trimestre del año 2026. Fíjate, tata, 65 mil millones de dólares. Fíjate, tata. Entonces dice que gracias a eso se mantiene la economía de Guatemala, porque eso sirve para que la gente tenga sus centavos, vaya a comprar, tenga su dinerito, fíjate, tata. Bendito sea Dios. Y hablando de los dólares, fíjate, tata, que te quiere contar que las autoridades, mira, informaron sobre un hombre que ocultaba, dice, más de 52 mil dólares dentro de una bomba para fumigar. Una bomba de esa que echan agua, que, fíjate, tata, una bombita cuadrada que, y ahí es para, aparentemente llevaba agua, pero que si tenía más de 52 mil dólares, fíjate, tata, y es por qué motivo, pues no se sabe, pero parece que es narcotraficante, fíjate, Timoteo se llama, de 45 años, dice, llevaba más de 52 mil dólares, fíjate, en el kilómetro 496 de la ruta centroamericana 13, allá en La Libertad, el Petén, fíjate, tata, y tenía otras cosas también, dos fusiles, una pistola, seis tolvas, 93 municiones, fíjate, dos radiotransmisores. Este era narcotraficante, pero tienen que probar todo eso, ¿verdad? Bueno, tata, también te quiere contar, tatita, que fíjate que el Ministerio de Educación dice que no ofreció ni un solo beneficio a Joviel Acevedo del Sindicato de Trabajadores de la Educación, fíjate. Dice que van más de 70 reuniones que van teniendo con el pacto colectivo que siempre hace el Joviel Acevedo con todos los gobiernos, pero ahora no, dice la ministra de Educación, dice que ahora no. se quedaron chatas, no los dieron nada, fíjate, tata. Esas son algunas de las cosas, tata. A ver qué pasa esta semana, tata, porque esta semana es la decisiva de la fiscal general, ¿verdad? Entonces dice que el gobierno va a publicar en el diario oficial el acuerdo para garantizar que haya una transición en paz. Y la Consuelita a saber dónde se va, pero no se sabe todavía, ¿verdad? Bueno, tata, esas son las cosas que te cuento. Mañana, primero Dios, yo te hablo otro vuelto, ¿viste? Bye, que tenga buen día, pues, sacarita, sacrigna.
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0: 8:46. Gracias por seguir en sintonía del 96.1. Y bueno, hoy es 11 de mayo de 2026. En las efemérides, en la historia, ¿qué hechos se registran un 11 de mayo, Charlie?
1: Fíjate que hasta las efemérides andaban tristes hoy.
0: Sí. Ya. Como que las producieran, como los diputados de
1: como
0: Guatemala.
1: Como que ya se están contagiando del ambiente guatemalteco, fíjate, apenas si conseguimos un parito ahí, pero el 11 de mayo del año 1972 en México se estrena un programa de televisión llamado El Chavo del Ocho, y que se convirtió en ícono de la televisión mexicana, ¿no? Ah, y sí, producto de exportación.
0: Totalmente.
1: A toda Latinoamérica. En el 72 aparece por primera vez en la televisión el programa de este niño huérfano que nunca se... Vos sabés que incluso hay foros de discusión donde dicen que en ningún capítulo, que incluso que hay un capítulo donde sale la mamá del Chavo. Ajá. Aparece en uno de los capítulos. Yo vi muchas veces el Chavo del Ocho y nunca vi ese...
0: A la mamá.
1: Ese capítulo, ni nunca se explicó el origen de cómo fue a parar a una vecindad del Chavo del Ocho. De la loquera de la gente, ¿verdad?
0: Claro. Pero,
1: y de ahí hasta 1980, don Marvin, fallece en la Ciudad de México Fernando Soto, actor mexicano que había nacido en 1911 y que es catalogado por los conocedores del cine mexicano como el único actor secundario que trabajó con todos los grandes de la época de oro del cine mexicano. Uh-huh. Con absolutamente todos. Conocido bajo el apodo de Mantequilla.
0: Mantequilla.
1: Trabajó con quien vos te preguntes, Clavillazo, Tintán, Cantinflas, Pedro Infante, Luis Aguilar,
0: Jorge Negrete,
1: los hermanos Solé, con Sara García, con quien le pongas enfrente, era el actor comediante secundario principal del cine mexicano. Terminó viviendo en la casa del artista, sin ni un solo centavo entre la bolsa, completamente ciego, total y completamente ciego, porque nunca se trató una diabetes que le había sido detectada, y falleció de diabetes en la casa del artista, sumido en la peor pobreza de la que te puedas imaginar. Y en condiciones súper super precarias, ¿verdad? Los demás actores colaboraban para sus medicinas, para su mantención. En México, la casa del artista es como digamos una casa de retiro. No, uh-huh. Digamos que no es un lugar donde se reúnen para tomar decisiones, sino que es como la casa de retiro de aquellos artistas a los cuales no les va bien en la vida.
0: Como un refugio.
1: Como un refugio.
0: Para quienes...
1: Como un asilo.
0: Un asilo.
1: Como un asilo de grandes figuras y de los destinos. Como un asilo.
0: Un asilo.
1: Como un asilo de grandes figuras y de los destacados que vivió ahí fue... Pues,

0: Un grupo de oficiales del ejército intenta dar golpe de estado a Marco Vinicio Cerezo Arévalo. El cabecilla de este movimiento fue el entonces coronel Byron Lima Estrada.
1: Byron Lima.
0: Fue el primero de, creo que la historia registra hasta 4 intentos de golpe de estado a Vinicio Cerezo. Uh-huh. Este fue el primero.
1: El primer intento.
0: Y quizá el que estuvo más complicado fue el que se llevó a cabo aquí a la vecindad de nosotros.
1: Ajá.
0: Las tropas que querían, o los oficiales que querían hacer el golpe de estado, secuestraron a la esposa del general Gramajo.
1: Uh-huh.
0: Y llegó Gramajo y los oficiales le dijeron, o permitís el golpe de estado o matamos a tu esposa. Y Gramajo se resistió a dar la orden a todos los cuarteles y al final depusieron el intento, pero fue el uh-huh. que más complicado estuvo, porque incluso sí habían movilizado tropas frente a Palacio Nacional cuando dieron la orden de retornar, que lo sofocaron, porque aquí, el foco del tema fue aquí a la par, donde están las casas de oficiales, de, uh-huh. que me imagino que han de ser de la Guardia de Honor, ¿verdad?
1: Sí, seguramente.
0: Yo no entiendo muy bien cómo es ese.
1: ¿Esa no era la famosa Casa Crema?
0: No sé, fíjate vos. No creo que la Casa Crema está aquí arribita.
1: Sí, exactamente.
0: No, está en estas casas que están acá.
1: En la colonia militar.
0: En la colonia militar, y que ahí hay todavía un complejo militar y un campo de fútbol.
1: Sí, sí, sí.
0: Ahí fue donde tenían secuestrada a la esposa de Gramajo y decidió que no iba a proceder con dar la instrucción a los cuarteles y al final liberaron a la esposa. Pero alrededor de 4 intentos de golpe de estado hubo para querer dejar fuera del gobierno
1: a don Vinicio Cerezo.
0: Y esta última, yo creo que todavía mucho más la conocen. El 11 de mayo del año 2009, por intermediación del periodista Mario David García, empieza a circular en algunos medios de comunicación y en distintos. En ese momento no habían redes sociales, vamos, pero era el tiempo del DVD.
1: Ajá.
0: Empiezan a llegar DVDs clandestinos al CACIF, al Ministerio de Gobernación, a figuras de la vida política nacional, donde un individuo que en ese momento no era muy conocido, Rodrigo Rosenberg, aparece en un video diciendo, si usted ve este video es porque ya estoy muerto. Y empieza a contar la historia de que el gobierno de la Unidad Nacional de la Esperanza lo mandó matar, y surge todo el relajo del famoso caso Rosenberg, ¿verdad?
1: Es en el gobierno de Álvaro Colón.
0: De Álvaro Colón, caballeros.
1: Sí, no habían, ya empezaban las redes, pero básicamente
0: sí, pero no
1: estaba el Facebook, nada más, como red social, el Twitter, y creo que nada más.
0: Yo creo que todavía no había Twitter, fíjate vos, porque yo me acuerdo que esa información empezó a circular en DVDs,
1: todo el mundo andaba atrás. Sí, porque mandaron a ciertos lugares y a personas.
0: Televisión, mandaron, pero fue Mario David García quien lo dio a conocer, y al final reconoció que él fue el que le grabó el video,
1: uh-huh.
0: a solicitud sí. del propio Rodrigo Rosenberg, que yo diría que es el primer gran caso de la CICIG. Estaba Castresana y desmintió toda la teoría del video, al extremo de llegar a la conclusión que fue el propio Rodrigo Rosenberg.
1: Sí, se armó ahí toda una trama.
0: Contrató a los sicarios y les dio todas las instrucciones.
1: En base a una novela, una serie novela que había colombiana, creo yo, que la amarró ahí, que tenía una similitud.
0: Exactamente. Pero que por medio de escuchas telefónicas, que fue la primera vez también, creo yo, que el caso fue de tanta relevancia que la gente escuchó las primeras escuchas telefónicas, donde es el propio Rosenberg quien les da las instrucciones y les dice, miren, pues, creo que ahí lo mataron un 10 de mayo, ¿vamos?
1: No recuerdo.
0: Sí, yo creo que sí, Rosenberg murió un 10 de mayo y da las instrucciones y dicen, a tal hora va a llegar el individuo en una bicicleta, lleva traje de ciclista y se va a sentar a la par de la bicicleta en un parque tal y tal y tal, y le da todas las instrucciones a los sicarios para que se lo lleguen a pepenar, vamos. Lo que nunca quedó quedó aclarado es las

0: dos muertes posteriores que hubo, ¿verdad? ¿Te acordás
1: sí,
0: de aquel
1: sí,
0: empresario
1: sí,
0: del... y su hija?
1: Pero
0: que estaban vinculados porque parece que había una relación sentimental de la hija Marjorie y algo.
1: Esa muerte no tuvo Khalil nada que ver Musa, con... ¿no? Sí, sí, sí, algo así.
0: Sí.
1: Pero eso no estuvo vinculado a la muerte del... ¿Cómo se llamaba el periodista? Que en un hotel, en un hotel de la zona 4, sí.
0: No, y que también se lo responsabilizaban a la esposa del presidente, ¿verdad?
1: Sí, exactamente.
0: Sí.
1: Y esos dos crímenes lograron relevancia por esa razón.
0: Por esa misma razón.
1: Porque eran se los responsabilizaban
0: al gobierno.
1: Sí.
0: Pero
1: interesante.
0: Fue de caso de telenovela, ¿verdad? Ahí
1: lo que pasa es que al final nunca se supo exactamente qué pasó.
0: Bueno, en el caso de Rodrigo Rosenberg, sí, ¿verdad?
1: Yo sigo dudando de la hipótesis.
0: Fíjate que yo lo vi, realmente lo Castresana lo amarró bien, lo amarró bien. Utilizó videos que hoy son muy comunes, pero en ese tiempo no, donde Rosenberg le dice a sus primos que lo están extorsionando y que los tienen amenazado de muerte. Los primos le dicen, mira, nuestro jefe de seguridad te va a ayudar. Y es el propio jefe de seguridad el que va a comprar los celulares con los cuales se van a comunicar con los sicarios. Y están los diálogos donde al final ellos se ponen de acuerdo de cómo van a ejecutar, cuando es el mismo que Rodrigo Rosa.
1: Por eso los acusan y van a la cárcel estos dos personajes. Uno de ellos ya murió.
0: Uno de ellos murió.
1: Murió. Yo, a mí esa hipótesis no, nunca me convenció, nunca, no. Yo creo que por ahí hay algo mucho más que no se esclareció. Quisieron, al igual que el tema de Monseñor Gerardi,
0: sí.
1: Agarraron a dos o tres para taparle el ojo al macho, como decimos, pero creo que quedan cabos sueltos.
0: Sí, lo que pasa es que siempre quedan dudas, porque es un hecho tan novelesco, ¿verdad? Son hechos tan
1: planteados de la manera como lo plantearon, se vuelve novelesco.
0: Sí, súper
1: totalmente, claro.
0: Súper novelesco. Hay un libro de uno de los primos que cuenta, pero básicamente no cuenta mayor tema del caso, sino que lo que cuenta es lo que les tocó vivir a ellos. Claro.
1: Exactamente.
0: Sin haber tenido la responsabilidad
1: siendo
0: en
1: inocentes,
0: el hecho cometido.
1: Siendo,
0: ¿verdad?
1: Inocentes.
0: Sí, pero sí fue un caso que... Sí, a partir de ahí, ¿te acuerdan ustedes? Empezaron aquellas famosas manifestaciones de los camisas blancas pidiendo la salida de Álvaro Colón, ¿verdad?
1: Cierto.
0: Sí, mirabas a políticos de distintas de colores y sabores vestidos de blanco exigiendo la renuncia. Y logró superar esa crisis. Yo creo que fue la crisis más fuerte que
1: la
0: tuvo
1: única.
0: El gobierno de la Unidad Nacional de la Esperanza.
1: Que al final creo que no fue crisis. Era parte del juego político que mantenía. Claro,
0: pero sí que...
1: Pero
0: que,
1: sí.
0: Que ya tengas más... Es que era muy creíble ver el video, era impactante porque decía,
1: claro.
0: Y cómo empezaba, ¿verdad? O sea, el texto que le escribieron era así dramático también. O sea, si usted está viendo este video,
1: sí.
0: Ya estoy muerto. Sí, es grosero, vamos.
1: Totalmente, sí, pero te digo, creo que lo llevaron al tema de al punto de novelesco al final.
0: Sí, hasta ese extremo.
1: Bueno, vamos a irnos a la pausa, pero gracias, Charlie, por contarnos, retraernos a la memoria datos ocurridos un 11 de mayo en la historia. Y mientras usted continúa haciendo sus labores en casa, en la oficina, en donde quiera que nos esté escuchando, vamos a irnos a una breve pausa, pero regresamos rápidamente para seguirle compartiendo parte de lo que está ocurriendo en nuestro país y los mensajitos que ya están llegando al 3400-0062.
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0: Que tenga un maravilloso lunes. Gracias por estar aquí en el 96.1 y estamos ya en nuestra segunda hora que usted,
1: chao, feliz día.
0: Podrá escuchar en el reprise a las 3 de la tarde de hoy. Pero es el momento de darle lectura a los mensajitos que llegan al 3400-0062, agradeciéndole a todos los que se toman el tiempo para escribirnos, que lo hagan. Y mientras usted sigue disponiéndose a escucharnos y a escribir, le cuento que en cuestión de noticias recientes, el vocero de la Municipalidad de Guatemala ha informado que un motorista atropelló a dos menores en la calzada San Juan en la zona 19. El motorista también es menor de edad. Como consecuencia, no tiene licencia. Y vamos a ver qué a quién responsabilizan ahí las autoridades, porque los menores son inimputables en Guatemala, desafortunadamente.
1: Sí. Y antes de empezar con los mensajitos, ¿saliste este fin de semana?
0: No, me quedé en casa.
1: Interesante este fin de semana. Tres cosas me llamaron la atención. En su orden, yo no sé si es estrategia de mercadeo o el negocio no está yendo tan bien. Pero fíjate que el álbum del Mundial...
0: Ya no hay.
1: Lo estaban regalando, literalmente regalando. O sea, pobres todos aquellos que lo compraron y pidieron su reserva y toda la cosa, porque lo estaban, pero regalando. En los pasillos de los centros comerciales, en supermercados. Pero, o sea, llévese dos si quiere, tres y... Uh-huh. Obviamente el negocio está en las estampitas,
0: claro, claro, por supuesto.
1: Sí, es como que te regalen el celular.
0: La estrategia es buena porque ahora todos los que obtuvieron uno van a querer llenarlo.
1: Harán el intento de llenarlo.
0: Sí, claro.
1: La otra, la clásica, ¿verdad? Yo creo que es uno de los días de mayor facturación de los restaurantes en Guatemala. Impresionante, pero impresionante el consumo del Día de la Madre, ¿verdad? Uh-huh. Pero consumo a morir. Ventas de flores por todos lados, restaurantes que no le cabía un alma, congestionamientos en la entrada de los restaurantes.
0: Me imagino.
1: Impresionante, la Roosevelt era para llorar.
0: Me imagino.
1: Pero sobre todo, se activaron absolutamente todos los partidos políticos habidos y por haber este fin de semana celebrando a las madres, ¿verdad? Apareció Sudi Ríos, ya sí, oficialmente también. De la mano de
0: unionistas.
1: De los unionistas. Doña Sandra se recorrió casi todos los municipios del departamento de Guatemala, haciendo presentación ya de, no sus gallos tapados, sino que los nuevos líderes que van por el departamento de Guatemala. ¿Se acuerdan ustedes? Un diputado del partido Vamos, un barbudito que era fiscal, que fue fiscal en la elección pasada, y que se volvió famoso en las tomas porque en el Parque de la Industria gritaba, hay que abrir todas las cajas, hay que contar todos los votos. Pues ese que... no entiende que la ley no permite hacer eso, es el nuevo gallo tapado para diputado de la UNE en los municipios del departamento de Guatemala, y los alcaldes tirando la casa por la ventana, ¿verdad? Marimba, regalos, sorteos, absolutamente de todo, y todo bajo el amparo de... estamos haciendo afiliación y proselitismo, y eso sí es permitido, la campaña anticipada, ¿no? ¿Verdad? Pero es increíble como...
0: Qué triste que los políticos crean que el pueblo es tonto, ¿verdad? Pero bueno.
1: Pasa que el pan y circo, ¿verdad? A la gente le gusta. Sí. A mí me llamó la atención el exdiputado este del partido donde fue la exesposa de Alfonso Portillo.
0: ¿Era del Valor?
1: No. Viva, ¿es verdad?
0: ¿No? O Viva.
1: Sí, no, sí. Viva. Una enorme foto de él. Enorme foto.
0: El que fue candidato a presidente.
1: Que fue candidato a presidente. Abajo dice presidente, así, con letras tipo 40, ¿no?
0: Ajá.
1: Y abajito de eso, en tipo 8 del Consejo Político. Pero bueno, lo que dirás es presidente. Las letritas que están abajo, necesitan lupa para poderlas ver. Pero todos aprovechando, y es que es cierto, ya falta poquito.
0: La convocatoria la hacen en enero, dijo el TSE la semana pasada.
1: La convocatoria se hace en enero, el padrón uh-huh. electoral se cierra en agosto.
0: Así es.
1: Para el patojal, más de 3 millones de patojos que todavía no se han empadronado, pues si quieren votar, tienen todavía unos cuantos meses para poderlo hacer, pero ya esto ya agarró aviada, ya no hay quien
0: controle. Lo pare. ¿Quién lo pare? Totalmente.
1: Dice don Laimo Rodríguez, les agradezco que informen que aquí en Amatitlán no tenemos servicio de energía eléctrica, dice don Maynor, desde Amatitlán.
0: ¿Pero será en todo el municipio o será en algún sector? Porque hay que recordar que el servicio de energía eléctrica se controla por sectores. Entonces a veces sí, se va en un sector y queda en otro lado, pero ahí la empresa eléctrica tendrá que averiguar por dónde o de qué se trata.
1: Dice Dani de León desde Huehuetenango que la temperatura está a 31 grados, está insoportable. Y dice, los diputados no quieren aprobar la ley de lavado de dinero, ¿por qué? Porque ellos son los que tienen lavanderías, dice, no les conviene. Pues vuelvan a seguir con el intento, ¿verdad? Ya yo creo que las excusas se dieron hace 2 semanas cuando se armó esa enorme mesa de discusión donde se presentaron 50 enmiendas. Ya tenemos 50 enmiendas que iban dirigidas a 17 artículos de la ley. O sea que estás hablando que había más de 3 enmiendas por artículo. ¿Verdad? Al final lo alinearon y todavía siguen teniendo dudas de las enmiendas que ellos mismos plantearon. O sea, no entendés exactamente dónde se le ve el pero a la ley. Yo sí vi algunas enmiendas y yo creo que sí valía la pena hacerlas. Fíjate vos que, por ejemplo, había una que no sé si al final la corrigieron, pero lo que establecía es que con las alertas enviadas por la superintendencia de bancos, sino que es
0: la intendencia,
1: de verificación especial. El Ministerio Público debía judicializarlas inmediatamente. Y yo creo que ese es un artículo que debe ser corregido y debe ser enmendado, porque no es posible que por una alerta te vayan a armar un proceso judicial. Claro. Porque el mecanismo tal como está establecido es que los bancos tienen sus propios órganos de control internos, uh-huh. Sus jefes de agencia y sus unidades le dicen, mira, fíjate que en Huehuetenango nos está saltando una alarmita con una cuenta que empezó a tener movimientos arriba de los normales. Uh-huh. El banco la revisa y el banco la traslada a la Intendencia de Verificación Especial. La Intendencia de Verificación Especial revisa el historial, lo ve, y entonces lo que envía es una denuncia de transacciones sospechosas de determinado cliente. Pero eso es para que venga el Ministerio Público y lo investigue.
0: Claro.
1: Llame al dueño de la cuenta, le pregunte, mire, esto no lo pasaron, esto pasó, este día usted me depositó tanto, este día usted sacó tanto, tenemos la duda de por qué a las 24 horas que le depositaron N cantidad, esas mismas cantidades salieron divididas para 3 o 4 personas, uh-huh. ¿qué pasó? Pero no te pueden ir a traer preso sin siquiera preguntarte claro. qué fue lo que pasó, pues, ¿verdad? Entonces creo que enmiendas a artículos como ese que sí son demasiado estrictos, ¿de acuerdo? Y contravienen la propia legislación guatemalteca, porque en todo caso el Ministerio Público debe hacer la investigación penal. Técnicamente la investigación, porque nosotros lo que estamos mandando es una alerta. A mí me pareció una transacción sospechosa y
0: pero nada más
1: decida usted
0: qué hace,
1: qué se puede hacer, ¿verdad? Pero de las demás no, ni te sabría decir en qué están de acuerdo y qué no están de acuerdo, porque cuando les preguntas a los diputados todos están de acuerdo, pero hay que discutir todavía algunos puntos.
0: Entonces, sí, lo que trascendió en la última sesión es que estaban queriendo hacer un canje por aprobar la ley del Ministerio Público antes de aprobar esa iniciativa de ley. Pero
1: que a mí me parece que lo más seguro es que estén negociando algo a cambio de algo, sí, a cambio del voto,
0: sí,
1: como ya es tradición.
0: Eso es segurísimo, eso es
1: costumbre, ¿verdad?
0: Eso es claro.
1: Saludos a don Gumercindo Pedro Juan, ahí en La Esperanza, Quetzaltenango. Gracias por estar siguiendo nuestra transmisión. Vamos a ver aquí. Dice don José Herrera, hablando del Chavo del Ocho, existe sociológicamente el síndrome de Doña Florinda y estas son sus características, dice, y nos lo manda, falsedad, falsa superioridad, rechazo a sus pares, aparentar y apoyo a intereses opuestos. El Chavo del Ocho fue un fenómeno sociológico, sí. Y de hecho la UNAM tiene cantidad de tesis de graduación, uh-huh, en torno al Chavo del Ocho, desde el punto de vista de fomento del machismo, desde el punto de vista de precisamente cómo aún entre pobres de una misma condición, aún entre los pobres hay clases, ¿verdad? Claro. Porque siempre va a haber alguien más fregado que el otro, ¿verdad? Alguien más pobre que el otro, pero era un reflejo de la sociedad mexicana de ese tiempo, ¿verdad? Yo no creo que lo haya hecho con esa intención.
0: Las vecindades.
1: Sí, bueno, las vecindades. ¿La?
0: Yo creo que la intención era ilustrar eso, esas diferencias sociales. Ya de lo antropológico, lo sociopolítico, porque también tiene un condimento político. Eso digamos, ya fue posterior. Sí. Pero la intención creo yo que era dar a entender esas diferencias sociales. Sí.
1: Y lo fundamentó en un fenómeno que en México también ha sido objeto de muchas tesis de graduación y de incluso hasta de cursos, y es el fenómeno de las vecindades en México. Uh-huh. Es tan particular, tan arraigado en el mexicano, sobre todo de lo que antes se conocía como el Distrito Federal, y las tienen hasta clasificadas, cómo eran las vecindades en Peralvío, cómo era una vecindad en Tepito, porque realmente las vecindades vienen de los barrios bravos de México, ¿verdad? Y la convivencia, el tipo de convivencia, la lucha de sobrevivir, uh-huh, el encargado de la vecindad, el portero que atendía a la gente, el que les cobraba la renta, es todo un fenómeno social. Yo no sé si aquí en Guatemala, en la ciudad capital, se dio el fenómeno de las vecindades,
0: sí,
1: como en México.
0: Sí. Eso iba a decirte, ya aquí en Guatemala las vecindades casi que son ya extintas.
1: Sí, ya no existen.
0: Pero sí hubo, no sé. ¿Qué? ¿De los 90 para atrás?
1: Sí, tal vez sí, ¿verdad? Sí, sí, se dio, sí, mucho el
0: se fenómeno. Se dio bastante.
1: El fenómeno de las vecindades. Dice don Víctor Florián, ¿será cierto que el famoso Lobo ya negoció con los altos mandos para estar como rey en la cárcel? Si así la última requisa ya tenía cama king y armas de fuego en la nevera. Bueno, no, el último informe oficial y las últimas fotografías hechas circular, lo que demuestran es que al Lobo lo tienen en un contenedor y que únicamente lo trasladan a su celda en la noche para dormir y de ahí todo el día aislado en un mismo contenedor, ¿verdad? Uh-huh. El tema de los privilegios en las cárceles ya también es hasta antropológico, se sigue dando.
0: Ah, totalmente. No, ese sí es un análisis antropológico, sí, 100%.
1: Independientemente de lo que hagan, se puede. Claro. El caso fue más reciente, el de la requisa del fin de semana pasado en Matamoros, al principal responsable de la muerte, secuestro y muerte del odontólogo, lo habían enviado en primera instancia al Mariscal Zavala. Uh-huh. En el Mariscal Zavala fueron a hacer una requisa y le encontraron teléfonos. Entonces le abrieron proceso y dijeron, está muy complicado, lo vamos a mandar a una Bartolina a Matamoros. Hicieron la requisa en Matamoros y le vuelven a encontrar dos teléfonos. Eso ya no te lo puedes explicar.
0: No, claro. ¿No?
1: Una cárcel, esa cárcel que a diferencia de Mariscal Zavala, el Matamoros sí está dentro del complejo militar. O sea, sí pasas varios anillos de seguridad, no con guardias del sistema penitenciario, sino que con soldados.
0: Soldados. Pero, bueno, las requisas, me refiero a los registros de las personas, ¿a cargo de quién están? Porque los soldados no pueden registrar, tendrá que ser las guardias penitenciarios que registran a las visitas.
1: Sí.
0: Registran encomiendas, registran a cada persona que llega a visitar a los presos.
1: Pero sí, pareciera incontrolable el hecho de que cosas que estén prohibidas entren a los centros carcelarios.
0: Es que, ¿no? Ahí es donde las cárceles de máxima seguridad pierden su sentido. Porque los cuarteles militares, ahí vos para entrar a un cuartel militar no es tan fácil, no es tan sencillo. Y que ahí en una requisa te aparezcan esos esos elementos ilícitos hay que reclasificar, renombrar o redefinir qué es una cárcel de máxima seguridad. Por lo menos en Guatemala habría que definirlo bien.
1: Sí, pero es un fenómeno que se sigue fundamentando en el ser humano, ¿verdad?
0: Totalmente.
1: Esas fallas están en el recurso humano que tiene a su cargo las cárceles, porque no hay de otra. No hay explicación.
0: Ninguna explicación. Alguna.
1: Por cierto, ¿sabes qué se nos olvidó dentro de las noticias que van a haber para mañana? Es la publicación de los precios sugeridos
0: de los combustibles.
1: Con la esperanza del Ministerio de Energía y Minas que el listado los precios que van a dar mañana estén más bajos de los que predominaron en esta semana. Hoy es el último día con el precio vigente, mañana aparece publicado y ha cambiado el nuevo precio.
0: Esperemos que porque la compra de los combustibles es a futuro. Pero dudo porque la fluctuación del petróleo a nivel internacional no ha habido mucha, ni bajas ni subidas. Se ha estabilizado en 98, en 100,
1: sí,
0: más o menos.
1: O sea, está bajando entre 3 y 4 dólares, dependiendo de cómo amanezca don Donald Trump y qué diga, ¿verdad? Uh-huh. Hoy subió 3 dólares con 70 centavos a partir de las declaraciones de ayer del presidente. Entonces, es un poquito difícil decir en qué momento de cuando estaba arriba, cuando estaba abajo, compraron el último embarque, ¿verdad? Pero el Ministerio de Energía y Minas tiene la esperanza que, de acuerdo con los registros de importaciones, el que esté vigente esta semana va a bajar. Lo que me parece raro, eso quiere decir que nosotros estamos consumiendo inventarios cada 8 días.
0: Me imagino. Tan
1: poca reserva tenemos. A mí me parece que no.
0: Yo pensaría que no, pero es que aquí hay...
1: Tu reserva estratégica para que el país no se detiene no puede estar en 8 días.
0: Lo que pasa es que yo creo que esa reserva estratégica no la tocan. Lo que se está consumiendo es lo que sí está para
1: comercialización a granel.
0: La reserva creo que sí la mantienen. Pero independientemente de eso... creo que ahí hay un juego de números que los guatemaltecos con la matemática nos perdemos fácilmente.
1: Es que sí, es un enredo. Y es un enredo y falta claridad porque aún el viceministro de Hidrocarburos no ha podido explicarle en un lenguaje en el cual lo entendamos todos los guatemaltecos, ¿verdad? Te quedas en las mismas, te quedas exactamente en las mismas de que... ¿Cómo explicar ese fenómeno de precios en el mercado de los combustibles?
0: Totalmente.
1: Es complicado.
0: Vamos. Bueno, vamos a la pausa, ¿verdad?
1: Sí, sí. Vamos al corte.
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0: Gracias por seguir en el 96.1 y gracias por seguir escribiendo al 3400-0062, que es nuestra vía de comunicación. Y para ponerle en contexto de lo que dice el INSIBUME para este día, es que persiste un ambiente cálido, soleado y brumoso para hoy. Existe baja probabilidad de lluvias en horas de la tarde o noche en la Boca Costa. Así que prepárense porque seguiremos sintiendo este calorcito que yo creo que sí. Yo no recuerdo del tiempo reciente un mayo tan caluroso.
1: No.
0: Generalmente este calor se sentía en abril, finales de marzo, pero mayo está siendo totalmente distinto, ya debería de estar lloviendo como estamos acostumbrados, pero obviamente el cambio climático es el que nos está provocando todo esto.
1: Saludos a don Héctor Reyes, dice: Trump publicó documentos secretos sobre los ovnis, fiel creyente de vida fuera de la Tierra, dice don Héctor Reyes, saludos. Ya, tal como lo comentamos aquí, ya te diste cuenta que los medios serios de comunicación le empezaron a entrar a los documentos, ¿verdad? Obviamente les llamó la atención, digamos que aquellos casos que en su momento fueron desmentidos por los gobiernos de turno, uh-huh, pero que ahora aparecen revelados en los casos. Está, al primero que le están entrando con fuerza es al caso de Nuevo México, donde...
0: Sí, hay un área ahí, sí, que está restringida inclusive.
1: Ahora están ahí los documentos de médicos, científicos, militares, etcétera, etcétera, con nombre y apellido, que lo que publican son los informes de a tal hora de tal y tal día, tres vehículos del ejército ingresaron con... y lo que más está llamando la atención es el hecho de que efectivamente... reportan el ingreso de 9 cuerpos, uh-huh, humanoides le ponen ellos, 9 de los cuales ya no presentan signos vitales y 2 sí. Uh-huh. Y en otro documento cuentan que a 4 días, 5 días, no me acuerdo exactamente el número, fallece uno de los dos, pero el otro... el otro sí está respondiendo al tratamiento o a la respiración, no sé, porque no lo aclara, claro, perfectamente. Y de ahí hay un último reporte como a los 4 meses que hablan del comportamiento del humanoide, pero ya no hay más documentos, si se murió,
0: lo dejan
1: ¿qué
0: en suspenso?
1: Pasó. Está interesante y fíjate vos que... mencionan no dentro de los documentos desclasificados, sino dentro del foro que se abrió, que habría que abrir también los, porque estos tienen que ver solo con territorio estadounidense, uh-huh, pero dice habría que ver los que certificó el ejército de los Estados Unidos en Latinoamérica, y mencionan que fue en Guatemala que es en Guatemala donde se tiene una de las historias de OVNI más documentadas de América Latina. Uh-huh. Y dice que este hecho guatemalteco cuenta con video, audio de torre de control, análisis de expertos internacionales y un informe entregado a Naciones Unidas. Ocurrió, dicen ellos, el 6 de octubre de 1976 y está documentado por dos camarógrafos del Canal 3 de Televisión, quienes hicieron la filmación desde el edificio de Canal 3 hacia un centro comercial ubicado en la calzada Roosevelt. Y suben el video. Y obviamente el video sí tiene lenguaje chapín, pues, ¿verdad?
0: Claro,
1: o sea,
0: claro.
1: sí son guatemaltecos. Y el segundo, en enero de 1996, que señala que durante 3 días vieron objetos cruzar el cielo de Quetzaltenango, de día y de noche, en dirección sur a norte, y el viento soplaba al revés, o sea, no pudo ser algún globo ni nada, porque se lo hubiera llevado al contrario. Y presentan una entrevista con el camarógrafo Óscar García, que fue el que con una cámara profesional tenía la mejor definición de los objetos. Esos dos casos se supone que también los tiene documentados la NASA sobre ovnis en Guatemala. Yo no me acuerdo de ninguno de esos dos.
0: ¿76
1: uno y 96 el otro? En Quetzaltenango.
0: Sí, porque es que a mí me llama la atención, en el 76 la Roosevelt no estaba tan desarrollada económicamente como ahorita. Centros comerciales ahí era rarísimo.
1: 76 76 ya estaba el anillo periférico y
0: pero centros comerciales no habían. Habían comercios.
1: Tikal Futura ni se había.
0: Ninguno de esos centros que están ahora.
1: Me imagino que haber sido una placita con dos o tres locales.
0: Puede ser.
1: Así como le llamaban. Pero el edificio de los canales ya estaba
0: construido. Ese sí.
1: Fue de los primeros. Don Edwin Estrada, ¿cuándo publican las tarifas para esta semana? Mañana.
0: Mañana,
1: en consonancia con lo dicho y tal como cumplió la semana pasada, será el día martes que... Aunque uno se va a dar cuenta tempranito porque los muchachos le cambian el precio a primera hora.
0: Casi que de madrugada.
1: Dice don Augusto Argueta, deseo comentar un problema que se está dando en zona 6, concretamente en el Estadio La Pedrera. Resulta que en ese lugar se lleva a cabo partidos de fútbol, conciertos y otras actividades, ya que alquilan el estadio para ese fin. Pero el problema es que el bulevar La Pedrera colapsa por el tráfico que se forma, ya que solo existe una entrada y una salida. Y esas actividades las hacen entre semana tipo 7 u 8 de la noche, perjudicando a miles de vecinos, trabajadores y estudiantes que requieren ir a descansar después de sus actividades. Y obviamente también modifican la ruta del Transmetro. Sí, esa es una de las dificultades que tiene ese estadio, ¿verdad?
0: Pero... Esa es una de las dificultades que tenemos todos los que vivimos en la capital, porque, no sé, hay una desconsideración, pensaría yo, por parte de las autoridades que autorizan ese tipo de eventos en lugares donde demasiado poblados y la gente tiene derecho de ir a descansar tranquilos, no sé, pero es inevitable, creo yo, también... Esa dinámica.
1: Es que además no tenés un lugar donde irlos a hacer.
0: No hay.
1: No existe. Y todos los lugares que hay aquí, si el concierto es masivo, van a colapsarlo todo. Te vas a caer la truena todo, ¿verdad?
0: Sí.
1: Hasta aquí a Vista Hermosa vienen los efectos. Te vas a la ruta de la Foro Mahá, la misma cosa, ¿verdad?
0: No sé si este complejo que están construyendo acá a provocar más viabilidad de las cosas, pero pues no sé. La verdad es que su queja tiene sentido, pero al final solución me parece que no hay.
1: Y mire, de todos modos, en cuanto al fútbol ocurre cuando están en partidos finales, ¿no? Durante todo el torneo.
0: Lo que pasa es que en ese partido el equipo que juega sí tiene afición.
1: Pero para esa fase.
0: En ese estadio, más bien, sí. Y,
1: no creas, y si querer fregar a los cremitas, no se preocupe, mi estimado Augusto, téngalo por seguro que ya no va a haber otro partido de Comunicaciones ahí en este torneo, porque los eliminaron en Xela. Así que...
0: Ah, bueno, no para este torneo, pero para el próximo, a lo mejor sí. Y además, sí, también, acuérdate que ahí los, como no está el estadio Doroteo Guamuch, ahí están haciendo los partidos internacionales del.
1: Sí. Sí, ahí van a ser, entonces, o en el estadio del Trébol, ¿verdad? Sí, cualquiera de esos va a poder ser utilizado.
0: Pero sí, su queja tiene, lo entiendo perfectamente, pero lamentablemente nada se puede hacer.
1: Don Jorge Ochoa. Sí, don Jorge, el UCI es total, completa y absolutamente legal, es una norma que está vigente en nuestro país, que los diputados... Ayer ya las declaraciones de la semana pasada ya te dicen cómo va la cosa, ¿verdad? Diputados ponentes... se perdió el interés por parte de varias bancadas de aprobar, sí, claro, las reformas de allí. Repentino cambio de interés.
0: Yo lo dije la semana pasada, no, esa ley va a quedar ahí. Lo mejor será que todos paguemos nuestro impuesto. Bueno, yo ya pagué mi UCI por adelantado para todo el año.
1: Pues sí.
0: Entonces, porque si me voy a esperanzar, como dicen los abuelitos, con que los diputados van a aprobar una ley que, entre comillas, podría beneficiarme, estoy pensando mal.
1: Sí, yo creo que hasta ahí llegó la escaramuza.
0: Sí.
1: La van a poner a dormir el sueño de los justos nombrando una comisión que va
0: en
1: a...
0: segunda lectura se muere, ahí ya quedó.
1: Sí, yo creo que ya quedó.
0: No, ya quedó.
1: De hecho, la sacaron de las discusiones, sí, ¿verdad? Ya no le pusieron el interés necesario. Para mí hasta ahí llegó. Vamos a ver, don Hugo Guzmán, gracias. Igualmente para usted, saludos, que la esté pasando muy bien y que sea una semana muy bonita. Daniel Portillo dice, cárceles de máxima seguridad, las de Bukele, sin wifi, sin TV, sin visitas, completamente aisladas. Es el ofrecimiento de toma de posesión de la nueva presidenta de... Costa Rica, ¿verdad? Uh-huh. Que tras largas conversaciones con el presidente Bukele, van a hacer un secot en Costa Rica. A ver cómo les va. Porque aquí nosotros, nuestro mini secot, una sala lo dejó en stand-by.
0: Sí, y pero
1: dormirá aquí... el sueño de los justos.
0: Sí, pero
1: la primera piedra no pasó. Dice que la primera piedra.
0: Y hasta ahí se quedó, como se quedan, han quedado muchas obras importantes. No, yo creo que estas cárceles de máxima seguridad, imitando a lo que Bukele ha hecho, podrán hacer muros altos, contenciosos y todo lo que querrás. Pero si el personal que ponen a cargo es el que puede filtrar las cosas, no sirve de absolutamente nada.
1: Pero lo que pasa es que vos has visto documentales del SECOT. Realmente, ahí lo que te queda claro es que si algo pasa, es responsabilidad de los guardias, porque todo lo demás está servido. O sea, los escáneres que tienen para el ingreso... y ahí deja que no hay visitas para empezar, vamos. Pero de proveedores, de los mismos guardias, Marvin. Los mismos guardias son sometidos a un proceso...
0: Pero ese es porque esa es una política de Estado. Mientras no haya una política de Estado como tal, eso va a seguir, sí. Vamos a seguir encontrando celulares. Imagínate construcción de apartamentos en la cárcel.
1: No. Los turnos de 8 días que don Marvin salió de turno. Entró el turno nuevo, a los 8 días le toca entrar a don Marvin. Además de registro, escáner y toda la cosa, polígrafo, maestro. Uh-huh. Para ver que si en estos 8 días no
0: estuviste contaminado.
1: No estuviste contaminado en algo.
0: Claro. Sí, es una política. No es solo construir cárceles, no, hay que crear toda una política de Estado para que eso funcione. De lo contrario, no.
1: Y en el Estado, por ejemplo, yo no sé qué tan válido es que los empleados públicos se les someta a polígrafo. Creo que tendrías una demanda inmediata.
0: Mira, ¿en dónde? ¿Aquí?
1: Sí.
0: Ah, sí. Sí. Yo creía que sí, pero por hay instituciones como el Ministerio de Gobernación, Policía Nacional Civil, el sistema penitenciario y todos sus órganos que prestan seguridad. Ahí está establecido ese mecanismo. Órganos como el Ejecutivo, el Congreso, debería de tener un sistema de esa naturaleza.
1: Debería.
0: Debería.
1: Pero es más común en el sector privado, ¿verdad? Pero en el sector público.
0: Sí, pero en el Ministerio de Gobernación sí.
1: Policía, bueno, sí. Ahí sí. Me imagino que en la SAS también.
0: Sí, también, claro.
1: Bueno, de hecho lo anunció el ministro, ¿verdad? Que las tropas del ejército van a ser sometidas a él.
0: ¿También?
1: Sí, con el apoyo de los Estados Unidos, ahorita que empiecen toda la construcción de la infraestructura que necesiten.
0: A ver qué pasa.
1: A ver, es otro tema. Dice don José del Castillo, yo soy del campo y recuerdo que en los años 60 el invierno arrancaba el 15 de mayo exactamente. Ah, bueno, uno ya sabía cuándo caían los zompopos de mayo. Yo creo que hasta lo vaticinaban. Hoy es imposible determinar cuándo empieza qué.
0: Ya, es que todo ha cambiado. Ya no. Ahorita, si usted se recuerda, antes de Semana Santa cayeron unos...
1: Bueno, la Semana Santa no fue un verano como tal.
0: No.
1: Estuvo influenciada por bajas temperaturas. Hoy, la explicación del INSIBUM es, mire, ya estamos en la época de lluvias, pero hay otros fenómenos climáticos que están evitando que se dé como debería de darse, ¿verdad? Incluso todavía, esta semana el país estaría afectado por un frente frío, imagínate, frentes fríos en mayo.
0: Sí, sí.
1: Va a empezar a llover la última semana de mayo y lloverá constantemente todo junio para que a finales de junio empiece una canícula que durará hasta agosto. Está loco.
0: No, el cambio climático está fuerte.
1: Y para aquellos que dicen que no existe tal cambio climático. Bueno, nos siguen haciendo muchas preguntas en torno al tema del combustible de los hijos de la primera dama. Ya es seguro que hoy lo va a tocar el presidente, no le queda de otra, ¿verdad? Se lo van a preguntar, aunque ya, o se puede excusar en que ya le dijo a las SAS que emitiera un comunicado el fin de semana, donde yo lo que entendí del comunicado es que según las SAS, el operativo de seguridad de los dos hijos de la primera dama que viven en el interior del país, uno en Huehue y otro en Shell, consume 83 quetzales de gasolina diarios. Quiero ver qué carro es, porque esos son 2 galones de gasolina.
0: Mira, lo que pasa es que aquí yo no sé de dónde surgió la noticia. La verdad es que es gastar pólvora en zanates. Yo lo que sí te digo es que las personas, la familia de los mandatarios, no es que anden en carros oficiales, andan en sus vehículos. Compran su gasolina. Lo único que hace el Estado es custodiarlos, es prestarles un custodio, una seguridad que los acompaña a donde van, pero no es que anden en los carros del Estado.
1: Es que
0: ¿no?
1: a eso me refiero. Cuando yo dije esto no explica nada y no se entiende nada, es porque al no explicarlo te quedas entonces con la primera impresión es que les tienen vehículos asignados con seguridad y se mueven con recursos del Estado. A mí me parece, yo la primera impresión que tuve, la que vos decís,
0: ¿verdad? Es que sí es.
1: Yo cargo mi carro, pero la SAS me anda cuidando, claro. Va en una camioneta atrás de mí con gente armada, pues. Pero eso no te lo explican, el comunicado te deja peor de lo que
0: hicieron
1: nosotros. O sea, además estás diciendo que son unas 8 carros, 34 gentes en turnos, lo que estás pensando es que es una gran, casi que caravana de movilización, ¿verdad? Pero bueno, ahí el presidente va a dar su versión, la va a remitir a lo que dijo la SAS. Vamos al corte, George, vamos a la pausa, volvemos.
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0: Bueno, que tenga usted un día maravilloso. Gracias por estar aquí en el 96.1 y continuamos dándole lectura. Bueno, continúa Charlie dándole lectura a los mensajitos que llegan al 3400-0062.
1: Dice Eric Martínez, en los 80 en Zacapa se veía durante la noche objetos voladores iluminados que frecuentaban una determinada zona. Solamente que eran las avionetas de Arnoldo Vargas. No, la diferencia entre, precisamente por eso el nombre de OVNI, ¿verdad? Objeto volador no identificado, es porque una avioneta, la forma en la que se mueve es plenamente identificable, ¿verdad? Pero los otros objetos que se muestran en esto son realmente extraños. Dice, buenos días, vi un documental de la Embajada de España, pero mencionan un tal Chupina. ¿Quién era? Dice, saludos. Era don Germán Chupina Barahona, ¿verdad? Él era el
0: director de la Policía Nacional Civil. De la Policía Nacional.
1: De la Policía Nacional.
0: Nacional, sí, no existía.
1: El director de la Policía Nacional.
0: Fue en la época de Lucas García.
1: ¿En la época de Lucas García?
0: En el gobierno de Benedicto Lucas García.
1: De Fernando Romero Lucas García, sí.
0: Ah, sí, así, sí, el Benedicto es el hermano. El
1: Benedicto era el hermano.
0: Sí, tiene razón, Fernando.
1: Ahí estaba, y estaba la que manejaba Arredondo, ¿verdad?
0: ¿Pero este no fue después?
1: No, en el mismo, hasta se rompieron la cara entre ellos mismos. Entre los dos tipos de policías que teníamos, se iban a agarrar.
0: Arredondo era de la judicial.
1: De la judicial. Y por el otro lado estaba la Guardia de Hacienda, que hacía también sus tiritos. También, sí, ese tiempo sí era complicado. No sabías ni quién era el que andaba ahí de todos papaloteando. Sí. Pero fíjate vos que incluso en ese tiempo se dio un enfrentamiento en la. ¿Cuál es la que baja? Para la puerta principal del cementerio, la 20.
0: 20. 20 calle.
1: La 20 calle.
0: 20 calle.
1: En la 20 calle se habían bajado a uno de los jefes de Chupina Barahona y en el sepelio había gente de Arredondo subidos en los techos y en las callecitas esas, porque uh-huh. te has dado cuenta que esa parte de la ciudad es como unas callecitas.
0: Sí, sí, sí.
1: Callejoncitos. Uh-huh. Y hubo intercambio de disparos porque se las tenían curada, no sé por qué, y no sé si a Donaldo Álvarez Ruiz le encantaba al ministro de Gobernación tener así divididos a todos o qué onda, pero sí tenían sus divisiones un poco extrañas.
0: Es que cada quien tenía su misión.
1: Cada quien hacía parte de su chance, ¿verdad?
0: Exactamente.
1: Sí, la judicial.
0: Entonces, cuando se metían en su campo.
1: La judicial en ese tiempo sí era temida, la famosa judicial.
0: Sí.
1: ¿Te acordás que andaban en los broncos y en aquellos jeeps de un lado para otro?
0: Exactamente.
1: No, imponiéndose. Dice Francisco Chaita, con respecto a los vecindarios, recuerdo que antes del terremoto a dos cuadras de donde vivía mi abuela materna en la zona 1 por la Cruz Roja, había un par de palomares. Sí, así le decíamos acá en la capital, palomares, ¿verdad? ¿Saben dónde estaban las clásicas vecindades? Vos venís sobre la avenida Bolívar, pasás Don Bosco y llegás a lo que se llamaba las cinco calles, donde había una gasolinera, uh-huh. seguís recto para la tercera avenida o bajás para salir a la quinta avenida o te metés en una calle que te circunda alrededor del Teatro Nacional.
0: Uh-huh.
1: Toda esa parte eran las clásicas vecindades al estilo mexicano. Gran patio, pero un enorme patio, uh-huh. las gradas para subir a los cuartos y abajo cocinas, como tres o cuatro cocinas así comunales, porque los cuartos no podías cocinar, claro. Entonces bajabas a cocinar ahí y una gran pila en medio para que la gente lavara y toda esa parte de ahí, de lado a lado, cruzados los lazos para que la gente tendiera su ropa así, como hubo algún tiempo en Esquipulas, ¿verdad?
0: Vos que te lo sabes de todas, a mí me causa la duda si alguna vez el área del famoso portalito, la parte de atrás uh-huh. de ese pasaje, ¿qué pasaje? ¿Cómo se llama ese?
1: Pasaje Aycinena.
0: Aycinena.
1: Donde están las 100 puertas.
0: Esa parte pudo haber sido vecindario.
1: Pudo haber sido vecindario, sí, pudo haber sido vecindario, pero yo no lo ubico, pero no, sí, porque tiene
0: por,
1: toda
0: la, por la naturaleza, sí, sí, sí.
1: Como esas casas no las pueden tocar porque son patrimonio, vos mirás y parecieran casitas, ¿no?
0: Exactamente.
1: Pareciera como que ahí habían unas 4 o 6 casas. En,
0: pero las famosas 100 puertas, porque ahí hay, no sé cuántos cuartos serán, pero yo digo que esa fue una vecindad, yo diría que fue una vecindad.
1: Y yo creo que era una ironía, porque cada casa solo lo que tiene es una puertecita, ajá, según dirás, cada localito solo, exacto, una puertecita de acceso. Pero sí, deben de haber habido muchas vecindades. ¿Sabes dónde habían muchas vecindades? También bajando por el Parque Colón. Todas, sí, esas pilas, según, de callejones, sí, eran porque ahí...
0: Ahí hay otro pasaje.
1: Exactamente,
0: hay otro que pasaje. Que también pudo haber sido eso.
1: Sí.
0: Bueno, ¿qué más?
1: Espérate, vamos a ver quién más tenemos por aquí. Ah, y aquí don Mario Bordón nos manda ahí el famoso video del OVNI de la zona 11. Sí, a partir de esta cosa ya empezó a circular este fin de semana el famoso videíto. Yo creo que hasta los zompopos están legislando por el puesto, igual que dice Will. No le entendí, Will, pero sí. A 11 de mayo no han caído zompopos todavía.
0: No, como no ha llovido. Es que llueven con el...
1: Llueven con primera, el agua.
0: Cuando salen con la lluvia.
1: Sí.
0: Cuando llueve así fuerte.
1: Y doña Lorena Grijalva, hágame favor si puede volver a enviar su mensaje, porque ya lo abrí, entonces aquí ya lo va a ver como leído nuestra compañera del siguiente turno. Así que si me hace la campaña, me lo vuelve a mandar, porque ya no lo vamos a poder... hacer. Mira esa actualización del Ministerio Público.
0: Sí. Desarrolla allanamientos.
1: ¿Sí?
0: Por una supuesta red criminal en ministerios del Estado, incluido el Ministerio de Finanzas. El operativo está a cargo de la Fiscalía Especial contra la Impunidad, tras su traslado desde la Fiscalía contra la Corrupción.
1: Sí.
0: Lo que pasa es que
1: el Ministerio de Finanzas,
0: ¿no? Sí, sí, sí. Habrá que esperar el... Sí, yo te decía que hoy en temas planificados no había mucho, pero creo que esto va a generar muchas,
1: sí,
0: mucha información.
1: Hoy
0: planificados no había mucho, pero creo que esto va a generar muchas,
1: sí,
0: mucha información.
1: Hoy, hoy.

0: pero me tocó entrar a esa en ese momento eran todavía
1: estaciones,
0: ¿cómo se llamaba? Cuerpos. No me acuerdo qué cuerpo era ese en ese tiempo. No sé. Pero sí daba miedo, ese lugar daba miedo, o sea, y saber ni qué pasó. Igual que el famoso segundo cuerpo, cerca de la iglesia.
1: La Merced, pero ese era el cuarto cuerpo.
0: El cuarto cuerpo era el segundo
1: cuerpo. Cuarto cuerpo. Porque el primero estaba en la Bolívar.
0: El primero era el de la Avenida Bolívar. El quinto cuerpo estaba ahí en la San Juan, donde ahora está la comisaría
1: sí.
0: N.
1: No creo que sea ese de la
0: Merced. No, yo creo que era el segundo cuerpo, fíjate vos. Ese adentro, también, ahí hay historias dramáticas de gente que la llevaron en tiempos del conflicto, y si era un lugar donde...
1: Tienes razón, esos dos lugares
0: donde fueron famosos. Te enseñaban a cantar, quisieras o no quisieras. Dice Ángel Martínez de Villanueva, yo no sabía de la estatua de oro de Donald Trump hasta que lo vi recién porque se volvió viral. Esta fue hecha por cristianos evangélicos en Florida. Uh-huh. Y dice que hicieron la estatua porque Donald Trump se reunió con líderes de distintas religiones en Estados Unidos, a excepción de la católica, para contarles que a la semana siguiente se iban a revelar todos los documentos clasificados sobre OVNIs. Y que les quería contar, porque él, que ya los había visto, estaba seguro que le iba a generar un dilema a la religión, porque rompía con muchos principios de algunas religiones, ¿verdad? No especifica por qué, pero en honor a eso le hicieron una estatua de oro.
1: Sí, ¿no? Y es grande. La pusieron en algún lugar público.
0: Sí, sí. Cerca de su residencia en Mar-a-Lago, ahí lo pusieron, uh-huh, y ahí estaban orando y toda la cosa. Tienes razón. Sí, el cuarto cuerpo es el que está allá en el San Juan, en la calzada San Juan.
1: Ah.
0: Ese es el cuarto cuerpo. El segundo, el segundo cuerpo era ese. Tenebroso que está ahí cerca de la iglesia, ¿verdad? Uh-huh.
1: Sí. En la contraesquina.
0: En la otra esquina. Donde, si usted se da cuenta, enfrente le pueden vender uniformes de policía que nadie dice nada.
1: Ah, ¿el informe de enfrente de cuál?
0: ¿Del segundo cuerpo?
1: Ajá, cabal. No he pasado por ahí.
0: Sí. ¿Vos nunca has pasado por ahí? Enfrente está insignias, barras, camisas, pantalones. Porque siempre se ha acostumbrado que los policías compren sus propios uniformes cuando se les desgastan.
1: Bueno, ahora hay muchos lugares donde te venden esa ropa.
0: Anda por todos lados, que eso no debería ser así, pues.
1: La industria militar debería porque eso me imagino que lo fabrica la industria militar.
0: Vamos a ver, el quinto cuerpo era donde hoy venden gas. El quinto cuerpo, ¿dónde está el quinto cuerpo?
1: ¿Dónde venden gas?
0: Y fíjate vos que nosotros sí no lo sabíamos gas, porque el nombre cambió ya en nuestra época. Cambia cuando se crea la Policía Nacional Civil.
1: Ajá. O sea, ya pasa a ser comisarías.
0: En el gobierno de Vinicio, Serrano, Ramiro y una parte de Álvaro Arzú, todavía eran cuerpos de la policía.
1: Así es. El que hizo la reestructuración fue Álvaro Arzú.
0: Sí, cuando vino la policía española a ayudar en el rediseño y la creación de la Policía Nacional Civil. Sí, y el quinto cuerpo es el que está al final, en el periférico, antes de bajar a la San Juan.
1: En la vueltecita, donde está la pasarela.
0: Exactamente, ahí es donde estaba. Don Juan Callejas dice, el quinto cuerpo es donde está la comisaría 14, el cuarto cuerpo era allá en la zona 6, dice. Sí, antes así era la... y ahí tenían sus propios jueces de paz en ese tiempo.
1: En las
0: comisarías.
1: En los cuerpos.
0: En los cuerpos de policía.
1: ¿Había un juez en cada cuerpo?
0: Sí, sí. Era servía para procesar ahí a la gente, uh-huh, de una vez. Ahí cobraban multas o tenían carcelitas. Y sobre todo el juez de paz para ir a levantar cadáveres en carreteras. Uh-huh. Era mucho más ágil que hoy esté tan concentrado que

0: Sí.
1: Hay dos o tres unidades para toda la metrópoli, ¿verdad? Sí, entonces no, cuesta un mundo y la mitad del otro que lleguen a algún lado a hacer las operaciones. Sí, la Iglesia de la Merced, ahí es el segundo cuerpo. Sí, ahí hay alguien que vos y yo conocemos, me contó una historia de una vez que fue a parar ahí por sus acciones de patojo en compañía de otro grupo de compañeros. Sí, sí era complicado.
0: Bueno, ¿ya nos vamos o no? No, todavía nos queda un par de minutitos para seguir compartiendo con la audiencia. 3400-0062 es nuestra vía de comunicación. Prepárense, continúa el calorcito. Vamos a seguir en esa dinámica. Y en cuestión de noticias también, controlaron un incendio en el vertedero municipal de Rabinal Baja, Verapaz. Parte de lo que ha ido ocurriendo la mañana de este lunes, primer día de la semana, 11 de mayo de 2026.
1: Y ya, por cierto, eso se me olvidó contar dentro de la planificación, hubo un comunicado de la Cancillería guatemalteca diciendo que el guatemalteco en este crucero donde se produjo el brote de hantavirus, él no va a venir a Guatemala.
0: Está en Países Bajos.
1: Sí, está ahora en Países Bajos y parece ser que él trabaja en ese
0: crucero. Sí, es parte de la tripulación.
1: Es parte de la tripulación.
0: Es correcto.
1: Y ya tiene como 10 años de no vivir en el país, ¿verdad? No, su lugar de residencia no es Guatemala, es claro. En Sudamérica. Y entonces no se va a hacer ningún protocolo
0: para nada,
1: porque no vendrá.
0: Su familia está en ¿dónde?
1: Pues dicen que la sede en Argentina.
0: Argentina.
1: Ajá, donde estaba lo de ese crucerito, pero...
0: ¿Por qué la de vivir en el crucero la mayor parte del tiempo?
1: Sí, alrededor de 5 meses, 6 meses al año.
0: Claro.
1: Y la otra no pueden porque es temporada de huracán.
0: Exactamente. Bueno, así las cosas. Entonces, ahora sí nos vamos. Ahora sí le deseamos un excelente día. Agradecemos su sintonía. Y esperamos que la pase muy bien, que tenga un lindo lunes.
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0: Muy, pero muy buenos días y feliz inicio de semana. Bienvenidos sean todos una vez más a un nuevo programa de Clasificados Nuevo Mundo en esta maravillosa mañana de lunes. Hoy comenzaremos nuestra jornada con una frase muy especial. Dice así: aquel que siembra árboles sabiendo que nunca se sentará en su sombra, ha comprendido el significado de la vida. A veces creemos que en esta vida solamente vale la pena hacer algo cuando recibiremos algo a cambio, cuando habrá una recompensa, un agradecimiento o al menos el reconocimiento de los demás. Sin embargo, el verdadero valor del ser humano se encuentra precisamente en aquello que hace sin esperar nada a cambio. Sembrar un árbol cuya sombra nunca disfrutaremos significa pensar más allá de nosotros mismos. Significa entender que la vida no se trata únicamente de recibir, sino también de dejar algo bueno para quienes vienen detrás de nosotros. Es comprender que cada acto de bondad, cada palabra amable y cada ayuda sincera tiene el poder de transformar la vida de alguien más, aunque nosotros nunca lleguemos a verlo. Servir es uno de los actos más nobles que existen, y servir de corazón, sin mirar a quién, es un reflejo de grandeza interior, porque cualquiera puede ayudar cuando recibe cariño, atención o beneficios. Pero ayudar incluso a alguien que no nos ha tratado bien, incluso a quien alguna vez nos hirió, ahí es verdaderamente en donde se pone a prueba la calidad de nuestro corazón. A veces la vida nos coloca frente a personas desconocidas que necesitan una mano amiga, una palabra de aliento o simplemente un gesto humano. Y en esos momentos, no importa quiénes son, de dónde vienen o si algún día podrán devolvernos el favor. Lo importante es preguntarnos qué hay dentro de nuestro corazón. ¿Hay amor? ¿Hay compasión? ¿Hay humanidad? Muchas veces también cargamos heridas y decepciones. Hay personas que nos fallaron, que nos hicieron daño o que no valoraron lo que nosotros hicimos en algún momento por ellas. Y aunque eso duele, no debemos permitir que el dolor nos convierta en personas indiferentes, porque cuando dejamos de hacer el bien por miedo a no ser valorados, perdemos una parte muy importante de nuestra esencia. Ayudar no siempre será fácil. Habrá ocasiones en las que nadie reconocerá nuestros esfuerzos. Habrá momentos en los que incluso seremos criticados por tender la mano. Pero el bien nunca es vano. Todo acto de amor, por pequeño que parezca, deja huellas invisibles que tarde o temprano florecen en la vida de alguien más. Lo verdaderamente importante no es si las personas agradecen o no. Lo importante es poder dormir tranquilos, sabiendo que actuamos con bondad, con humanidad y con un corazón noble. Porque las acciones hablan más fuerte que las palabras, y una persona con un corazón noble siempre encontrará maneras de iluminar la vida de los demás. En este inicio de semana vale la pena recordar que todavía podemos ser esperanza para alguien. Tal vez una sonrisa cambie el día de una persona. Tal vez una ayuda inesperada le devuelva la fe a alguien que estaba a punto de rendirse. Nunca subestime el poder de hacer el bien. Que esta frase nos inspire a vivir con más amor, con más empatía sobre todo y más humanidad. Que aprendamos a sembrar bondad, aunque no veamos los frutos inmediatos. Porque al final las personas que dejan huella no son las que más recibieron, sino las que más dieron de sí mismas. Son las 10 de la mañana con 7 minutos y de esta manera les damos la más cordial bienvenida a un nuevo programa de Clasificados Nuevo Mundo. Y bien, la dinámica de hoy corresponde a iniciar con la lectura de nuestros mensajes. Por acá tenemos varios, pero de esta manera les hacemos la más cordial invitación a que pueda enviar el suyo a través del 3400-0062. Don Francisco Díaz nos indica que necesita comprar levericetam de 1000 miligramos, lamotrigina de 100 y divalproato sódico a buen precio. Si usted tiene a la venta cualquiera de estos medicamentos, puede comunicarse al 3028-1444, 3028-1444. Augusto de Paz anuncia la compra de carros exclusivamente para desarmar. Puede que se encuentren abandonados por cualquier situación, quizá chocados, fundidos, desactivados o de otra índole. Si usted desea mayor información, puede comunicarse al 4062-8388, 4062-8388. Roberto Cuevas vende dos planchas nuevas de tabla y yeso con su adhesivo a buen precio y también una bicicleta Becesa casi nueva para niño de 7 a 9 años a un precio de 450 quetzales. Para mayor información, comunicarse al 3003-4280, 3003-4280. Mario González vende pomada para cicatrizar úlceras, ketanserin, aprobel, oxibutinina, penlaxafina, sucralfato y lactulosa. Para mayor información, comunicarse al 4130-1418, 4130-1418. Alfredo Barrios nos indica que tiene la venta Venofer, Alprazolam, Pregabalina, fibra, aprobel, insulina y jeringas de insulina. Para mayor información, comunicarse al 5537-6784, 5537-6784. Tenemos más mensajes en esta productiva mañana. Le comentamos que Dani Barrios vende Concord de 5 miligramos. Así que si usted necesita mayor información, puede comunicarse vía WhatsApp al número 5917-7166. 5917-7166. Doña Mariana vende Plavix de 75 miligramos, Alfosucina de 10, Donepezilo también de 10 miligramos. Para mayor información, comunicarse al 5474-5466, 5474-5466. Augusto López vende Mausoleo en Cementerio La Colina. Para mayor información, comunicarse al 5991-9211, 5991-9211. También le recordamos, querido oyente, que es muy importante que usted esté atento a cuál es la dinámica del programa. Nosotros en este momento, en el primer espacio, estamos exclusivamente con la lectura de los mensajes. Hay personas que se desean comunicar con nosotros por medio de nuestra línea y en este momento no podemos atenderlos. Así que por favor, si usted desea anunciarse, también pues estar al pendiente del programa y de la dinámica que nosotros pues estamos llevando a cabo en este momento. Así que nosotros continuamos con más mensajes. Nos indica Don Miguel que vende lotecito en lo de Rodríguez con 2/4 de bloc a un excelente precio. Para mayor información, comunicarse al 4150-9526, 4150-9526. Mario González vende nateglimida para diabéticos, glicacida y gotas para la presión del ojo. Para mayor información, comunicarse al 4243-3669, 4243-3669. Zulma Castillo compra Daflon de 500 miligramos. Para mayor información, comunicarse al 5042-1250. Julián Ramírez ofrece sus servicios en techados para bodegas y todo en estructuras metálicas, como puertas, portones, también trabajos en electricidad, plomería y soldadura eléctrica. Si usted desea mayor información acerca de estos servicios, puede comunicarse al 4763-3018, 4763-3018. Rosa Gaitán vende Plavix, Losartán, Amlodipina, Evastina, Valsartán, Budesonina Inhalación Bucal y otras. De todo ello, informa al 5933-9487, 5933-9487. Ana Paz vende metformina, leflunomina, pregabalina, etirocopsil y ramipril. De todo ello, informa al 4636-5945. Le comentamos también que Germán Cifuentes ofrece sus servicios en trabajos eléctricos, instalación de cámaras de seguridad y trámites EXA. Para mayor información, comunicarse al 5456-5160, 5456-5160. Carlos Amaya pone a su disposición sus servicios profesionales en elaboración de planos en construcción, diseños de viviendas, topografía, avalúos y trámites. Para mayor información, comunicarse al 5583-7958, 5583-7958. Roberto Jiménez vende Tegretol genérico y glicacida a un precio de 5 quetzales el blister. Para todos los interesados, comunicarse al 5451-8847, 5451-8847. Tenemos más mensajes. Le comentamos que César vende Chevrolet Optra 2004 mecánico de cuatro puertas y Toyota Microbus EFI 1987. Adicional a ello, un Volvo 1983. Para mayor información, comunicarse al número de teléfono 5869-5089, 5869-5089. Eddie Esquivel vende los siguientes medicamentos: 6 insulinas single a un precio de 60 quetzales cada una, budesonina a 30 quetzales y blister de glicacida a 10 quetzales cada uno. Para mayor información, comunicarse al 4392-1837, 4392-1837. Nicolás tiene a la venta una máquina industrial Singer antigua plana en excelente estado. Para mayor información, comunicarse al 3109-7672. 3109-7672. Doña Sonia Rivera nos indica que vende Tegretol, Iruxol, Lactulosa e insulina single y también parches Versatis. Para mayor información, comunicarse al 4292-6009, 4292-6009. Un fuerte abrazo para usted, mi hermosa doña Sonia. Esperamos que tenga un excelente inicio de semana. También le comentamos que Germán Morales vende espironolactona de 100 miligramos, Xarelto, Artrosil, Diosmina, Aprovel, Eutirox, Plavix, topiramato, pregabalina e insulinas Lantus, Single y Victosa. De todo ello, informa el 3084-0442, 3084-0442. Velvet Herrera renta un apartamento pequeño para una dama ubicado en la zona 5 de la ciudad. Puerta a la calle principal, baño privado y servicios incluidos. Así que si usted desea mayor información, puede comunicarse al 5606-8312, 5606-8312. Tenemos más mensajes. José Chacone vende dos máquinas domésticas eléctricas y también está a las órdenes en reparación de todo tipo de máquinas industriales dentro y fuera de la capital. Para mayor información, comunicarse al 5591-2846, 5591-2846. Sergio Ramírez vende Plavix, clopidrogel, indapamina y dos frascos de fibra. De todo ello, informa el 3140-1329, 3140-1329. Freddy Monterroso está interesado en comprar un carro económico mecánico modelo 2000. Para mayor información, comunicarse al 3739-5712, 3739-5712. Haroldo Bustamante vende Tegretol, Invocana, Xarelto, Leflunomina, Espironolactona, Pregabalina e Insulina Lantus. Para mayor información, comunicarse al 4300-5580, 4300-5580. Alberto Serrano vende Brintellix de 10 miligramos a Diabet Plus y adicional a ello nos indica que vende tenis Puma y Nike talla 42 y 38, pantalón jeans talla 30 y chumpas y sudaderos. Para mayor información, comunicarse al 3539-2358, 3539-2358. 10 de la mañana con 20 minutos. Vamos a una breve pausa comercial. 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

0: 10:23. Estamos de vuelta con más contenido de Clasificados Nuevo Mundo, agradeciendo su hermosa sintonía. Es momento de habilitar nuestra línea 2268-0410, así que desde este momento usted puede comunicarse con nosotros y comentarnos qué está vendiendo, qué está alquilando, qué está comprando en esta maravillosa mañana de lunes. También le comentamos que tenemos un espacio más disponible para la lectura de los mensajes. Vamos a continuar con la lectura de los mismos. Por acá tenemos varios, así que pues estamos también esperando el suyo. Si en el lugar en donde usted se encuentra no hay tanta señal, es imposible comunicarse con nosotros vía directa, no se preocupe, también podemos leer sus mensajitos. Solo es cuestión que redacte los mismos y los envíe al 3400-0062. Pero mientras tanto tenemos nuestra primer comunicación. Hola, buenos días.
1: Buenos días, señorita Kimberly. Aquí le saluda a don Carlos Ramírez para molestarle el día de hoy con un anuncio.
0: Claro que sí, don Carlos.
1: Tengo a la venta hidrasalina de 50 mg para la presión alta, carbelidol de 12.5, medicamento para dolor, presión de ojo y contener la glaucoma. Tengo el protector solar para los brazos y la piel por el sol. Tengo escitalopram, tengo jeringas para inyectar insulina y ácido hibandrónico. Y por último tengo un par de tenis 43, los 42 ya se fueron, solo un par de tenis 43 son los que tengo nada más. Y son americanos nuevos, ¿verdad? Son bonitos tenis, color celeste. Sí, y entonces eso quería recomendar ahí a los compañeros que estamos pidiendo la colaboración y la ayuda de la radio, que respetemos las normas de la radio. 6 productos son los que estamos anunciando, ¿verdad? Que
0: así es. Todo
1: la radio Nuevo Mundo, pero muchas personas que son aborazadas no respetan con anunciar 15 y 20 productos. Ya solo quisieran el programa solo para ellos, para anunciar toda la farmacia que tienen ahí acumulada.
0: Sí, así es, don Carlos.
1: En lugar de donarle un poco a la gente muy pobre que lo necesita, ¿verdad?
0: Claro.
1: Entonces, 6 productos, que recuerden los señores, 6 productos nada más, ¿verdad? Porque respetar la regla de la radio va para darle oportunidad a las demás personas que necesitan hacer su anuncio. Y mi número de teléfono es el 4715-3294. 4715-3294. Muchas gracias, señorita.
0: Para servirle, don Carlitos, esperamos tenga un excelente inicio de semana. Gracias por comunicarse con nosotros. Es muy importante, como lo dijo don Carlos, respetar las normas del programa y anunciar solo 6 productos o 6 medicamentos, no extenderse tanto. Igual entender que nosotros pues no podemos darle lectura a un gran texto si usted lo envía de esa manera. Nosotros tenemos que hacer lo posible por acortarlo lo más posible para poderle brindar el espacio a más personas. La semana pasada, lamentablemente, tuvimos que bloquear varios números de teléfono porque no estaban respetando las normas, enviaban el mismo mensaje de diferentes números. Algunas personas pues tenían comportamientos indeseables porque se enojaban con nosotros porque nosotros no le damos la lectura completa a sus mensajes. Entonces pues hemos tomado la decisión de ya no reiterar las normas porque las personas que son fieles oyentes de la radio ya las saben, y pues solamente bloquear si es necesario hacerlo en dado caso. Para nosotros la verdad es un acto bastante doloroso hasta cierto punto, porque nosotros estamos acá con la intención de poder apoyarle, pero hay personas que lamentablemente no siguen las recomendaciones y no están al pendientes de la radio. Es por lo mismo que les comentaba en nuestro primer espacio, que estábamos en mensajes y nos entraban llamadas. Las personas colocan sus anuncios solo por salir de paso y no están al pendientes. Entonces, por favor, seamos un poquito más empáticos también con el tiempo de las demás personas y respetemos las normas. 10:28. Aló, buenos días.
2: Señorita está? Muy buenos días. Ronnie López, la saluda.
0: Mucho gusto, don Ronnie. ¿Cómo podemos apoyarle?
2: Mire, queremos anunciar. Fíjense que nosotros tenemos una fabriquita de golosinas, de esas que venden en las tiendas en tiras. Y necesitamos solicitando personas, vendedores que ya tengan su ruta hecha, que trabajen independientemente por su cuenta, ¿verdad? Que ya tengan ruta hecha para que vendan, ¿verdad? Es un producto bastante vendible y de muy buen precio, por favor. Y también, señorita, que se venden cuatro frascos de fibra, de psyllium. Si pueden llamar al teléfono 3020-0840, disculpe, se me olvidó decirle algo. También hablando de las golosinas, alguna persona que aunque trabaje, tenga su trabajo fijo entre semana, si el fin de semana se quiere ir a vender a algún pueblo, tiene picobo, tiene carro, con mucho gusto podemos platicarlo. Que Dios la bendiga, muchas gracias.
0: Muchas bendiciones también para usted y feliz inicio de semana. Gracias por comunicarse con nosotros. Continuamos con más comunicación en los buenos días.
3: Buenos días, señor Kelly. Mucho gusto de oírla. Tenía días de no oírla.
0: Gracias, igualmente. ¿Cuál es su nombre?
3: Salvador Díaz.
0: Mucho gusto, don Salvador. ¿Cómo podemos apoyarle?
3: Fíjese que yo tengo una pequeña carpintería y tengo algunos mueblecitos para el hogar ya hechos. Que los tengo para vender. Las mesitas plegables, una mesa normal de 90 por 50 por 70 de alto, mesa normal para planchar o para la estufa, está muy accesible. Y un modular reconstruido y una base de agua salvavidas. Si fueran tan amables, estoy en el 47240811. 47240811. Feliz día, gracias.
0: Para servirle, don Salvador, igualmente para usted, esperamos tenga un maravilloso inicio de semana. Así de rápido llegamos a las 10 de la mañana con 30 minutos y nosotros continuamos con más comunicación en los buenos días.
4: Buenos días.
0: Buenos días.
4: Señorita Kimberly.
0: Don Armando, buenos días. ¿Cómo se encuentra?
4: Pues bendito Dios, bastante bien.
0: Nos alegra, don Armando, pues el espacio es completamente suyo para que pueda anunciarse.
4: Únicamente para contar por decir que yo estuve hijo de salud. Sin embargo, ya me recuperé. Bendito Dios y a los médicos. Bien. Ahora, después de esto, señor Perry, necesito ofrecer unas cajas de Plavix, unas de Xarelto y también unas de Aprovel. Necesito comprar topiramato de 100 miligramos. Y también tengo en venta en insulina Lantus. Por favor, información de estos tres productos que ofrecí es en el 52 42 52 50. Muy amable, señorita Kimber.
0: Igualmente para usted, don Armando, le deseamos el mejor de los lunes. Gracias por comunicarse con nosotros. Aló, buenos días.
5: Licenciada Kimberly, buenos días. Jorge Valverri le saluda.
0: Mucho gusto, don Jorge. ¿Cómo podemos apoyarle?
5: Muy amable, gracias. Para coleccionistas o fanáticos de Coca-Cola, tengo varios artículos a la venta. También una torre de sonido. Esta tiene radio, entrada USB, Bluetooth, auxiliar y subwoofer. 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Feliz inicio de semana, bendiciones, gracias.
0: Igualmente para usted, don Jorge, le deseamos una excelente semana llena de muchas bendiciones, de mucho color, de muchas buenas noticias para usted y también para su hogar. 10:33 a.m. a lo buenos días.
6: Buenos días.
0: Buenos días.
6: Licenciada, mucho gusto saludarle. Yo me uno al comentario de don Carlos también, aprovechando para que las personas no se extiendan a veces en temas que no son de las ventas.
0: Claro.
6: Y yo necesito vender un par de cositas.
0: Claro que sí, con gusto.
6: En fin, mi nombre es Carlos López. Estamos ofreciendo un juego de lámparas colgantes, una que es para sala y otra es para comedor. Una es de 5 focos y la otra es de 3 focos. En 500 quetzales negociables, las dos, cada una cuesta 500. Están nuevas totalmente. También estamos queriendo comprar clonazepam de 2 mg. 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
0: Claro que sí, don Carlos, para servirle. Gracias por su amable comentario. Igualmente para usted, que tenga un excelente inicio de semana. 10:34 a.m. Continuamos con más comunicación 2268-0410. Salud, buenos días.
7: Muy buen día, señor Kimberly. Aquí le saluda Arnoldo Román.
0: Mucho gusto, don Arnoldo. ¿Cómo podemos apoyarle?
7: Siempre molestando, señor, que tengo Plavix, propafenona, sitagliptina, canagliflozina y jeringas para inyectar insulina. Por favor, señor, al 59-56-29-66. 59-56-29-66. Por favor, señor Kimberly, que Dios la bendiga, que pase buen día.
0: Gracias, don Arnoldo. Igualmente para usted, esperamos tenga un excelente y maravilloso lunes. Gracias por comunicarse con nosotros y confiar en este proyecto de clasificados Nuevo Mundo. Aló, buenos días.
8: Aló, buenos días, licenciada Kim, la voz de oro de la radio.
0: Buenos días, don Julito, ¿cómo se encuentra?
8: Calidad, contento de oírla.
0: Gracias, es mutuo.
8: Fíjese que quiero ofrecer, que tengo insulina Lantus y clonazepam. Les doy a buen precio, entonces, esas dos va que la gente prefiere, clonazepam e insulina Lantus, que tengo varias. Mi número es el 55-75-41-47, repitiendo, 55-75-41-47. Muchas gracias a mi voz de oro.
0: Para servirle siempre que así lo necesite, don Julito, esperamos tenga un excelente y maravilloso inicio de semana. 10:36 a.m, aló, buenos días.
9: Aló, muy buenos días, señor Kimberly.
0: Buenos días, ¿con quién tengo el gusto?
9: Quien les saluda, Antonio López.
0: Mucho gusto, don Antonio. ¿Cómo podemos apoyarle?
9: Aquí molestando con el espacio que tengo a la venta Tegretol, tengo Invocana, tengo Leflunomida de 20 miligramos, tengo Xarelto de 20 miligramos, Sitagliptina, Alfazucina, Artrosil y también tengo Eutirox y tengo insulina Victosa, insulina Lantus. A las personas interesadas, mayor información al 55-92-22-93. Lo repito, 55-92-22-93. Gracias por el espacio, señor Kimberly. Bendiciones.
0: Igualmente para usted, don Antonio, muchas bendiciones. Esperamos tenga un excelente lunes. Como les comentaba, después de nuestro segundo corte, vamos a continuar con la lectura de nuestros mensajes, así que aún está a tiempo de poder enviar el suyo a través del 34-00-0062. Aló, buenos días.
10: Buenos días. Señorita Kimberly, le habla la señora Aurora de Aguilar y la llamaba porque fíjese que yo pasé el otro día un anuncio de que necesitaba una empleada y me llamó un señor que tenía dos personas de Yucatán, pero después me dijo que si yo no le podía conseguir una mujer para que viviera con él y que le iba a poner negocio y todo. Y aparte hay otras personas que están vendiendo ya la medicina vencida. Uh-huh. Entonces no deberían de usar el programa para esas cosas.
0: Totalmente.
10: El programa es para ayudar a las personas a que vendan sus cosas y a adquirir empleo si necesitan, pero no para que uno les esté buscando novia.
0: Sí, totalmente, totalmente. Muchísimas gracias por su comentario. Y de hecho, de verdad, estamos tomando en cuenta cada una de sus sugerencias, porque yo creo que ya el programa se salió bastante de orden. Y pues es momento de que nosotros también tomemos medidas drásticas. Vamos a estar monitoreando más las llamadas, las personas que no le bajen volumen al radio. Lamentablemente, pues vamos a tener que cortar la llamada, aunque nosotros de verdad no lo queramos. A las personas que nos sigan las recomendaciones con respecto a los mensajes que se anuncian todos los días, pues también vamos a tener que bloquear esos números. Así que por favor, evitémonos estas molestias. Usted sabe que nosotros estamos acá con un propósito, con un objetivo, que es apoyarle a que usted pueda anunciar sus ventas, sus alquileres, sus emprendimientos, que usted pueda darse a conocer. Pero también, pues nosotros creemos que estamos tratando con personas serias, porque nosotros lo somos. Nosotros estamos representando con mucho orgullo este programa y estamos al frente de este maravilloso proyecto, pero nosotros necesitamos que las personas que estén detrás de esa radio sean personas honestas, sean personas sinceras, que utilicen el programa de la mejor manera. Así que vamos a atender esta última llamada. Los buenos días.
11: Buenos días, señor Kimberly.
0: Don Luis Ovidio, buenos días.
11: Gusto saludarle.
0: Gracias, los igualmente.
11: Los primeros, dicen.
0: Así es.
11: Ay, que mire, qué alegre su comentario para empezar el programa. Qué bonito, mire, que a mí me hizo entrar a la remembranza de sembrar un árbol. Ah, de veras, qué chulo, qué lindo se siente uno esa satisfacción de ver a aquellas personas que se están, máxime con este tiempo de calor.
0: De calor, ¿verdad? Sí,
11: entonces,
0: total.
11: Entonces ver a esas personas que se están sombreando. A mí me cabe en el pecho, fíjese, que yo fui uno de los precursores en sembrar la ceiba que está en el Parque Central de Villanueva.
0: Ay, qué orgullo, don Luis Ovidio, gracias por compartirlo.
11: Sí, yo tengo en mi mente el historial por qué se sembró esa ceiba allí. Y sé cuántos años tiene de vida esa ceiba.
0: Gracias por ello, don Luis Ovidio.
11: Sí. Pues aquí siempre poniéndome a las órdenes, verá, con las personas que tengan problemas con sus máquinas de coser. Estoy a las órdenes. Si la persona necesita que le trabaje a domicilio, pues por ahí vamos. Ahora, si no, pues aquí en el taller, aquí le puedo atender. Yo vivo aquí en el área San Miguel Petapa, ¿verdad? Les hago ese comentario, ¿verdad?, para que lo tomen en cuenta. Tengo casi unos 40 años de experiencia en el trabajo de máquinas, pero estamos a las órdenes. 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Buen día, señor Kimberly.
0: Igualmente, don Luis Ovidio, que pase un maravilloso inicio de semana. Un placer haberlo apoyado. Y bien, llegamos a las 10 de la mañana con 41 minutos. Vamos a una breve pausa comercial. 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

10:43. Estamos de vuelta con más contenido de clasificados y es momento de continuar con la lectura de nuestros mensajes. Así que le hacemos la más cordial invitación a que no pierda esta oportunidad. Inicie de la mejor manera esta jornada, esta también semana, anunciando sus productos y servicios en este maravilloso programa de clasificados Nuevo Mundo. Le comentamos que Carlos Flores vende bolsas de colostomía a 10 quetzales cada una. Nos indica que esto es para personas operadas del colon. Para mayor información, pueden comunicarse al 5614-5171. 5614-5171. Sandra Calderón vende Lantus, Candersartán, Bromopride y Carvedidol. Para mayor información, comunicarse al 3987-9001, 3987-9001. Neri Fernández ofrece servicio de grúa. Para todos los interesados, comunicarse al 3609-3746, 3609-3746. Estuardo Morán ofrece sus servicios en pinturas de casas, electricidad, refrigeración, limpieza de estufas de gas, reparación e instalación de calentadores y de bombas de agua, reparación de televisores LED, smart y convencionales, y plomería en general. Para mayor información, comunicarse al 5563-0876 o bien al 5876-3314. Edgar Hernández vende concentrador de oxígeno de 5 litros en perfecto estado a un precio de 4,700 quetzales. Para mayor información, comunicarse al 5282-1155, 5282-1155. Flor Carrillo necesita un carpintero que viva en Prados de Villa Hermosa. Así que si usted estaba esperando por una oportunidad laboral, puede comunicarse al 5200-5516, 5200-5516. Alicia de Morales vende enalapril de 5 miligramos y atemperator de 400. Para mayor información, comunicarse al 4755-0810, 4755-0810. Carlos Pérez vende televisión Sony de cajón de 36 pulgadas en excelentes condiciones a un precio de 1,000 quetzales negociables. Para mayor información, comunicarse al 5807-1979, 5807-1979. Doña Verónica vende escitalopram de 10 miligramos, ramipril, metrotexato, artralón, alfa calcidol, rivastigmina, megaplex, entre otros medicamentos. Para mayor información, comunicarse al 2473-5768, 2473-5768. Carlos Estrada vende Tegretol y Aprovel, así que si usted estaba buscando alguno de estos medicamentos, puede comunicarse al 3443-4011, 3443-4011. María García necesita comprar Bisoprolol de 2.5 miligramos, Equilib de 2 o Olanzapina de 10 miligramos a temperatur de 400. Para mayor información, comunicarse al 4459-5458, 4459-5458. Marta Pérez vende 3 cajas de pregabalina,
Donesil, 3 cajas de escitalopram y enzimas digestivas, además de bromopride. Para mayor información, comunicarse al 4936-5349. 4936-5349. Mardoqueo Lorenzo está a las órdenes en la confección de trajes para damas y caballeros y también niños, todo a la medida, y confección de playeras tipo polo, playeras de algodón por mayor personalizadas. Se ubica en San Cristóbal, zona 8 de Misco, y también está la orden en instalación de tabla y yeso, instalación de pisos, cerámicas, pintura de casas y demás. Para mayor información, comunicarse al 4544-1872. 4544-1872. Carlos González vende triotropio, formoterol y lantus a un precio de 200 quetzales. Para mayor información, comunicarse al 3962-4860. Marvin Santos está a las órdenes en instalación de cielo falso, pisos, azulejos, fachaletas, puertas y ventanas de aluminio y PVC dentro y fuera de la capital. Para mayor información, comunicarse al 3007-0699. 3007-0699. Leslie Díaz vende un andador mediano, 2 recostadores para sillas de ruedas, silla de ruedas, simvastatina, medias de compresión, canaglifosina y ranolacina. Para mayor información, comunicarse al 4395-3721, 4395-3721. Marta Oliva vende insulina Lantus, dutasteride, sitagliptina, linagliptina y atorvastatina. También nos indica que vende el medicamento levodopa más carbidopa. Para mayor información, comunicarse al 42-27-77-65. 42-27-77-65. 32-27-77-65. Fernando Torres está interesado en comprar

0: Noemí García vende eritoproyectina e insulina single, canaglifosina e invocana, entre otros medicamentos. Para mayor información, comunicarse al 5245-8910. Aura Marina Solís necesita enfermera auxiliar para trabajar en clínica de zona 9. Enviar CV por WhatsApp. Para mayor información, comunicarse al 5414-2807. 5414-2807. Don Julio Romero vende casa residencial en Solidarista Bárcenas con facilidades y otra a dos cuadras del Parque de Villanueva. Lote de esquina de 17 por 15 con agua y luz cerca del Hospital de Villanueva. Adicional a ello, vende Nissan Almera de agencia mecánico motor 1600 full equipo a toda prueba con aire acondicionado. Para mayor información, comunicarse al 5741-4785. También le comentamos a don Francisco Díaz que su mensaje ya fue leído. Por lo mismo, les reiteramos que es muy importante que ustedes estén al pendiente del programa, que estén exactamente en el momento que nosotros leemos sus mensajes para que ustedes se den cuenta que nosotros pues le damos lectura, y si usted ya lo escuchó, pues le reiteramos que no es posible volver a leerlo. Así que de esta manera nosotros estamos a la espera de más mensajes. Recuerde que todavía está a tiempo de poder enviar el suyo a través del 3400-0062. También le comentamos que Neidy Girón vende dos cajas de pastillas de Plavix, Glisulin XR, Aprovel, seis pares de panties, medias elásticas para evitar arañitas en las piernas. Además, vende una botella llena de centavitos antiguos, y solo para las personas interesadas pueden comunicarse al 3758-4733. 3758-4733. Y bien, en estos dos minutos que nos quedan, vamos a continuar habilitando nuestra línea del 2268-0410 para que usted pueda comunicarse con nosotros si no pudo obtener comunicación en el segundo espacio. En este momento usted puede hacerlo y también puede enviar sus mensajes de texto a través del 3400-0062 por medio de esas dos vías. Nosotros estamos acá al pendiente y disponibles. Y también le comentamos que María Montes vende una encuadernadora de documentos. Incluye material, una emplasticadora, todo tamaño. Bueno, no nos especifica doña María Montes de qué tamaño son estos artículos, pero nos comenta que es para negocio, y también una laptop y una fotocopiadora multifuncional. Para mayor información, comunicarse al 5920-1625. 5920-1625. Le comentamos también que Marco Aurelio Santos realiza trabajos de top de granito y cuarzo. Para mayor información, comunicarse al 5410-3310. 5410-3310. Y bien, llegamos a las 10 de la mañana con 57 minutos. Es momento de finalizar este productivo programa, pero no sin antes agradecerles su amable sintonía. Un abrazo para cada uno de ustedes. Bendiciones.
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9: Al puntualizar las 11 de la mañana, les damos la más cordial bienvenida a Nuevo Mundo Noticias. Hoy es lunes 11 de mayo y a continuación le presentamos los hechos más importantes del plano nacional e internacional.
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9: Decomisan arsenal oculto en encomiendas procedentes de Estados Unidos en Puerto Barrios y Izabal. Localizan cuerpo de recién nacida en el río Villalobos. Universidad de San Carlos inicia elección de representantes ante la Junta Monetaria. Nos trasladamos al plano internacional. Dos pasajeros del Ondius dan positivo mientras empieza la fase final de las evacuaciones. Trump dice que propuesta de Irán para terminar la guerra es totalmente inaceptable. La dolarización formal es un sueño tentador en Venezuela, tutelada por Estados Unidos.
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9: Autoridades refuerzan controles en aeropuerto La Aurora tras decomiso de dólares sin declarar y cocaína. Un pasajero fue capturado durante operativos coordinados por fiscalías y antinarcóticos.
10: Las autoridades guatemaltecas reforzaron los controles en el Aeropuerto Internacional La Aurora tras detectar más de $11,000 en efectivo sin declarar y el hallazgo de cocaína durante dos operativos desarrollados en la principal terminal aérea del país. En uno de los procedimientos terminó con la captura de un pasajero. El detenido fue identificado como Carlos, un guatemalteco nacionalizado estadounidense de 69 años, quien transportaba $11,400 en efectivo sin haberlo reportado en la Declaración Jurada Regional de Viajero, requisito obligatorio cuando se trasladan cantidades elevadas de dinero. Las autoridades explicaron que este tipo de controles buscan detectar posibles casos vinculados con lavado de dinero, financiamiento ilícito y movimientos sospechosos de capital. El viajero fue puesto a disposición de un juez competente para determinar su situación legal mientras continúan las investigaciones sobre el origen y destino del efectivo. En un segundo operativo realizado en el área de bodegas del aeropuerto, fiscales y agentes antinarcóticos inspeccionaron un paquete sospechoso y localizaron 4 bolsas plásticas con cocaína. Las pruebas de campo confirmaron que se trataba del estupefaciente con un peso total de 11.11 kilogramos. De acuerdo con el Ministerio Público, la aprehensión fue coordinada por la Unidad Especial de Delitos Cometidos en Aeropuertos y Aeródromos junto a agentes de la SGAIA. Las investigaciones continúan en manos de la Fiscalía Especializada, mientras las autoridades aseguran que mantendrán los operativos de control y monitoreo en el aeropuerto. Para Nuevo Mundo Noticias, Werner Álvarez.
9: El Centro de Investigaciones Económicas Nacionales reporta reducción de homicidios en Guatemala durante 2026, aunque abril mostró leve incremento. Por su parte, las autoridades contabilizan 871 asesinatos entre enero y abril del presente año.
0: Los homicidios en Guatemala muestran un leve incremento durante abril. Sin embargo, aún continúa mostrando una tendencia a la baja durante el 2026. De acuerdo con el informe mensual presentado por el Centro de Investigaciones Económicas Nacionales CIEN, entre enero y abril de este año se registran 871 homicidios, cifra que representa 169 casos menos en comparación con los 1.040 reportados durante el mismo periodo del 2025. Aunque las cifras reflejan una disminución sostenida en los primeros 4 meses del año, el análisis también advierte que durante abril la mejora perdió fuerza, al registrar una reducción más pequeña respecto al mismo periodo del mes del año anterior. Según los datos compartidos por el CIEN, enero inició con una reducción significativa al contabilizar 204 homicidios frente a los 252 registrados durante el 2025, lo que representó una diferencia de 48 casos menos. En febrero la baja fue aún más marcada, mientras en 2025 se reportaron 252 homicidios. Para el mismo mes del 2026 la cifra descendió a 172, equivalente a 80 homicidios menos, convirtiéndose en la mayor reducción observada en lo que va del año. Marzo también mostró resultados favorables, con 237 homicidios frente a los 275 registrados en marzo del año pasado, reflejando una disminución de 38 casos. Sin embargo, abril mostró señales de desaceleración. Durante ese mes se reportaron 258 homicidios, apenas 3 menos que los 261 contabilizados en abril de 2025. Para Nuevo Mundo Noticias, Ángel Vázquez.
9: Las fuerzas de seguridad decomisan arsenal oculto en encomiendas provenientes de Estados Unidos en Puerto Barrios y Izabal.
10: Las autoridades guatemaltecas asestaron un nuevo golpe al tráfico ilegal de armas tras localizar un cargamento compuesto por 4 rifles, una escopeta, 2 pistolas y 937 municiones de distintos calibres ocultos dentro de cajas de encomiendas procedentes de Estados Unidos. El hallazgo se produjo durante una inspección en la empresa portuaria Santo Tomás de Castilla en Puerto Barrios y Izabal, uno de los principales puntos de ingreso de mercancías al país. De acuerdo con información oficial de la Policía Nacional Civil, las armas no contaban con documentación legal que respaldara su ingreso al territorio nacional, por lo que fueron embaladas y puestas bajo custodia, mientras el Ministerio Público profundiza las investigaciones para determinar quién envió el arsenal y cuál sería su destino final dentro de Guatemala. Las pesquisas apuntan a que estructuras criminales continúan utilizando las encomiendas internacionales para introducir armamento ilegal al país, aprovechando el alto movimiento de contenedores y carga comercial que circula diariamente por la terminal marítima. Según las autoridades, las armas estaban cuidadosamente ocultas dentro de cajas para evadir los controles aduaneros y de seguridad. Este nuevo decomiso ocurre apenas días después de otra incautación realizada en el mismo puerto, donde agentes de la División de Puertos, Aeropuertos y Puestos Fronterizos localizaron 28 armas de fuego, 26 rifles y 2 pistolas, además de cargadores y municiones ocultas. Las fuerzas de seguridad han advertido un incremento en el uso de las portuarias guatemaltecas para el ingreso ilícito de armas, drogas y mercancías de contrabando. Para Nuevo Mundo Noticias, Werner Álvarez.
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9: Pekín quiere trabajar con Estados Unidos para lograr más estabilidad en las relaciones internacionales, aseguró el lunes el gobierno chino antes de la llegada de Donald Trump a China esta semana para una cumbre de 3 días con Xi Jinping.
11: China pide más estabilidad en las relaciones internacionales antes de la llegada de Donald Trump al país asiático esta semana para una cumbre de 3 días con Xi Jinping. La visita de miércoles a viernes estaba inicialmente prevista para finales de marzo, pero fue aplazada a causa de la guerra en Oriente Medio. Se trata de la primera vez desde 2017, durante el primer mandato de Trump, que un presidente de Estados Unidos visita a China. Su sucesor, Joe Biden, no viajó al gigante asiático durante sus 4 años de mandato. Las relaciones comerciales dominarán las conversaciones tras un año de confrontación a base de aranceles y restricciones. Además del comercio, la crisis en Oriente Medio, desatada por el ataque del 28 de febrero de Israel y Estados Unidos contra Irán, será otro de los temas de la cumbre. China tiene la intención de trabajar con Estados Unidos en pie de igualdad, en un espíritu de respeto y preocupación por el interés mutuo, con el fin de desarrollar la cooperación, gestionar las diferencias y aportar más estabilidad y certeza en un mundo inestable e interdependiente. El gigante asiático se ve directamente afectado por la guerra en Oriente Medio y el cierre del estratégico estrecho de Hormuz, por donde suele pasar el 20% del gas y el petróleo mundiales.
9: 2 pasajeros evacuados del crucero Hondius dieron positivo por hantavirus cuando el lunes esperaban las últimas evacuaciones de ocupantes.
11: 2 de los 94 ocupantes del Hondius que fueron desembarcados el domingo y devueltos a sus países, un estadounidense y una francesa, dan positivo por hantavirus. Ante estos positivos, el gobierno español aseguró que tomó todas las medidas necesarias para cortar las posibles cadenas de transmisión del hantavirus, según indicó en un comunicado el Ministerio de Salud. 94 personas de los aproximadamente 150 pasajeros y tripulantes del Hondius fueron repatriados desde el puerto de Granadilla, en Tenerife. El lunes está previsto el repostaje del barco y la repatriación de los últimos ocupantes en 2 vuelos, uno a Australia y otro a Países Bajos. Las repatriaciones se llevan a cabo en avión desde el aeropuerto de Tenerife Sur y por nacionalidades, 23 en total, con estrictas medidas de seguridad para reducir al mínimo el contacto de los ocupantes del barco con otras personas. El director de la Organización Mundial de la Salud, presente en Tenerife, subrayó la cooperación entre países y reiteró que el riesgo actual para la salud pública sigue siendo bajo. 3 pasajeros a bordo del Hondius, un matrimonio neerlandés y una mujer alemana, murieron por el hantavirus.
9: El presidente de Estados Unidos, Donald Trump, rechazó el domingo la respuesta de Irán a la propuesta de paz de Washington para poner fin a la guerra, diciendo que es totalmente inaceptable.
12: Irán respondió a la propuesta de Estados Unidos para poner fin a la guerra en Medio Oriente. El primer ministro de Pakistán, país mediador, confirmó la noticia reportada por la agencia oficial iraní IRNA, que destacó que la respuesta se centra en terminar el conflicto y garantizar la seguridad marítima en el Golfo y el Estrecho de Hormuz. Hoy el jefe del ejército me ha dicho que se ha recibido una respuesta de Irán. No puedo dar más detalles. En una publicación en su plataforma Truth Social, el presidente estadounidense Donald Trump rechazó la respuesta de Teherán, a la que calificó como totalmente inaceptable. Por su parte, el primer ministro de Israel, Benjamín Netanyahu, dijo en una entrevista divulgada el domingo que la guerra con Irán no ha terminado y que todavía hay instalaciones de enriquecimiento de uranio en suelo iraní que deben ser desmanteladas. Más de un mes después de la implementación de un alto al fuego el 8 de abril, no hay avances para concretar una solución duradera ni el fin definitivo de la guerra, desatada por el ataque del 28 de febrero de Israel y Estados Unidos contra Irán. Teherán respondió con represalias en varios países de la región y con el bloqueo del Estrecho de Hormuz. El conflicto ha dejado miles de muertos, principalmente en Irán y Líbano, y ha desestabilizado la economía mundial debido al alza de los precios de la energía. El portavoz de la Comisión de Seguridad Nacional del Parlamento de Irán advirtió a Estados Unidos contra cualquier ataque a embarcaciones en las aguas del Golfo y afirmó que la moderación de Irán llegó a su fin. Varios objetivos del Golfo fueron atacados el domingo, incluido un carguero que navegaba hacia Qatar. En Líbano, donde también existe un alto el fuego vigente, el Ministerio de Salud informó la muerte de dos paramédicos del Comité Islámico de Salud, afiliado al movimiento chiita Hezbollah, en bombardeos israelíes, que también dejaron 5 heridos.
9: Un grupo de militantes detonaron un coche bomba en un puesto de control en el noroeste de Pakistán y abrieron fuego contra la policía, donde murieron al menos 15 agentes y 3 resultaron heridos.
12: Atentado en Pakistán. Un grupo de militantes detonó un coche bomba en un puesto de control en el noroeste del país y abrió fuego contra la policía. Según las autoridades, al menos 15 agentes murieron y 3 resultaron heridos. Mi casa está a 400 metros de este puesto. Cuando se produjo la explosión, se derrumbaron las puertas de 2 habitaciones de mi casa. Luego empezó a salir humo y también comenzaron los disparos. Una serie de asaltos ha tensado las relaciones entre Pakistán y Afganistán. El gobierno talibán en Kabul niega las acusaciones de Islamabad de que su territorio sirve de refugio para los militantes. Pero en los últimos meses la difícil relación entre ambos países vecinos ha derivado en un conflicto armado con bombardeos aéreos pakistaníes sobre ciudades de Afganistán.
9: Decenas de ocupantes del crucero Hondius, que sufrió un brote de hantavirus, desembarcaron el domingo en el puerto de Granadilla, en la isla española de Tenerife.
12: Comenzó la evacuación de los ocupantes del crucero MV Hondius, que sufrió un brote de hantavirus. Decenas de personas desembarcaron el domingo en el puerto de Granadilla, en la isla española de Tenerife. Los pasajeros iban descendiendo por pequeños grupos de la embarcación que zarpó el 1 de abril de Argentina antes de sufrir el brote que mató a 3 personas y eran llevados hasta el pequeño puerto en lanchas. La última muerte relacionada con el brote actual se produjo el 2 de mayo. No hemos registrado ninguna muerte desde entonces. Y como saben, hubo varias personas que fueron evacuadas y desembarcaron, y eso también es una buena noticia. Esperamos que no haya más muertes, pero lo vigilaremos de cerca. Los primeros en salir del crucero fueron los 14 españoles, que fueron llevados a Madrid para hacer cuarentena en un hospital militar. La misma operación tenía lugar con los demás pasajeros y miembros de la tripulación de otras nacionalidades. Si todo sale como estaba previsto, el último vuelo hacia Australia saldrá el lunes, al tiempo que el barco va a zarpar durante la tarde rumbo a Países Bajos solamente con una parte de la tripulación. El barco se encuentra fondeado sin atracar para no tocar tierra, por petición expresa de las autoridades regionales canarias que han dejado clara su oposición. El gobierno español ha insistido en que el operativo cuenta con todas las garantías de salud pública y recalcó que los pasajeros a bordo no presentaban síntomas.
13: Lo que tenemos que hablar hoy es del éxito del operativo, de que está todo funcionando bien, tal y como lo habíamos planeado, de que las personas salen con total seguridad, que hay una absoluta seguridad de que no va a haber ningún contacto con la población local. Como bien han visto, está todo asegurado.
12: El Papa León XIV, quien visitará el archipiélago de las Canarias en junio dentro de un viaje a España, agradeció la operación.
14: Quiero agradecer la acogida que caracteriza al pueblo de las Islas Canarias por permitir la llegada del crucero Hondius con los enfermos de hantavirus. Estoy contento de poder encontrarme con vosotros el próximo mes en mi visita a las islas.
12: El último balance de la Organización Mundial de la Salud registra un total de 6 casos confirmados entre 8 sospechosos, que incluyen a una pareja de pasajeros neerlandeses y a una alemana, fallecidos por este virus conocido pero poco frecuente, para el que no hay vacuna ni tratamiento.
9: Israel deportó el domingo a 2 activistas extranjeros, un hispano-palestino y un brasileño, detenidos cuando intentaban llegar a la franja de Gaza con una flotilla humanitaria.
12: Israel deportó el domingo a 2 integrantes de la flotilla Global Sumud, interceptada cuando llevaba ayuda humanitaria para Gaza. El brasileño Thiago Ávila y el hispano-palestino Saif Aboukeshek fueron capturados el 30 de abril por el ejército israelí frente a las costas de la isla griega de Creta, junto a unos 175 activistas de varias nacionalidades que fueron liberados en Grecia poco después. Las autoridades israelíes acusaban a ambos de vínculos con el movimiento islamista palestino Hamas, cosa que los activistas negaron. Un tribunal israelí había prolongado hasta el domingo la detención de ambos, a fin de dar a la policía más tiempo para interrogarlos. La ONG Adala, que representa a los activistas, denunció que ambos recibieron malos tratos, una acusación que fue desestimada por las autoridades israelíes. Brasil y España denunciaron enérgicamente sus respectivas detenciones y pidieron junto a la ONU que fueran liberados.
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9: 5 monedas acuñadas en plata fueron creadas para conmemorar el aniversario del Banco de Guatemala y Centro Cívico. Con motivo de los 70 años de creación del Centro Cívico y los 80 años del Banco de Guatemala, la entidad emitió una serie de 5 monedas acuñadas en plata, con representación de cada artista que ha contribuido de manera creativa en el embellecimiento del área con monumentos y otras expresiones artísticas. Para ello, se fabricaron 12.500 ejemplares en 2.000 sets de 5 monedas y 500 numéricos de cada divisa por artista. Los homenajeados son Efraín Recinos, Carlos Mérida, Dagoberto Vázquez Castañeda, Guillermo Grajeda y Roberto González Goiri. Lo que une a estos personajes es la creación de la ambiciosa obra Trueque y Cambio, Industria, Ahorro, Agricultura y Cultura, mural políptico liderado por Recinos en el edificio del Crédito Hipotecario Nacional. El presidente del Banguat, Álvaro González Ricci, explicó que cada set de monedas tendrá un costo de 2.000 quetzales y de manera individual de 450. Para adquirirlas se hará una preventa organizada por el Banco Central, por lo que pronto se publicarán los pasos a seguir en las redes sociales de la institución. La sostenibilidad está dejando de ser un tema asociado únicamente al cumplimiento para convertirse en uno de los principales motores de transformación del comercio internacional. Hoy influye en la manera en que las empresas exportan, innovan, producen y construyen ventajas competitivas. Impactan el acceso a mercados, la relación con clientes, la eficiencia operativa, la reputación y la capacidad de adaptación frente a nuevas exigencias globales. Con esa visión, AgExport presenta la primera edición de Empresas que Transforman, una publicación que reúne experiencias de empresas exportadoras guatemaltecas que están incorporando la sostenibilidad, la innovación y la evolución estratégica como parte de su modelo de negocio. La publicación recopila casos de distintos sectores que muestran cómo las empresas están respondiendo a un entorno comercial cada vez más dinámico, integrando tecnología, eficiencia, innovación de producto, economía circular, biotecnología y nuevos modelos de gestión para fortalecer su competitividad. En esta edición recopila 10 casos de empresas exportadoras asociadas a AgExport, finalistas del Galardón del Exportador 2025 bajo el tema Evolución Exportadora. Más que reconocer avances empresariales, esta iniciativa busca ofrecer ejemplos concretos que puedan inspirar a otras empresas del sector exportador a fortalecer su propio proceso de transformación.

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6: 11 de la mañana con 23 minutos. En más detalles informativos, 4 integrantes de una familia resultaron heridos con arma blanca en la zona 12 capitalina. Por su parte, las autoridades investigan a un menor señalado como presunto responsable del hecho.
7: Una violenta escena familiar estremeció la madrugada de este fin de semana en la colonia Monte María, zona 12 capitalina, donde 4 integrantes de una familia fueron atacados con arma blanca dentro de su propia vivienda, quedando con heridas de gravedad que obligaron a su traslado de emergencias a un centro asistencial privado. De acuerdo con los bomberos municipales, al llegar al inmueble localizaron a las víctimas con múltiples heridas provocadas con cuchillo, varias de ellas profundas en áreas delicadas del cuerpo, por lo que fue necesario brindar atención prehospitalaria inmediata antes de movilizarlos bajo estado delicado.
8: 4 integrantes de una familia resultan heridos por arma blanca en la zona 12 y todos son trasladados en estado delicado a un hospital privado. Varios fueron los llamados que ingresaron a través de nuestro número telefónico 123, reportando este incidente de violencia ocurrido en la 9ª Avenida y 47 Calle de la colonia Monte María, en la zona 12. Al arribo de nuestros paramédicos, localizan a varios integrantes de una misma familia con heridas ocasionadas por arma blanca. Tras brindarle la atención prehospitalaria necesaria, todos fueron trasladados en estado delicado a un centro asistencial para ser evaluados por médicos especialistas en traumatología. Cabe resaltar que las personas fueron identificadas de la siguiente manera. Rosa María Amalia Paz, de 79 años de edad, resultó con heridas en el cuello y en los brazos. Ana Elisa Camacho Paz, de 43 años, resulta también herida en las extremidades tanto inferior como superior. El señor Luis Gerardo Reyes Pineda, de 48 años de edad, también tiene heridas en el abdomen y el pecho. Y una menor de edad, de apenas 11 años, también tiene heridas en el abdomen.
7: Según información preliminar recabada por las autoridades, el presunto responsable sería un menor de edad, quien habría atacado a sus propios familiares durante la madrugada del sábado 10 de mayo en circunstancias que aún son investigadas por agentes de la policía y fiscales del Ministerio Público. El menor fue detenido y remitido a un juzgado para menores. Vecinos del sector indicaron que durante la madrugada escucharon gritos y movimientos inusuales provenientes de la vivienda antes de la llegada de las unidades de emergencia. Agentes de la policía acordonaron el área mientras investigadores recaban indicios dentro de la casa para establecer el móvil del ataque y reconstruir cómo se desarrollaron los hechos. Hasta el momento, las autoridades no han revelado si existen antecedentes de conflictos familiares o problemas de conducta relacionados con el menor señalado. Para Nuevo Mundo Noticias, Werner Álvarez.
6: El INSIBUME pronostica altas temperaturas y fuerte radiación solar en los próximos días. Posibilidad de lluvias en región central aumentará a partir del jueves por onda del este.
9: Para los próximos días continuarán presentándose altas temperaturas en el territorio guatemalteco según pronósticos del INSIBUME. Sin embargo, este ambiente caluroso y alta radiación solar se presentará principalmente durante el día. Y a partir del jueves, se tendrá mayor posibilidad de lluvias, esto en el área central, debido a los efectos de una onda del este. De esta manera lo dio a conocer Jorge Chinchilla, pronosticador del INSIBUME.
10: Claro que sí, por el momento nosotros esta semana continuaremos con las temperaturas altas en todo el país. Las más elevadas se prevén para el norte y sur del territorio nacional, así como en Valles de Oriente, donde se alcanzarían las temperaturas máximas más altas. Esperaríamos entre los 38 a 40 grados Celsius para el norte del país, entre los 39 a 41 grados Celsius para Valles de Oriente, y en el sur y en ambos litorales esperaríamos entre los 34 a 36 grados Celsius, pudiendo en el sur alcanzar hasta los 37 grados Celsius en algunos sectores. Se pueden presentar algunas lluvias sobre Boca Costa y Occidente. Recordamos de que en estas regiones ya se está presentando la época lluviosa, y en el área central la posibilidad de lluvias también es bastante alta, principalmente desde el jueves en adelante. Los primeros días de esta semana esperaríamos un poco más dispersas las lluvias, esperando que se presenten mayormente en los sectores montañosos de occidente y norte del país. Hacia el día jueves en adelante esperaríamos lentamente un incremento gradual en las lluvias desde el sur al centro del territorio nacional, y principalmente el fin de semana, donde esperaríamos que desde el día domingo podamos llegar a tener los efectos de una onda del este que podría incrementar las lluvias en todo el territorio nacional. Se prevé de que durante mediados de semana se empiecen a presentar este monitoreo de la onda del este para emitir información sobre respecto a ella, para informar a la población de los efectos de esta.
9: Para Nuevo Mundo Noticias, Ángel Vázquez.
6: Localizan cuerpo de una bebé recién nacida en el río Villalobos. Las autoridades investigan las circunstancias del hecho y realizan las diligencias forenses para esclarecer el caso.
7: Una escena desgarradora conmocionó a vecinos del sur del departamento de Guatemala luego de que fuera localizado el cuerpo sin vida de un bebé recién nacido en el río Villalobos, en el sector que divide los municipios de San Miguel Petapa y Villa Canales. De acuerdo con reportes de los bomberos voluntarios, fueron vecinos del área quienes alertaron sobre la presencia del cuerpo flotando entre las aguas del río. Socorristas acudieron al lugar y realizaron las labores de recuperación, confirmando que se trataba de una recién nacida. El hallazgo ocurrió en uno de los tramos más contaminados y caudalosos del río Villalobos, afluente que atraviesa varios municipios del área metropolitana y que en reiteradas ocasiones ha sido escenario de localización de cuerpos. Tras recuperar la bebé, las autoridades coordinaron la presencia de fiscales y Policía Nacional Civil para iniciar las diligencias correspondientes y determinar las circunstancias en las que el bebé terminó el río. Hasta el momento, las autoridades no han establecido si la recién nacida murió antes de ser abandonada o si falleció posteriormente. Para Nuevo Mundo Noticias, Werner Álvarez.
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6: Decenas de ocupantes del crucero Hondius, que sufrió un brote de hantavirus, desembarcaron el pasado domingo en el puerto de Granadilla, en la isla española de Tenerife.
11: Comenzó la evacuación de los ocupantes del crucero MV Hondius, que sufrió un brote de hantavirus. Decenas de personas desembarcaron el domingo en el puerto de Granadilla, en la isla española de Tenerife. Los pasajeros iban descendiendo por pequeños grupos de la embarcación que zarpó el 1 de abril de Argentina antes de sufrir el brote que mató a 3 personas, y eran llevados hasta el pequeño puerto en lanchas. La última muerte relacionada con el brote actual se produjo el 2 de mayo. No hemos registrado ninguna muerte desde entonces. Y como saben, hubo varias personas que fueron evacuadas y desembarcaron, y eso también es una buena noticia. Esperamos que no haya más muertes, pero lo vigilaremos de cerca. Los primeros en salir del crucero fueron los 14 españoles, que fueron llevados a Madrid para hacer cuarentena en un hospital militar. La misma operación tenía lugar con los demás pasajeros y miembros de la tripulación de otras nacionalidades. Si todo sale como estaba previsto, el último vuelo hacia Australia saldrá el lunes, al tiempo que el barco va a zarpar durante la tarde rumbo a Países Bajos solamente con una parte de la tripulación. El barco se encuentra fondeado sin atracar para no tocar tierra, por petición expresa de las autoridades regionales canarias que han dejado clara su oposición. El gobierno español ha insistido en que el operativo cuenta con todas las garantías de salud pública y recalcó que los pasajeros a bordo no presentaban síntomas.
12: Lo que tenemos que hablar hoy es del éxito del operativo, de que está todo funcionando bien, tal y como lo habíamos planeado, de que las personas salen con total seguridad, que hay una absoluta seguridad de que no va a haber ningún contacto con la población local, como bien han visto, está todo asegurado.
11: El Papa León XIV, quien visitará el archipiélago de las Canarias en junio dentro de un viaje a España, agradeció la operación.
13: Quiero agradecer la acogida que caracteriza al pueblo de las Islas Canarias por permitir la llegada del crucero Ondius con los enfermos de Andalucía. Estoy contento de poder encontrarme con vosotros el próximo mes en mi visita a las islas.
11: El último balance de la Organización Mundial de la Salud registra un total de 6 casos confirmados entre 8 sospechosos, que incluyen a una pareja de pasajeros neerlandeses y a una alemana, fallecidos por este virus conocido pero poco frecuente, para el que no hay vacuna ni tratamiento.
6: Israel deportó el domingo a 2 activistas extranjeros, un hispano-palestino y un brasileño, detenidos cuando intentaban llegar a la Franja de Gaza con una flotilla humanitaria.
11: Israel deportó el domingo a 2 integrantes de la flotilla Global Sumud, interceptada cuando llevaba ayuda humanitaria para Gaza. El brasileño Thiago Ávila y el hispano-palestino Saif Aboukeshek fueron capturados el 30 de abril por el ejército israelí frente a las costas de la isla griega de Creta, junto a unos 175 activistas de varias nacionalidades que fueron liberados en Grecia poco después. Las autoridades israelíes acusaban a ambos de vínculos con el movimiento islamista palestino Hamas, cosa que los activistas negaron. Un tribunal israelí había prolongado hasta el domingo la detención de ambos, a fin de dar a la policía más tiempo para interrogarlos. La ONG Adalah, que representa a los activistas, denunció que ambos recibieron malos tratos, una acusación que fue desestimada por las autoridades israelíes. Brasil y España denunciaron enérgicamente sus respectivas detenciones y pidieron junto a la ONU que fueran liberados.
6: El presidente de Paraguay, Santiago Peña, y su homólogo filipino acordaron este lunes una exención de visado mutua para sus nacionales, con el objetivo de potenciar sus relaciones bilaterales durante la visita del líder latinoamericano a Manila.
14: El presidente de Paraguay, Santiago Peña, y su homólogo filipino, Ferdinand Marcos Jr., acordaron este lunes una extensión de visado mutua para sus naciones, con el objetivo de potenciar sus relaciones bilaterales durante la visita del líder latinoamericano a Manila. El mandatario sudamericano, quien llegó el domingo al archipiélago filipino procedente de Taiwán, presidió junto a su homólogo la firma de 2 memorandos de entendimiento para la cooperación diplomática y la supresión de los visados para los titulares de pasaportes ordinarios en aras de facilitar los negocios, el turismo y los intercambios entre personas de ambas naciones. Al respecto, Peña subrayó que los acuerdos son una clara expresión de la voluntad política de ambos gobiernos de inaugurar una nueva fase en sus relaciones bilaterales. Los líderes también conversaron sobre otros asuntos, entre ellos la posibilidad de ampliar y diversificar el comercio bilateral con la exportación filipina de atún y sardinas, mientras Asunción ofrece maíz y productos agroindustriales en respuesta a la demanda filipina de seguridad alimentaria. Peña, que posicionó a su país como un actor comprometido con la estabilidad y el multilateralismo en el Indo-Pacífico, avanzó su intención de adherirse al Tratado de Amistad y Cooperación de la Asociación de Naciones del Sudeste Asiático, ASEAN, cuya presidencia rotatoria acoge este año Filipinas. La visita de Peña a Manila se trata de la primera realizada por un líder paraguayo desde que ambos países establecieron relaciones en 1962.
6: El ancestral juego de pelota mesoamericano llamado Ulama trata de mantener viva la llama de su tradición e identidad en México 3.500 años después, aprovechando el impulso y la visibilidad del Mundial de Fútbol a una actividad que trasciende lo deportivo y alcanza lo simbólico.
15: Ulama, el ancestral juego de pelota mesoamericano, trata de mantener viva la llama de su tradición e identidad en México 3.500 años después, aprovechando el impulso y visibilidad del Mundial de Fútbol a una actividad que trasciende lo deportivo y alcanza lo simbólico. Solo hay una pista en Ciudad de México con las dimensiones que se estiman que se usaban en la época precolonial, donde los jugadores llevan el equipamiento tradicional para practicar este deporte en el que la pelota debe ser golpeada únicamente con la cadera, como explica José Jorge Hernández, de 29 años, entrenador del equipo.
16: El juego tradicional inicia desde abajo. Por ejemplo, está el equipo A contra el equipo B. El equipo A inicia el juego por abajo, únicamente usando la cadera. De la misma manera que de la cadera vamos a elevar la pelota. En el juego, una vez que esté arriba la pelota, es cuando empezamos a hacer las anotaciones al aro. Pero si la pelota pega en el aro y cae a ras de piso, le tocaría al equipo B.
15: Los integrantes del equipo, tanto hombres como mujeres, usan una vestimenta tradicional de gamuza para proteger la cadera de los impactos de la pelota, que pesa más de 3 kilos. Mónica Gabriela Manrique, de 34 años, practica ulama gracias a sus hermanos.
17: También es muy bonito, es muy emotivo poder seguir con las tradiciones, poder continuar con este juego tan bonito.
15: Aaron Rivero, de 33 años, expresa que este juego lo hace conectarse con sus ancestros.
18: Sí, realmente yo estoy muy orgulloso de lo que son las raíces mexicanas. Todo el tiempo desde niño creo que tuve una situación de conexión con la cultura mexica.
15: El ulama, que resistió a la prohibición colonial, vive una época de renacimiento en México por cuenta de estos jugadores que tratan de transmitir esta expresión milenaria e incluso participan en grandes torneos con equipos de países como Estados Unidos, Belice o Guatemala.
6: Miles de familiares, activistas y colectivos llevaron a cabo el pasado domingo la Marcha por la Dignidad de las Madres Buscadoras, quienes exigieron justicia y que el Estado mexicano ayude en la colocación de sus seres queridos en el Día de la Madre, que se celebra el 10 de mayo en México.
19: Miles de familiares y colectivos participaron en la Marcha por la Dignidad de las Madres Buscadoras en Ciudad de México para exigir justicia y respuestas por las más de 133.000 personas desaparecidas en el país. La movilización coincidió con el Día de la Madre y se realizó a un mes del inicio del Mundial 2026, que comenzará el próximo 11 de junio en México. Las Madres Buscadoras colocaron fichas de búsqueda y pancartas en el Ángel de la Independencia, uno de los principales símbolos de celebración futbolística en la capital mexicana. La protesta inició en el Monumento a la Madre y concluyó con un pronunciamiento en el que denunciaron décadas de desapariciones forzadas e impunidad. Daniela González, integrante del colectivo Una Luz en el Camino y madre de un joven desaparecido desde 2022, aseguró que el torneo ocurrirá mientras miles de familias continúan buscando a sus seres queridos.
20: Un mundial lleno de familias rotas, de familias que seguimos luchando, que seguimos exigiendo que haya un real compromiso, una investigación para poder localizar a nuestros hijos, ¿no?
19: Por su parte, Tomasa Cedillo afirmó que uno de los mayores obstáculos es la falta de respuesta de las autoridades.
21: Lo más difícil es que te escuchen y que se haga justicia, es lo que yo pido, nada más, saber dónde quedó mi hijo y saber algo de él.
19: La protesta también se produjo después de que organismos internacionales alertaran sobre la gravedad de la crisis de desapariciones en México. Los colectivos insistieron en que mientras el país se prepara para recibir el Mundial, miles de familias siguen esperando verdad, justicia y el regreso de sus seres amados.
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4: Eventos de afiliación y capacitación. Firma invitada, César del Águila. Desde hace varias semanas, los partidos políticos empezaron con los eventos de afiliación y capacitación y también a dar a conocer quiénes tendrán a su cargo cada departamento del país. O sea, que la actividad política nacional ya se activó. De igual manera, ya se mencionan nombres con posibilidades de figurar como candidatos. No se puede ignorar la cantidad de dinero que se inyecta a la economía de Chapinlandia durante todo este proceso, pues todo tiene un costo y algunas o algunos gastarán un poco más o un poco menos, pero de que gastan, gastan. En otras palabras, es como cuando se inicia un campeonato de fútbol. Todos los equipos se preparan para no solo competir, sino también ganar. Porque, como a veces se escucha decir que en política se vale de todo, menos perder, a este momento se está en la fase de los armados de los equipos de trabajo y de considerar eventuales candidaturas, porque estas últimas se definirán en las respectivas asambleas. En todo caso, con todos los medios que haya para estar informado, desde ya se puede iniciar los análisis tanto de los partidos como de sus integrantes. La propia Constitución Política de la República de Guatemala, en los artículos 140 y 141, establece que el sistema de gobierno es democrático y representativo, y que la soberanía radica en el pueblo, quien la delega para su ejercicio en los organismos legislativo, ejecutivo y judicial. Es por ello que en elecciones cada cierto tiempo decidimos quiénes servirán por un periodo determinado como diputados al Congreso, presidente y vicepresidente de la República, aunque también se eligen los consejos municipales. Entendido que después de un análisis, cada ciudadano toma libremente su propia decisión, incluyendo la de votar nulo, si ningún candidato llena sus expectativas. Al final de la cuenta, es el mismo ciudadano que con su voto elige quién sí y quién no lo va a representar en el organismo legislativo, ejecutivo y consejos municipales. O sea que, de alguna manera, los votantes somos responsables de los resultados electorales. Me atrevo a pensar que en las próximas elecciones generales, dos temas de campaña sobresaldrán: la inseguridad ciudadana y la economía del Chapín, entendida esta última como la falta de oportunidades laborales, formales y tener billete en la bolsa. Estos dos temas, en un vecino país, fueron ofrecidos en algún momento en la campaña como seguridad y pisto en la bolsa. Por supuesto, El candidato que lo ofrezca habrá que preguntarle cómo lo va a lograr para establecer si realmente conoce el problema y la mejor solución posible. Cuando menos en el corto periodo de tiempo que fungirá, porque, como ya alguien dijo, los trabajadores del Estado de elección popular son transitorios. El único permanente es el pueblo, y el pueblo somos todos. Estamos a tiempo para darle seguimiento al acontecer político, de manera que al llegar el día de emitir el voto, lo hagamos con pleno conocimiento de causa, para que de alguna forma, posteriormente, se refleje en el bienestar de todo el pueblo, porque al final de la cuenta es responsabilidad de cada votante lo que más adelante sucederá. Escribió César del Águila.
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5: Universidad de San Carlos publica convocatoria para elegir representante titular y suplente ante la Junta Monetaria. El proceso definirá participación de la universidad en órgano financiero del país. Adolescente de 17 años fue sorprendido conduciendo mototaxi con marihuana, crack y dinero en Chinautla. Las autoridades lo remitieron al juzgado correspondiente tras operativo policial. Ministerio de Salud reporta más de 6.000 casos de dengue en 2026. Niños entre 5 y 9 años representan el grupo más afectado por contagios a nivel nacional. FESI realiza 13 allanamientos en inmuebles vinculados a empresas de cartón por caso Casa de los Chocobananos. Investigaciones señalan posibles delitos de lavado de dinero y asociación ilícita. Juzgado de mayor riesgo B continúa etapa intermedia contra 5 implicados en secuestro de odontólogo en carretera El Salvador. Ministerio Público representa o presenta pruebas dentro del proceso penal.
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5: Dos pasajeros evacuados del crucero Hondius dieron positivo por hantavirus cuando el lunes se esperaban las últimas evacuaciones de ocupantes.
8: Dos de los 94 ocupantes del Hondius que fueron desembarcados el domingo y devueltos a sus países, un estadounidense y una francesa, dan positivo por hantavirus. Ante estos positivos, el gobierno español aseguró que tomó todas las medidas necesarias para cortar las posibles cadenas de transmisión del hantavirus, según indicó en un comunicado el Ministerio de Salud. 94 personas de los aproximadamente 150 pasajeros y tripulantes del Hondius fueron repatriados desde el puerto de Granadilla en Tenerife. El lunes está previsto el repostaje del barco y la repatriación de los últimos ocupantes en dos vuelos, uno a Australia y otro a Países Bajos. Las repatriaciones se llevan a cabo en avión desde el aeropuerto de Tenerife Sur y por nacionalidades, 23 en total, con estrictas medidas de seguridad para reducir al mínimo el contacto de los ocupantes del barco con otras personas. El director de la Organización Mundial de la Salud, presente en Tenerife, subrayó la cooperación entre países y reiteró que el riesgo actual para la salud pública sigue siendo bajo. Tres pasajeros a bordo del Hondius, un matrimonio neerlandés y una mujer alemana, murieron por el hantavirus.
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5: Mike Winkelmann ha creado una manada de 7 robots cuadrúpedos con cabezas humanas hiperrealistas de figuras del mundo tecnológico.
10: En su primera instalación expuesta en Berlín, el artista estadounidense conocido como Beeple ha creado una manada de 7 robots cuadrúpedos con cabezas humanas hiperrealistas de conocidas figuras como los empresarios Elon Musk y Jeff Bezos o de los creadores Andy Warhol y Pablo Picasso. El vestíbulo de la nueva Galería Nacional de Berlín exhibe hasta el domingo la instalación titulada Regular Animals, que visitantes de la Pinacoteca miran con perplejidad y se sonríen cuando uno de ellos entra en modo caca, momento en el que los robots imprimen desde su parte trasera imágenes para el público. Los robots de la firma estadounidense Robot Store, distribuidora de la empresa china Unitree Robotics, cuentan con sensores que captan cuanto tienen delante y, gracias a un programa de inteligencia artificial, procesan esa información para defecar una imagen según el estilo que caracteriza al personaje, retratado de forma hiperrealista por la empresa Hyperflesh. El de Picasso, por ejemplo, evacúa una creación de estilo cubista. Todos excretan imágenes posteriormente certificadas y distribuidas por los responsables de la exposición dentro de una bolsa en la que se puede leer: muestra de excrementos, contiene una unidad de arte físico. Beeple, considerado actualmente el tercer artista más caro del mundo según el semanario alemán Die Zeit, plasma en esta propuesta su idea crítica sobre los personajes representados, entre los que él mismo figura y que también incluye

quienes exigieron justicia y que el Estado mexicano ayude en la localización de sus seres queridos en el Día de la Madre, que se celebra el 10 de mayo en México.

0: Miles de familiares y colectivos participaron en la marcha por la dignidad de las madres buscadoras en Ciudad de México para exigir justicia y respuestas por las más de 133 mil personas desaparecidas en el país. La movilización coincidió con el Día de la Madre y se realizó a un mes del inicio del Mundial 2026, que comenzará el próximo 11 de junio en México. Las madres buscadoras colocaron fichas de búsqueda y pancartas en el Ángel de la Independencia, uno de los principales símbolos de celebración futbolística en la capital mexicana. La protesta inició en el Monumento a la Madre y concluyó con un pronunciamiento en el que denunciaron décadas de desapariciones forzadas e impunidad. Daniela González, integrante del colectivo Una Luz en el Camino y madre de un joven desaparecido desde 2022, aseguró que el torneo ocurrirá mientras miles de familias continúan buscando a sus seres queridos.
1: Un mundial lleno de familias rotas, de familias que seguimos luchando, que seguimos exigiendo que haya un real compromiso, una investigación para poder localizar a nuestros hijos, ¿no?
0: Por su parte, Tomás Acedillo afirmó que uno de los mayores obstáculos es la falta de respuesta de las autoridades.
2: Lo más difícil es que te escuchen y que se haga justicia, es lo que yo pido nada más, saber dónde quedó mi hijo y saber algo de él.
0: La protesta también se produjo después de que organismos internacionales alertaran sobre la gravedad de la crisis de desapariciones en México. Los colectivos insistieron en que mientras el país se prepara para recibir el Mundial, miles de familias siguen esperando verdad, justicia y el regreso de sus seres amados.
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0: Al puntualizar las 11 de la mañana con 55 minutos, les damos la más cordial bienvenida a nuestra segunda emisión del Independiente. Hoy es lunes 11 de mayo y a continuación le presentamos los hechos más importantes del plano nacional e internacional. Bienvenidos.
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0: Decomisan arsenal oculto en encomiendas procedentes de Estados Unidos en Puerto Barrios y Izabal. Localizan cuerpo de recién nacida en el río Villalobos. Universidad de San Carlos inicia elección de representantes ante la Junta Monetaria. PESI ejecuta allanamientos por caso Casa de los Chocobananos. Ministerio Público alerta sobre nueva modalidad de estafa con mensajes falsos sobre multas e impuestos. Cancillería confirma estable a guatemalteco evacuado de crucero por emergencia sanitaria. Nos trasladamos al plano internacional. Dos pasajeros del Hondius dan positivo mientras empieza la fase final de las evacuaciones. Le invitamos a continuar en sintonía del Independiente. En breve volvemos con más información.
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2: Sí realiza 13 allanamientos por caso Casa de los Chocobananos. Por su parte, las investigaciones buscan evidencias sobre empresas de cartón vinculadas a contratos millonarios y lavado de dinero.
3: La Fiscalía Especial contra la Impunidad ejecutó 13 allanamientos simultáneos en distintos puntos de la ciudad capital y municipios aledaños como parte del seguimiento al caso conocido como la Casa de los Chocobananos, una investigación que apunta a una presunta estructura de empresas de cartón vinculada con contratos millonarios del Estado, lavado de dinero y asociación ilícita. Según el Ministerio Público, las diligencias buscan localizar documentación financiera, equipos informáticos, registros contables y evidencia que permita rastrear el movimiento de fondos y la posible existencia de una red dedicada a captar recursos públicos mediante sociedades mercantiles sin capacidad operativa real. El caso tomó notoriedad luego de que investigaciones revelaran que un pequeño inmueble ubicado en la cuarta calle de la zona 2 capitalina, donde aparentemente funcionaba como un negocio de chocobananos y frutas cubiertas de chocolate, aparecía registrado como sede fiscal de al menos 9 sociedades mercantiles que habrían recibido adjudicaciones estatales millonarias. De acuerdo con los hallazgos preliminares, las empresas investigadas habrían obtenido contratos públicos que superan los 140 millones de quetzales durante el actual gobierno. Varias de estas sociedades compartían dirección fiscal, representantes legales, contadores, notarios y patrones administrativos similares. Las investigaciones apuntan a que las sociedades fueron constituidas principalmente entre febrero y junio de 2023. Entre los nombres mencionados dentro de la documentación mercantil figuran contadores, auditores y notarios que repetían participación en varias empresas bajo distintos cargos. Uno de los episodios más delicados bajo análisis involucra una adjudicación superior a 45 millones de quetzales en la empresa portuaria nacional Santo Tomás de Castilla para la implementación de un sistema biométrico, proceso que posteriormente fue improbado tras detectarse inconsistencias y señalamientos sobre posibles irregularidades. Aunque el Ministerio Público no ha confirmado oficialmente la cantidad exacta de funcionarios bajo investigación, publicaciones y análisis relacionados con el caso señalan posibles vínculos con empleados públicos, operadores administrativos y actores cercanos a instituciones estatales. Para Nuevo Mundo Noticias, Werner Álvarez.
2: El Centro de Investigaciones Económicas Nacionales reporta reducción de homicidios en Guatemala durante 2026, aunque abril mostró leve aumento.
3: los homicidios en Guatemala muestran un leve incremento durante abril. Sin embargo, aún continúa mostrando una tendencia a la baja durante el 2026, de acuerdo con el informe mensual presentado por el Centro de Investigaciones Económicas Nacionales, CIEN. Entre enero y abril de este año se registran 871 homicidios, cifra que representa 169 casos menos en comparación con los 1,040 reportados durante el mismo periodo del 2025. Aunque las cifras reflejan una disminución sostenida en los primeros cuatro meses del año, el análisis también advierte que durante abril la mejora perdió fuerza, al registrar una reducción más pequeña respecto al mismo periodo del mes del año anterior. Según los datos compartidos por el CIEN, enero inició con una reducción significativa al contabilizar 204 homicidios frente a los 252 registrados durante el 2025, lo que representó una diferencia de 48 casos menos. En febrero la baja fue aún más marcada, mientras en 2025 se reportaron 252 homicidios. Para el mismo mes del 2026 la cifra descendió a 172, equivalente a 80 homicidios menos, convirtiéndose en la mayor reducción observada en lo que va del año. Marzo también mostró resultados favorables, con 237 homicidios frente a los 275 registrados en marzo del año pasado, reflejando una disminución de 38 casos. Sin embargo, abril mostró señales de desaceleración. Durante ese mes se reportaron 258 homicidios, apenas 3 menos que los 261 contabilizados en abril de 2025. Para Nuevo Mundo Noticias, Ángel Vázquez.
2: Autoridades refuerzan controles en aeropuerto La Aurora tras decomiso de dólares sin declarar y cocaína. Un pasajero fue capturado durante operativos coordinados por fiscalías y antinarcóticos.
3: Las autoridades guatemaltecas reforzaron los controles en el Aeropuerto Internacional La Aurora tras detectar más de 11 mil dólares en efectivo sin declarar y el hallazgo de cocaína durante dos operativos desarrollados en la principal terminal aérea del país. En uno de los procedimientos terminó con la captura de un pasajero. El detenido fue identificado como Carlos, un guatemalteco nacionalizado estadounidense de 69 años, quien transportaba $11,400 en efectivo sin haberlo reportado en la Declaración Jurada Regional de Viajero, requisito obligatorio cuando se trasladan cantidades elevadas de dinero. Las autoridades explicaron que este tipo de controles buscan detectar posibles casos vinculados con lavado de dinero, financiamiento ilícito y movimientos sospechosos de capital. El viajero fue puesto a disposición de un juez competente para determinar su situación legal mientras continúan las investigaciones sobre el origen y destino del efectivo. En un segundo operativo realizado en el área de bodegas del aeropuerto, fiscales y agentes antinarcóticos inspeccionaron un paquete sospechoso y localizaron cuatro bolsas plásticas con cocaína. Las pruebas de campo confirmaron que se trataba del estupefaciente con un peso total de 11.11 kilogramos. De acuerdo con el Ministerio Público, la aprehensión fue coordinada por la Unidad Especial de Delitos Cometidos en Aeropuertos y Aeródromos junto a agentes de la SGAIA. Las investigaciones continúan en manos de la Fiscalía Especializada, mientras las autoridades aseguran que mantendrán los operativos de control y monitoreo en el aeropuerto. Para Nuevo Mundo Noticias, Werner Álvarez.
2: El INSIBUME pronostica altas temperaturas y fuerte radiación solar en los próximos días. Las posibilidades de lluvias en región central aumentarán a partir del jueves por onda del este.
3: Para los próximos días continuarán presentándose altas temperaturas en el territorio guatemalteco según pronóstico del INSIBUME. Sin embargo, este ambiente caluroso y alta radiación solar se presentará principalmente durante el día, y a partir del jueves se tendrá mayor posibilidad de lluvias, esto en el área central debido a los efectos de una onda del este. De esta manera lo dio a conocer Jorge Chinchilla, pronosticador del INSIBUME.
4: Claro que sí, por el momento nosotros esta semana continuaremos con las temperaturas altas en todo el país. Las más elevadas se prevén para el norte y sur del territorio nacional, así como el Valles de Oriente, donde alcanzaría las temperaturas máximas más altas. Esperaríamos entre los 38 a 40 grados Celsius para el norte del país, entre los 39 a 41 grados Celsius para Valles de Oriente, y en el sur y en ambos litorales esperaríamos entre los 34 a 36 grados Celsius, pudiendo en el sur alcanzar hasta los 37 grados Celsius en algunos sectores. Se pueden presentar algunas lluvias sobre Boca Costa y Occidente. Recordemos de que en estas regiones ya se está presentando la época lluviosa, y en el área central la posibilidad de lluvias también es bastante alta, principalmente desde el jueves en adelante. Los primeros días de esta semana esperaríamos un poco más dispersas las lluvias, esperando que se presenten mayormente en los sectores montañosos de occidente y norte del país. Hacia el día jueves en adelante esperaríamos lentamente un incremento gradual en las lluvias desde el sur al centro del territorio nacional, y principalmente el fin de semana, donde esperaríamos que desde el día domingo podamos llegar a tener los efectos de una onda del este que podría incrementar las lluvias en todo el territorio nacional. Se prevé de que durante mediados de semana se empiecen a presentar este monitoreo de la onda del este para emitir información sobre respecto a ella, para informar a la población de los efectos de esta.
5: Para Nuevo Mundo Noticias, Ángel Vázquez.
2: Las fuerzas de seguridad decomisan arsenal oculto en encomiendas provenientes de Estados Unidos en Puerto Barrios y Izabal.
3: Las autoridades guatemaltecas asestaron un nuevo golpe al tráfico ilegal de armas tras localizar un cargamento compuesto por 4 rifles, una escopeta, 2 pistolas y 937 municiones de distintos calibres ocultos dentro de cajas de encomiendas procedentes de Estados Unidos. El hallazgo se produjo durante una inspección en la empresa portuaria Santo Tomás de Castilla en Puerto Barrios y Izabal, uno de los principales puntos de ingreso de mercancías al país. De acuerdo con información oficial de la Policía Nacional Civil, las armas no contaban con documentación legal que respaldara su ingreso al territorio nacional, por lo que fueron embaladas y puestas bajo custodia, mientras el Ministerio Público profundiza las investigaciones para determinar quién envió el arsenal y cuál sería su destino final dentro de Guatemala. Las pesquisas apuntan a que estructuras criminales continúan utilizando las encomiendas internacionales para introducir armamento ilegal al país, aprovechando el alto movimiento de contenedores y carga comercial que circula diariamente por la terminal marítima. Según las autoridades, las armas estaban cuidadosamente ocultas dentro de cajas para evadir los controles aduaneros y de seguridad. Este nuevo decomiso ocurre apenas días después de otra incautación realizada en el mismo puerto, donde agentes de la División de Puertos, Aeropuertos y Puestos Fronterizos localizaron 28 armas de fuego, 26 rifles y 2 pistolas, además de cargadores y municiones ocultas. Las fuerzas de seguridad han advertido un incremento en el uso de las portuarias guatemaltecas para el ingreso ilícito de armas, drogas y mercancías de contrabando. Para Nuevo Mundo Noticias, Werner Álvarez.
2: El Ministerio Público alerta sobre nueva modalidad de estafa mediante mensajes falsos sobre multas e impuestos. Las autoridades recomiendan no compartir información bancaria en enlaces sospechosos.
5: Una nueva modalidad de estafa fue detectada por el Ministerio Público. Consiste en el envío de mensajes de texto que redirigen a un link que intercepta datos bancarios con el supuesto pago de multas de tránsito u omisos de pagos de impuestos. De esta manera lo dio a conocer Ana Ábalos, de Comunicación Social del Ministerio Público. Por tal motivo indicó que las instituciones oficiales no solicitan información personal o bancaria mediante links catalogados como sospechosos.
6: ¿Te ingresó un mensaje que indica que tienes una multa de tránsito o quizá omisos en la SAT? Ten cuidado, no ingreses a ningún enlace, solo buscan robar tu información personal. Recuerda, las instituciones oficiales no te solicitan información personal o bancaria mediante enlaces sospechosos. No hagas clic en links desconocidos. Verifica siempre en los canales oficiales de las instituciones. Si eres víctima de este delito, recuerda que puedes denunciar a través de nuestro sitio web www.mp.gov.gt, a través de nuestra aplicación MP Virtual o en cualquiera de nuestras sedes a nivel nacional.
5: Para Nuevo Mundo Noticias, Ángel Vázquez.
7: Buenos días. Desde el centro de monitoreo en las instalaciones de INSIBU me presentamos las condiciones del tiempo para el día de hoy, 11 de mayo de 2026. Por el momento tenemos la entrada de humedad desde ambos litorales bastante ligera, lo que promoverá algunas lluvias dispersas, principalmente en horas de la tarde y noche. Sobre los mayores acumulados de lluvia para el día de hoy se prevén en la región Caribe, así como en sectores montañosos de Franja Transversal del Norte, Occidente y Altiplano Central. También sobre Boca Costa se pueden presentar algunas lluvias, principalmente en horas de la tarde y noche. Estas lluvias pueden ser fuertes, de corta duración, con actividad eléctrica, viento fuerte y posible caída de granizo en los sectores más elevados. Sobre las temperaturas más altas, se prevén principalmente hacia el norte y sur del país. Las temperaturas máximas más altas en el área de Petén estarán entre los 38 a 40 grados Celsius. En el área de Valles de Oriente, entre los 39 a 41. En el área de Altiplano Central, así como en la ciudad capital, estarán entre los 30 a 32 grados Celsius. En los litorales Caribe y Pacífico estarían entre los 35 grados Celsius aproximadamente. En el área de occidente, entre los 29 a 31 grados Celsius. El sol salió a las 5:36 minutos y se ocultará a las 18:22. Se recomienda mantener las precauciones ante las lluvias previstas, ya que pueden provocar lajares en la cadena volcánica, deslizamientos de tierra, movimientos en masa o daños en la red vial del país. También sobre la posibilidad del viento fuerte en estos sectores donde se presentan las lluvias, ante las altas temperaturas debido a que pueden generar incendios forestales, principalmente en los sectores del norte y valles de oriente. También recomendamos a la población mantenerse informados del ente oficial que se insubume en nuestras redes sociales y página web.
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2: Marco López de Provial nos informa acerca de la movilidad vehicular e incidentes registrados en las principales rutas del país.
8: El Ministerio de Comunicaciones, Infraestructura y Vivienda, a través de Provial, les pide la información más actualizada del tránsito en las principales rutas del país. Iniciamos sobre la ruta al Atlántico CA9 Norte, ruta que va desde la ciudad capital hacia Puerto Barrios en Izabal. Se registra una colisión entre una camioneta agrícola y un pick-up en el kilómetro 45 en jurisdicción de San Arate, El Progreso. De este incidente vial, se reportan dos personas heridas trasladadas a un centro asistencial y el procedimiento obstruye el carril derecho con dirección al sur. En la ruta CA13, conexión entre Izabal y Petén, continúan los trabajos en carretera en el kilómetro 281 en jurisdicción Livingston, Izabal. Brigadas de Provial brindan seguridad vial y alternan la vía por lapsos de tiempo. En ruta a El Salvador, CA1 Oriente, se reportan trabajos en carretera en el kilómetro 26 en jurisdicción de Vía Canales, Guatemala. Debido a esto, se mantiene activo un carril reversible en el área. También se reportan trabajos en el kilómetro 79 en la Cuesta La Conora, en Jutiapa, por lo que se alterna el tránsito vehicular. En la ruta CA8 Oriente, que va desde El Molino hacia la frontera Valle Nuevo, en Jalpatagua, Jutiapa, se realizan trabajos en carretera en el kilómetro 76 en jurisdicción de Oratorio, en Santa Rosa. Debido a esto, se alterna el tránsito vehicular en la zona. En la ruta nacional 16, que va desde El Boquerón en Cuilapa hacia Chiquimulía, en Santa Rosa, se realizan trabajos en carretera en el kilómetro 67.8 en jurisdicción de Cuilapa, en Santa Rosa. En la ruta CA2 Oriente, que va desde Escuintla hacia la frontera Pedro de Alvarado, en Jutiapa, se realizan trabajos en carretera en el kilómetro 97.8 en jurisdicción de Taxisco, en Santa Rosa. En este sector se alterna el tránsito por lapsos de tiempo. En ruta al Pacífico, CA9 Sur, ruta que va desde la ciudad capital hacia Puerto Quetzal, en Escuintla, se reportan trabajos en carretera en el kilómetro 19.8 en jurisdicción de Vía Nueva, Guatemala. Este procedimiento obstruye el carril izquierdo con dirección de norte a sur. En ruta CA2 Occidente, ruta que se dirige desde Escuintla hacia Mazatenango y Coatepeque, continúan los trabajos en carretera en el centro de Siquinalá, en Escuintla. Debido a esto, nuestras brigadas desvían el transporte pesado en el kilómetro 79 con dirección de oriente a occidente y en el kilómetro 84 con dirección de occidente a oriente. Finalmente, en la ruta CITO 180, conexión entre Retaluleu y Quetzaltenango, continúan los trabajos en carretera en el kilómetro 188 en jurisdicción de San Felipe, en Retaluleu, por lo cual en este punto se desvía el tránsito por una ruta alterna. Se recomienda a los conductores conducir con precaución y tomar en cuenta los puntos donde se realizan trabajos en carretera para evitar contratiempos durante su recorrido. La prevención es la clave para un viaje seguro. Para más información o asistencia en carretera, pueden comunicarse al 1520 o seguir nuestras redes sociales donde nos encuentran como Provial Oficial. 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
2: Pekín quiere trabajar con Estados Unidos para lograr más estabilidad en las relaciones internacionales, aseguró el lunes el gobierno chino antes de la llegada de Donald Trump a China esta semana para una cumbre de 3 días con Xi Jinping.
9: China pide más estabilidad en las relaciones internacionales antes de la llegada de Donald Trump al país asiático esta semana para una cumbre de 3 días con Xi Jinping. La visita de miércoles a viernes estaba inicialmente prevista para finales de marzo, pero fue aplazada a causa de la guerra en Oriente Medio. Se trata de la primera vez desde 2017, durante el primer mandato de Trump, que un presidente de Estados Unidos visita a China. Su sucesor, Joe Biden, no viajó al gigante asiático durante sus 4 años de mandato. Las relaciones comerciales dominarán las conversaciones tras un año de confrontación a base de aranceles y restricciones. Además del comercio, la crisis en Oriente Medio, desatada por el ataque del 28 de febrero de Israel y Estados Unidos contra Irán, será otro de los temas de la cumbre. China tiene la intención de trabajar con Estados Unidos en pie de igualdad, en un espíritu de respeto y preocupación por el interés mutuo, con el fin de desarrollar la cooperación, gestionar las diferencias y aportar más estabilidad y certeza en un mundo inestable e interdependiente. El gigante asiático se ve directamente afectado por la guerra en Oriente Medio y el cierre del estratégico estrecho de Hormuz, por donde suele pasar el 20% del gas y el petróleo mundiales.
2: 2 pasajeros evacuados del crucero Hondius dieron positivo por hantavirus cuando el lunes esperaban las últimas evacuaciones de ocupantes.
9: 2 de los 94 ocupantes del Hondius que fueron desembarcados el domingo y devueltos a sus países, un estadounidense y una francesa, dan positivo por hantavirus. Ante estos positivos, el gobierno español aseguró que tomó todas las medidas necesarias para cortar las posibles cadenas de transmisión del hantavirus, según indicó en un comunicado el Ministerio de Salud. 94 personas de los aproximadamente 150 pasajeros y tripulantes del Hondius fueron repatriados desde el puerto de Granadilla, en Tenerife. El lunes está previsto el repostaje del barco y la repatriación de los últimos ocupantes en 2 vuelos, uno a Australia y otro a Países Bajos. Las repatriaciones se llevan a cabo en avión desde el aeropuerto de Tenerife Sur y por nacionalidades, 23 en total, con estrictas medidas de seguridad para reducir al mínimo el contacto de los ocupantes del barco con otras personas. El director de la Organización Mundial de la Salud, presente en Tenerife, subrayó la cooperación entre países y reiteró que el riesgo actual para la salud pública sigue siendo bajo. 3 pasajeros a bordo del Hondius, un matrimonio neerlandés y una mujer alemana, murieron por el hantavirus.
10: Irán respondió a la propuesta de Estados Unidos para poner fin a la guerra en Medio Oriente. El primer ministro de Pakistán, país mediador, confirmó la noticia reportada por la agencia oficial iraní IRNA, que destacó que la respuesta se centra en terminar el conflicto y garantizar la seguridad marítima en el Golfo y el Estrecho de Hormuz. Hoy el jefe del ejército me ha dicho que se ha recibido una respuesta de Irán. No puedo dar más detalles. En una publicación en su plataforma Truth Social, el presidente estadounidense Donald Trump rechazó la respuesta de Teherán, a la que calificó como totalmente inaceptable. Por su parte, el primer ministro de Israel, Benjamín Netanyahu, dijo en una entrevista divulgada el domingo que la guerra con Irán no ha terminado y que todavía hay instalaciones de enriquecimiento de uranio en suelo iraní que deben ser desmanteladas. Más de un mes después de la implementación de un alto al fuego el 8 de abril, no hay avances para concretar una solución duradera ni el fin definitivo de la guerra, desatada por el ataque del 28 de febrero de Israel y Estados Unidos contra Irán. Teherán respondió con represalias en varios países de la región y con el bloqueo del Estrecho de Hormuz. El conflicto ha dejado miles de muertos, principalmente en Irán y Líbano, y ha desestabilizado la economía mundial debido al alza de los precios de la energía. El portavoz de la Comisión de Seguridad Nacional del Parlamento de Irán advirtió a Estados Unidos contra cualquier ataque a embarcaciones en las aguas del Golfo y afirmó que la moderación de Irán llegó a su fin. Varios objetivos del Golfo fueron atacados el domingo, incluido un carguero que navegaba hacia Qatar. En Líbano, donde también existe un alto el fuego vigente, el Ministerio de Salud informó la muerte de 2 paramédicos del Comité Islámico de Salud afiliado al movimiento chiita Hezbollah en bombardeos israelíes, que también dejaron 5 heridos.
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4: Cuatro integrantes de una familia resultaron heridos con arma blanca en la zona 12 capitalina.
5: Una violenta escena familiar estremeció la madrugada de este fin de semana en la colonia Montemaría, zona 12 capitalina, donde cuatro integrantes de una familia fueron atacados con arma blanca dentro de su propia vivienda, quedando con heridas de gravedad que obligaron a su traslado de emergencias a un centro asistencial privado. De acuerdo con los bomberos municipales, al llegar al inmueble localizaron a las víctimas con múltiples heridas provocadas con cuchillo, varias de ellas profundas en áreas delicadas del cuerpo, por lo que fue necesario brindar atención prehospitalaria inmediata antes de movilizarlos bajo estado delicado.
6: Cuatro integrantes de una familia resultan heridos por arma blanca en la zona 12 y todos son trasladados en estado delicado a un hospital privado. Varios fueron los llamados que ingresaron a través de nuestro número telefónico 123, reportando este incidente de violencia ocurrido en la 9ª Avenida y 47 Calle de la colonia Montemaría, en la zona 12. Al arribo de nuestros paramédicos, localizan a varios integrantes de una misma familia con heridas ocasionadas por arma blanca. Tras brindarle la atención prehospitalaria necesaria, todos fueron trasladados en estado delicado a un centro asistencial para ser evaluados por médicos especialistas en traumatología. Cabe resaltar que las personas fueron identificadas de la siguiente manera. Rosa María Amalia Paz, de 79 años de edad, resultó con heridas en el cuello y en los brazos. Ana Elisa Camacho Paz, de 43 años, resulta también herida en las extremidades tanto inferior como superior. El señor Luis Gerardo Reyes Pineda, de 48 años de edad, también tiene heridas en el abdomen y el pecho. Y una menor de edad, de apenas 11 años, también tiene heridas en el abdomen.
5: Según información preliminar recabada por las autoridades, el presunto responsable sería un menor de edad, quien habría atacado a sus propios familiares durante la madrugada del sábado 10 de mayo en circunstancias que aún son investigadas por agentes de la policía y fiscales del Ministerio Público. El menor fue detenido y remitido a un juzgado para menores. Vecinos del sector indicaron que durante la madrugada escucharon gritos y movimientos inusuales provenientes de la vivienda antes de la llegada de las unidades de emergencia. Agentes de la policía acordonaron el área mientras investigadores recaban indicios dentro de la casa para establecer el móvil del ataque y reconstruir cómo se desarrollaron los hechos. Hasta el momento, las autoridades no han revelado si existen antecedentes de conflictos familiares o problemas de conducta relacionados con el menor señalado. Para Nuevo Mundo Noticias, Werner Álvarez.
4: La Cancillería confirma que guatemalteco evacuado del crucero Hondius se encuentra estable.
7: El Ministerio de Relaciones Exteriores informó que el guatemalteco que viajaba en el crucero MV Hondius se encuentra en buen estado de salud luego de formar parte de la tripulación de dicho crucero. Añadieron que el connacional viajó en el vuelo del 10 de mayo que aterrizó en la base militar de Eindhoven, en Países Bajos, junto a otras 26 personas evacuadas del crucero. Por tal motivo, la Cancillería añadió que continuarán dando seguimiento al caso, mientras que la Embajada de Guatemala y Países Bajos estuvo presente en la base militar para recibirlos y les brindará la asistencia consular que requieran durante su estadía en ese país. Por su parte, el gobierno de Guatemala externó su agradecimiento a España y a los Países Bajos por las gestiones y la coordinación brindada para resguardar el bienestar de todos, especialmente el del ciudadano guatemalteco. Guatemala reconoce especialmente la decisión humanitaria de España de autorizar el desembarque de cruceros en apego a los principios de solidaridad y derechos internacionales. Se detalla en el pronunciamiento de Cancillería. Cabe mencionar que según registro del Ministerio de Salud, el guatemalteco que se encontraba dentro de dicha tripulación no vivía en Guatemala. Guatemala desde hace 10 años. Sin embargo, Cancillería informó que estarán dando detalles sobre el estado de salud del guatemalteco. Para Nuevo Mundo Noticias, Ángel Vázquez.
4: Localizan cuerpo de una bebé recién nacida en el río Villalobos.
5: Una escena desgarradora conmocionó a vecinos del sur del departamento de Guatemala luego de que fuera localizado el cuerpo sin vida de un bebé recién nacido en el río Villalobos, en el sector que divide los municipios de San Miguel Petapa y Villa Canales. De acuerdo con reportes de los bomberos voluntarios, fueron vecinos del área quienes alertaron sobre la presencia del cuerpo flotando entre las aguas del río. Socorristas acudieron al lugar y realizaron las labores de recuperación, confirmando que se trataba de una recién nacida. El hallazgo ocurrió en uno de los tramos más contaminados y caudalosos del río Villalobos, afluente que atraviesa varios municipios del área metropolitana y que en reiteradas ocasiones ha sido escenario de localización de cuerpos. Tras recuperar la bebé, las autoridades coordinaron la presencia de fiscales y Policía Nacional Civil para iniciar las diligencias correspondientes y determinar las circunstancias en las que el bebé terminó el río. Hasta el momento, las autoridades no han establecido si la recién nacida murió antes de ser abandonada o si falleció posteriormente. Para Nuevo Mundo Noticias, Werner Álvarez.
4: Corte de Constitucionalidad conocerá amparos relacionados con elección de fiscal general. Los recursos cuestionan integración de nómina y proceso de designación impulsado por el Ejecutivo.
7: Este martes 12 de mayo, el Pleno de Magistrados de la Corte de Constitucionalidad conocerá varios amparos que cuestionan la integración de la nómina de candidatos para fiscal general y jefe del Ministerio Público y advierten riesgos sobre el proceso de designación impulsado por el presidente Bernardo Arévalo. La agenda publicada por la Corte de Constitucionalidad incluye 5 expedientes relacionados con la renovación de la jefatura del Ministerio Público, aunque Arévalo anunció el pasado 5 de mayo la designación de García Luna. Uno de los recursos que conocerá la Corte fue promovido por Raúl Amílcar Falla, abogado de la Fundación contra el Terrorismo. El amparo plantea contra el presidente y la comisión de postulación, cuestiona la conformación de la nómina final de candidatos al sostener que pudieron quedar fuera aspirantes con las puntuaciones más altas. La actual fiscal general Consuelo Porras fue la nota más alta, pero quedó fuera del listado final. Otro de los expedientes fue presentado por el diputado José Chig, quien señaló posibles riesgos al principio de alternancia en el Ministerio Público de Porras. La Corte también analizará una impulsada por Ricardo Méndez Ruiz, presidente de la Fundación contra el Terrorismo. A esos recursos se suma un amparo promovido por David Alberto Juárez. Además, el Pleno conocerá una acción presentada por diputados oficialistas para resguardar información y bienes del Ministerio Público ante la salida de Porras. Para Nuevo Mundo Noticias, Ángel Vázquez.
4: La Universidad de San Carlos inicia proceso para elegir representantes ante la Junta Monetaria. La designación es clave por la influencia del organismo en decisiones económicas y financieras del país.
5: La convocatoria para el proceso de elección de representantes de la Universidad de San Carlos de Guatemala ante la Junta Monetaria ya fue publicada en el Diario de Centroamérica, dando inicio a uno de los procesos de designación con mayor paso en el sistema económico y financiero del país. La representación de la USAC dentro de la Junta Monetaria es considerada estratégica debido a que dicho órgano es la máxima autoridad en materia monetaria, cambiaria y crediticia de Guatemala. Según lo establecido en la Ley Orgánica del Banco de Guatemala, la Universidad de San Carlos de Guatemala tiene derecho a designar un representante titular y un suplente ante la Junta Monetaria, cargos que son electos por el Consejo Superior Universitario. La publicación oficial en el Diario Centroamérica marca el inicio formal del proceso, permitiendo que profesionales interesados presenten expedientes y acrediten el cumplimiento de requisitos académicos, profesionales y éticos exigidos para optar a la representación universitaria. La importancia de esta designación radica en que la Junta Monetaria tiene incidencia directa sobre decisiones económicas nacionales, incluyendo la tasa líder de interés, regulación bancaria y control inflacionario. Apenas en febrero de este año, la Junta Monetaria decidió reducir la tasa líder de política monetaria al 3.50%, medida que impacta créditos, inversiones y comportamiento financiero en Guatemala. Además de la USAC, la Junta Monetaria está integrada por representantes del sector privado, bancos, Congreso de la República y organismo ejecutivo, por lo que la elección universitaria adquiere relevancia política y económica dentro del equilibrio del poder institucional del país. Para Nuevo Mundo Noticias, Werner Álvarez.
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9: Un pequeño homenaje a las madres. El calendario marca el 10 de mayo como fecha propicia para celebrar el Día de las Madres. Y si bien es cierto, el consumismo de una sociedad como la actual llama a las compras desbordadas para demostrar el cariño hacia un ser muy especial, también es cierto que los sentimientos y el amor hacia la madre florecen en una fecha tan significativa, creando en el ser humano la necesidad de demostrar el cariño hacia el ser que ha tenido la bendición de poder ser creador de vida. Pero en el contexto nacional, la celebración del Día de la Madre obliga a un llamado a la reflexión. Desgraciadamente, existen miles de madres que tienen la responsabilidad también de cumplir con el papel de padre, que se han convertido en cabeza de hogar y que tienen la doble responsabilidad de llevar el sustento a los hogares y encargarse de la educación y formación de los hijos. Una doble tarea muestra el nivel de compromiso y sacrificio al que puede llegar una madre. Esa doble condición en el núcleo familiar tiene varias razones. Uno de ellos es la violencia en el país. Violencia que ha dejado miles de viudas, las cuales no se ven beneficiadas por ningún programa social que les ayude a alivianar la carga del sostén de una familia. Esa violencia es la culpable de la desintegración de hogares y también puede ser la culpable de que miles de jóvenes tomen caminos incorrectos ante la falta de futuro y oportunidades. La irresponsabilidad también contribuye al crecimiento de las madres solteras. Esa irresponsabilidad, reflejada en el abandono de los hogares por parte del padre, pone en una encrucijada a la madre. La irresponsabilidad paterna, reflejada en el abandono tanto físico como económico, ha ayudado a la proliferación de un ejército de madres que buscan por todos los medios llevar el alimento a la mesa, sin que ninguna autoridad tenga el suficiente compromiso y fuerza legal para que esos irresponsables cumplan, como mínimo, con el pago de una manutención mensual. También están las madres que, por azares del destino, tienen en su núcleo familiar completo, pero enfrentan la difícil tarea de criar a un menor con capacidades diferentes o enfermedades tan raras que las esclavizan, junto a sus retoños, a una cama o a un cuidado de por vida. Estas madres, ejemplo de amor y devoción hacia los hijos, sacrifican todo por estar al lado del ser al que aman y en muchas ocasiones truncan sus propias aspiraciones personales en pos de una nueva vida. También están las madres abandonadas, aquellas mujeres que se sacrificaron en la crianza de los hijos, pero que posteriormente fueron abandonadas. Fueron dejadas en las manos del destino en una edad que no les permite trabajar, ganar su comida y se ven obligadas a recurrir a la caridad pública. Esas madres, de quienes sus hijos se han olvidado por completo, llevan la amargura en su rostro. Y la tristeza en sus ojos, y amargura y tristeza generada por malos hijos que se olvidaron de ellas y las dejaron en el abandono. Puede que el 10 de mayo sea un día de sentimientos encontrados, pero en la conciencia de la sociedad debe quedar el reflejo de una figura abnegada, sacrificada y llena de amor. ¡Feliz día a todas las madres del mundo!
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4: Decenas de ocupantes del crucero Hondius, que sufrió un brote de hantavirus, desembarcaron el pasado domingo en el puerto de Granadilla, en la isla española de Tenerife.
10: Comenzó la evacuación de los ocupantes del crucero MV Hondius, que sufrió un brote de hantavirus. Decenas de personas desembarcaron el domingo en el puerto de Granadilla, en la isla española de Tenerife. Los pasajeros iban descendiendo por pequeños grupos de la embarcación que zarpó el 1 de abril de Argentina antes de sufrir el brote que mató a 3 personas y eran llevados hasta el pequeño puerto en lanchas. La última muerte relacionada con el brote actual se produjo el 2 de mayo. No hemos registrado ninguna muerte desde entonces. Y como saben, hubo varias personas que fueron evacuadas y desembarcaron, y eso también es una buena noticia. Esperamos que no haya más muertes, pero lo vigilaremos de cerca. Los primeros en salir del crucero fueron los 14 españoles, que fueron llevados a Madrid para hacer cuarentena en un hospital militar. La misma operación tenía lugar con los demás pasajeros y miembros de la tripulación de otras nacionalidades. Si todo sale como estaba previsto, el último vuelo hacia Australia saldrá el lunes, al tiempo que el barco va a zarpar durante la tarde rumbo a Países Bajos solamente con una parte de la tripulación. El barco se encuentra fondeado sin atracar para no tocar tierra, por petición expresa de las autoridades regionales canarias que han dejado clara su oposición. El gobierno español ha insistido en que el operativo cuenta con todas las garantías de salud pública y recalcó que los pasajeros a bordo no presentaban síntomas.
11: Lo que tenemos que hablar hoy es del éxito del operativo, de que está todo funcionando bien, tal y como lo habíamos planeado, de que las personas salen con total seguridad, que hay una absoluta seguridad de que no va a haber ningún contacto con la población local. Como bien han visto, está todo asegurado.
10: El Papa León XIV, quien visitará el archipiélago de las Canarias en junio dentro de un viaje a España, agradeció la operación.
12: Quiero agradecer la acogida que caracteriza al pueblo de las Islas Canarias por permitir la llegada del crucero Ondius con los enfermos de Andalucía. Estoy contento de poder encontrarme con vosotros el próximo mes en mi visita a las islas.
10: El último balance de la Organización Mundial de la Salud registra un total de 6 casos confirmados entre 8 sospechosos, que incluyen a una pareja de pasajeros neerlandeses y a una alemana, fallecidos por este virus conocido pero poco frecuente, para el que no hay vacuna ni tratamiento. Israel deportó el domingo a 2 integrantes de la flotilla Global Sumud, interceptada cuando llevaba ayuda humanitaria para Gaza. El brasileño Thiago Ávila y el hispano-palestino Saif Aboukeshek fueron capturados el 30 de abril por el ejército israelí frente a las costas de la isla griega de Creta, junto a unos 175 activistas de varias nacionalidades que fueron liberados en Grecia poco después. Las autoridades israelíes acusaban a ambos de vínculos con el movimiento islamista palestino Hamas, cosa que los activistas negaron. Un tribunal israelí había prolongado hasta el domingo la detención de ambos, a fin de dar a la policía más tiempo para interrogarlos. La ONG Adalah, que representa a los activistas, denunció que ambos recibieron malos tratos, una acusación que fue desestimada por las autoridades israelíes. Brasil y España denunciaron enérgicamente sus respectivas detenciones y pidieron junto a la ONU que fueran liberados.
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16: ¡Cuérdate a ti! Ya llegamos al día 11 de mayo del año 2026. Hoy es día lunes, tate, mira, hay que ir a trabajar, tatita. Bendito sea Dios, todavía estamos con vida. Hay que seguir adelante, tata. Ayer fue el día de la madre, tate. Vieras cómo están las calles, las avenidas, la gente, los patojos, los muchachos que llevaron a su mamá a comer, que la llevaron a pasear. Vieras cómo estaba el cementerio, la iglesia. Toda la gente, mira, tata, celebrando el Día de la Madre, porque aquí en Guatemala y en otros países se celebra el 10 de mayo, el Día de la Madre. Entonces todos los patojos fueron a ver cómo hacían para llevar un regalito a su mamá, para llevarle un abrazo. Las pobres viejitas también estuvieron muy contentas que los hijos se preocuparan por ella, ¿verdad? Aunque vos sabés que las madres deben recibir cariño todos los días, porque todos los días es el día de la madre. Ella no descansa nunca, siempre está trabajando por sus hijos, ¿verdad? Bueno, ya se celebró el Día de la Madre, tata. Ahora a ver qué dice Dios con nosotros. Lo que estamos esperando es que se formalice el asunto del aguacero, tata. La gente está esperando tanto en el campo, tata, porque vieras cómo están los campos, están muy secos. Y entonces los pobres campesinos andan diciendo que así con esas condiciones va a ser muy difícil que haya siembra, porque estamos muy pendientes de todo eso, ¿verdad? Para ver cómo nos va, fíjate, tatite. A ver qué dice Dios. Fíjate, tate, que te quiere contar que el Banco de Guatemala, cantidad de remesas vienen de Estados Unidos. Fíjate, tate, que dice en este mes de mayo, fíjate que las llegaron a 2,000 millones de dólares, 100 millones de dólares. Eso fue lo que dijo Álvaro González, presidente de la Junta Monetaria y del Banguat. Dice que la gente para la época del Día de las Madres, para la época de febrero también, el Día del Cariño, para cuando dan el bono 14 para junio, para también para el Día del Padre y también para la Nochebuena. Entonces las remesas llegaron y en total se dice que fueron 65 mil millones en el primer trimestre del año 2026. Fíjate, tata, 65 mil millones de dólares. Fíjate, tata. Entonces dice que gracias a eso se mantiene la economía de Guatemala, porque eso sirve para que la gente tenga sus centavos, vaya a comprar, tenga su dinerito, fíjate, tata. Bendito sea Dios. Y hablando de los dólares, fíjate, tata, que te quiere contar que las autoridades, mira, informaron sobre un hombre que ocultaba, dice, más de 52 mil dólares dentro de una bomba para fumigar. Una bomba de esas que echan agua, que, fíjate, tata, una bombita cuadrada que, y ahí es para, aparentemente llevaba agua, pero que si tenía más de 52 mil dólares, fíjate, tata, y es por qué motivo, pues no se sabe, pero parece que es narcotraficante, fíjate, Timoteo se llama, de 45 años, dice, llevaba más de 52 mil dólares, fíjate, en el kilómetro 496 de la ruta centroamericana 13, allá en La Libertad, el Petén, fíjate, tata, y tenía otras cosas también, 2 fusiles, 1 pistola, 6 tolvas, 93 municiones, fíjate, 2 radiotransmisores. Este era narcotraficante, pero tienen que probar todo eso, ¿verdad? Bueno, tata, también te quiere contar, tatita, que fíjate que el Ministerio de Educación dice que no ofreció ni un solo beneficio a Joviel Acevedo del Sindicato de Trabajadores de la Educación, fíjate. Dice que van más de 70 reuniones que van teniendo con el pacto colectivo que siempre hace el Joviel Acevedo con todos los gobiernos, pero ahora no, dice la ministra de Educación, dice que ahora no, se quedaron chata, no los dieron nada, fíjate, tata. Esas son algunas de las cosas, Tata. A ver qué pasa esta semana, Tata, porque esta semana es la decisiva de la fiscal general, ¿verdad? Entonces dice que el gobierno va a publicar en el Diario Oficial el acuerdo para garantizar que haya una transición en paz. Y la Consuelita, a saber dónde se va, pero no se sabe todavía, ¿verdad? Bueno, Tata, esas son las cosas que te cuento. Mañana, primero Dios, yo te hablo otro vuelto, ¿viste? Bye, que te buen día, pues, sacarita, sacrigna.
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4: Las fuerzas de seguridad decomisan arsenal oculto en encomiendas provenientes de Estados Unidos en Puerto Barrios y Izabal.
5: Las autoridades guatemaltecas asestaron un nuevo golpe al tráfico ilegal de armas tras localizar un cargamento compuesto por 4 rifles, una escopeta, 2 pistolas y 937 municiones de distintos calibres ocultos dentro de cajas de encomiendas procedentes de Estados Unidos. El hallazgo se produjo durante una inspección en la empresa portuaria Santo Tomás de Castilla en Puerto Barrios y Izabal, uno de los principales puntos de ingreso de mercancías al país. De acuerdo con información oficial de la Policía Nacional Civil, las armas no contaban con documentación legal que respaldara su ingreso al territorio nacional, por lo que fueron embaladas y puestas bajo custodia, mientras el Ministerio Público profundiza las investigaciones para determinar quién envió el arsenal y cuál sería su destino final dentro de Guatemala. Las pesquisas apuntan a que estructuras criminales continúan utilizando las encomiendas internacionales para introducir armamento ilegal al país, aprovechando el alto movimiento de contenedores y carga comercial que circula diariamente por la terminal marítima. Según las autoridades, las armas estaban cuidadosamente ocultas dentro de cajas para evadir los controles aduaneros y de seguridad. Este nuevo decomiso ocurre apenas días después de otra incautación realizada en el mismo puerto, donde agentes de la División de Puertos, Aeropuertos y Puestos Fronterizos localizaron 28 armas de fuego, 26 rifles y 2 pistolas, además de cargadores y municiones ocultas. Las fuerzas de seguridad han advertido un incremento en el uso de las portuarias guatemaltecas para el ingreso ilícito de armas, drogas y mercancías de contrabando. Para Nuevo Mundo Noticias, Werner Álvarez.
4: El Ministerio Público alerta sobre nueva modalidad de estafa mediante mensajes falsos sobre multas e impuestos. Las autoridades recomiendan no compartir información bancaria en enlaces sospechosos.
7: Una nueva modalidad de estafa fue detectada por el Ministerio Público. Consiste en el envío de mensajes de texto que redirigen a un link que intercepta datos bancarios con el supuesto pago de multas de tránsito u omisos de pagos de impuestos. De esta manera lo dio a conocer Ana Ábalos de Comunicación Social del Ministerio Público. Por tal motivo indicó que las instituciones oficiales no solicitan información personal o bancaria mediante links catalogados como sospechosos.
17: ¿Te ingresó un mensaje que indica que tienes una multa de tránsito o quizá omisos en la SAT? Ten cuidado, no ingreses a ningún enlace, solo buscan robar tu información personal. Recuerda, las instituciones oficiales no te solicitan información personal o bancaria mediante enlaces sospechosos. No hagas clic en links desconocidos. Verifica siempre en los canales oficiales de las instituciones. Si eres víctima de este delito, recuerda que puedes denunciar a través de nuestro sitio web www.mp.gov.gt, a través de nuestra aplicación MP Virtual o en cualquiera de nuestras sedes a nivel nacional.
7: Para Nuevo Mundo Noticias, Ángel Vázquez.
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4: Miles de familiares, activistas y colectivos llevaron a cabo la marcha por la dignidad de las madres buscadoras, quienes exigieron justicia y que el Estado mexicano ayude en la localización de sus seres queridos en el Día de la Madre.
18: Miles de familiares y colectivos participaron en la marcha por la dignidad de las madres buscadoras en Ciudad de México para exigir justicia y respuestas por las más de 133 mil personas desaparecidas en el país. La movilización coincidió con el Día de la Madre y se realizó a un mes del inicio del Mundial 2026, que comenzará el próximo 11 de junio en México. Las madres buscadoras colocaron fichas de búsqueda y pancartas en el Ángel de la Independencia, uno de los principales símbolos de celebración futbolística en la capital mexicana. La protesta inició en el Monumento a la Madre y concluyó con un pronunciamiento en el que denunciaron décadas de desapariciones forzadas e impunidad. Daniela González, integrante del colectivo Una Luz en el Camino y madre de un joven desaparecido desde 2022, aseguró que el torneo ocurrirá mientras miles de familias continúan buscando a sus seres queridos.
19: Un mundial lleno de familias rotas, de familias que seguimos luchando, que seguimos exigiendo que haya un rey de familias rotas, de familias que seguimos luchando, que seguimos exigiendo que haya un real compromiso, una investigación para poder localizar.

0: permita rastrear el movimiento de fondos y la posible existencia de una red dedicada a captar recursos públicos mediante sociedades mercantiles sin capacidad operativa real. El caso tomó notoriedad luego de que investigaciones revelaran que un pequeño inmueble ubicado en la cuarta calle de la zona 2 capitalina, donde aparentemente funcionaba como un negocio de chocobananos y frutas cubiertas de chocolate, aparecía registrado como sede fiscal de al menos 9 sociedades mercantiles que habrían recibido adjudicaciones estatales millonarias. De acuerdo con los hallazgos preliminares, las empresas investigadas habrían obtenido contratos públicos que superan los 140 millones de quetzales durante el actual gobierno. Varias de estas sociedades compartían dirección fiscal, representantes legales, contadores, notarios y patrones administrativos similares. Las investigaciones apuntan a que las sociedades fueron constituidas principalmente entre febrero y junio de 2023. Entre los nombres mencionados dentro de la documentación mercantil figuran contadores, auditores y notarios que repetían participación en varias empresas bajo distintos cargos. Uno de los episodios más delicados bajo análisis involucra una adjudicación superior a 45 millones de quetzales en la empresa portuaria nacional Santo Tomás de Castilla para la implementación de un sistema biométrico, proceso que posteriormente fue improbado tras detectarse inconsistencias y señalamientos sobre posibles irregularidades. Aunque el Ministerio Público no ha confirmado oficialmente la cantidad exacta de funcionarios bajo investigación, publicaciones y análisis relacionados con el caso señalan posibles vínculos con empleados públicos, operadores administrativos y actores cercanos a instituciones estatales. Para Nuevo Mundo Noticias, Werner Álvarez.
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6: Dos de los 94 ocupantes del Hondius que fueron desembarcados el domingo y devueltos a sus países, un estadounidense y una francesa, dan positivo por antivirus. Ante estos positivos, el gobierno español aseguró que tomó todas las medidas necesarias para cortar las posibles cadenas de transmisión del antivirus, según indicó en un comunicado el Ministerio de Salud. 94 personas de los aproximadamente 150 pasajeros y tripulantes del Hondius fueron repatriados desde el puerto de Granadilla, en Tenerife. El lunes está previsto el repostaje del barco y la repatriación de los últimos ocupantes en dos vuelos, uno a Australia y otro a Países Bajos. Las repatriaciones se llevan a cabo en avión desde el aeropuerto de Tenerife Sur y por nacionalidades, 23 en total, con estrictas medidas de seguridad para reducir al mínimo el contacto de los ocupantes del barco con otras personas. El director de la Organización Mundial de la Salud, presente en Tenerife, subrayó la cooperación entre países y reiteró que el riesgo actual para la salud pública sigue siendo bajo. Tres pasajeros a bordo del Hondius, un matrimonio neerlandés y una mujer alemana, murieron por el antivirus.
7: Irán respondió a la propuesta de Estados Unidos para poner fin a la guerra en Medio Oriente. El primer ministro de Pakistán, país mediador, confirmó la noticia reportada por la agencia oficial iraní IRNA, que destacó que la respuesta se centra en terminar el conflicto y garantizar la seguridad marítima en el Golfo y el Estrecho.

De Hormuz. Hoy el jefe del ejército me ha dicho que se ha recibido una respuesta de Irán. No puedo dar más detalles. En una publicación en su plataforma Truth Social, el presidente estadounidense Donald Trump rechazó la respuesta de Teherán, a la que calificó como totalmente inaceptable. Por su parte, el primer ministro de Israel, Benjamín Netanyahu, dijo en una entrevista divulgada el domingo que la guerra con Irán no ha terminado y que todavía hay instalaciones de enriquecimiento de uranio en suelo iraní que deben ser desmanteladas. Más de un mes después de la implementación de un alto al fuego el 8 de abril, no hay avances para concretar una solución duradera ni el fin definitivo de la guerra, desatada por el ataque del 28 de febrero de Israel y Estados Unidos contra Irán. Teherán respondió con represalias en varios países de la región y con el bloqueo del Estrecho de Hormuz. El conflicto ha dejado miles de muertos, principalmente en Irán y Líbano, y ha desestabilizado la economía mundial debido al alza de los precios de la energía. El portavoz de la Comisión de Seguridad Nacional del Parlamento de Irán advirtió a Estados Unidos contra cualquier ataque a embarcaciones en las aguas del Golfo y afirmó que la moderación de Irán llegó a su fin. Varios objetivos del Golfo fueron atacados el domingo, incluido un carguero que navegaba hacia Qatar. En Líbano, donde también existe un alto al fuego vigente, el Ministerio de Salud informó la muerte de dos paramédicos del Comité

0: Sean bienvenidas y bienvenidos a Nuevo Mundo Noticias. Ya nos encontramos al lunes 11 de mayo del año 2026 y con ello los titulares para el día de hoy.
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0: Homicidios en el país siguen a la baja según reportes del CIEN. Además, FESI realiza varios allanamientos por adjudicación de compras a un grupo de empresas. Corte de Constitucionalidad conocerá hasta 5 acciones por elección de fiscal. Localizan otra encomienda con armas y municiones en Puerto Santo Tomás de Castilla. Atacan con arma blanca a 4 integrantes de una familia en su vivienda de la zona 12. Donald Trump prepara su cumbre con el primer chino Xi Jinping. Y en deportes, Barcelona vence 2-0 al Real Madrid y se corona campeón del fútbol español.
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0: Bien, y aunque abril terminó con unos cuantos homicidios más que el mes anterior, en comparación con el año anterior, los homicidios siguen marcando a la baja.
2: Los homicidios en Guatemala muestran un leve incremento durante abril. Sin embargo, aún continúa mostrando una tendencia a la baja durante el 2026. De acuerdo con el informe mensual presentado por el Centro de Investigaciones Económicas Nacionales, CIEN, entre enero y abril de este año se registran 871 homicidios, cifra que representa 169 casos menos en comparación con los 1040 reportados durante el mismo periodo del 2025. Aunque las cifras reflejan una disminución sostenida en los primeros 4 meses del año, el análisis también advierte que durante abril la mejora perdió fuerza, al registrar una reducción más pequeña respecto al mismo periodo del mes del año anterior. Según los datos compartidos por el CIEN, enero inició con una reducción significativa al contabilizar 204 homicidios frente a los 252 registrados durante el 2025, lo que representó una diferencia de 48 casos menos. En febrero la baja fue aún más marcada, mientras en 2025 se reportaron 252 homicidios. Para el mismo mes del 2026 la cifra descendió a 172, equivalente a 80 homicidios menos, convirtiéndose en la mayor reducción observada en lo que va del año. Marzo también mostró resultados favorables, con 237 homicidios frente a los 275 registrados en marzo del año pasado, reflejando una disminución de 38 casos. Sin embargo, abril mostró señales de desaceleración. Durante ese mes se reportaron 258 homicidios, apenas 3 menos que los 261 contabilizados en abril de 2025. Para Nuevo Mundo Noticias, Ángel Vázquez.
0: La Fiscalía Especial contra la Impunidad desarrolló varios allanamientos, incluyendo uno en el Ministerio de Finanzas. Esto por un caso donde se supone que se ha favorecido a un grupo de empresas con diversas compras.
3: La Fiscalía Especial contra la Impunidad ejecutó 13 allanamientos simultáneos en distintos puntos de la ciudad capital y municipios aledaños como parte del seguimiento al caso conocido como la Casa de los Chocobananos, una investigación que apunta a una presunta estructura de empresas de cartón vinculada con contratos millonarios del Estado, lavado de dinero y asociación ilícita. Según el Ministerio Público, las diligencias buscan localizar documentación financiera, equipos informáticos, registros contables y evidencia que permita rastrear el movimiento de fondos y la posible existencia de una red dedicada a captar recursos públicos mediante sociedades mercantiles sin capacidad operativa real. El caso tomó notoriedad luego de que investigaciones revelaran que un pequeño inmueble ubicado en la cuarta calle de la zona 2 capitalina, donde aparentemente funcionaba como un negocio de chocobananos y frutas cubiertas de chocolate, aparecía registrado como sede fiscal de al menos 9 sociedades mercantiles que habrían recibido adjudicaciones estatales millonarias. De acuerdo con los hallazgos preliminares, las empresas investigadas habrían obtenido contratos públicos que superan los 140 millones de quetzales durante el actual gobierno. Varias de estas sociedades compartían dirección fiscal, representantes legales, contadores, notarios y patrones administrativos similares. Las investigaciones apuntan a que las sociedades fueron constituidas principalmente entre febrero y junio de 2023, Entre los nombres mencionados dentro de la documentación mercantil figuran contadores, auditores y notarios que repetían participación en varias empresas bajo distintos cargos. Uno de los episodios más delicados bajo análisis involucra una adjudicación superior a 45 millones de quetzales en la presa portuaria nacional Santo Tomás de Castilla para la implementación de un sistema biométrico, proceso que posteriormente fue improbado tras detectarse inconsistencias y señalamientos sobre posibles irregularidades. Aunque el Ministerio Público no ha confirmado oficialmente la cantidad exacta de funcionarios bajo investigación, publicaciones y análisis relacionados con el caso señalan posibles vínculos con empleados públicos, operadores administrativos y actores cercanos a instituciones estatales. Para Nuevo Mundo Noticias, Werner Álvarez.
0: La Corte de Constitucionalidad programó para mañana conocer hasta 5 recursos interpuestos en torno a la elección del nuevo fiscal general. La actual jefa del Ministerio Público entregará el cargo el próximo domingo.
2: Este martes 12 de mayo, el Pleno de Magistrados de la Corte de Constitucionalidad conocerá varios amparos que cuestionan la integración de la nómina de candidatos para fiscal general y jefe del Ministerio Público y advierten riesgos sobre el proceso de designación impulsado por el presidente Bernardo Arévalo. La agenda publicada por la Corte de Constitucionalidad incluye 5 expedientes relacionados con la renovación de la jefatura del Ministerio Público, aunque Arévalo anunció el pasado 5 de mayo la designación de García Luna. Uno de los recursos que conocerá la Corte fue promovido por Raúl Amílcar Falla, abogado de la Fundación contra el Terrorismo. El amparo plantea contra el presidente y la comisión de postulación, cuestiona la conformación de la nómina final de candidatos al sostener que pudieron quedar fuera aspirantes con las puntuaciones más altas. La actual fiscal general Consuelo Porras fue la nota más alta, pero quedó fuera del listado final. Otro de los expedientes fue presentado por el diputado José Chig, quien señaló posibles riesgos al principio de alternancia en el Ministerio Público de Porras. La Corte también analizará una impulsada por Ricardo Méndez Ruiz, presidente de la Fundación contra el Terrorismo. A eso recurso se suma un amparo promovido por David Alberto Juárez. Además, el Pleno conocerá una acción presentada por diputados oficialistas para resguardar información y bienes del Ministerio Público ante la salida de Porras. Para Nuevo Mundo Noticias, Ángel Vázquez.
0: Y viene el guatemalteco que trabajaba en un crucero donde se detectaron casos de antivirus, se encuentra en Países Bajos y no vendrá al país, pues según la Cancillería tiene más de 10 años de no residir en Guatemala.
2: El Ministerio de Relaciones Exteriores informó que el guatemalteco que viajaba en el crucero MV Ondius se encuentra en buen estado de salud luego de formar parte de la tripulación de dicho crucero. Añadieron que el connacional viajó en el vuelo del 10 de mayo que aterrizó en la base militar de Eindhoven, en Países Bajos, junto a otras 26 personas evacuadas del crucero. Por tal motivo, la Cancillería añadió que continuarán dando seguimiento al caso, mientras que la Embajada de Guatemala y Países Bajos estuvo presente en la base militar para recibirlos y les brindará la asistencia consular que requieran durante su estadía en ese país. Por su parte, el gobierno de Guatemala externó su agradecimiento a España y a los Países Bajos por las gestiones y la coordinación brindada para resguardar el bienestar de todos, especialmente el del ciudadano guatemalteco. Guatemala reconoce especialmente la decisión humanitaria de España de autorizar el desembarque de cruceros en apego a los principios de solidaridad y derechos internacionales. Se detalla en el pronunciamiento de Cancillería. Cabe mencionar que según registro del Ministerio de Salud, el guatemalteco que se encontraba dentro de dicha tripulación no vivía en Guatemala desde hace 10 años. Sin embargo, Cancillería informó que estarán dando detalles sobre el estado de salud del guatemalteco. Para Nuevo Mundo Noticias, Ángel Vázquez.
0: La semana, de acuerdo con los pronósticos del INSIBUME, estará influenciada por altas temperaturas, llegando hasta los 40 grados en Petén.
2: Para los próximos días continuarán presentándose altas temperaturas en el territorio guatemalteco según pronóstico del INSIBUME. Sin embargo, este ambiente caluroso y alta radiación solar se presentará principalmente durante el día y a partir del jueves se tendrá mayor posibilidad de lluvias, esto en el área central debido a los efectos de una onda del este. De esta manera lo dio a conocer Jorge Chinchilla, pronosticador del INSIBUME.
4: Claro que sí, por el momento nosotros esta semana continuaremos con las temperaturas altas en todo el país. Las más elevadas se prevén para el norte y sur del territorio nacional, así como el, Valles de Oriente, donde alcanzaría las temperaturas máximas más altas. Esperaríamos entre los 38 a 40 grados Celsius para el norte del país, entre los 39 a 41 grados Celsius para Valles de Oriente, y en el sur y en ambos litorales esperaríamos entre los 34 a 36 grados Celsius, pudiendo en el sur alcanzar hasta los 37 grados Celsius en algunos sectores. Se pueden presentar algunas lluvias sobre Boca Costa y Occidente. Recordamos de que en estas regiones ya se está presentando la época lluviosa, y en el área central la posibilidad de lluvias también es bastante alta, principalmente desde el jueves en adelante. Los primeros días de esta semana esperaríamos un poco más dispersas las lluvias, esperando que se presenten mayormente en los sectores montañosos de occidente y norte del país. Hacia el día jueves en adelante esperaríamos lentamente un incremento gradual en las lluvias desde el sur al centro del territorio nacional, y principalmente el fin de semana, donde esperaríamos que desde el día domingo podamos llegar a tener los efectos de una onda del este que podría incrementar las lluvias en todo el territorio nacional. Se prevé de que durante mediados de semana se empiecen a presentar este monitoreo de la onda del este para emitir información sobre, respecto a ella, para informar a la población de los efectos de esta.
2: Para Nuevo Mundo Noticias, Ángel Vázquez.

0: presidente de Estados Unidos, Donald Trump, rechazó la respuesta de Irán a la propuesta de paz de Washington para poner fin a la guerra.
1: Irán respondió a la propuesta de Estados Unidos para poner fin a la guerra en Medio Oriente. El primer ministro de Pakistán, país mediador, confirmó la noticia reportada por la agencia oficial iraní IRNA, que destacó que la respuesta se centra en terminar el conflicto y garantizar la seguridad marítima en el Golfo y el Estrecho de Hormuz. Hoy el jefe del ejército me ha dicho que se ha recibido una respuesta de Irán. No puedo dar más detalles. En una publicación en su plataforma Truth Social, el presidente estadounidense Donald Trump rechazó la respuesta de Teherán, a la que calificó como totalmente inaceptable. Por su parte, el primer ministro de Israel, Benjamín Netanyahu, dijo en una entrevista divulgada el domingo que la guerra con Irán no ha terminado y que todavía hay instalaciones de enriquecimiento de uranio en suelo iraní que deben ser desmanteladas. Más de un mes después de la implementación de un alto al fuego el 8 de abril, no hay avances para concretar una solución duradera ni el fin definitivo de la guerra, desatada por el ataque del 28 de febrero de Israel y Estados Unidos contra Irán. Teherán respondió con represalias en varios países de la región y con el bloqueo del Estrecho de Hormuz. El conflicto ha dejado miles de muertos, principalmente en Irán y Líbano, y ha desestabilizado la economía mundial debido al alza de los precios de la energía. El portavoz de la Comisión de Seguridad Nacional del Parlamento de Irán advirtió a Estados Unidos contra cualquier ataque a embarcaciones en las aguas del Golfo y afirmó que la moderación de Irán llegó a su fin. Varios objetivos del Golfo fueron atacados el domingo, incluido un carguero que navegaba hacia Qatar. En Líbano, donde también existe un alto al fuego vigente, el Ministerio de Salud informó la muerte de dos paramédicos del Comité Islámico de Salud, afiliado al movimiento chiita Hezbollah, en bombardeos israelíes, que también dejaron 5 heridos.
0: El miércoles, el presidente de Estados Unidos, Donald Trump, viajará a China para reunirse con el mandatario Xi Jinping, con quien tocará temas de comercio y la situación de las guerras en Irán y Ucrania.
2: Pekín ha confirmado que el presidente de Estados Unidos, Donald Trump, viajará a China el miércoles para una visita de Estado de 3 días. Trump tiene previsto discutir sobre comercio e Irán con su homólogo chino Xi Jinping. También se espera que inste a Pekín a utilizar su influencia para presionar a Irán a fin de que llegue a un acuerdo con Washington. La visita a China será la primera de un presidente de Estados Unidos desde la última vez que Trump estuvo allí en 2017. Se esperaba que viajara a China a principios de este año, pero su viaje se pospuso debido a la crisis con Irán. Trump ha elogiado a menudo sus vínculos con Xi, pero China y Estados Unidos siguen en desacuerdo sobre varias cuestiones clave, como los aranceles comerciales, las relaciones de Pekín con Irán y Taiwán. La visita del presidente estadounidense incluirá una ceremonia de bienvenida, una reunión con Xi, una visita al Templo del Cielo y una cena de Estado.
0: Y es momento de irnos a un corte comercial. Ya volvemos con más aquí en Nuevo Mundo Noticias. Ministerio Público alerta sobre nueva modalidad de estafas cibernéticas. Madres buscadoras de desaparecidos en México piden justicia y acciones contundentes del gobierno.
3: Pies. Muchos pies en Santiago de Chile. Todos los días esos pies caminan apresurados. Bajan, suben. No se preocupan por el camino agrietado, por las aceras deformes o las infinitas escaleras. Basta caminar, esquivar y listo, puedes cruzar la calle. Parece demasiado fácil, ¿no? Pero no lo es para todos.

Pues esta sentencia es la respuesta que ha dado un panel de jueces, de forma no unánime, por cierto, a una empresa importadora de especias y otra de juguetes, además del estado de Washington, que son quienes demandaron a la administración por la imposición de este 10% que nunca antes se había impuesto y no se ajustaba a la situación económica según la ley. Es un 10%.

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1: Entre el sonido de las máquinas y montañas de materia prima, comienza un proceso de reciclaje para emprender una nueva vida. En retales de entre 2 y 4 centímetros, los textiles desechados se transformarán en lana ecológica. Y aquí está el origen del material primario. En el taller, las recicladoras textiles clasifican por textura y color las prendas que antes han recogido de los vertederos.

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0: Ministerio Público alertó a la población sobre dos nuevas modalidades de estafas cibernéticas relacionadas con presuntos cobros de las policías de tránsito y de la Superintendencia de Administración Tributaria.
1: Una nueva modalidad de estafa fue detectada por el Ministerio Público. Consiste en el envío de mensajes de texto que redirigen a un link que intercepta datos bancarios con el supuesto pago de multas de tránsito u omisos de pago de impuestos. De esta manera lo dio a conocer Ana Ábalos de Comunicación Social del Ministerio Público. Por tal motivo indicó que las instituciones oficiales no solicitan información personal o bancaria mediante links catalogados como sospechosos.
2: ¿Te ingresa un mensaje que indica que tienes una multa de tránsito o quizá omisos en la SAT? Ten cuidado, no ingreses a ningún enlace, solo buscan robar tu información personal. Recuerda, las instituciones oficiales no te solicitan información personal o bancaria mediante enlaces sospechosos. No hagas clic en links desconocidos. Verifica siempre en los canales oficiales de las instituciones. Si eres víctima de este delito, recuerda que puedes denunciar a través de nuestro sitio web www.mp.gov.gt, a través de nuestra aplicación MP Virtual o en cualquiera de nuestras sedes a nivel nacional.
1: Para Nuevo Mundo Noticias, Ángel Vázquez.
0: El Consejo Superior Universitario de la USAC publicó la convocatoria para la elección del representante de esa casa de estudios ante la Junta Monetaria.
3: La convocatoria para el proceso de elección de representantes de la Universidad de San Carlos de Guatemala ante la Junta Monetaria ya fue publicada en el Diario de Centroamérica, dando inicio a uno de los procesos de designación con mayor paso en el sistema económico y financiero del país. La representación de la USAC dentro de la Junta Monetaria es considerada estratégica debido a que dicho órgano es la máxima autoridad en materia monetaria, cambiaria y crediticia de Guatemala. Según lo establecido en la Ley Orgánica del Banco de Guatemala, la Universidad de San Carlos de Guatemala tiene derecho a designar un representante titular y un suplente ante la Junta Monetaria, cargos que son electos por el Consejo Superior Universitario. La publicación oficial en el Diario Centroamérica marca el inicio formal del proceso, permitiendo que profesionales interesados presenten expedientes y acrediten el cumplimiento de requisitos académicos, profesionales y éticos exigidos para optar a la representación universitaria. La importancia de esta designación radica en que la Junta Monetaria tiene incidencia directa sobre decisiones económicas nacionales, incluyendo la tasa líder de interés, regulación bancaria y control inflacionario. Apenas en febrero de este año, la Junta Monetaria decidió reducir la tasa líder de política monetaria al 3.50%, medida que impacta créditos, inversiones y comportamiento financiero en Guatemala. Además de la USAC, la Junta Monetaria está integrada por representantes del sector privado, bancos, Congreso de la República y organismo ejecutivo, por lo que la elección universitaria adquiere relevancia política y económica dentro del equilibrio del poder institucional del país. Para Nuevo Mundo Noticias, Warner Álvarez.
0: Durante este fin de semana se conoció que se presentó una acción de inconstitucionalidad contra el aumento al pasaje de transporte urbano en la capital.
1: La diputada Elena Mota presentó una acción de inconstitucionalidad general parcial en contra del acuerdo municipal COM 13-2026 del Consejo Municipal de la Ciudad de Guatemala, mediante el cual se aprobó el aumento de las tarifas del transporte público en distintas rutas de la ciudad capital. Según el planteamiento presentado, el aumento del pasaje fue aprobado de forma contraria a principios y garantías establecidas en la Constitución, debido a la falta de sustento técnico, transparencia y participación ciudadana en una decisión que afecta directamente a miles de personas que dependen diariamente del transporte público. La acción fue planteada ante la Corte de Constitucionalidad tras haberse agotado previamente la vía administrativa dentro de la municipalidad. Entre los principales argumentos expuestos en la acción de constitucionalidad por la diputada Elena Sofía Mota se encuentra lo siguiente. La municipalidad no justificó adecuadamente el aumento mediante estudios técnicos serios, independientes y públicos que demostraran la necesidad y razonabilidad de la medida. Asimismo, no existió suficiente acceso a información ni mecanismos efectivos de participación ciudadana semana previo a la aprobación del incremento tarifario. El aumento impacta directamente a la población trabajadora, estudiantil y usuaria del sistema de transporte, a tratarse de un servicio esencial para el ejercicio de derechos fundamentales como el trabajo, la educación y el acceso a la salud. Por tal motivo justifica que la decisión puede considerarse arbitraria al no demostrar que el incremento sea proporcional, razonable ni orientado al bienestar general de la población. En consecuencia, se solicitó a la Corte de Constitucionalidad dejar sin efecto el acuerdo municipal por considerarlo incompatible con la Constitución Política de la República de Guatemala. Para Nuevo Mundo Noticias, Ángel Vázquez.
0: La construcción del aerómetro en la ciudad avanza rápidamente. Según se conoció este fin de semana, empezaron a llegar las cabinas para pasajeros que serán instaladas en el primer tramo de este sistema de transporte.
1: La Municipalidad de Guatemala informó este sábado a través de sus redes sociales la llegada de las cabinas del aerómetro, así como los componentes de las torres, insumos provenientes de Europa hasta el país. El alcalde capitalino Ricardo Quiñones supervisó las cabinas y equipo y explicó a los usuarios los mecanismos para ingresar en los recintos, así como algunas características de estos. De esta manera lo dio a conocer Alexandra Roque, vocera en la comuna capitalina.
4: Y hola, en el video de hoy acompáñanos a ver todo el equipo nuevo que está llegando a Guatemala para la instalación del aerómetro Ciudad de Guatemala y conexión con Misco. El alcalde de la ciudad, Ricardo Quiñones, vino a supervisar la descarga de las cabinas de aerómetro.
5: Está viendo ustedes el procedimiento, cómo se descarga cada una de las cabinas que estamos trayendo. Estas son más amplias y más grandes que las que tenemos en exhibición. Las que tenemos en exhibición eran un poco más pequeñas. Esta es la cabina que ya está llegando. Estos son los asientos.
4: Aquí se encuentran todas las piezas, equipo 100% nuevo, para que los tenemos próximamente con el aerómetro Ciudad de Guatemala.
1: Para Nuevo Mundo Noticias, Ángel Vázquez.

0: el suburbio de Ai e Izarilla, 3 kilómetros al este de Jerusalén, recibió hasta 50 órdenes de demolición inmediata de comercios situados en la carretera principal.
1: Decenas de comerciantes palestinos del suburbio de Al-Eizarilla, al este de Jerusalén, afrontan la demolición inminente de sus negocios tras recibir órdenes de desalojo emitidas por las autoridades israelíes. Hasta 50 talleres, almacenes y comercios situados junto a la carretera principal de la localidad deberán abandonar la zona ante el proyecto israelí para construir un acceso directo entre Jerusalén y el asentamiento de Male Adumim, el mayor de Cisjordania. Los vecinos denuncian que las demoliciones podrían ejecutarse incluso antes de que los tribunales israelíes resuelvan las apelaciones presentadas contra las órdenes de evacuación. Según organizaciones palestinas e israelíes, el proyecto forma parte de un plan de expansión territorial vinculado al asentamiento de Male Adumim y podría alterar aún más la continuidad territorial palestina en Cisjordania. Los comerciantes afectados aseguran que perderán su única fuente de ingresos y acusan a Israel de utilizar argumentos urbanísticos para desplazar a la población palestina de la zona. La ONG israelí Peace Now advierte además de que el proyecto dificultaría cualquier futura solución de dos estados y tendría un fuerte impacto sobre la economía palestina.
0: Miles de familiares, activistas y colectivos llevaron a cabo la 14ª marcha por la dignidad de las madres buscadoras, quienes exigieron justicia y que el Estado mexicano ayude en la localización de sus seres queridos.
2: Miles de familiares y colectivos participaron en la marcha por la dignidad de las madres buscadoras en Ciudad de México para exigir justicia y respuestas por las más de 133 mil personas desaparecidas en el país. La movilización coincidió con el Día de la Madre y se realizó a un mes del inicio del Mundial 2026, que comenzará el próximo 11 de junio en México. Las madres buscadoras colocaron fichas de búsqueda y pancartas en el Ángel de la Independencia, uno de los principales símbolos de celebración futbolística en la capital mexicana. La protesta inició en el Monumento a la Madre y concluyó con un pronunciamiento en el que denunciaron décadas de desapariciones forzadas e impunidad. Daniela González, integrante del colectivo Una Luz en el Camino y madre de un joven desaparecido desde 2022, aseguró que el torneo ocurrirá mientras miles de familias continúan buscando a sus seres queridos.
3: Un mundial lleno de familias rotas, de familias que seguimos luchando, que seguimos exigiendo que haya un real compromiso, una investigación para poder localizar a nuestros hijos, ¿no?
2: Por su parte, Tomasa Cedillo afirmó que uno de los mayores obstáculos es la falta de respuesta de las autoridades.
4: Lo más difícil es que te escuche y que se haga justicia, es lo que yo pido nada más, saber dónde quedó mi hijo y saber algo de él.
2: La protesta también se produjo después de que organismos internacionales alertaran sobre la gravedad de la crisis de desapariciones en México. Los colectivos insistieron en que mientras el país se prepara para recibir el Mundial, miles de familias siguen esperando verdad, justicia y el regreso de sus seres amados.

0: Fútbol Club Barcelona es campeón de la Liga tras imponerse al Real Madrid por 2-0 en el clásico disputado en el Camp Nou y junto a su afición. Con esta victoria, el conjunto azulgrana conquista la Liga número 29 en su historia, además del segundo campeonato nacional consecutivo y el segundo también desde la llegada de Hansi Flick al banquillo blaugrana. El título llega además en la temporada del regreso del Barça al Camp Nou, después de más de 2 años disputando sus encuentros como local en Montjuïc. Un regreso que el barcelonismo culmina con el campeonato liguero y una victoria frente al máximo rival.
1: Emocionante, vibrante, ha sido una fiesta muy grande,
2: muy especial. Celebrar la liga y el año que viene mejor.
3: Nos sentimos muy bien representados.
1: ¡Visca el Barça!
0: Tras el encuentro, las celebraciones se trasladaron también a Plaza Cataluña, donde miles de aficionados se concentraron para festejar el título. En la fiesta se dejaron ver jugadores del primer equipo como Alejandro Valde y Marc Casado, este último habitual ya en este tipo de celebraciones junto a la afición azulgrana. El presidente del club, Joan Laporta, por su parte, celebró el título en la discoteca Luz de Gas, donde también acudieron miembros del club, mientras que jugadores como Dani Olmo, Eric García y Pedri repitieron una de las imágenes ya vistas la temporada pasada, desplazándose en bici por las calles de Barcelona durante la celebración del campeonato. Tras una noche de festejos en distintos puntos de la ciudad, las celebraciones siguen marcando la actualidad del conjunto azulgrana, con las camisetas que todavía llenan las calles de Barcelona el día después y con la Rúa de los Campeones como próxima gran cita.
4: Y es así como nos vamos a ir a otro corte comercial. Ya volvemos con más aquí en Nuevo Mundo Noticias, Canal 29. Decomisan droga y más de 11 mil dólares en Aeropuerto La Aurora. Hay un detenido. Explosión de carro bomba en Pakistán deja un saldo preliminar de 16 agentes policiales muertos.
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0: hemos querido rendirle un pequeño homenaje a uno de los maestros de la comedia, un bufón, un cómico, un clown, un personaje que hay que rendir pleitesía porque nos ha dejado algunas maestras escenas como esta que hemos visto. Y tenemos a un...
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0: grupo de militantes detonaron un carro bomba en un puesto de control en el noroeste de Pakistán y abrieron fuego contra la policía.
1: Atentado en Pakistán. Un grupo de militantes detonó un coche bomba en un puesto de control en el noroeste del país y abrió fuego contra la policía. Según las autoridades, al menos 15 agentes murieron y 3 resultaron heridos. Mi casa está a 400 metros de este puesto. Cuando se produjo la explosión, se derrumbaron las puertas de 2 habitaciones de mi casa. Luego empezó a salir humo y también comenzaron los disparos. Una serie de asaltos ha tensado las relaciones entre Pakistán y Afganistán. El gobierno talibán en Kabul niega las acusaciones de Islamabad de que su territorio sirve de refugio para los militantes. Pero en los últimos meses la difícil relación entre ambos países vecinos ha derivado en un conflicto armado con bombardeos aéreos pakistaníes sobre ciudades.

0: 4 rifles, una escopeta, 2 pistolas y 937 municiones de distinto calibre fueron descubiertas en una encomienda que llegó procedente de Estados Unidos.
1: Las autoridades guatemaltecas asestaron un nuevo golpe al tráfico ilegal de armas tras localizar un cargamento compuesto por 4 rifles, una escopeta, 2 pistolas y 937 municiones de distintos calibres ocultos dentro de cajas de encomiendas procedentes de Estados Unidos. El hallazgo se produjo durante una inspección en la empresa portuaria Santo Tomás de Castilla en Puerto Barrios, Izabal, uno de los principales puntos de ingreso de mercancías al país. De acuerdo con información oficial de la Policía Nacional Civil, las armas no contaban con documentación legal que respaldara su ingreso al territorio nacional, por lo que fueron embaladas y puestas bajo custodia, mientras el Ministerio Público profundiza las investigaciones para determinar quién envió el arsenal y cuál sería su destino final dentro de Guatemala. Las pesquisas apuntan a que estructuras criminales continúan utilizando las encomiendas internacionales para introducir armamento ilegal al país, aprovechando el alto movimiento de contenedores y carga comercial que circula diariamente por la terminal marítima. Según las autoridades, las armas estaban cuidadosamente ocultas dentro de cajas para evadir los controles aduaneros y de seguridad. Este nuevo decomiso ocurre apenas días después de otra incautación realizada en el mismo puerto, donde agentes de la División de Puertos, Aeropuertos y Puestos Fronterizos localizaron 28 armas de fuego, 26 rifles y 2 pistolas, además de cargadores y municiones ocultas. Las fuerzas de seguridad han advertido un incremento en el uso de las portuarias guatemaltecas para el ingreso ilícito de armas, drogas y mercancías de contrabando. Para Nuevo Mundo Noticias, Werner Álvarez.
0: Una persona identificada únicamente como Carlos fue detenida en el aeropuerto La Aurora, pues en su equipaje se localizaron más de $11,000 sin declarar, así como cocaína.
1: Las autoridades guatemaltecas reforzaron los controles en el Aeropuerto Internacional La Aurora tras detectar más de $11,000 en efectivo sin declarar y el hallazgo de cocaína durante 2 operativos desarrollados en la principal terminal aérea del país. En uno de los procedimientos terminó con la captura de un pasajero. El detenido fue identificado como Carlos, un guatemalteco nacionalizado estadounidense de 69 años, quien transportaba $11,400 en efectivo sin haberlo reportado en la Declaración Jurada Regional de Viajero, requisito obligatorio cuando se trasladan cantidades elevadas de dinero. Las autoridades explicaron que este tipo de controles buscan detectar posibles casos vinculados con lavado de dinero, financiamiento ilícito y movimientos sospechosos de capital. El viajero fue puesto a disposición de un juez competente para determinar su situación legal mientras continúan las investigaciones sobre el origen y destino del efectivo. En un segundo operativo realizado en el área de bodegas del aeropuerto, fiscales y agentes antinarcóticos inspeccionaron un paquete sospechoso y localizaron 4 bolsas plásticas con cocaína. Las pruebas de campo confirmaron que se trataba del estupefaciente con un peso total de 11.11 kilogramos. De acuerdo con el Ministerio Público, la aprehensión fue coordinada por la Unidad Especial de Delitos Cometidos en Aeropuertos y Aeródromos junto a agentes de la SGAIA. Las investigaciones continúan en manos de la Fiscalía Especializada, mientras las autoridades aseguran que mantendrán los operativos de control y monitoreo en el aeropuerto. Para Nuevo Mundo Noticias, Werner Álvarez.
0: Con el objetivo de profesionalizar sus filas, la Policía Nacional Civil graduó a 26 agentes en asistencia jurídica.
1: La Policía Nacional realizó la graduación de la primera promoción de especialización en asistencia jurídica y del primer curso básico de poligrafía como parte de las acciones orientadas al fortalecimiento y profesionalización del personal policial. La actividad se llevó a cabo en el Auditorium Especial de la Academia de la Zona 6. En la especialización de asistencia jurídica participaron 26 integrantes de la institución, entre ellos abogados y notarios de la Oficina de Asistencia Jurídica de la Policía. El grupo estuvo integrado por 7 mujeres y 19 hombres, quienes recibieron formación en doctrina policial, derechos humanos, derecho constitucional, derecho penal, redacción de informes, armamento y tiro, entre otros temas. Por su parte, el primer curso básico de poligrafía se graduaron 14 agentes, entre ellos 9 mujeres y 5 hombres, quienes fueron capacitados en técnicas especializadas enfocadas en fortalecer los procesos de investigación dentro de la institución policial. En la actividad participaron el director de la policía, David Custodio Boteo, el director de la Escuela de Especialidades, Isaías García, y el subdirector general, Abelardo Cucul. Las autoridades señalaron que estas capacitaciones forman parte de las estrategias para fortalecer la institución. Para Nuevo Mundo Noticias, Werner Álvarez.
0: Bien, y según estadísticas de la Policía Nacional Civil, en los últimos 5 años se ha registrado la detención de al menos 3.500 menores de edad, quienes han sido enviados a tribunales de justicia.
2: De acuerdo con registros de la Policía Nacional Civil, más de 3.500 menores de edad han sido enviados a juzgados por conflicto con la ley penal en Guatemala. Esto en los últimos 5 años, en un contexto donde las autoridades señalan que las pandillas siguen aprovechándose de situaciones de vulnerabilidad, desintegración familiar y escasa supervisión para captar adolescentes en áreas bajo su influencia. Investigaciones desarrolladas por las fuerzas de seguridad y entidades encargadas de la protección de la niñez indican que el reclutamiento de menores suele darse de manera progresiva. Inicialmente, muchos adolescentes son involucrados en actividades que aparentan ser favores, entre ellas vigilancia, cobro de extorsiones o traslado de objetos ilícitos. No obstante, conforme aumenta su relación con las estructuras criminales, algunos jóvenes terminan participando en hechos armados, portación ilegal de arma de fuego y ataques dirigidos a integrantes de grupos rivales, situación que mantiene bajo alerta a las instituciones de seguridad y protección de menores. Las cifras de la Policía Nacional Civil muestran que durante los últimos 5 años, miles de adolescentes han sido remitidos a juzgados por distintos delitos vinculados al conflicto con la ley penal, reflejando una problemática que continúa generando preocupación entre las autoridades. Los datos reportados son los siguientes: en el 2022, 872 menores remitidos; en el 2023, 1025 menores remitidos; durante el 2024, 715 menores; durante el 2025, 680 menores; y en el presente año, 200 menores remitidos hasta la fecha. Para Nuevo Mundo Noticias, Ángel Vázquez.
0: Y nos vamos a ir a otro corte comercial. Ya volvemos, no le cambia, Nuevo Mundo Noticias. Descubren el cuerpo sin vida de un bebé en el río Villalobos.
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5: 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El barco estará fondeado y no se le permitirá su atraque. Por eso la evacuación, una vez se evalúe médicamente a todos sus ocupantes, se tendrá que realizar en lancha o barco nodriza.
6: Durante el embarazo, el cuerpo de la futura madre tiene mucho trabajo, sobre todo el útero y la placenta. Se necesitan unas 40 semanas para que un óvulo fecundado se convierta en un nuevo ser humano. Cada año nacen 15 millones de bebés prematuros, antes de la semana 37 de embarazo, cuando aún no están completamente desarrollados. Y la medicina busca cómo ayudarlos.

0: Esta parece una imagen histórica de un campo de concentración nacional socialista, pero no, es un video falso hecho con inteligencia artificial. Este tipo de representaciones falsas son problemáticas, luego veremos por qué. Pero al mismo tiempo, las herramientas tecnológicas están haciendo posible mantener la memoria y seguir aprendiendo sobre el Holocausto y los horrores de la Segunda Guerra Mundial.
1: El parqueo automático en autos modernos son muy útiles, pero al depender de sensores, informática y conectividad, surge la cuestión de si podría hacerse un uso indebido. Para espiar tal vez, recientemente Polonia prohibió el acceso de algunos electroautos chinos a instalaciones militares. Parece una locura hasta que uno tiene en cuenta que estos autos son en realidad computadoras sobre ruedas con cámaras, sensores, GPS y software.
2: El cementerio de la Recoleta. Inaugurado hace más de dos siglos en los terrenos de un antiguo convento de frailes recoletos, como el primer camposanto público de Buenos Aires, en poco tiempo se convirtió en un símbolo de poderío y grandeza para la aristocracia porteña. Sus mausoleos, hoy visitados por miles de turistas, relatan en mármol y bronce la historia de Argentina y atesoran restos de presidentes de la nación.
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6: Cuatro integrantes de una familia fueron atacados con arma blanca mientras dormían en su vivienda ubicada en la colonia Montemaría. Las cuatro víctimas fueron trasladadas a un centro asistencial privado.
7: Una violenta escena familiar estremeció la madrugada de este fin de semana en la colonia Montemaría, zona 12 capitalina, donde cuatro integrantes de una familia fueron atacados con arma blanca dentro de su propia vivienda, quedando con heridas de gravedad que obligaron a su traslado de emergencias a un centro asistencial privado. De acuerdo con los bomberos municipales, al llegar al inmueble localizaron a las víctimas con múltiples heridas provocadas con cuchillo, varias de ellas profundas en áreas delicadas del cuerpo, por lo que fue necesario brindar atención prehospitalaria inmediata antes de movilizarlos bajo estado delicado.
8: Cuatro integrantes de una familia resultan heridos por arma blanca en la zona 12 y todos son trasladados en estado delicado a un hospital privado. Varios fueron los llamados que ingresaron a través de nuestro número telefónico 123, reportando este incidente de violencia ocurrido en la 9ª Avenida y 47 Calle de la colonia Montemaría, en la zona 12. Al arribo de nuestros paramédicos, localizan a varios integrantes de una misma familia con heridas ocasionadas por arma blanca. Tras brindarle la atención prehospitalaria necesaria, todos fueron trasladados en estado delicado a un centro asistencial para ser evaluados por médicos especialistas en traumatología. Cabe resaltar que las personas fueron identificadas de la siguiente manera. Rosa María Amalia Paz, de 79 años de edad, resultó con heridas en el cuello y en los brazos. Ana Elisa Camacho Paz, de 43 años, resulta también herida en las extremidades tanto inferior como superior. El señor Luis Gerardo Reyes Pineda, de 48 años de edad, también tiene heridas en el abdomen y el pecho. Y una menor de edad, de apenas 11 años, también tiene heridas en el abdomen.
7: Según información preliminar recabada por las autoridades, el presunto responsable sería un menor de edad, quien habría atacado a sus propios familiares durante la madrugada del sábado 10 de mayo en circunstancias que aún son investigadas por agentes de la policía y fiscales del Ministerio Público. El menor fue detenido y remitido a un juzgado para menores. Vecinos del sector indicaron que durante la madrugada escucharon gritos y movimientos inusuales provenientes de la vivienda antes de la llegada de las unidades de emergencia. Agentes de la policía acordonaron el área mientras investigadores recaban indicios dentro de la casa para establecer el móvil del ataque y reconstruir cómo se desarrollaron los hechos. Hasta el momento, las autoridades no han revelado si existen antecedentes de conflictos familiares o problemas de conducta relacionados con el menor señalado. Para Nuevo Mundo Noticias, Werner Álvarez.
6: una noticia muy fuerte, ya que el cadáver de un bebé fue descubierto por los cuerpos de socorro a inmediaciones del río Villalobos. Hasta el momento, las fuerzas de seguridad no tienen mayores datos sobre los responsables del abandono.
7: Una escena desgarradora conmocionó a vecinos del sur del departamento de Guatemala luego de que fuera localizado el cuerpo sin vida de un bebé recién nacido en el río Villalobos, en el sector que divide los municipios de San Miguel Petapa y Villa Canales. De acuerdo con reportes de los bomberos voluntarios, fueron vecinos del área quienes alertaron sobre la presencia del cuerpo flotando entre las aguas del río. Socorristas acudieron al lugar y realizaron las labores de recuperación, confirmando que se trataba de una recién nacida. El hallazgo ocurrió en uno de los tramos más contaminados y

0: Dos pasajeros evacuados del crucero Ondius dieron positivo por antivirus cuando el lunes se esperan las últimas evacuaciones de ocupantes y el repostaje del barco en la isla española de Tenerife.
1: Dos de los 94 ocupantes del Ondius que fueron desembarcados el domingo y devueltos a sus países, un estadounidense y una francesa, dan positivo por antivirus. Ante estos positivos, el gobierno español aseguró que tomó todas las medidas necesarias para cortar las posibles cadenas de transmisión del antivirus, según indicó en un comunicado el Ministerio de Salud. 94 personas de los aproximadamente 150 pasajeros y tripulantes del Ondius fueron repatriados desde el puerto de Granadilla, en Tenerife. El lunes está previsto el repostaje del barco y la repatriación de los últimos ocupantes en dos vuelos, uno a Australia y otro a Países Bajos. Las repatriaciones se llevan a cabo en avión desde el aeropuerto de Tenerife Sur y por nacionalidades, 23 en total, con estrictas medidas de seguridad para reducir al mínimo el contacto de los ocupantes del barco con otras personas. El director de la Organización Mundial de la Salud, presente en Tenerife, subrayó la cooperación entre países y reiteró que el riesgo actual para la salud pública sigue siendo bajo. Tres pasajeros a bordo del Ondius, un matrimonio neerlandés y una mujer alemana, murieron por el antivirus.

0: Mike Winkleman, más conocido como Beeple, ha creado una manada de 7 robots cuadrúpedos con cabezas humanas hiperrealistas de figuras del mundo tecnológico.
1: En su primera instalación expuesta en Berlín, el artista estadounidense conocido como Beeple ha creado una manada de 7 robots cuadrúpedos con cabezas humanas hiperrealistas de conocidas figuras como los empresarios Elon Musk y Jeff Bezos o de los creadores Andy Warhol y Pablo Picasso. El vestíbulo de la nueva Galería Nacional de Berlín exhibe hasta el domingo la instalación titulada Regular Animals, que visitantes de la Pinacoteca miran con perplejidad y se sonríen cuando uno de ellos entra en modo caca, momento en el que los robots imprimen desde su parte trasera imágenes para el público. Los robots de la firma estadounidense Robot Store, distribuidora de la empresa china Unitree Robotics, cuentan con sensores que captan cuanto tienen delante y, gracias a un programa de inteligencia artificial, procesan esa información para defecar una imagen según el estilo que caracteriza al personaje, retratado de forma hiperrealista por la empresa Hyperflesh. El de Picasso, por ejemplo, evacúa una creación de estilo cubista. Todos excretan imágenes posteriormente certificadas y distribuidas por los responsables de la exposición dentro de una bolsa en la que se puede leer: muestra de excrementos, contiene una unidad de arte físico. Beeple, considerado actualmente el tercer artista más caro del mundo según el semanario alemán Die Zeit, plasma en esta propuesta su idea crítica sobre los personajes representados, entre los que él mismo figura y que también incluye a Mark Zuckerberg y a Kim Jong-un. Independientemente del tono crítico del artista, a los visitantes fundamentalmente les divierte la instalación, aunque algunos se preguntan si este trabajo no perpetúa precisamente aquello que juzga.
0: Bien, y así hemos llegado al final de Nuevo Mundo Noticias. Mi nombre es Jessica Rodríguez. Hasta mañana.
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4: Hola. Hola, buenas tardes. Pues yo creo que lo había visto antes, pero ahora desde que entré dije, puchis, qué coqueto está este Marco Tulio ahí, un suaretito ahí de perlita, pequeñito, sí, tiene que tener uno, afortunadamente yo todavía veo bien, y entonces desde que entré dije, en esa oreja izquierda, ¿hay alguna razón, Marco Tulio, para usar el arete en la izquierda? ¿Cuál es? Ah, bueno, el que se lo pone del otro lado está por la ruta. Sí, pues, muy bien. Entonces, esa es la razón de el uso, quienes lo hacen allí en su oreja izquierda. Muy bien, entonces, ya se suma, he visto. De una vez me encontré con uno de mis hijos que cargaba, lo fui a traer a la universidad, y cuando lo vi se lo quité y lo tiré a la... Y le dije, mira, te olvidas de usar eso. Afortunadamente, ahí está, eso fue hace unos 12 años más o menos, y ahora pues ya es el señor, ya tiene su hija, etcétera, y dejó a un lado la tendencia que yo he visto, algunos que se tapizan las orejas de aretes, hay otros que incluso utilizan de que se la amplían, se la abren como unas tribus africanas, he visto yo así, o sea... Como dicen, en gustos hay muchos géneros en todo sentido, pero cada quien es libre, lo han dicho sobre todo mujeres, de hacer con su cuerpo lo que le plazca, ¿verdad? En tanto no afecte, digo yo, a otra persona. Pero después de saludarles, les digo que hay cosas ya oficiales. En la mañana les apunté que solo faltaba el horario, pero se ratificó el que ha venido usando el equipo de las simpatías de Marco Tulio, me refiero 6 de la tarde, el próximo sábado, el primer duelo municipal Xelajú, a partir de ese horario en el Estadio El Trébol. Solo falta que hoy en la tarde, en su sesión que habitualmente inicia cada lunes a las 5, a las 17 horas, la Junta Directiva Escarlata establezca los precios y a partir de cuándo comenzarán a través de su página a vender esos boletos, cuántos finalmente van a colocar, porque pusieron a la venta un poquito más de 5,000 para el duelo de vuelta con Mixco, porque evidentemente tienen que entregar muchas cortesías por sus diversos patrocinadores, porque el escenario que antes se le reconoció un aforo de 7,500, ahora debe tener más porque ya creció parte del graderío de la General Sur. Pero ya vamos a tener esos datos de manera oficial. Y Sheila Hus ya lo había dicho desde ayer a través de su dirigencia y particularmente de su presidente José Carlos López, de que Sheila Hus va a recibir a Municipal el sábado 23, pero a partir de las 8 de la noche. Y los precios serán de la General Sur, que es donde está la curva del diablo, que le llaman ellos, de 250 quetzales. El resto del estadio, incluyendo el graderío alto que da hacia los bomberos voluntarios, 200 quetzales. Y que los boletos van a ser puestos a la venta a partir del jueves 21. Jueves 21, o sea, dos días antes del duelo. Esos van a volar. Aunque Sheila pierda aquí, la gente la va a tratar de empujar a levantarlo allá. Y van a hacer un llenazo tremendo. Una final que creo yo... Bueno, recordando la que tuvieron en la apertura 2012, Municipal ganó aquí, pero Sheila ganó allá y el partido se terminó hasta en penales. Y ahí se impuso Sheila 3-2. 3-2 fue en ese momento la quinta luna de Sheila y fue la última confrontación entre ellos por título. La anterior por título había sido muy atrás en el tiempo, en la temporada 1963-64, Municipal fue a ganar allá 0-1 y aquí empataron 1-1 y salió campeón Municipal y evitó un bicampeonato del mejor Sheila Hus de la historia, ese que le quitó el título de tricampeón a Comunicaciones. En aquel momento evitó un tetracampeonato de Comunicaciones porque habían ganado consecutivamente tres coronas y pudieron haber ganado la cuarta, pero por aquel famoso e histórico 22 de noviembre de 1962 en que fue gol, y una fotografía fue la que le sirvió de argumento a su representante, el doctor David Guerra Guzmán, en la asamblea respectiva para mostrar que efectivamente la pelota no había entrado al arco de Santos Valverde, el guardameta tico, que en paz descanse, que le decían por su rulo y demás el Tarzán Valverde. Pero ese Sheila es un equipazo realmente, que ganó a los Cremas en la primera vuelta 3-0 en Sheila, y aquí los llevaba 3-0, pero un buen Comunicaciones comenzó a reaccionar y llegó hasta el 3-2, hasta que ocurrió ese incidente y esa situación, y entonces en la mesa dejaron el 3-2 y por lo tanto Sheila campeón. Bueno, entonces estamos en los umbrales de eso, y en primera división también a disputar el título Suchi y San Pedro, porque San Pedro pasó a la final por su lado y al mismo tiempo ascendió. Eso ocurrió ayer y para Suchi fue a vencer a Chichicasteco, ya lo había dominado 3-0, le ganó 0-1, o sea, ganó los dos partidos y entonces ya quedó establecido que para el sábado 16 a partir de las 7 de la noche, o sea, cuando arranque el partido en el Carlos Salazar, ya llevará una hora de disputa en la primera final Municipal contra Sheila Hus. Entonces, incluso hasta cómo van a vestir, dice, el uniforme local, blanco y azul, y el visitante rojo. Eso será, repito, el próximo sábado. Y luego, el juego de vuelta será hasta el domingo 24, o sea, el día siguiente que se corone Sheila o Municipal o Sheila, el 24 a partir de la 1 de la tarde, que ya les quedó como horario bueno ahí porque va a estar el equipo rojo de local, el de Edwin Vázquez, a quienes que me acompañan en este momento escucharon en la mañana, pues estará buscando la corona, aparte de haber logrado ya ese anhelado, ambicionado, soñado ascenso que ahora ya es una realidad. También les menciono que la final de la FA Cup 25-26 en Inglaterra se va a jugar este sábado 16 a partir de las 10 y media de la mañana en Wembley, en el estadio de Wembley. Esta será, imagínense ustedes, la edición 145 de disputa de ese 145 y enfrentará pues a dos gigantes, el actual campeón mundial interclubes y el monarca de ya de la Copa Carabao, o sea, la Copa de la Liga Inglesa, esa será la Copa de la Federación, o sea, por eso se llama FA Cup. En la disputa, ese fue el primer torneo que hubo en el mundo, hablando futbolísticamente. También muchas gracias a las personas que están utilizando desde antes que comenzó el programa, en este caso el 344062, 344062, y desde luego también, pues, mi pésame. Él es para uno de mis, de verdad, grandes, es chiquito de tamaño, pero grandes amigos. En este caso, don José Berriondo Cabrera dejó de existir, tío de quien le digo, es de esos grandes amigos que afortunadamente mis actividades me han permitido atesorar, y que es Manuel, su sobrino, que lo cuidó como fuera su padre, como lo hizo con don Everardo anteriormente, y ya. Ahora dicen la disposición final, así lo dicen en las funerarias. Cementerio de los Parques, Jardín Las Acacias, hoy a partir de las 4 de la tarde. Ahí va a descansar en paz y ahí estarán los restos de don José Berriondo Cabrera. Uno de los Berriondo que llegó desde su natal Zacualpa, allá uno de los municipios quichelenses. Entonces, tuvo una caída, cuando ya uno se cae a cierta edad, adiós cadera, hubo necesidad de prótesis y todo, según me contaba vía WhatsApp Manuel, y ya no hubo una normal o natural recuperación, y ayer pues ya descansó en paz don José. Luego, increíble, bueno, hablamos con esta persona ayer, me dijo, mire, solo hago tal cosa porque estamos en la actividad con mi señora en mis nenas, y se lo manda. Ahora que le escribí, miren, se me había olvidado de todo en ese señor. Bueno, dice, de entre todo lo que Cuban sí tiene razón, la General Sur es la que tiene realmente, la norte es la que está cerca de San Nicolás, en este caso de la iglesia, una de las clásicas iglesias allá de Quetzaltenango. Entonces dice, el sexto estado, la curva, lo de arriba y la bulla. Esa es la que tiene 125, entonces la otra es la de 250, es donde más realmente ya corresponde. Ah, bueno, de verdad que aquí está todo lo que es el diseño, me acaban de enviar el diseño de los premios de la cena de los campeones, así que algo interesante porque... muy bien, gracias a Lili que es muy pilas y que hace rato nos atiende con eso de la cena de los campeones. La cena de los campeones que ya tengo pues encima, se podría decir, por el factor tiempo, pero que vamos muy bien. Hoy logré un patrocinio de estreno, se llama Lupo Sport. Platiqué con su propietaria, ya dio el ok, incluso les cuento que dentro de lo que platicamos estará que ella va a producir camisolas que se van a rifar en esa noche de campeones que está cada vez más cerca, una cuenta regresiva de verdad, todavía de doble dígito, pero ya muy cerca, y entonces es algo realmente que hay momentos cuando ya está todavía ya de un dígito, o sea, hacemos una cuenta regresiva de 10, 9, 8, etcétera. A esa altura sí necesitaría yo, en lugar de 24 horas, días de 36, porque hay muchísimas cosas que cubrir y que sacar adelante. Les cuento también cuando son, como diría aquel político, 14 a las 14, 14, 14, que en la NBA hay una batalla que están ganando los Pistones, que están en casa de los Cavs de Cleveland, y está en la serie 2-1, hablando de semifinales del este de la NBA. Mientras que el Thunder de Oklahoma, el campeón, está en casa de los Lakers, y si gana hoy el potentísimo equipo campeón, estaría barriendo a los Lakers de LeBron James, porque haría el 4-0. Mientras que para mañana está la confrontación de los Espuelas de San Antonio jugando en casa contra los Lobos de Minnesota, y la serie ahí está pues nada menos que 2-2. Entonces, a ver si los Espuelas en condición de local, o sea, el equipo de San Antonio, que está en un resurgimiento para primeros planos, logra adelantarse 3-2. También les menciono que Steve Kerr, el eterno conductor ex Bull de Chicago junto a Jordan y compañía, renovó por 2 temporadas más con los Guerreros de Golden State. También, revisando el fútbol que se está disputando en este momento, encuentro, vamos a ver, dejé al Napoli perdiendo en casa. En casa 1-2 ante el Bolonia. Vamos a ver si hay algún movimiento en ese marcador. Sí, ya están 2-2. Eso en el minuto 67. Mientras que 10 menos, Rayo Vallecano y Girona en casa de Vallecas están 0-0. Y el Tottenham le gana a Leeds al minuto 58, 1-0. En el fútbol de Portugal, ya cerca al final, el Benfica de Mourinho no puede con el Braga, están en el descanso en medio tiempo, 0-0. Y como se los damos todos los lunes, las posiciones en el béisbol de Grandes Ligas: a los Yankees le fue de la patada visitando a los Cerveceros de Milwaukee, perdieron los 3 juegos, viernes, sábado y domingo. El sábado y domingo, o sea, ayer, estuvieron en ventaja, y se les voltearon eso, la tortilla, sobre el final. Y con todo esto perdieron el liderato. Los fantásticos Rays de Tampa, con un presupuesto infinitamente menor al de los Yankees, infinitamente menor, están primeros con un total de 26-13, mientras que los Yankees están ahora con 26-15. Exactamente a un juego. Luego vienen los Blue Jays de Toronto, los Orioles, rivales de los Yankees a partir de hoy y de visita a los Yankees, y los Medias Rojas de Boston están en la última posición a 9.5 juegos de los Rays. En el centro prevalecen los Guardians de Cleveland, los Medias Blancas están a 1 juego, luego vienen los Tigres, están cerca a 1.5, los Royals y los Mellizos de último. En el oeste, los Atléticos están primeros con un total de 21-19. Luego los Rangers del licenciado Bonilla Lima, más los Marineros, los Angelinos y los Astros están en la cola. En lo que es la Liga Nacional, los Bravos de Atlanta son los que más han ganado. Están 28-13 y encabezan sobre los Phillies de Filadelfia, que están muy atrás a 9 juegos. Luego vienen los Marlins, los Nationals y los Mets, colerísimos, a 12.5 juegos de liderato. Están pero graves. Y es la segunda nómina más alta del béisbol, solo superada por ¿quién? Por los Dodgers de Los Ángeles. Ayer me encontré una persona que le dije, qué bueno que le va a Brasil, andaba con una camisola auriverde, ¿verdad? Sí, yo andaba con uno de los Yankees. Ah, pero usted mal, porque igual que Abdón, que de los Yankees. Sí, le dije desde niño. Pero los Dodgers muy bien, son los bicampeones. Yo le voy a los Yankees, pero reconozco lo de los demás. Eso así tendría que ser. Y los Dodgers tienen pinta, se los dije desde que iniciamos información de béisbol, que tienen pinta para ser tricampeones. Tienen toda la pinta, tienen de verdad una constelación allí manejada. Ya mejor por su conductor. Bueno, en el centro prevalecen los Cachorros, apegados a pronósticos, superando a los Cerveceros, verdugos de los Yankees, que están a 3.5, a los históricos Cardenales de San Luis, a los Piratas y los Rojos de Cincinnati están en la cola. En el oeste no son líderes los Dodgers, están colíderes, pero el que tiene mejores números por mínimo son los Padres de San Diego. Ahí casi de la mano con los Dodgers, luego vienen los D-backs, los Gigantes y que están todo lo contrario de su nombre. Los Rockies están normal en la cola de esa división. Muy bien, 14 con 19. Ah, bueno, les voy a dar esto rápido para luego ir con Marco Tulio a lo que corresponde a la primera ronda de publicidad. Y en ese sentido, pues, para darle seguimiento a lo que nos informó la semana anterior, los resultados de cuartos de final en el torneo de colegios profesionales. Abogados venció a Agrónomos por 1-0. Administradores a Igompa por 2-1. Ahí perdió mi hijo Franz, que estaba ahí. En tanto, Económicas venció a Juristas 1-0. Y San Carlos a Veterinarios 3-0. Ahí se juegan los arcos. Y las semifinales serán el próximo sábado, sábado 16. Primer juego a las 8 de la mañana. Irán Abogados contra Económicas y a las 10 San Carlos contra Administradores. Muy bien, ahora sí, publicidad, volveremos.
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0: Pues continuamos, son exactamente las 14:24. Ahí muy educado, como siempre, Marco Tulio dice, señor Tomaso. Sí, entonces ya contestó simplemente Tomaso, que sí. Y en este caso está ya en línea desde su queridísimo Chimaltenango para tocar varias cosas. Una, ¿qué te dice, Tomaso, que la FIFA anunció ya que el célebre álbum Panini de tu país, o sea, de una empresa italiana, que ha venido produciendo los álbumes del Mundial desde 1970, ya está circulando acá en Guatemala, como has visto, el del 2026, vendrá en su momento el del 2030, pero ahí se terminará la relación. Y ya la FIFA anunció un par de sustitutos a Panini. ¿Qué te dice ese cierre de una relación prácticamente de 6 décadas? Buenas tardes.
1: Hola, hola, buenas tardes, Gustavo. Buenas tardes a los compañeros, a todo el mundo, a toda la gente que nos escucha. ¿Qué me dice? Que me da pena. Me da pena porque Panini es el emperador de los álbumes, en especial modo del fútbol, más hace álbumes de otro tipo. Y Panini siempre fue muy buena. Nunca se puede decir que Panini se falló. Entonces, claramente es un asunto de negocios. La FIFA siempre busca dinero, siempre intenta buscar más dinero. Creo que es bastante sencillo entender que es un problema de negocio, que los otros decimos que van a sustituir a Panini y le van a dar mucho más dinero a la FIFA. Eso claramente bueno para la FIFA, ma para los amantes del fútbol, de la tradición, de los costumbres, de la historia, el hecho de perder Panini es una cosa que da pena, da tristeza, dale. A mí por lo menos me da pena, tristeza, y no solo porque Panini es italiana, ma porque es una historia. Es como decir, vamos a vender el parque aquí de Chimaltenango y lo vamos a dar a otro pueblo, porque le va a dar más dinero. Me parece una cosa así, insomma, solo un asunto de dinero, Gustavo, dinero, dinero, dinero. A la FIFA eso interesa, el dinero, punto.
0: Poderoso caballero es ese señor, ¿verdad?
1: Mira, te digo, yo no entiendo, lo entiendo solo por el asunto del dinero. El dinero, como tú dices, es un caballero muy poderoso, súper poderoso, en especial modo per la FIFA y aún más per la FIFA de Gianni Infantino, que a pensar que es italiano hace todo en contra de Italia, pero bueno, así es la vida, no cambia nada.
0: Absolutamente. Bueno, ahora doy la investidura de Nostradamus del fútbol. Y en ese papel, ¿qué te dice la actualidad del Real Madrid y sobre todo el tema Mbappé? Él en el entrenamiento del sábado dice que tiene una molestia de rodilla. Ya a esa altura todos los informadores dicen que sabía que iba a ir a la banca y que no iba a jugar de titular. No viajó a Barcelona, pero sí fue pillado cuando regresaba en avión privado desde Cerdeña, o sea, fue hacer turismo, etcétera, sí, y sí, compromiso sí. Con el Real Madrid, absolutamente cero.
1: Gustavo, tú sabes cómo lo pienso sobre ese tema. Fui el primero a decir lo que pensaba y por suerte todo me salió bien, porque yo dije que nunca iba a ganar el Real Madrid de Mbappé, nunca ganó en 2 años. Pero que ahora me parece que un po' todo el mundo se está dando cuenta que Mbappé es un maravilloso jugador por su cuenta, no por su equipo. Gana él, como siempre dije, no gana el equipo. El PSG, que dejó salir Mbappé para el Real Madrid, ganó la Champions el primer año que Mbappé se fue a Madrid. En el segundo año ya está en la final. Y los números son claros, en el fútbol los resultados son claros. El PSG sin Mbappé gana todo, el Madrid con Mbappé no gana nada. Y en ese momento todo el mundo se está dando cuenta y ya se habla que puede ser que va a salir del Real Madrid sin ganar nada. Vamos a ver qué pasa, pero como se dice, las cartas están en la mesa. PSG gana todo, Real Madrid no gana nada. Esa es la realidad del fútbol hoy.
0: Sí, y para un equipo con, y para una institución como el Real Madrid, claro, irse 2 años en blanco y que en esos dos, en la liga, el Barcelona gane ambas ligas y esta en el duelo directo extendió la distancia a 14 puntos, a 14 puntos. Eso es algo que para la gente que simpatiza por millones por el Real Madrid va a ser muy doloroso digerirlo.
1: Y aparte, si no me equivoco, porque puede ser que me equivoco, el Madrid en la temporada, cuando empezó el campeonato, después de unos partidos, tenía 7 puntos de ventaja sobre el Barcelona, si no me equivoco.
0: Así es.
1: Entonces, así es. Entonces, 7 más 14 ahora de desventaja, eso significa que el Barça le recuperó 21 puntos. 21 puntos a Real Madrid. Es increíble y no se puede explicar. Todo una temporada desastrosa, sin ninguna duda. El cambio de Xavi Alonso con Arbeloa no dio ningún risultato. Y no solo, ma ya stavo leyendo en la Gazzetta hoy del deporte en Italia que Xavi Alonso fueron los jugadores que le estaban en contra porque dice que trabajaban demasiado, piensa. Dice que demasiados trabajos, demasiadas reunión mirando video de los rivales, que no tenían tiempo libre para su vida. Y esos jugadores que ganan millones, millones y millones, piensa se queja del hecho de trabajar demasiado. No lo puedo creer. Pero así es, mira, estoy seguro que así es. Y esa es una de las razones, aparte Mbappé, porque el Madrid no gana nada desde 2 años. Hay que dar un cambio radical, total en el Real Madrid y creo que Florentino Pérez lo va a dar empezando por el entrenador. Se habla de muchos nombres, pero el primero es José Mourinho, y José tiene la capacidad de poner en su lugar los jugadores. Esa la tiene muy clara. Pero vamos a ver qué pasa con lo que va a elegir Florentino Pérez. Pero claro, hay que tener un cambio total, radical en el Real Madrid, porque si no el Barça va a ganar por 10 años la Liga, sin ningún problema.
0: Sí, sobre todo porque tiene una base humana tan joven y buena que eso es una especie de garantía de largo plazo. Bueno, nos vamos de la península ibérica y su sector España, porque la otra parte es Portugal. Hacia la península de La Bota, o sea, tu país. Ya que dijiste qué pasa con Florentino, ¿qué pasa con el Milan en esta recta final?
1: El Milan en esta recta final piensa que perdió 7 puntos en 3 partidos con la Roma. Y la Roma se puso de nuevo a luchar para la Champions League porque tiene 1 punto de desventaja de la Juventus y está a la par de puntos con el Milan. Inter y Napoli ya están en la Champions League 2026-2027. Ahora hay tres equipos más del Como, 4 equipos que luchan para la Champions League, para entrar en la próxima Champions League. En ese momento, el equipo que está peor es el Milan. Juega muy mal, muy mal, no corre, está sin Modric, que era el único jugador de alto nivel que tenía, aunque tiene 40 y más años. Entonces, el Milan está cayendo tremendamente. Pero tiene, ahora falta solo 2 partidos. Tiene la ventaja, Juventus y Milan, tiene la ventaja sobre Roma, que si llegan al mismo número de puntos, la ventaja de los partidos directos entre ellas favorece a Milan y Juventus. La Roma, para ser segura de la Champions, tiene que tener 1 punto más o del Milan o 1 punto más de la Juventus. Sin olvidar el Como, que por primera vez en su historia, es una historia larga la historia del Como, porque tiene más de 100 años, entonces por primera vez en su historia se mete a competir por la Europa de la próxima temporada. Puede jugar en la UEFA, puede jugar en la Champions, puede jugar en la Conference, porque mucho depende del marcador final de la final de Coppa Italia entre Inter y Lazio. Entonces, porque si la Lazio gana, ganando la Coppa Italia, se pone en la UEFA League. y quita un lugar a las dos, que en teoría se van la quinta y la sexta de la tabla, van a la Europa League. Pero si la Lazio gana, se pone la Lazio y quita un lugar a una de las dos. Es un final muy apasionante por eso, porque para la lucha para la salvación, porque después de ayer la Cremonese, que ganó largamente con James Vardy, gran protagonista, se pone a un punto de desventaja del Lecce. Y los últimos dos partidos son fundamentales para decidir la tercera, que va a vagar en la Serie B, después que las dos ya están vagadas, que son el Verona y el otro equipo que ya está vagada. Entonces, falta la tercera y va a ser una entre Cremonese y Lecce. Muy interesante la cosa.
0: Para concluir tu intervención, Tomaso, hay una pregunta que me acaba de llegar al WhatsApp. El licenciado Iván Bonilla Lima te pregunta si consideras a España como favorito al Mundial. Yo sé que tu favorito, creo, número uno es Francia.
1: No,
0: Yo digo, ya cambiaste.
1: No, Francia es la mejor, como equipo es la mejor, sin ninguna duda. Pero yo te digo que Brasil, con Carleto Ancelotti, tiene muchas posibilidades de ganar el título. Pero hay cuatro grandes equipos que se van a jugar el título. Siempre lo digo y lo repito, que son Brasil, Argentina, España, Francia y, cuidado lo que digo siempre yo, con Inglaterra, porque Inglaterra tiene un excelente equipo, un buenísimo entrenador como Tuchel, y es un equipo que llega siempre a la final. Los últimos campeonatos de Europa llegó a la final y perdió contra España y contra Italia. Antes o después, esa Inglaterra algo tiene que ganar. No tiene mucha suerte, hay que decirlo, porque cuando llega a la final no tiene mucha suerte. Pero si le llega un poco de suerte, la que le faltó en los últimos dos europeos y también en el Mundial del 2022 no tuvo suerte. Si le llega un poco de suerte con el equipo que tiene, con un Harry Kane, que aunque ya está avanzado con la edad, mete gol enseguida, que con el Bayern metió más de 50 goles entre temporada y Champions League. Entonces, yo digo las cuatro, más una que Inglaterra. Esas son mis favoritas. Y España, seguro, es una de las favoritas, sin ninguna duda.
0: Bueno, el licenciado Bonilla Lima, por razones de simpatía, profesionales, etcétera, vivió algunos años en Brasil, o sea, con tu respuesta de favorito Brasil, ya lo pusiste a bailar en un pie, prácticamente.
1: ¡Qué bueno!
0: Sin saber, Tomaso, ahí que la tecla Ancelotti Brasil, pues está, y yo no niego que ahí sí quisiera que valga el Nostradamus Alimeli para que Brasil vuelva a resurgir, porque es tan emblemático el fútbol auriverde que sí necesita esa agitación hacia arriba como la espuma. Así que muchas gracias, como es horario del almuerzo, buen provecho y hasta tu siguiente comparecencia acá en Nuevo Mundo.
1: Déjame solo saludar a nuestro común amigo que hoy me llamó desde República Dominicana, le mando un gran saludo a Francisco Pepe Martínez, nuestro gran amigo, que ya me está esperando, que el lunes salgo para ir a verlo y encontrarlo en Dominicana. Chao, Pepe, un abrazote, chao.
0: Muy bien, y Francisco José Martínez Torres, él es de Antigua, Tomaso es casi de Chimaltenango, además de Nepi. Muy bien, entonces ahora está listo acá, desde luego, Marco Tulio con la publicidad. Volveremos para el tramo final, que vamos a utilizar con mucho gusto para responder todas sus inquietudes que siguen llegando a través de la ruta del 344062.
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Bueno, continuamos, son las 14:41. Dice, buenas tardes, soy Johnny Castillo de Casilla Santa Rosa. Triste por mis cremas, me imagino, porque le ha mostrado una simpatía muy profunda por el cuadro blanco, pero salvamos la categoría. Ese es nuestro cetro. Perdone, Steve Macuca, exjugador de Municipal, era parte del equipo de San Pedro. Sí, estuvo Steve Macuca ahí en la defensa del equipo que logró su ascenso a Liga Nacional ayer. Dice Gustavo, ¿quiénes son los jugadores que se van de los cremas? Buen provecho, sí, a Tapia le respetaron su contrato y le siguieron pagando por varios años. A Fantasma también lo harán y contratarán otro técnico, Roberto Ortiz. No, él tiene contrato por el resto del año y por lo tanto, él, salvo un giro de 180 del dueño, él va a montar el Comunicaciones 26-27. Bajas, pues ahí apuntan a varias, ¿verdad? Me mandaron un collage, imagínense, un collage, son 9 que aparecen ahí de jugadores que ya no continuarían en Comunicaciones, algunos son de cajón. Si yo fuera, no Figueroa, sino el que decide en el aspecto deportivo, o sea, el director deportivo, yo ya no continuaría, salvo con Espino, Monreal y Reyes, el resto de extranjeros que trajeron, Nanay. Pero los que deciden son otros, ¿verdad? Entonces, a ver que si se mantiene por la ruta de lo que se ha captado en los últimos tiempos. Dice, buenas tardes, don Gustavo. Por favor, informar cómo va el caso de Felipe Massa, que demandó a la FIA por el caso Crash Gate, en donde Massa perdió el campeonato mundial de Fórmula 1 en el año 2008. Gracias, Mario Núñez. A don Mario Núñez le gusta algo que no sea fútbol y me alegra. Ya me hizo preguntas sobre la triple corona, el hipismo, por ejemplo. Ahí cuánto gana cada quien, etcétera. Y ahora lo de Crash Gate, que justamente 2008, eso hace 18 años. Hace 18 años. Y como ocurre a nivel, por ejemplo, de... Ustedes saben que hay... En Estados Unidos, sobre todo, donde hay algunos estados que tienen todavía vigente la pena de muerte, le dice a quienes no les han resuelto el caso de indulto o de ratificar la pena y por lo tanto ir a inyección letal, le dicen que están en el corredor de la muerte. ¿Pero que eso qué representa? Que pasan años y años y las cuestiones judiciales siguen y no se define. Y mientras se desgasta la persona sabiendo que puede indultarlo, pero lo más probable es que le ratifiquen al final de tantos recursos legales la pena. Y en este caso, lo de Massa, pues ya el tiempo, don Mario, que ha transcurrido sin que le resuelvan, es la muestra de cómo hay poderes en todas partes. En este caso, el poder de la FIA, la Federación Internacional de Automovilismo, por muchas pruebas o razones que pueda tener el expiloto, pero la resolución no aparece. Y a ver cuánto tiempo, de repente, ya ni estoy yo aquí en Deportes del Mundo cuando salga una resolución en cualquier sentido a favor de la FIA o del piloto. Vinicio Cifuentes de Zona 16, Gustavo, en el Mundial nos hubieran goleado, la prueba fue el 7-0 de Argelia. Sí, Guatemala es aquello de querer ir al Mundial, pero los argumentos futbolísticos para una Copa del Mundo, y sobre todo cayendo en un grupo fuerte, era... aquello de riesgo de lo que le pasó al Salvador, sobre todo en España 82, cuando Hungría le ganó 10-1, que es el único marcador hasta el momento de doble dígito en la historia de los mundiales, porque hay otro par de 9-0, que la diferencia de goles es la misma, pero llegar a 10, solo ese. Y por eso Luis Baltasar Zapata, el Pelé, es el único jugador salvadoreño en la historia en haber hecho un gol ese contra los magiares. Se pusieron a jugar al ataque y el equipo húngaro los vapuleó. Ya después jugaron más, diría, precavidos y perdieron 2-0 con Argentina y 1-0 con Bélgica. Eso ya fue más decoroso, se perdió, pero ya no quedó masacrados futbolísticamente hablando.
Buenas tardes, soy Vinicio Almírez de Zona 12, Ciudad de Guatemala. ¿Qué le falta para que la Roma esté en la Champions? Me gusta mucho enterarme de todo en su programa. Pues como lo acaba de decir Tomás, tiene que terminar un punto por encima de dos rivales que en los duelos directos, uno de ellos es la Juve, le sacó ventaja a la Roma. O sea, empate a puntos no entra la Roma. Entonces es de tener que superar por uno a sus competidores por puesto de Champions. Pero ahí está el equipo de Giampiero Gasperini luchando y le quedan dos batallas, las jornadas 37 y 38, para tratar de tener una combinación que le sea, en este caso, le sea favorable. También cuando son las 14:47, dice don Gustavo, ¿cuándo será la próxima pelea de Lester y cómo lo ve para una eventual pelea, ya sea con Benavides o con Canelo? Bueno, Benavides no va a ser, porque Benavides es un peso ya semicompleto o crucero. O sea, él ya creció, David Benavides, ya es de 200 libras y Lester es de 168. Y aunque puede subir, y él en etapas en que no está entrenando a fuerza, o sea, muy fuerte, sube bastante. Cuando mi hija, que es un nutricionista, lo evaluó acá antes de irse a la parte final a entrenar a Estados Unidos, él estaba en 190, pero no es su peso natural. Entonces regresó y entonces nos olvidamos de eso de Benavides. Ahora lo del Canelo, primero que el Canelo, a ver cómo le va con Mavili, el que en nuestro compatriota le ganó y los jueces dieron empate y por eso retuvo el cetro y por eso en septiembre estará directamente ese combate por el título, por el título. Y lo del Lester Normandy todavía, recuerda que estamos en 11 de mayo, exactamente a un mes de arrancar el mundial, pero sigue entrenando aquí y todavía no han dicho quién será y dónde será y cuándo será su siguiente combate. Esa es la realidad. Dice para ser campeón indestructible, dice, no, es indiscutible. Indestructible no, porque si no sería de hierro. Dice de su categoría, le saluda César Tecún de San Cristóbal, Totornicapán, y primero Dios, Shela sale campeón. Bueno, muchas gracias, primera vez que veo su nombre por acá en los mensajes. Cada persona que se suma al auditorio es una bendición, así que muchas gracias ahí por la sintonía. Dice nuevamente don Gustavo, con todo ese huracán que vive el Mundial, ¿cree usted en una posible salida de Mbappé? Saludo a Mario Núñez. Pues nadie niega, como lo dijo Tomaso, que es un grandísimo jugador, pero si no se mete en el compromiso, él quería estar en el Real Madrid, pero ahora que está, su actitud no concuerda con lo que un jugador de ese calibre, porque no solo por el nombre va a estar ahí alguien, y que antes tuvo de ídolo a Cristiano Ronaldo, y hay fotos de casi niño de él con Cristiano, etcétera. Ahora que está teniendo la oportunidad, bueno, diré a Mbappé, miren los goles, campeón goleador del primer torneo y ahorita voy de primero también. Pero no solo eso, es la integración con el grupo. Y aparte, no se olviden los datos que les di, él es el jugador mejor pagado por mucho del Real Madrid. 31 millones y medio libres contra los 24 y medio de Vinicius Junior, que es otro. Ayer con el 2-0, ¿saben qué hizo Vinicius? Le hizo las señas al público de las 15 Champions del Real. Entonces se puso a hurgar el hormiguero, como se dice, ¿verdad? Porque el Real Madrid triplica al Barcelona, el 15 contra 5, ¿verdad? Y ahí como que craneó Vinicius su respuesta después de haber sido postergado en el duelo directo contra el bicampeón de España. Dice don Gustavo, buenas tardes para usted y todos en cabina. Una pregunta, ¿usted conoce Italia y no le gustaría ir? Código por su amistad con Tomaso. Atentamente, Miguel Arita. Pues fíjese que tocó usted una tecla muy sensible.
Voy a ir a Italia con mi señora por los 50 años de casado y quien nos hizo el itinerario de lo que debemos conocer de Italia lo hizo Tomaso. Así que la amistad de Tomaso, sí, qué mejor guía que él en el sentido de, mira, van a tal lugar, van a tal otro, ya tenemos el itinerario, ya están comprados los pasajes, ya hablé aquí para el tema de las vacaciones, etcétera. O sea, don Miguel, usted tocó una tecla así directa sobre un futuro. Hay que llegar a ese día, ¿verdad? Porque uno no sabe lo que va a pasar en lo que resta de hoy, por ejemplo, y lo de mañana menos y así por el estilo. Pero le digo, por sugerencia de Tomaso, ya se adquirieron los pasajes. Porque entre más lejano al día de irse, en este caso se adquieren, son más baratos. Es sensiblemente más barato. Ya después uno compra faltando 2 semanas, por decirles, antes de hacer un viaje así, ya trepan, me decía Tomaso, que es un experto en ese sentido, de un 30 a un 35%. Bueno, entonces, como él dice, porque él no dice la palabra boletos, ya están los boletos, dice, los boletos adquiridos. Dice, don Gustavo, buena tarde. ¿Qué opinión le merece ayer que se coronó el Barcelona? Cohetes por todas las colonias de Guatemala, ¿será pérdida de identidad o poca inteligencia? ¿Poca inteligencia por qué? Irle al Barcelona o al Real no es no ser inteligente, sino que está esa simpatía. De verdad que no sé dónde sacan esas posturas, dice don Henry Castillo. A mí me gusta el fútbol, pero no me hacen ponerme una camisola de equipos o selección, como esos guatemaltecos se agradan con otras ligas y a la nuestra le dan palos. Son como aquellos que quieren a sus hijastros o entrenados, pero a los propios de sangre no los quieren, pero como usted dice, guate es guate. Bueno, en primer lugar, uno no se debe meter en el terreno de otra persona, ¿verdad? Debe intentar eso. Pero, porque entonces quien lo hace, don Henry, como que fuera el dictador de las reglas. Cada quien es libre. Y yo, por ejemplo, no le voy a decir, yo que simpatizo, cada quien es libre. Y yo, por ejemplo, no le voy a decir, yo que simpatizo por el Barcelona, por ejemplo, no le voy a decir a usted, si usted le va al Real, váyale al

muy importante. Yo no estoy de acuerdo, por ejemplo, con eso de quema de cohetíos. Para mí ganó el Barcelona y ganó bien y hasta ahí. Y me alegro que ya tenga esa nueva liga, pero hasta ahí. No cayendo en euforias así desmedidas. Eso es, y con cualquiera de los equipos estoy contento, por ejemplo, con que Chivas logró el marcador que necesitaba contra Tigres, parecía que lo eliminaban, y ahora es semifinalista, es mi equipo en México de simpatía desde niño, porque la mayoría de mis simpatías no vienen de ayer, sino de hace mucho tiempo, por inducción de mi abuelo, la mayoría, y otros que ya fue ver, por ejemplo, aquí al campeonísimo Guadalajara, que ganó 4 de 5 títulos consecutivos. Buenas tardes, don Gustavo. Les saluda Edwin el Cremoso Pineda. Obviamente de pésame, pero con la convicción de que esta llave entre Cremas y Chivos saldría el campeón. Preferible gane los Chivos que los Regios. Gracias, bendiciones, excelente programa. Sí, plano entre eso, va a preferir que gane Xela y decir, bueno, perdimos con el campeón, y no que gane Municipal y se le ponga 33-32. La postura de don Edwin es absolutamente natural, natural y comprensible además. Son las 14:55. Buenas tardes, don Gustavo. Municipal esperando que se logre el objetivo, la número 33, el partido de 10, clave, ¿cómo lo ve usted desde Champerico, Estuardo Sandoval? Sí, Municipal, para tener y solidificar su candidatura, tiene que ganar aquí. Si tiene que ir a hacerlo a Xela, ya va a ser mucho más difícil. Pero si aquí gana y logra extraer un par de goles de ventaja, eso ya le creará un buen y alto grado de dificultad a Xela, de tener que sacarse estos dos goles para forzar tiempo extra, porque ya en las finales ya no cuenta la posición, y vital, y eso lo sabe toda la gente en la tienda Escarlata, que es fundamental tomar ventaja el próximo sábado. Muy bien, dice, buenas tardes, don Gustavo, un gustazo saludarlo nuevamente, José Guamuch desde Antigua le saluda. Esperamos que haya un digno campeón de nuestro fútbol nacional, la mejor de las suertes, al mejor el que aproveche las oportunidades será campeón, la serie está pareja, y felicitarlo por su parcialidad, no, es mi imparcialidad, porque si era parcial ya estaría amulado, ahí es imparcialidad, honestidad y sinceridad, todo un profesional, bendiciones, muchas gracias. Sí, ahí el tema sí es de lo que usted puso de parcial, es imparcialidad, o sea, ni por aquí ni por allá, sino equidistante, pero muy amable ahí por su sintonía en la tierra de mi familia, que es Antigua. Don Gustavo, desde hace 4 temporadas cortas lo he venido diciendo de los jugadores que ya no deben estar en Comunicaciones. Esto solo leí las 3 primeras líneas y ya sé quién escribió eso, don Antonio López. Él es el tremendo juez de los Cremas. Bueno, dice, la repetitiva de Olivera ya no funcionó porque ellos se dedicaron a cuidar su trabajo. Ahora que está el técnico ideal, fíjense, él califica de ideal a Figueroa. Resulta que esos corruptos pisteros que son el cáncer y tienen hundido en el fracaso al equipo, de manera que para seguir teniendo coimas y comisiones para contratar o dejar jugadores malos en el equipo, ya quieren que el técnico se vaya. Me gustaría en algún momento que venga don Antonio López a platicar acá en vivo, me encantaría, para conocer de dónde saca esas cosas, de verdad que, como la canción dice, vuela, vuela, mentalidad, y encima acusa, porque habla de comisiones, de coimas, de corruptos, etcétera. Él es impoluto, y saben que es impoluto, que no ha hecho nada nunca. Entonces, y recuerden que ninguno somos santos, ninguno, pero ni modo. Buenas tardes, don Gustavo y compañía. Yo pienso que el problema de Mbappé y Vinicius es que piensan que son más que el Real Madrid. Tiene razón. Arbeloa dijo que no hay ningún jugador, por muy grande que sea más que el Real Madrid.

0: y es que la institución tiene que ser más que cualquier ultra superjugador de tantos ultra superjugadores que ha tenido el Real Madrid. Vinicius sí ya le ha dado títulos importantes al Real Madrid, mientras que Mbappé en 2 años solo ha sido sus propios logros. Ojalá y contraten algún buen mediocampista creativo y un par de buenos defensas. Lo mismo, mis cremas, atentamente, Marcos Quiroga, excelente programa. Bueno, muy amable allí a don Marcos, siempre por su sintonía y participación en los mensajes. Buenas tardes, Gustavo Velázquez y Marco Tulio. Le comento, Gustavo, sufrido el resultado de la Roma ayer domingo, campeón mi Barcelona, y espero gane el título municipal y Suchi logre el ascenso. Sería a un juego en cancha neutral. Saludos, Ronald Salazar, Carretera El Salvador, en su trabajo. Sí, efectivamente, el partido Nueva Santa Rosa, Suchi, después de los 2 juegos en Mazatenango y en San Pedro por el título del clausura, debe escogerse una cancha que sea lo más posible equidistante entre la sede de Nueva Santa Rosa y la sede de Suchi. Entonces, ahí hemos... bueno, me queda todavía un mensaje, y este mensaje... bueno, ahí era solo una invitación ahí en el tema de WhatsApp, así que hemos evacuado lo que corresponde justamente cuando son, llegué justo a la frontera de las 15 horas, solo les digo cómo terminó el partido. Uy, tumbaron al Napoli en casa, el Bolonia le fue a ganar 2-3, el Tottenham y el Leeds están 1-1 y terminaron el Rayo Vallecano y Girona 1-1, un gran punto del Girona que está tratando de evitar complicaciones de última hora en la parte baja de la tabla. Y con esto cerramos. Muchísimas gracias en nombre de Marco Tulio y su servidor Gustavo Adolfo. En este caso, ya directamente la cita siguiente mañana a las 7.
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0: Que tenga un maravilloso lunes. Gracias por estar aquí en el 96.1 y estamos ya en nuestra segunda hora que usted...
1: Chao, feliz día.
0: Podrá escuchar en el reprise a las 3 de la tarde de hoy, pero es el momento de darle lectura a los mensajitos que llegan al 3400-0062, agradeciéndole a todos los que se toman el tiempo para escribirnos, que lo hagan. Y mientras usted sigue disponiéndose a escucharnos y a escribir, le cuento que en cuestión de noticias recientes, el vocero de la Municipalidad de Guatemala ha informado que un motorista atropelló a dos menores en la calzada San Juan en la zona 19. El motorista también es menor de edad. Como consecuencia, no tiene licencia. Y vamos a ver qué a quién responsabilizan ahí las autoridades, porque los menores son inimputables en Guatemala, desafortunadamente.
1: Sí. Antes de empezar con los mensajitos, ¿saliste este fin de semana?
0: No, me quedé en casa.
1: Interesante este fin de semana. Tres cosas me llamaron la atención. En su orden, yo no sé si es estrategia de mercadeo o el negocio no está yendo tan bien, pero fíjate que el álbum del Mundial...
0: Ya no hay.
1: Lo estaban regalando, literalmente regalando. O sea, pobres todos aquellos que lo compraron y pidieron su reserva y toda la cosa, porque lo estaban, pero regalando. En los pasillos de los centros comerciales, en supermercados. Pero, llévese dos si quiere, tres. Y obviamente el negocio está en las estampitas,
0: claro, ¿verdad? Claro, por supuesto.
1: Sí. Es como que te regalen el celular.
0: La estrategia es buena, porque ahora todos los que obtuvieron uno van a querer llenarlo.
1: Harán el intento de llenarlo.
0: Sí, claro.
1: La otra, la clásica, ¿verdad? Yo creo que es uno de los días de mayor facturación de los restaurantes en Guatemala. Impresionante, pero impresionante el consumo del Día de la Madre, ¿verdad? Uh-huh. Pero consumo a morir. Ventas de flores por todos lados, restaurantes que no le cabía un alma, congestionamientos en la entrada de los restaurantes.
0: Me imagino.
1: Impresionante, la Roosevelt era para llorar.
0: Me imagino.
1: Pero sobre todo, se activaron absolutamente todos los partidos políticos habidos y por haber este fin de semana celebrando a las madres, ¿verdad? Apareció Sudi Ríos, ya sí, oficialmente también. De la mano de
0: unionistas.
1: De los unionistas. Doña Sandra se recorrió casi todos los municipios del departamento de Guatemala, haciendo presentación ya de, no sus gallos tapados, sino que nuevos líderes que van por el departamento de Guatemala. ¿Se acuerdan ustedes? Un diputado del partido Vamos, un barbudito que era fiscal, que fue fiscal en la elección pasada, y que se volvió famoso en las tomas porque en el Parque de la Industria gritaba, hay que abrir todas las cajas, hay que contar todos los votos. Pues ese que... no entiende que la ley no permite hacer eso, es el nuevo gallo tapado para diputado de la UNE en los municipios del departamento de Guatemala, y los alcaldes tirando la casa por la ventana, ¿verdad? Marimba, regalos, sorteos, absolutamente de todo, y todo bajo el amparo de... estamos haciendo afiliación y proselitismo, y eso sí es permitido, la campaña anticipada, ¿no? ¿Verdad? Pero es increíble cómo...
0: Qué triste que los políticos crean que el pueblo es tonto, ¿verdad? Pero bueno.
1: Pasa que el pan y circo, ¿verdad? A la gente le gusta. Sí. A mí me llamó la atención el exdiputado este del partido donde fue la exesposa de Alfonso Portillo.
0: ¿Era del Valor?
1: No. Viva es, ¿no?
0: O Viva.
1: Sí. No, sí. Viva. Una enorme foto de él. Enorme foto.
0: El que fue candidato a presidente.
1: Que fue candidato a presidente. Abajo dice presidente, así, con letras tipo 40, ¿no?
0: Ajá.
1: Y abajito de eso, en tipo 8 del Consejo Político. Pero bueno, lo que dirás es presidente, las letritas que están abajo, está lupa para poderlas ver. Pero todos aprovechando, y es que es cierto, ya falta poquito.
0: La convocatoria la hacen en enero, dijo el TSE la semana pasada.
1: La convocatoria se hace en enero, el padrón uh-huh. electoral se cierra en agosto.
0: Así es.
1: Para el patojal, más de 3 millones de patojos que todavía no se han empadronado, pues si quieren votar, tienen todavía unos cuantos meses para poderlo hacer, pero ya esto ya agarró aviada, ya no hay quien
0: controle. Lo pare. ¿Quién lo pare? Totalmente.
1: Dice don Maimo Rodríguez, les agradezco que informen que aquí en Amatitlán no tenemos servicio de energía eléctrica, dice don Maynor, desde Amatitlán.
0: ¿Pero será en todo el municipio o será en algún sector? Porque hay que recordar que el servicio de energía eléctrica se controla por sectores. Entonces a veces sí, se va en un sector y queda en otro lado, pero ahí la empresa eléctrica tendrá que averiguar por dónde o de qué se trata.
1: Dice Dani de León desde Huehuetenango que la temperatura está a 31 grados, está insoportable. Y dice, los diputados no quieren aprobar la ley de lavado de dinero, ¿por qué? Porque ellos son los que tienen lavanderías, dice, no les conviene. Pues vuelvan a seguir con el intento, ¿verdad? Ya, yo creo que las excusas se dieron hace 2 semanas cuando se armó esa enorme mesa de discusión donde se presentaron 50 enmiendas. Ya tenemos 50 enmiendas que iban dirigidas a 17 artículos de la ley. O sea que estás hablando que había más de 3 enmiendas por artículo, ¿verdad? Al final lo alinearon y todavía siguen teniendo dudas de las enmiendas que ellos mismos plantearon. O sea, no entendés exactamente dónde se le ve el pero a la ley. Yo sí vi algunas enmiendas y yo creo que sí valía la pena hacerlas. Fíjate vos que, por ejemplo, había una que no sé si al final la corrigieron, pero lo que establecía es que con las alertas enviadas por la superintendencia de bancos, sino que es
0: la intendencia
1: de verificación especial. El Ministerio Público debía judicializarlas inmediatamente. Y yo creo que ese es un artículo que debe ser corregido y debe ser enmendado, porque no es posible que por una alerta te vayan a armar un proceso judicial. Claro. Porque el mecanismo tal como está establecido es que los bancos tienen sus propios órganos de control internos, uh-huh. Sus jefes de agencia y sus unidades le dicen, mira, fíjate que en Huehuetenango nos está saltando una alarmita con una cuenta que empezó a tener movimientos arriba de los normales. Uh-huh. El banco la revisa y el banco la traslada a la Intendencia de Verificación Especial. La Intendencia de Verificación Especial revisa el historial, lo ve, y entonces lo que envía es una denuncia de transacciones sospechosas de determinado cliente. Pero eso es para que venga el Ministerio Público y lo investigue.
0: Claro.
1: Llame al dueño de la cuenta, le pregunte, mire, esto no lo pasaron, esto pasó, este día usted me depositó tanto, este día usted sacó tanto, tenemos la duda de por qué a las 24 horas que le depositaron N cantidad, esas mismas cantidades salieron divididas para 3 o 4 personas, uh-huh. ¿qué pasó? Pero no te pueden ir a traer preso sin siquiera preguntarte qué fue lo que pasó, pues, ¿verdad? Entonces creo que enmiendas a artículos como ese que sí son demasiado estrictos, ¿de acuerdo? Y contravienen la propia legislación guatemalteca, porque en todo caso el Ministerio Público debe hacer la investigación penal. Técnicamente la investigación, porque nosotros lo que estamos mandando es una alerta. A mí me pareció una transacción sospechosa y...
0: Pero nada más.
1: Decida usted
0: qué hace.
1: Qué se puede hacer, ¿verdad? Pero de las demás no, ni te sabría decir en qué están de acuerdo y qué no están de acuerdo, porque cuando les preguntas a los diputados todos están de acuerdo, pero hay que discutir todavía algunos puntos.
0: Entonces, sí, lo que trascendió en la última sesión es que estaban queriendo hacer un canje por aprobar la ley del Ministerio Público antes de aprobar esa iniciativa de ley. Pero
1: que a mí me parece que lo más seguro es que estén negociando algo a cambio de algo, a cambio del voto,
0: sí,
1: es tradición.
0: Eso es segurísimo, eso es
1: claro. Y es costumbre, ¿verdad?
0: Eso es claro.
1: Saludos a don Gumercindo Pedro Juan, ahí en La Esperanza, Quetzaltenango. Gracias por estar siguiendo nuestra transmisión. Y vamos a ver aquí. dice don José Herrera, hablando del Chavo del Ocho, existe sociológicamente el síndrome de doña Florinda, y estas son sus características, dice, y nos lo manda, falsedad, falsa superioridad, rechazo a sus pares, aparentar y apoyo a intereses opuestos. El Chavo del Ocho fue un fenómeno sociológico, okay. De hecho la UNAM tiene cantidad de tesis de graduación, uh-huh, en torno al Chavo del Ocho, desde el punto de vista de fomento del machismo, desde el punto de vista de precisamente cómo aún entre pobres de una misma condición, aún entre los pobres hay clases, ¿verdad? Claro. Porque siempre va a haber alguien más fregado que el otro, ¿verdad? Alguien más pobre que el otro, pero era un reflejo de la sociedad mexicana en ese tiempo, ¿verdad? Yo no creo que lo haya hecho con esa intención.
0: Las vecindades.
1: Sí, bueno, las vecindades.
0: Yo creo que la intención era ilustrar eso, esas diferencias sociales. Ya de lo antropológico, lo sociopolítico, porque también tiene un condimento político. Eso digamos, ya fue posterior, sí, al pero la intención creo yo que era dar a entender esas diferencias sociales. Sí.
1: Y lo fundamentó en un fenómeno que en México también ha sido objeto de muchas tesis de graduación y de incluso hasta de cursos, y es el fenómeno de las vecindades en México, uh-huh, ¿verdad? Es tan particular, tan arraigado en el mexicano, sobre todo de lo que antes se conocía como el Distrito Federal, y las tienen hasta clasificadas, cómo eran las vecindades en Peralvío, cómo era una vecindad en Tepito, porque realmente las vecindades vienen de los barrios bravos de México, ¿verdad? Y la convivencia, el tipo de convivencia, la lucha de sobrevivir, uh-huh, el encargado de la vecindad, el portero que atendía a la gente, el que les cobraba la renta, es todo un fenómeno social. Yo no sé si aquí en Guatemala, en la ciudad capital, se dio el fenómeno de las vecindades,
0: sí,
1: como en México.
0: Sí. Eso iba a decirte, ya aquí en Guatemala las vecindades casi que son ya extintas.
1: Sí, ya no existen.
0: Pero sí hubo. ¿Qué? ¿De los 90 para atrás?
1: Sí, tal vez sí, ¿verdad? Se dio mucho el fenómeno de las vecindades. Dice don Víctor Florián, ¿será cierto que el famoso Lobo ya negoció con los altos mandos para estar como rey en la cárcel? Si así la última requisa ya tenía cama king y armas de fuego en la nevera. Bueno, no, el último informe oficial y las últimas fotografías hechas circular lo que demuestran es que al Lobo lo tienen en un contenedor y que únicamente lo trasladan a su celda en la noche para dormir y de ahí todo el día aislado en un mismo contenedor, ¿verdad? Uh-huh. El tema de los privilegios en las cárceles ya también es hasta antropológico, se sigue dando.
0: Ah, totalmente. No, ese sí es un análisis antropológico, sí, 100%.
1: Independientemente de lo que hagan, se puede. Claro. El caso fue más reciente, el de la requisa del fin de semana pasado en Matamoros, al principal responsable de la muerte, secuestro y muerte del odontólogo, lo habían enviado en primera instancia al Mariscal Zavala. Uh-huh. En el Mariscal Zavala fueron a hacer una requisa y le encontraron teléfonos. Entonces le abrieron proceso y dijeron, está muy complicado, lo vamos a mandar a una Bartolina a Matamoros. Hicieron la requisa en Matamoros y le vuelven a encontrar dos teléfonos. Eso ya no te lo puedes explicar. No, claro. Una cárcel, esa cárcel que a diferencia de Mariscal Zavala, el Matamoros sí está dentro del complejo militar. O sea, sí pasas varios anillos de seguridad, no con guardias del sistema penitenciario, sino que con soldados.
0: Pero, bueno, las requisas, me refiero a los registros de las personas, ¿a cargo de quién están? Porque los soldados no pueden registrarlas, tendrán que ser las guardias penitenciarios que registran a las visitas.
1: Sí.
0: Registran encomiendas, registran a cada persona que llega a visitar a los presos.
1: Pero sí, pareciera incontrolable el hecho de que cosas que estén prohibidas entren a los centros carcelarios.
0: Es que, ¿no? ahí es donde las cárceles de máxima seguridad pierden su sentido. Porque los cuarteles militares, ahí vos para entrar a un cuartel militar no es tan fácil, no es tan sencillo. Y que ahí en una requisa te aparezcan esos esos elementos ilícitos, hay que reclasificar, renombrar o redefinir qué es una cárcel de máxima seguridad. Por lo menos en Guatemala habría que definirlo bien.
1: Sí, pero es un fenómeno que se sigue fundamentando en el ser humano, ¿verdad?
0: Totalmente.
1: Esas fallas están en el recurso humano que tiene a su cargo las cárceles, porque no hay de otra.
0: No hay ninguna explicación.
1: Por cierto, ¿sabes qué se nos olvidó dentro de las noticias que van a haber para mañana? Es la publicación de los precios sugeridos
0: de los combustibles.
1: Con la esperanza del Ministerio de Energía y Minas que el listado los precios que van a dar mañana estén más bajos de los que predominaron en esta semana. Hoy es el último día con el precio vigente, mañana aparece publicado y ha cambiado el nuevo precio.
0: Esperemos que porque la compra de los combustibles es a futuro. Pero dudo porque la fluctuación del petróleo a nivel internacional no ha habido mucha, ni bajas ni subidas, se ha estabilizado en 98, en 100,
1: sí,
0: más o menos.
1: O sea, está bajando entre 3 y 4 dólares dependiendo de cómo amanezca don Donald Trump y qué diga, ¿verdad? Uh-huh. Hoy subió 3 dólares con 70 centavos a partir de las declaraciones de ayer del presidente. Entonces, es un poquito difícil decir en qué momento de cuando estaba arriba, cuando estaba abajo, compraron el último embarque, ¿verdad? Pero el Ministerio de Energía y Minas tiene la esperanza que, de acuerdo con los registros de importaciones, el que esté vigente esta semana va a bajar. Lo que me parece raro, eso quiere decir que nosotros estamos consumiendo inventarios cada 8 días.
0: Me imagino. Tan
1: poca reserva tenemos. A mí me parece que no.
0: Yo pensaría que no, pero es que aquí hay...
1: Tu reserva estratégica para que el país no se detiene no puede estar en 8 días.
0: Mira, lo que pasa es que yo creo que esa reserva estratégica no la tocan. Lo que se está consumiendo es lo que sí está para
1: comercialización a granel.
0: La reserva creo que sí la mantienen. Pero independientemente de eso... creo que ahí hay un juego de números que los guatemaltecos con la matemática nos perdemos fácilmente.
1: Es que sí, es un enredo. Y es un enredo y falta claridad porque aún el viceministro de Hidrocarburos no ha podido explicarle en un lenguaje en el cual lo entendamos todos los guatemaltecos, ¿verdad? Te quedas en las mismas, te quedas exactamente en las mismas de que... ¿Cómo explicar ese fenómeno de precios en el mercado de los combustibles?
0: Totalmente.
1: Es complicado.
0: Vamos. Bueno, vamos a la pausa, ¿verdad?
1: Sí, sí. Vamos al corte.

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4: Vamos, viene la lluvia.

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2: Gracias por seguir en el 96.1 y gracias por seguir escribiendo al 3400-0062, que es nuestra vía de comunicación. Y para ponerle en contexto de lo que dice el INSIBUME para este día, es que persiste un ambiente cálido, soleado y brumoso para hoy. Existe baja probabilidad de lluvias en horas de la tarde o noche en la Boca Costa. Así que prepárense porque seguiremos sintiendo este calorcito que yo creo que sí. Yo no recuerdo del tiempo reciente un mayo tan caluroso.
3: No.
2: Generalmente este calor se sentía en abril, finales de marzo, pero mayo está siendo totalmente distinto, ya debería de estar lloviendo como estamos acostumbrados, pero obviamente el cambio climático es el que nos está provocando todo esto.
4: Saludos a don Héctor Reyes, dice: Trump publicó documentos secretos sobre los ovnis, fiel creyente de vida fuera de la tierra, dice don Héctor Reyes, saludos. Ya, tal como lo comentamos aquí, ya te diste cuenta que los medios serios de comunicación le empezaron a entrar a los documentos, ¿verdad? Obviamente les llamó la atención, digamos que aquellos casos que en su momento fueron desmentidos por los gobiernos de turno, uh-huh, pero que ahora aparecen revelados en los casos. Está, al primero que le están entrando con fuerza es al caso de Nuevo México, donde...
2: Sí, hay un área ahí, sí, que está restringida, inclusive.
4: Ahora están ahí los documentos de médicos, científicos, militares, etcétera, etcétera, con nombre y apellido, que lo que publican son los informes de a tal hora de tal y tal día, tres vehículos del ejército ingresaron con... y lo que más está llamando la atención es el hecho de que efectivamente... reportan el ingreso de 9 cuerpos, uh-huh, humanoides le ponen ellos, 9 de los cuales ya no presentan signos vitales y 2 sí. Uh-huh. Y en otro documento cuentan que a 4 días, 5 días, no me acuerdo exactamente el número, fallece uno de los dos, pero el otro... el otro sí está respondiendo al tratamiento o a la respiración, no sé, porque no lo aclara, claro, perfectamente. Y de ahí hay un último reporte como a los 4 meses que hablan del comportamiento del humanoide, pero ya no hay más documentos, si se murió,
2: lo dejan
4: ¿qué pasó? Está interesante y fíjate vos que... mencionan no dentro de los documentos desclasificados, sino dentro del foro que se abrió, que habría que abrir también los, porque estos tienen que ver solo con territorio estadounidense, uh-huh, pero dice habría que ver los que certificó el ejército de los Estados Unidos en Latinoamérica, y mencionan que fue en Guatemala, que es en Guatemala donde se tiene una de las historias de OVNI más documentadas de América Latina. Uh-huh. Y dice que este hecho guatemalteco cuenta con video, audio de torre de control, análisis de expertos internacionales y un informe entregado a Naciones Unidas. Ocurrió, dicen ellos, el 6 de octubre de 1976 y está documentado por dos camarógrafos del Canal 3 de televisión, quienes hicieron la filmación desde el edificio de Canal 3 hacia un centro comercial ubicado en la calzada Roosevelt. Y suben el video. Y obviamente el video sí tiene lenguaje chapín, pues, ¿verdad?
2: Claro,
4: o sea,
2: claro.
4: sí son guatemaltecos. Y el segundo, en enero de 1996, que señala que durante 3 días vieron objetos cruzar el cielo de Quetzaltenango, de día y de noche, en dirección sur a norte, y el viento soplaba al revés, o sea, no pudo ser algún globo ni nada, porque se lo hubiera llevado al contrario. Y presentan una entrevista con el camarógrafo Óscar García, que fue el que, con una cámara profesional, tenía la mejor definición de los objetos. Esos dos casos se supone que también los tiene documentado la NASA sobre ovnis en Guatemala. Yo no me acuerdo de ninguno de esos dos.
2: ¿76 o 96?
4: 76 uno y 96 el otro. En Quetzaltenango.
2: Sí, porque es que a mí me llama la atención. En el 76 la Roosevelt no estaba tan desarrollada económicamente como ahorita. Centros comerciales ahí era rarísimo.
4: 76 ya estaba el anillo periférico y...
2: Pero centros comerciales no habían. Habían comercios.
4: Tikal Futura ni se había.
2: Ninguno de esos centros que están ahora.
4: Me imagino que haber sido una placita con dos o tres locales.
2: Puede ser.
4: Así como le llamábamos. Pero el edificio de los canales ya estaba.
2: Ah, no, ese sí. Ese sí.
4: Fue de los primeros. Don Edwin Estrada, ¿cuándo publican las tarifas para esta semana? Mañana.
2: Mañana.
4: En consonancia con lo dicho y tal como cumplió la semana pasada, será el día martes que. Aunque uno se va a dar cuenta tempranito porque los muchachos le cambian el precio a primera hora.
2: Casi que de madrugada.
4: Dice don Augusto Argueta, deseo comentar un problema que se está dando en zona 6, concretamente en el Estadio La Pedrera. Resulta que en ese lugar se lleva a cabo partidos de fútbol, conciertos y otras actividades, ya que alquilan el estadio para ese fin. Pero el problema es que el bulevar La Pedrera colapsa por el tráfico que se forma, ya que solo existe una entrada y una salida. Y esas actividades las hacen entre semana tipo 7 u 8 de la noche, perjudicando a miles de vecinos, trabajadores y estudiantes que requieren ir a descansar después de sus actividades. Y obviamente también modifican la ruta del Transmetro. Sí, esa es una de las dificultades que tiene ese estadio, ¿verdad?
2: Pero... Esa es una de las dificultades que tenemos todos los que vivimos en la capital, porque, no sé, hay una desconsideración, pensaría yo, por parte de las autoridades que autorizan ese tipo de eventos en lugares donde demasiado poblados y la gente tiene derecho a ir a descansar tranquilos, no sé, pero es inevitable, creo yo, también... Esa dinámica.
4: Es que además no tenés un lugar donde irlos a hacer.
2: No hay. No existe.
4: Y todos los lugares que hay aquí, si el concierto es masivo, van a colapsarlo todo. Te vas a Cayalá, truena todo, ¿verdad?
2: Sí.
4: Hasta aquí a Vista Hermosa vienen los efectos. Te vas a la Ruta de la Foro Majá, la misma cosa, ¿verdad?
2: No sé si este complejo que están construyendo acá a provocar más viabilidad de las cosas, pero pues no sé. La verdad es que su queja tiene sentido, pero al final solución me parece que no hay.
4: Y mire, de todos modos, en cuanto al fútbol ocurre cuando están en partidos finales, ¿no? Durante todo el torneo.
2: Lo que pasa
4: no
2: es que en ese partido el equipo que juega sí tiene afición.
4: Pero para esa fase.
2: En ese estadio, más bien, sí.
4: Y si querer fregar a los cremitas, no se preocupe, mi estimado don Augusto, téngalo por seguro que ya no va a haber otro partido de comunicaciones ahí en este torneo, porque los eliminaron en Xela. Así que...
2: Ah, bueno, no para este torneo, pero para el próximo, a lo mejor sí. Y además, sí, pues sí. También, acuérdate que ahí como no está el estadio Doroteo Guamuch, ahí están haciendo los partidos internacionales del...
4: Sí. Sí, ahí van a ser, entonces, en el estadio del Trébol, ¿no? Cualquiera de esos va a poder ser utilizado.
2: Pero sí, su queja tiene, lo entiendo perfectamente, pero lamentablemente nada se puede hacer.
4: Don Jorge Ochoa, sí, don Jorge, el UCI es total, completa y absolutamente legal, es una norma que está vigente en nuestro país, que los diputados, ayer ya las declaraciones de la semana pasada ya te dicen cómo va la cosa, ¿verdad? Diputados ponentes, se perdió el interés por parte de varias bancadas de aprobar las reformas de ayer. No, un repentino cambio de interés.
2: Yo lo dije la semana pasada, no, esa ley va a quedar ahí. Lo mejor será que todos paguemos nuestro impuesto. Bueno, yo ya pagué mi UCI por adelantado para todo el año.
4: Pues sí.
2: Entonces, porque si me voy a esperanzar, como dicen los abuelitos, con que los diputados van a aprobar una ley que, entre comillas, podría beneficiarme, estoy pensando mal.
4: Sí, yo creo que hasta ahí llegó la escaramuza.
2: Sí.
4: La van a poner a dormir el sueño de los justos nombrando una comisión que va.
2: En
4: a...
2: segunda lectura se muere, ahí ya quedó.
4: Sí, yo creo que ya quedó.
2: No, ya quedó.
4: De hecho, la sacaron de las discusiones, sí, ¿verdad? Ya no le pusieron el interés necesario. Para mí hasta ahí llegó. Vamos a ver, don Hugo Guzmán, gracias. Igualmente para usted, saludos, que la esté pasando muy bien y que sea una semana muy bonita. Daniel Portillo dice, cárceles de máxima seguridad, las de Bukele, sin wifi, sin TV, sin visitas, completamente aisladas. Es el ofrecimiento de toma de posesión de la nueva presidenta de... Costa Rica, ¿verdad? Uh-huh. Que tras largas conversaciones con el presidente Bukele, van a hacer un secot en Costa Rica. A ver cómo les va. Porque aquí nosotros, nuestro mini secot, una sala lo dejó en stand-by.
2: Sí, y pero
4: dormirá aquí... el sueño de los justos.
2: Sí, pero volvemos.
4: No pasó. Dice que la
2: sí,
4: primera
2: total, y hasta ahí se quedó, como se quedan, han quedado muchas obras importantes. No, yo creo que estas cárceles de máxima seguridad, imitando a lo que Bukele ha hecho, podrán hacer muros altos, contenciosos y todo lo que querrás. Pero si el personal que ponen a cargo es el que puede filtrar las cosas, no sirve de absolutamente nada.
4: Pero lo que pasa es que vos has visto documentales del SECOT. Realmente, ahí lo que te queda claro es que si algo pasa, es responsabilidad de los guardias, porque todo lo demás está servido. O sea, los escáneres que tienen para el ingreso... Y ahí deja que no hay visitas para empezar, vamos. Pero de proveedores, de los mismos guardias, Marvin. Los mismos guardias son sometidos a un proceso...
2: Pero ese es porque esa es una política de Estado. Mientras no haya una política de Estado como tal, eso va a seguir, sí. Vamos a seguir encontrando celulares. Imagínate construcción de apartamentos en la cárcel.
4: No. Los turnos de 8 días que don Marvin salió de turno. Entró el turno nuevo, a los 8 días le toca entrar a don Marvin. Además de registro, escáner y toda la cosa, polígrafo, maestro. Para ver que si en estos 8 días no
2: estuviste contaminado.
4: Estuviste contaminado en algo. O sea,
2: claro. Sí, digo, es una política. No es solo construir cárceles, no, hay que crear toda una política de Estado para que eso funcione. De lo contrario, no.
4: Y en el Estado, por ejemplo, yo no sé qué tan válido es que los empleados públicos se les someta a polígrafo. Creo que tendrías una demanda inmediata.
2: ¿En dónde? ¿Aquí?
4: Sí.
2: Ah, sí. Sí. Yo creía que sí, pero por hay instituciones como el Ministerio de Gobernación, Policía Nacional Civil, el sistema penitenciario y todos sus órganos que prestan seguridad. Ahí está establecido ese mecanismo. Órganos como el Ejecutivo, el Congreso, debería de tener un sistema de esa naturaleza.
4: ¿Debería?
2: Debería.
4: Pero es más común en el sector privado, ¿verdad? Pero en el sector público.
2: Sí, pero en el Ministerio de Gobernación sí.
4: Policía, ah, bueno, sí. Ahí sí. Me imagino que en la SAS también.
2: Sí, también, claro.
4: Bueno, de hecho lo anunció el ministro, ¿verdad? Que las tropas del ejército van a ser sometidas a él.
2: ¿También?
4: Sí, con el apoyo de los Estados Unidos, ahorita que empiecen toda la construcción de la infraestructura que necesiten.
2: A ver qué pasa.
4: A ver, es otro tema. Dice don José del Castillo, yo soy del campo y recuerdo que en los años 60 el invierno arrancaba el 15 de mayo exactamente. Ah, bueno, uno ya sabía cuándo caían los zompopos de mayo. Yo creo que hasta lo vaticinaban. Hoy es imposible determinar cuándo empieza qué.
2: Ya, es que todo ha cambiado. Ya no. Ahorita, si usted se recuerda, antes de Semana Santa cayeron unos...
4: Bueno, la Semana Santa no fue un verano como tal.
2: No.
4: Estuvo influenciada por bajas temperaturas. Hoy, la explicación del INSIBUM es, mire, ya estamos en la época de lluvias, pero hay otros fenómenos climáticos que están evitando que se dé como debería de darse, uh-huh. ¿Verdad? Incluso todavía, esta semana el país estaría afectado por un frente frío, imagínate, uh-huh. Frentes fríos en mayo.
2: Sí, sí.
4: Va a empezar a llover la última semana de mayo y lloverá constantemente todo junio para que a finales de junio empiece una canícula que durará hasta agosto. Está loco.
2: No, el cambio climático está fuerte.
4: Y para aquellos que dicen que no existe tal cambio climático. Bueno, nos siguen haciendo muchas preguntas en torno al tema del combustible de los hijos de la primera dama. Ya es seguro que hoy lo va a tocar el presidente, no le queda de otra, ¿verdad? Se lo van a preguntar, aunque ya, o se puede excusar en que ya le dijo a las SAS que emitiera un comunicado el fin de semana, donde yo lo que entendí del comunicado es que según las SAS, el operativo de seguridad de los dos hijos de la primera dama que viven en el interior del país, uno en Huehue y otro en Shell, uh-huh. Consume 83 quetzales de gasolina diarios. Uh-huh. Quiero ver qué carro es, porque esos son 2 galones de gasolina.
2: Mira, lo que pasa es que aquí, yo no sé de dónde surgió la noticia. La verdad es que es gastar pólvora en zanates. Yo lo que sí te digo es que las personas, la familia de los mandatarios, no es que anden en carros oficiales, andan en sus vehículos. Compran su gasolina. Lo único que hace el Estado es custodiarlos, es prestarles un custodio, una seguridad, que los acompaña a donde van, pero no es que anden en los carros del Estado.
4: Es que
2: ¿no?
4: a eso me refiero. Cuando yo dije, esto no explica nada y no se entiende uh-huh. nada, es porque al no explicarlo te quedas entonces con la primera impresión es que les tienen vehículos asignados con seguridad y se mueven con recursos del Estado. Uh-huh. A mí me parece, yo la primera impresión que tuve, la que vos decís,
2: ¿verdad? Es que sí es.
4: Yo cargo mi carro, pero la SAS me anda cuidando, claro. Va en una camioneta uh-huh. atrás de mí con gente claro. armada, pues. Pero eso no te lo explican, el comunicado sí, te deja no, peor de lo que
2: hicieron
4: nosotros. O sea, además estás diciendo que asignas 8 carros, 34 gentes en turnos, lo que estás pensando es que es una gran, casi que caravana de movilización, ¿verdad? Pero bueno, ahí el presidente va a dar su versión, la va a remitir a lo que dijo la SAS. Vamos al corte, George, vamos a la pausa, volvemos.
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2: Bueno, que tenga usted un día maravilloso. Gracias por estar aquí en el 96.1 y continuamos dándole lectura. Bueno, continúa Charlie dándole lectura a los mensajitos que llegan al 3400-0062.
4: Dice Eric Martínez, en los 80 en Zacapa se veía durante la noche objetos voladores iluminados que frecuentaban una determinada zona. Solamente que eran las avionetas de Arnoldo Vargas. No, La diferencia entre, precisamente por eso el nombre de OVNI, ¿verdad? Objeto volador no identificado, es porque una avioneta, la forma en la que se mueve es plenamente identificable, ¿verdad? Pero los otros objetos que se muestran en esto son realmente extraños. Dice, buenos días, vi un documental de la Embajada de España, pero mencionan un tal Chupina, ¿Quién era? Dice, saludos. Era don Germán Chupina Barahona, ¿verdad? Él era el
2: director de la Policía Nacional Civil. De la Policía Nacional.
4: De la Policía Nacional.
2: Nacional, sí, no existía
4: la... El director de la Policía Nacional.
2: Fue en la época de Lucas García.
4: ¿En la época de Lucas García?
2: En el gobierno de Benedicto Lucas García.
4: De Fernando Romero Lucas García, sí.
2: Benedicto es el hermano.
4: Benedicto era el hermano.
2: Fernando.
4: Ahí estaba, y estaba la que manejaba Arredondo, ¿verdad?
2: ¿Pero este no fue después?
4: No, en el mismo... hasta se rompieron la cara entre ellos mismos. Entre los dos tipos de policías que teníamos, se iban a agarrar.
2: Arredondo era de la judicial.
4: De la judicial. Y por el otro lado estaba la Guardia de Hacienda, que hacía también sus tiritos. Ese tiempo sí era complicado. No sabías ni quién era el que andaba ahí de todos papaloteando. Sí. Pero fíjate vos que incluso en ese tiempo se dio un enfrentamiento en la... ¿Cuál es la que baja para la puerta principal del cementerio? La 20.
2: 20. 20 calle.
4: La 20 calle. En la 20 calle se habían bajado a uno de los jefes de Chupina Barahona y en el sepelio había gente de Arredondo subidos en los techos y en las callecitas esas, porque uh-huh. Te has dado cuenta que esa parte de la ciudad es como unas callecitas, callejoncitos, uh-huh. Y hubo intercambio de disparos porque se las tenían curada, no sé por qué, y no sé si a Donaldo Álvarez Ruiz le encantaba al ministro de Gobernación tener así divididos a todos o qué onda, pero sí tenían sus divisiones poco extrañas.
2: Es que cada quien tenía su misión.
4: Cada quien hacía parte así de su chance, ¿verdad?
2: Exactamente.
4: Sí, la judicial.
2: Entonces, cuando se metían en su campo.
4: La judicial en ese tiempo sí era temida, la famosa judicial. Sí. ¿Te acordás que andaban en los Broncos y en aquellos jeeps de un lado para otro?
2: Exactamente.
4: No, imponiéndose. Dice Francisco Chaita, con respecto a los vecindarios, recuerdo que antes del terremoto a 2 cuadras de donde vivía mi abuela materna en la zona 1 por la Cruz Roja, había un par de palomares. Sí, así le decíamos acá en la capital, palomares, ¿verdad? ¿Saben dónde estaban las clásicas vecindades? Vos venís sobre la avenida Bolívar, pasás Don Bosco y llegás a lo que se llamaba las 5 calles, donde había una gasolinera, uh-huh. Seguís recto para la 3ª avenida, o bajás para salir a la 5ª avenida, o te metes en una calle que te circunda alrededor del Teatro Nacional.
2: Uh-huh.
4: Toda esa parte eran las clásicas vecindades al estilo mexicano. Gran patio, pero un enorme patio, uh-huh. Las gradas para subir a los cuartos, y abajo cocinas, como 3 o 4 cocinas así comunales, porque los cuartos no podías cocinar, claro. Entonces bajabas a cocinar ahí, y una gran pila en medio, para que la gente lavara, ahí es, y toda esa parte de ahí, de lado a lado, cruzados los lazos para que la gente tendiera su ropa así, como hubo algún tiempo en Esquipulas, ¿verdad?
2: Vos que te lo sabes de todas, a mí me causa la duda si alguna vez el área del famoso portalito, la parte de atrás, uh-huh. de ese pasaje, ¿qué pasaje? ¿Cómo se llama ese?
4: Pasaje Isinena.
2: Isinena.
4: Donde están las 100 puertas.
2: Esa parte pudo haber sido vecindario.
4: Pudo haber sido vecindario, sí. Pudo haber sido vecindario, pero yo no.
2: No
4: lo ubico, pero no, sí, porque tiene
2: por,
4: toda la
2: por la naturaleza, planta, sí.
4: Como esas casas no las pueden tocar porque son patrimonio, vos mirás y parecieran casitas, ¿verdad?
2: Exactamente.
4: Pareciera como que ahí habían unas 4 o 6 casas.
2: Las famosas 100 puertas, porque ahí hay, no sé cuántos cuartos serán, pero yo digo que esa fue una vecindad, yo creía que fue una vecindad.
4: Y yo creo que era una ironía, porque cada casa solo lo que tiene es una puertecita, si vos mirás cada localito solo una puertecita de acceso. Pero sí, deben de haber habido muchas vecindades. ¿Sabes dónde habían muchas vecindades? También bajando por el Parque Colón. Todas esas pilas de callejones eran porque
2: ahí hay otro pasaje.
4: Exactamente,
2: hay otro pasaje. Que también pudo haber sido eso.
4: Sí.
2: Bueno, ¿qué más?
4: Espérate, vamos a ver quién más tenemos por aquí. Y aquí don Mario Bordón nos manda ahí el famoso video del OVNI de la zona 11, sí, a partir de esta cosa ya empezó a circular este fin de semana el famoso videíto. Yo creo que hasta los zompopos están legislando por el puesto, igual que dice Will, no le entendí, Will, pero sí, a 11 de mayo no han caído zompopos todavía.
2: No, como no ha llovido. Es que llueven con el llueven la con primera lluvia, cuando salen con la lluvia,
4: sí.
2: Cuando llueve así fuerte.
4: Y doña Lorena Grijalva, hágame favor si puede volver a enviar su mensaje, porque ya lo abrí, entonces aquí ya lo va a ver como leído nuestra compañera del siguiente turno, así que si me hace la campaña me lo vuelve a mandar, porque ya no lo vamos a poder hacer. Y mira esa actualización del Ministerio Público.
2: Desarrolla allanamientos.
4: ¿Sí?
2: Por una supuesta red criminal en ministerios del Estado, incluido el Ministerio de Finanzas. El operativo está a cargo de la Fiscalía Especial contra la Impunidad, tras su transferencia de finanzas. El operativo está a cargo de la Fiscalía Especial contra la Impunidad, tras su traslado desde la Fiscalía contra la Corrupción.

0: Dice Edgar Paz, en ese tiempo estaba el famoso Comando 6, dice, sí, el famoso Comando 6, pues. Y era Comando 6 porque operaba en la zona, ese era el que operaba en la zona 6.
1: En la parroquia.
0: En la parroquia, ¿verdad? Sí, pues, sí. Ahí donde está...
1: Frente a la iglesia.
0: Frente a la iglesia. Ese era el famoso Comando 6. Y a mí en mis tiempos de reportero me tocó entrar a esa, en ese momento eran todavía...
1: Estaciones.
0: ¿Cómo se llamaba? Cuerpos.
1: Cuerpos.
0: No me acuerdo qué cuerpo era ese en ese tiempo. No sé. Pero sí daba miedo, ese lugar daba miedo, o sea, ahí saber ni qué pasó. Igual que el famoso segundo cuerpo, cerca de la iglesia.
1: La Merced, pero ese era el cuarto cuerpo.
0: El cuarto cuerpo era el segundo
1: cuerpo. Cuarto cuerpo. Porque el primero estaba en la Bolívar.
0: Era el de la Avenida Bolívar. El quinto cuerpo estaba ahí en la San Juan, donde ahora está la comisaría N.
1: No creo que sea ese de la
0: Merced. No, yo creo que era el segundo cuerpo, fíjate vos. Ese adentro, también, ahí hay historias dramáticas de gente que la llevaron en tiempos del conflicto, y si era un lugar donde...
1: Tiene razón, esos dos lugares
0: donde fueron famosos. Te enseñaban a cantar, quisieras o no quisieras. Dice Ángel Martínez de Villanueva, yo no sabía de la estatua de oro de Donald Trump hasta que lo vi recién porque se volvió viral. Esta fue hecha por cristianos evangélicos en Florida. Uh-huh. Y dice que hicieron la estatua porque Donald Trump se reunió con líderes de distintas religiones en Estados Unidos, a excepción de la católica, para contarles que a la semana siguiente se iban a revelar todos los documentos clasificados sobre OVNIs, y que les quería contar porque él, que ya los había visto, estaba seguro que le iba a generar un dilema a la religión porque rompía con muchos principios de algunas religiones, ¿verdad? No especifica por qué, pero en honor a eso le hicieron una estatua de oro.
1: Sí, ¿no? Y es grande. La pusieron en algún lugar público.
0: Sí, sí. Cerca de su residencia en Mar-a-Lago, ahí lo pusieron, y ahí estaban orando y toda la cosa. Tienes razón, sí, el cuarto cuerpo es el que está allá en el San Juan, en la calzada San Juan.
1: Ah.
0: Ese es el cuarto cuerpo, el segundo cuerpo. Tenebroso que está ahí cerca de la iglesia, ¿verdad? Uh-huh.
1: Sí. En la contraesquina.
0: En la otra esquina. Donde, si usted se da cuenta, enfrente le pueden vender uniformes de policía que nadie dice nada.
1: Ah, el informe de enfrente de cuál?
0: Del segundo cuerpo.
1: Ajá, cabal. No he pasado por ahí.
0: Sí. Vos nunca has pasado por ahí. Enfrente está insignias, barras, camisas, pantalones. Porque siempre se ha acostumbrado que los policías compren sus propios uniformes cuando se les desgastan.
1: Bueno, ahora hay muchos lugares donde te venden esa ropa.
0: Anda por todos lados, que eso no debería ser así, pues.
1: La industria militar debería. Porque eso me imagino que lo fabrica la industria militar.
0: Vamos a ver, el quinto cuerpo era donde hoy venden gas. Quinto cuerpo. El quinto cuerpo, ¿dónde está el quinto cuerpo?
1: ¿Dónde venden gas?
0: Y fíjate vos que nosotros sí no lo sabíamos porque el nombre cambió ya en nuestra época. Cambia cuando se crea la Policía Nacional Civil.
1: Ajá. O sea, ya pasa a ser comisarías.
0: En el gobierno de Vinicio, Serrano, Ramiro y una parte de Álvaro Arzú, todavía eran cuerpos de la policía.
1: Así es. El que hizo la reestructuración fue Álvaro Arzú.
0: Sí, cuando vino la policía española a ayudar en el rediseño y la creación de la Policía Nacional Civil. Sí, y el quinto cuerpo es el que está al final, en el periférico, antes de bajar a la San Juan.
1: En la vueltecita, donde está la pasarela.
0: Exactamente, ahí es donde estaba. Don Juan Callejas dice, el quinto cuerpo es donde está la comisaría 14, el cuarto cuerpo era allá en la zona 6, dice. Sí, antes así era la... y ahí tenían sus propios jueces de paz en ese tiempo.
1: En las
0: comisarías.
1: En los cuerpos.
0: En los cuerpos, perdón. En los cuerpos de policía.
1: ¿Había un juez en cada cuerpo?
0: Sí.

0: Sí, era servía para procesar allá a la gente de una vez. Ahí cobraban multas y o tenían carcelitas. Y sobre todo el juez de paz para ir a levantar cadáveres en carreteras. Era mucho más ágil que hoy esté tan concentrado que
1: sí.
0: Hay dos o tres unidades para toda la metrópoli, ¿verdad? Sí, entonces cuesta un mundo y la mitad del otro que lleguen a algún lado a hacer las operaciones. Sí, la Iglesia de la Merced, ahí es el segundo cuerpo. Sí, ahí hay alguien que vos y yo conocemos, me contó una historia de una vez que fue a parar ahí por sus acciones de patojo en compañía de otro grupo de compañeros. Sí, sí era complicado.
1: Bueno.
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9: Una buena tarde para todos, buen inicio de semana laboral, estamos ya en Los Ganadores. Aquí de 4 a 5 de la tarde para llevarles toda la actualidad del deporte nacional e internacional. En directo desde la zona 10 de la ciudad de Guatemala a través del 96.1 FM. Con sus repetidoras en los 22 departamentos. El apoyo del soporte técnico de Marco Tulio ahí al frente del FM. Para que ustedes donde quiera que nos sintonice, en el trabajo, en el vehículo, en su casa, donde quiera que esté, pues pueda estar al tanto de lo que sucede tanto en Guatemala como a nivel mundial, de lo que más nos gusta, el deporte. Hoy lunes también Kevin Alexander ya activando los canales digitales de Los Ganadores. Ya me puedo ver y escuchar ahí en TikTok, en la cuenta de este servidor Edgar Galindo. Pueden también interactuar con nosotros en los temas, en el contenido que tenemos para esta tarde de lunes, tarde calurosa. Hoy es día de los Alexander, Kevin Alexander en los canales digitales de Los Ganadores GT. Y en la mesa de análisis, discusión y debate, Tony Alexander y Cristian Alexander. Tony está que no cabe en la cabina, no ha parado desde ayer la celebración. El
1: festival, viene crudo.
9: Desde el sábado, así que seguramente con mucho para analizar y compartir, porque tiene doble motivo para celebrar. Avanzó su equipo y los de enfrente pues se quedaron. Ya vamos a hablar de eso, de todo lo que sucedió en la jornada del fútbol nacional, que también tuvo resultados en la primera división, que ya tiene también jugadores convocados para el microciclo de la selección nacional a partir del próximo 13 de mayo. En fin, tantas cosas que tenemos para compartir. Primero el saludo de Donny Alexander y de Cristian Alexander. Jóvenes, ¿cómo están? Una buena tarde.
10: Hola, Lick, ¿cómo estás? Muy buena tarde, qué gusto saludarte. Cristian, buena tarde, gusto saludarte también, mi hermano, que cargues esa camisola fea. Pero bueno, feliz, contento nuevamente de estar aquí con ustedes. Vamos a hablar de todo un poco. Ya hay finalistas y me parece que son los justos finalistas, los equipos más regulares, los que mejor hicieron las cosas a lo largo del torneo clausura. Y bueno, solo le falta la guinda al pastel para Municipal, sería tercera final consecutiva la que va a disputar, y bueno, veremos si logra en esta ocasión, como se dice comúnmente, Elic, la tercera es la vencida.
9: Pues en el Exa no fue así, pero bueno, veremos si ahora sí ese adagio de
10: ¿qué,
9: la
10: ¿qué
9: tercera,
10: te queda hablar ahorita nada más?
9: La tercera es la vencida. No, porque el hecho de que haya ido a dos finales consecutivas y las haya perdido no te garantiza que en la tercera va a ganar. ¿Qué tiene con qué ganar esta? Pues eso es lo que iremos analizando, lo que iremos comentando. Ayer o el sábado estuviste en la cancha, ¿verdad? El sábado estuviste en la cancha. Cristian, ¿fuiste a alguna cancha este fin de semana?
1: En mi casita celebrando a mi amada madre nada más. Sí.
9: Ayer fue Día de la Madre, así que estuvimos ahí celebrando también, así que un saludo para todas las madrecitas. Hoy menos tráfico, ¿verdad? Porque muchos les dieron descanso, muchas madres les dieron descanso en sus lugares de trabajo. Pero escuchemos el saludo de Cristian Alexander.
1: ¿Qué tal, Edgar? Donny, Kevin, a Tulio y a toda la gente que está en sintonía. Contento de iniciar la semana nuevamente acá en Los Ganadores. Como bien dice Donny Alexander, ya conociendo quiénes son los equipos que van a pelear por el título, con el título definido ya en España, que fue uno de los partidos de interés este fin de semana, el clásico entre sí, Barcelona y Real Madrid, y con todo lo que se viene ya para la consecución del fútbol nacional. Mencionar también que San Pedro es nuevo huésped de la Liga Nacional. Felicidades a toda la gente de esa bella ciudad allá en San Marcos.
10: Que gente chicana.
1: Ahí seguramente nos están escuchando y estarán todavía, ellos están todavía más eufóricos que Donny.
10: Están más crudos.
1: Sí, tras ese histórico boleto a Liga Nacional, y que también nos deja con la definición para el segundo boleto entre dos equipos pues bastante interesantes, Suchi y Nueva Santa Rosa, que creo yo más ilusiona a la gente la vuelta de Suchi.
10: Y otra cosa a mencionar de los dos equipos, vamos a tener pues un nuevo derbi en Liga Nacional, ¿no? El de Marquense y el de San Pedro.
1: Sí.
9: Y ahí sí hay una rivalidad grande de muchos años.
10: Gruesa la rivalidad que tienen.
9: Se ha abierto también la conversación ya en otros temas, más allá de la felicitación a la gente de San Pedro, Zacatepec y San Marcos por esa, ese ascenso histórico. Estará por primera vez en la Liga Nacional. Este es un equipo netamente debutante. Tiene muchos años en la primera división. Ha estado en la segunda, también ha ido, ha venido. Ha tenido juegos por el ascenso. Todos los había perdido.
1: Sí.
9: Y en ese sub y baja, ahora sí, logra consolidar un buen proyecto del Deportivo San Pedro con el Chino Vázquez y está en Liga Nacional.
10: Veremos, la palabra proyecto está proyectado, valga la repetición de término, para Liga Nacional, porque ya son otros,
1: y que
10: otros 20 quetzales, como se dice, ¿no?
9: Hay muchas diferencias.
1: Por ejemplo, el Chino Vázquez es el mismo que asciende a Mictlán y que renuncia al conjunto de los Conejos por esa misma situación que ya menciona Donny. El no poder contar o no tener ninguna garantía de que se hará un proyecto acorde a las exigencias de Liga Nacional. Le pasó a Mictlán, que ya descendió, y que ahora vamos a ver si sigue en San Pedro, si la directiva le logra garantizar que va a hacer la inversión necesaria para poder competir en Liga Nacional y que no venga solo a pasear, que es lo que el mismo entrenador ha dicho que no quiere, ¿verdad? Entonces,
9: y que ha sido algo recurrente en las últimas 4 o 5 temporadas. El otro día revisábamos. No, pero
1: más, Edgar.
9: Pero, o sea, consecutivas.
1: Sí, bueno, ahorita se rompió con Aurora y con Marquense.
9: Ah, no, pero Mitlán sí se fue.
1: Sí, pero antes eran los dos los que descendían. Pero por lo menos como 10 años los que te habían hecho así.
9: Sí, porque miren, hay demasiada diferencia entre Liga Nacional y Primera División en muchas cosas. En presupuesto, en jugadores, en infraestructura, en cómo se gestiona y se dirige un equipo de Liga Nacional y de Primera División.
10: Hasta los costos suben, pero es que, un montón.
9: Por eso te digo, la parte financiera es una de muchas, pero hay otros detalles más que los clubes de Primera División no están acostumbrados. Y no digamos lo futbolístico, la manera de jugar, tantas cosas que hacen la diferencia y que ahí está reflejado los equipos que van solo a pasear y regresan a la Primera División. Los contamos esta temporada, se salvó Aurora.
1: Sí.
9: Porque tuvo un buen apertura, porque clausura
1: era para descender.
10: Si hubiese sido de la misma manera, misma apertura y el mismo clausura,
1: descendido, sí, pero por completo. Y fíjate, Edgar, que ya que nos adentramos sin querer queriendo en ese tema, hay dos situaciones. La primera, la de la cancha del Estadio de San Pedro, está fatal.
9: Ese es el tema que
10: tengo. Ese es, y ya no es estadio, al fondo, es un petate, ¿verdad?
1: Y el estadio tampoco tiene todas las necesidades.
10: Es un petate. Y lo más seguro es que los van a dejar competir, usar su instalación deportiva.
9: Todavía es suave. Es más duro que eso.
10: Sí, imagínate.
1: ¿Vieron ayer la cancha de Chichicasteco también?
10: Eso. Sí, hombre.
1: ¡Qué bárbaro!
10: No había visto esa cancha. Pero es un verdadero potrero.
1: Es un potrero.
9: Hay demasiadas diferencias en infraestructura. Entonces entienden cuando les digo
1: allá
9: que la Liga
1: Nacional, Villatoro está igual la cancha.
9: Que la Liga Nacional y la Primera División tienen enormes diferencias y esa brecha no se ha hecho nada
10: para yo creo que los equipos,
9: no te voy a decir que sean iguales.
10: No, pero irles de alguna manera direccionándolos, ¿no? Ustedes están en Primera División, en la segunda liga de mayor fuerza en el país, y estás.
1: Tendría como que apretar un poquito más.
10: Como vos decís, Lick, no de un solo, pero creo que se puede hacer progresivamente, de menos a
9: ahora,
10: más con ciertas.
9: No me van a salir con que no van a dejar a San Pedro jugar en esa cancha. Porque si a Misco lo dejan jugar ahí donde juega en Santo Domingo.
1: Una cancha muy similar.
9: No van a decir que le van a dar un trato diferente
10: al
9: Deportivo.
10: O todos hijos o todos entrenados.
1: Que de hecho ninguna de las dos va, Edgar.
9: Es que ninguna de las dos tendría que autorizarse.
1: Ninguna de las dos,
9: ¿verdad? Ya que se muere tanto el señor presidente del Deportivo Misco por ir a jugar al Trébol y quedó más que evidente en esta serie que se muere por jugar en el Trébol, entonces que se va a jugar al Trébol sus partidos de local.
10: Y ahí lo va, pues sí, podría hacer un arreglo, ¿va?
9: Tanto le gusta.
10: No, no va a dejar municipal, no va a dejar. Además, cuidan tanto la cancha que las mujeres tampoco casi juegan ahí.
1: Ajá, es que cuidan la.
10: Las mujeres ya casi no juegan ahí.
1: Ajá. Y otra cosa, Edgar.
10: Ni la especial juega ahí.
1: Te interrumpa, solo para unar al comentario que ya hacías de los equipos que ascienden y solo vienen a pasear. Es tanto el impacto post-Liga Nacional que varios equipos, después de ascender y descender automáticamente, hasta desaparecen o caen hasta la segunda división, sí, como hay varios casos ahorita.
9: Porque caen en una incongruencia financiera. O sea, la necesidad de tener un presupuesto más alto y no tener una planificación en el mediano plazo los hace que se endeuden y en otros casos que sean sujetos de demanda de la FIFA. Y entonces les bloquean las inscripciones, después los recursos en la Primera División que ya son más escasos, tiene que ser para pagar laudos y así se van.
1: Sí.
9: Así se van palanganeando toda la temporada porque no pudieron hacer una campaña en Liga Nacional de acuerdo a su capacidad, de acuerdo a sus necesidades también. Si no, vean Mitlán. Mitlán al final se va sin deuda.
1: Sí.
9: A Chuapa se va pues haciendo negociaciones raras,
1: sí,
9: con
1: más
9: los
1: o
9: jugadores.
1: Menos.
10: Ya sobre la parte final portándose mira, mal, pero bueno.
9: No. Mira, te debemos 3 meses. Va, te vamos a pagar 2, pero firma aquí. O te vamos a pagar 1.5. Así son. Pero bueno. Jóvenes, vamos a hablar de lo que sucedió el fin de semana en la Liga Nacional, pero antes de entrar a ese tema de los partidos de vuelta en el Manuel Felipe Carrera el sábado y anoche en el Estadio Mario Camposeco, es bueno hablar de la lista que dio ya Luis Fernando Tena de los equipos que no están en competencia y un agregado ahí que pues me pareció
1: llamativo, me sorprendió. Que sea, por lo menos
9: me sorprendió porque este Este jugador lo había visto en un proceso sub-20 y de ahí se olvidaron de él. Después, ahora resulta que está en una universidad. Se hablaba que iba a estar con el Red Bull 2. Nunca se consolidó ahí. Y ahora resulta que lo vuelven a llamar. Bueno, en fin. Tena y sus cosas, ¿verdad? Pero ya llamaron a gente de Antigua.
11: Los becados. Están becados.
1: Poco más,
11: ¿verdad?
9: Los mismos 5 de siempre. Bueno, ahora se sumó Luis Morán, ¿verdad? Porque...
1: Bueno, se suma a Jehu Fajardo, que ahora es Antigua.
9: Ah, sí, que todavía lo ponen en la nómina, pero como la federación no tiene conocimiento de eso, porque el contrato está vigente hasta mayo, ¿verdad vos?
1: Sí.
9: Hasta el último día de mayo, entonces a Jehu Fajardo lo ponen como jugador de Mictlán. Entonces, son 6 de Antigua, porque también Oscar Santis termina el contrato con Antigua y se va para Malasia.
1: Sí.
9: Pero ahí todavía lo
11: registran. La Superliga Antigua. Y poderosa liga de Malasia.
9: Entonces, José Ardón, José Mario Rosales, Oscar Santis, Oscar Castellanos, Luis Morán, William Jehu Fajardo, Kevin Ramírez de Malacateco, a ellos hay que sumarles lo de este muchacho Arián Recinos.
1: Sí.
9: Arián, de una universidad, y Marcelo Hernández del Club Sport Cartaginés, que también quedó eliminado este fin de semana en su partido de semifinales de Costa Rica.
1: Pues a mí me llama la atención es qué va a hacer el Tena con esos jugadores ahorita. A mí realmente no, es que me parece.
9: A partir del 13.
11: Vaya. Sí,
1: pero o sea,
9: no sé.
1: ¿Cuál es el sentido?
9: Para que los muchachos también no se.
1: Yo creo que se descuiden
9: físicamente.
1: Le trae más cuenta a Selección Nacional que descansen después de este torneo que
9: pero es que los de Antigua ya les dio 10 días.
1: No, yo creo que es por gusto realmente.
9: Es que la inactividad también es mala, Cristian.
1: Sí, pero no sé.
11: Yo no, al final de cuentas, ese entrenamiento invisible que uno no ve de los jugadores cuando no están en competencia, qué tan profesionales pueden llegar a ser para cuidarse, para entrenar por su parte, por su cuenta, y obviamente la alimentación, que es muy importante. Hay jugadores que físicamente, su cuerpo, como dice Lick, se resiente muy rápido con dejar de entrenar, se suben de peso rapidísimo, ¿no? Entonces,
1: hay
11: creo
1: que
11: también.
1: Ni en competencia se cuidan.
11: ¿Verdad? Entonces, son casos muy, pero muy marcados, ¿verdad?
9: Bueno, seguramente esto va a ir aumentando en los próximos días, considerando que ya quedaron fuera también de competencia Misco. No sé si va a llamar a alguien de Misco.
11: No, de Misco no ha llamado, ¿no?
9: No sé si va a llamar a alguien de Misco, y de Comunicaciones sí, seguramente.
1: Bueno, Alan Llanes había sido uno de los constantes.
11: Ah, Urizar también lo convocado varias veces, ¿verdad?
9: Pero Urizar sentó a Llanes.
1: En la historia reciente ha sido más Llanes.
9: Y como
1: que
9: le encanta
1: Urizar
9: llamar jugadores que no tienen minutos, vamos, tal vez sí llama.
11: Cuando dijo al inicio que iban a jugar o iban a estar en selección, solo los que jugaran en sus equipos.
9: Pero bueno, y seguramente Comunicaciones puede llamar 2 o 3. Ahí seguramente estarán Steven Robles y José Carlos Pinto, que es su capitán. Y pues muy probablemente va a llamar a Freddy Pérez. Veremos.
1: No creo.
9: Si finalmente lo llama o no.
1: No creo, yo no creo.
9: Bueno, jóvenes, vamos a hablar de lo que sucedió el fin de semana. ¿Viste la cancha vos?
11: Sí, tuve la oportunidad de ir al estadio del Trébol League a ver.
9: ¿A Tomatón por ahí?
11: No tuve la oportunidad de ver a Tomatón ni siquiera lejos. No llegó Tomatón, un asesino, no llegó.
9: No
11: tuve la oportunidad, no he visto.
9: Venías,
11: o sea, no sé.
9: Y asistiendo a todos.
11: Sí, casi todos los partidos estaba viendo, no sé por qué no fue. Hay que preguntarle a Pivot si lo vi en la cancha.
9: Sí, pues.
11: Pero a Tomatón no.
9: Pues tal vez tenía que hacer.
11: ¿No estaba con su señora madre, quizá?
9: No.
11: Ah, pero... tenés razón. Sorry.
9: Pero es que el Día de la Madre fue ayer.
11: Sí, tenés razón.
9: O sea,
11: el
9: sábado podía llegar.
11: Sí. Ah, sí, ¿verdad? Sí. Bueno, saber en qué andaba.
9: Sí.
11: Tomatón. Bueno, reportate, Tomatón.
9: Al que sí vi fue a Tlacuache, que está llegando seguido también.
11: Tlacuache.
9: Sí, vos, de verdad me llama la atención porque Tlacuache estaba vetado en el trébol.
11: Sí, esa es una realidad. Bien vetado.
9: Tlacuache violador llegó. Y ya, ya son como 3 o 4
11: partidos. ¿Sí?
9: Y va a tribuna. No.
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9: Sí, ya vamos a hablar de eso, de los potenciales precios de los boletos para este fin de semana.
11: La final de ida.
9: A Donny ya le pasaron ahí los precios. ¿Y qué pasó?
11: Pues hay un incremento bastante grande por localidad. Estamos hablando aproximadamente entre 110 y 120 quetzales que le van a subir a cada localidad, más del 100%. Hombre,
9: pero ¿estás seguro que la fuente no te
11: falla? Sí, la fuente no me falla. Vamos a ver. La fuente no me falla, papá. Entonces, esos son los premios, los precios. Imagínate, casi 700 quetzales tribuna, Lick.
9: ¡No, hombre!
11: Sí, ¿los querés que te los compartan? Vamos a ver.
9: Cristian, ¿vos crees eso para un partido de final en el trébol?
1: Sí. ¿Cómo los pagan?
9: O sea, nunca habían llegado a tanto.
1: ¿Cómo se van a votar de todos modos?
11: Tribuna, 620 quetzales.
9: Y eso que yo no voy a pagar.
11: Soplale la mollera ahí.
1: Bueno, sí te tocaría pagar por tu esposa y tu hija.
9: No, pero ellas están curadas de eso. O sea, sí sienten que es un abuso.
11: Ah, ¿sí?
9: No porque el jefe de la familia no les pueda pagar un
11: boleto. ¡Esa! Proveedor.
1: No por falta de economía.
11: Sí, no. Tribuna... Tribuna 620 quetzales, estos son precios potenciales, sí, pero es lo más seguro. Platea 320 quetzales.
9: 620
11: quetzales.
9: Espérate.
11: La tribu. ¿Sí?
9: O sea, estás hablando de $80.
11: Platea
9: $80,
11: sí. Platea 320. Preferencia
9: 320 detrás del marco.
11: Sí, lo mismo que la prefe, 320 van en las dos localidades. Platea y la preferencia 320 y la general 110. Imagínate si vas en familia.
1: Bueno, cuando menos la general todavía está más o menos de un precio sí, bastante pero razonable.
9: La general regalan como 300 entradas para todos los que van a hacer bulla.
1: Eso es cierto.
9: No vas a creer que ellos pagan, babos. Pero esos que están con los instrumentos y cantando, no creo que paguen cada boleto, sí.
11: Ahí sí no tengo la más
9: mínima. Qué increíble eso.
11: Para ser honesto, es muy lejano la realidad económica de la mayoría
9: del
11: país.
9: Pero el rojo lo va a pagar.
11: No es seguro, eso es lo más seguro.
9: Sí. El rojo lo va a pagar, ahí vas a ver.
11: Sí. El estadio se va a llenar. El estadio se va a llenar.
9: Pero está más caro que con la selección, ¿o no?
1: Sí, no. No, tampoco para.
11: No, tribuna costaba.
1: $400 la preferencia.
11: Y tribuna costaba casi 1,000 quetzales, ¿verdad?
1: Sí, ajá.
9: Ah, sí, pues.
11: Con selección.
1: O 2,000 creo que valía algo.
9: ¿En comparación a la final anterior?
11: No lo tengo fresco, pero es muy parecido. Yo creo que como 550 la tribuna.
9: Sí, pues.
1: Y mira, Donny, vos que sos un aficionado que siempre está en el estadio. ¿Consideras que le baja un poco la emoción o el atractivo al partido, el que sea la final de ida y no la de vuelta, o crees que igual es?
11: Mira, hay opiniones divididas, hay mucha gente que piensa exactamente igual, decir, tuvimos oportunidad dos veces consecutivas de cerrar en casa y no lo consiguieron, o sea, que en el tema futbolístico y en el resultado no influyó, y ahora piensan que posiblemente teniendo la presión al revés, con la visita primero de Xela al estadio del Trébol y que se cierre en Quetzaltenango, pues tal vez esa presión le sirva o no le afecte tanto al equipo municipal jugar el primero en casa.
9: 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Vamos a ir a mensajes y regresaremos para analizar lo que sucedió en los dos partidos, la goleada de Municipal con ciertos matices que hay que comentar, otro jugador que salió callando al aficionado y lo que pasó anoche también en Quetzaltenango en esa victoria de Xelajú sobre Comunicaciones.
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9: 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Saludo ahí para mi buen amigo Moisés Guerra. Dice que alegre que sigan por acá. Gracias, Mois, por esa sintonía, esa preferencia. Quiero mandar un saludo.
11: Nunca nos fuimos.
9: Para Alejandro Flores, Alex Flores hoy está de cumpleaños, y Emilio Alvarado también, buenos amigos, compañeros de equipo, los dos de cumpleaños, así que se la pasen bien tanto Milo como Alex en su cumpleaños. Bueno, muchachos,
19: felicidades.
9: ¿Cómo les pareció el partido del sábado? Tony estuvo ahí, fue goleada, se sirvieron, pero
11: en plato placer, grande, sí.
9: A placer, se repitieron. Se emborracharon.
11: Sí, mira, creo que para hacer una llave semifinal y ver a un Deportivo Misco que no fue ni la sombra lo que terminó siendo durante la clasificación.
9: ¿Qué pasó a Misco?
11: Y raro, la verdad, raro. Se les olvidó por completo jugar al fútbol. Porque tienen jugadores de mucha experiencia.
9: Que les metían.
11: Sí. ¿Te acuerdas? A jugadores con mucha experiencia que han sido campeones en otros equipos, que saben lo que es jugar estas instancias, y parecía como que pareció que se les olvidó cómo jugar al fútbol, no tuvieron capacidad de reacción por ahí.
9: ¿Qué
11: los primeros...
9: explicación dan en las reacciones, Cristian?
11: Nada, es que no da ninguna.
9: ¿Ninguno habló?
11: No,
9: eso es lo más raro, ¿a vos?
1: No, está bien, yo creo que después de un 5-0.
9: Pero da la cara, viejo.
1: Es que ya para qué, se acabó el torneo, o sea, te humillaron.
9: Después del gran relajo que armaste cuando eliminaste a Cobán, ahora te vas con la cara entre...
1: Es que yo creo que por ahí va la situación, la verdad que lo de Deportivo Misco fue vergonzoso. Entiendo que es un deporte y que son resultados que se pueden dar eventualmente.
9: Se pueden dar, claro.
1: Pero en estas instancias...
9: Si no te recuerdas la final de la Champions el año pasado.
1: Exacto. Pero en estas instancias, y ver a un equipo prácticamente regalado, como bien dice Donny,
11: entregado,
1: extraña la forma de jugar. Yo creo que a ellos les termina pasando factura de forma negativa el haber conseguido ya el pase de la Copa Centroamericana.
9: Pienso, pero debe ser una motivación, loco.
1: Fíjate, pienso, Edgar, que yo pienso que quizá fue el objetivo que tenían, y para ellos fue su título. No se creían capaces de optar a más. si hubieran necesitado. O sea,
11: ya se querían. Pero mira, el equipo que jugó la final precisamente con Municipal, en el último título de Municipal, compitió mucho más que este. Por y supuesto. Prácticamente con la misma base de jugadores.
1: Y jugadores
11: de y ves a jugadores, era. Porque decís, el goleador de los últimos torneos, como lo es Nico, se desaparece de tal forma. Obviamente es un equipo y es un trabajo colectivo. Por eso estoy diciendo, es un trabajo colectivo.
9: Entonces, sí, hubieron, referentes.
11: Sí, hubieron jugadores que pasaron de desapercibidos por completo en esta llave, tanto en la ida como en la vuelta. No se salva ninguno, Edgar.
1: Yo estoy convencido que si Misco hubiese necesitado avanzar a la final para asegurar su boleto a Copa Centroamericana, no te digo que le hubieran ganado a los rojos, pero por lo menos compite.
11: Sí, hubieran peleado pero más, sí, ¿verdad?
9: ¿Los estás justificando? Como
1: no los estoy justificando, los estoy criticando por haber ido a hacer esa vergüenza de partido al sentirse, yo creo, ya con el deber cumplido tras clasificar a Copa Centroamericana. Esa es la sensación que a mí me da.
11: Parecía que ese era su.
1: O sea, ellos celebraron su final, celebraron su campeonato contra Cobán.
11: Yo creo que el exceso de celebración después de la manera en que consiguen pasar a semifinales ante Cobán fue demasiado. Y como vos decís, parecía que estaban celebrando un título y habían solamente pasado a semifinales y habían conseguido esa histórica clasificación en un torneo internacional.
9: No nos olvidemos del otro lado que Municipal hizo dos partidos muy serios. Eso no hay que quitarle mérito. O sea, no es culpa de Municipal que Misco no haya ni metido las manos. No es culpa de Municipal que del otro lado el rival le exigió poco o nada. Y por el contrario, los rojos hicieron lo que debían de hacer. Controlar los dos partidos. Fueron muy certeros en sus anotaciones. Aprovecharon los errores del rival.
11: Porque por los primeros 15, 20 minutos el partido tenía controlado Misco, aunque no tenía profundidad, no tuvieron oportunidades claras al arco, pero estaba relajado, sí sabía que el gasto tenía que ser Misco.
9: Por eso.
11: ¿No? Entonces,
9: se iba a matar
11: Municipal. Sí, no, incluso por no poder arriesgarse con una expulsión o una lesión para la final.
9: Nosotros no daban mayor oposición, pues entonces se fueron hacia el frente. Mira, aquí hay varios factores. Por eso no queremos dejar de lado a Municipal, sin antes haber aclarado el tema de Misco. Porque Municipal es mérito de este grupo de jugadores y el staff técnico tener cuatro partidos de fase final, los cuatro con victoria y no haber recibido un solo gol en contra. Es decir, llevan 10 goles sin respuesta.
1: Y llevan en el cómputo global, creo que 8 partidos ganados o 7, Donny. Sí. Desde el final de la fase de clasificación.
9: Sí.
1: Llevan 7 u 8 partidos ganados.
9: Ahora te digo, porque en esta fase final, Guastatoya no es que tampoco le haya hecho una super serie, pero Municipal fue superior. Y ahora en esta contra Misco, pues ya hemos comentado. Lo más importante para Municipal...
1: 7 victorias, son desde el clásico en adelante han ganado todos sus partidos.
9: Es decir, ganaron los últimos 3 de la fase de clasificación y estos 4 de la fase final.
1: Sí.
9: O sea, es una buena racha, es un buen momento.
1: Sobre todo para la fase final.
9: ¿Y sabes qué es lo mejor? Que se nota que el plantel está jugando a una misma idea porque ha alternado. Por ejemplo, ayer o el sábado regresó Junior Pérez.
1: Sí.
9: Que no había tenido participación.
1: Bueno, regresó en la ida, porque fue titular allá en el Santo Domingo.
9: Sí, también. Regresó Junior Pérez, ha ido recuperando lesionados, no llega con problemas de suspendidos. Digo que ayer nadie salió con
11: molestia, no, la baja, obviamente, solo como recordatorio del flaco, ¿no?
9: Se consolidó Braulio Linares en la portería.
11: Gracias a Dios.
9: Pero hay cosas ahí que no terminan de convencer al aficionado. Por ejemplo, vos que estuviste en la cancha ayer, hay una resistencia a cabeza.
1: No, pero él se lo ha ganado.
11: Es lo que estamos hablando.
9: Yo no digo que sea gratis.
1: Menos 1000 o sea, de carisma también. Sí,
9: o sea, yo no digo que sea gratis. Él ha hecho todo para que la gente se le vaya arriba.
11: Para no agradar. Esa ayer, es la realidad.
9: Lo pasaron hostigando en la zona de calentamiento, ¿sí o no?
11: Así es, en efecto.
9: ¿Y qué le decía?
11: Todo se reía, se burlaba de una risa. De todo, que por qué no invitaba a las fiestas, que invitara a las cervecitas.
9: Y después en la cancha poquísimo.
11: Poquísimo.
1: Fíjate que contra todo pronóstico, ya que recordaba la lesión, Donny, justamente pensábamos que Municipal iba a padecer el no tener un delantero en estas eliminatorias, y al final ha sido todo lo contrario. Más goles han venido.
11: Imagínate, y aparecen jugadores que no están acostumbrados a celebrar anotaciones. Jonathan Franco, el caballo que...
19: gol de Jonathan Franco.
11: Se acuerda de vez en cuando.
19: Pues, pero hacer el un caballo, gol. ¿Qué onda?
11: Ahí sale tal como lo hizo Cabezas hace unas jornadas atrás.
19: 4-0, hermano.
11: Llega a hacer ponerse el dedo en la boca para callar a la gente, a hacer el topollillo. Y yo creo que cuando hacen ese tipo de cosas hay cero autocrítica, porque él sabe que no está en el nivel. Exacto. Que la gente está acostumbrada a ver, lo que él alcanzó y el mérito de que tuviera mucho carisma. Pero la no clasificación de la selección al mundial, 5-0, fue. La no clasificación pues, al mundial, lo tiene a varios jugadores liquidados en su nivel. Y ayer el caballo manda a callar a la gente como que si...
19: Con el 5-0.
11: Sí, con ya resuelto el partido.
1: 7-0 en la serie.
19: 7-0 en la serie, y se va corriendo hacia la gente de la preferencia a decirles que se callen.
11: Y si cuando con justa razón la gente lo critica porque no anda.
1: Es que fíjate, yo aquí le doy toda la razón a Dani, que es una falta de humildad y de autocrítica, porque yo creo que ellos saben bien cuando están viviendo un buen momento y cuando no están pasando sus mejores horas.
11: No,
1: yo
11: es indiscutible Municipal,
1: caballo,
11: por algo.
1: O sea, por algo lo han criticado. Si la gente misma es la que lo ha sacado en hombros y lo ha lavado. Por eso te digo.
11: Exacto,
1: o sea,
11: no
1: ellos
11: tienen humildad.
1: De ser más capaces de aceptar esa crítica. Y en ese momento, si se quiere reivindicar, que lo haga de otra manera.
11: Pues sí,
1: no enfrentándose a su propia afición.
11: No tiene. O sea. Poca o nada.
1: Porque tampoco
11: nada
1: es que lo
11: manda
1: a callar como diciendo estoy en mi prime, sí, y ustedes criticándome. No, hizo un gol cuando él sigue en un rendimiento regular.
11: De regular para abajo.
19: Esas cosas son las que a mí no me encajan. El mérito es de Municipal, y ahora se enfrentará a Xela, que en la otra serie pues había sacado el empate en la visita a La Pedrera, y que anoche pues fue un buen partido al final de cuentas. Fue un buen partido.
1: Buen partido el Pumas América.
19: No, pero mira, pues, aterricemos en esto. Fue un buen partido en las situaciones que crearon ambos equipos. Fue buen partido en que vimos a un Xelajú-Mario Camposeco con mucho oficio. Es un equipo bien armado. Es un equipo hecho y derecho. Es un equipo que te sabe manejar las situaciones del partido. Y que anoche... pues medio que estaba así incómodo, como que tenía una espinita ahí cuando empezó Comunicaciones en el segundo tiempo, sobre todo, a insinuarse, pero después lo liquidó.
1: Sí, golazo de Jair Jaén, por cierto.
19: O sea, sin ser espectacular, es un equipo muy efectivo, es un equipo...
1: Sí, el primer gol también llega, pues, en una jugada que no era el ritmo del partido de ese momento.
19: Pero porque el otro falla.
1: Sí.
19: Y entonces, como Comunicaciones estaba en ataque, falla Vuletich, agarran mal parado al lateral, que yo no sé, no entiendo a Marco Antonio Figueroa. Bueno, sí entiendo porque estaba lesionado Raimundo.
1: Sí.
19: Entonces tuvo que hacer uso de Eric González y ahí vimos lo que pasó. Pues.
1: Sí.
19: No. Y después ajusta con esa línea de 5 que empezó. Bueno, primero empezó 3-4-3, después se fue 5-3-2. Y después entra Leiner García, saca Wilson Pineda y se va 4-3-3.
1: Después sacó a Dairon y se queda 4-2-2-2 porque mete a dos extremos y dos delanteros centro.
19: Él hizo todo desde su zona, los ajustes necesarios
1: por buscar variantes,
19: para mejorar el funcionamiento del equipo.
1: Sí.
19: Pero la falta de certeza sí le pasa factura a Comunicaciones. Esa que hablábamos de Vuletich, no la mete en el arco de Xela. Y después
1: Omar Duarte tuvo
19: antes del descanso,
1: pero Reiner García, el pelón Robles,
11: pero al final de cuentas creo que la gente de Comunicaciones, obvio por lo que es y lo que representa la institución en Guatemala, el no quedar campeón, ni siquiera llegar a una final, es un fracaso total. Pero viendo en términos generales lo que sucedió a lo largo de toda la temporada, incluyendo la apertura y ahora el clausura, me parece a mí que era para lo que le alcanzara Comunicaciones. Era para lo que le alcanzaba Comunicaciones.
19: Pero como estamos centrados en el análisis del juego de anoche, Comunicaciones tuvo 5 o 6 situaciones de gol. Las dos, mira, en el primer tiempo tuvo 3.
1: Claras, claras.
19: No.
1: Claras, claras.
11: Bueno, el arquero fue la figura, ¿no?
19: No, para.
1: Nah, no, pero eso hay una intrahistoria que no.
19: Vuletich. Duarte y el Pelón Robles en el primer tiempo. Sí. Tres. En el segundo tiempo, Leiner García, Buletich. ¿Y quién fue el otro que tuvo otra más? El que salvó, el que atajó el portero con las piernas.
11: Tato Chan.
19: No me acuerdo. Tres. Mira, pero la de Leiner que la tiró arriba. Que había hecho un buen
1: esa engancho. Ya no la cuento.
19: La de Buletich. No, porque queda mano a mano. Es que queda con todo el arco a su disposición.
1: Para mí la del Pelón y la de Duarte son las únicas dos que son realmente... Que...
19: Y la del Pelón que toman el área en el primer tiempo, no.
1: Por eso te digo, solo la del Pelón y Duarte, esas son las únicas.
19: Y la de Buletich, que después es el gol de Shela.
1: Para mí esa... No la veo.
19: Y la de Buletich en el corre no es clara, clarísima.
1: Pero es que no termina ni en tiro a puerta, Edgar. O sea, ¿cómo querés que te la cuente con una ocasión de gol?
19: Lo que pasa es que él falla.
11: Vaya, pero para mí no son...
1: No son ocasiones de gol, no son tiro a puerta.
11: Son situaciones de riesgo, nada más. Pero ocasiones claras de gol no entran en la contabilidad. Es una situación de riesgo.
1: Yo pienso que pudo crecer la jugada. Como me dijiste hace un momento, yo siento que le querés limpiar un poquito la cara a Comunicaciones de este partido.
19: No.
1: Yo creo que perdió bien y si esas seis las mete, Shela metía... 10. Shela metió lo que tenía que meter y ganó como tenía que ganar y estaba sobrado. Municipal se dosificó entre Misco, Shela se dosificó también entre los Cremas, no se exigió al 100.
19: El comentario fue la falta de certeza. Para concluir, ¿cómo ven la serie final?
11: Pareja, muy muy pareja, creo que no hay ventaja. Buen mascón, como se dice. Sí, fíjate que yo la veo muy pareja.
19: En que Shela cierra en casa.
11: Sí, ese es un plus, pero bueno, ya veremos, depende cómo sea o cómo se dé y cuál sea el resultado de la ida. Me parece que es muy parejo. Yo no veo ningún favorito. ¿Vos tenés algún favorito?
1: Yo creo que Municipal es favorito, por ser Municipal, claramente. Pero creo que va a ser probablemente, o eso espero que sea, la mejor final de los últimos 5 o 6 años.
19: ¿Cómo no?
1: Es que son dos equipos que juegan bien al fútbol.
11: En dos canchas, bueno, la de Shela está aceptable, no es la mejor cancha, es aceptable. Este come pierna porque siempre
1: pero
11: es muy alta.
1: Digamos que es top 3.
11: Sí,
1: top
11: así.
19: La está. Shela está bien.
11: Siempre ha sido come pierna muy alta, vamos, ¿no? O sea, pero es buena, o sea.
1: Es buena cancha, sí.
19: Hoy está mejor que la antigua.
11: Hoy está mejor que la antigua.
1: Por ejemplo, en la última final, Antigua ofrecía menos, Municipal ofrecía más, termina ganando Antigua. En la anterior, Municipal ofrecía menos con Vini. Antigua un poquito más, pero siempre había uno que menos más. Las Shela Cobán, ni te cuento, o sea, nadie quería jugar. No han habido buenas finales. Y ahora creo que tenemos a dos equipos que sí les gusta jugar bien al balón, que tienen muchas capacidades, que tienen buenas plantillas, que están bien dirigidos. Creo que, espero yo, que nos regalen
11: Son equipos, entre comillas, sanos, ¿no? Porque...
1: Sí. Y como bien lo han dicho, incluso Roberto Hernández lo vino a decir... Son los dos equipos que mejor jugaron en este torneo y que merecidamente están en la final.
19: El fuerte Municipal me parece que es su bloque defensivo. Es muy difícil entrarle. No ha recibido gol en esta fase final.
1: El medio campo, Edgar, también está...
19: El fuerte de Xelajú es el medio campo con Aparicio y el Chucho López, que están atravesando un gran momento.
11: Se entienden mucho, ¿no? Muy bien.
1: Sí.
19: Y son desequilibrantes. Y fíjate vos que
11: yo creo que esa es la clave, pero que te interrumpa. Esa va a ser la clave, fíjate. Los referentes.
1: Ese duelo del medio
11: campo. Esos referentes que ambos equipos tienen en el medio campo, ver quiénes aparecen y quiénes no van a aparecer. ¿Sí? Por ahí va a estar la clave, en el medio campo que estás mencionando.
19: Bueno, vamos a ir a la pausa y como había mucho para analizar, les prometemos que al regresar sí vamos a darle lectura a sus comentarios y a cada una de las intervenciones de nuestra audiencia, tanto en el TikTok como en el WhatsApp de Nuevo Mundo y también en el Facebook, para pues que esa interacción sea también parte del programa. Ya volvemos.
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19: No hemos hablado del clásico, tampoco del fútbol internacional, de lo que pasó en México, pero bueno, vamos a darle lectura a sus mensajes. Buenas tardes, dice Héctor, un saludo desde Chicago, Illinois. Un saludo, Héctor, ya en un mes está la Copa del Mundo ahí en los Estados Unidos.
26: Yes.
27: Allá vive mi hermano también, Chicago.
19: ¿Qué pasó con el Bati? Dice Willy, pues mañana lo esperamos aquí. Felicitaciones a los finalistas, dice Ervin, solo los grandes clasifican a la final. Y el Bati ya no pertenece al programa, dice Tito. Sí pertenece, pero no le ha tocado todavía. Y aquí me desea otro aficionado, felicidades por la Copa de la Pirotecnia.
27: Ese fue Piwitz, seguro.
19: No, fíjate que tiene sus... Bueno, a no ser de que sea en su cuenta alterna, vamos. Sí. Dice Lica Lindo, ¿qué opina de la serie municipal Misco? Muy rara esa eliminatoria, lo comentamos. Héctor dice que no se me escuchaba bien, ya lo corregimos, gracias. Dos cremas contra Doni, y ni así pueden, dice. También Doni activó ahí su... Sunet.
28: ¿Pero no hemos peleado?
27: No, para nada.
28: Estamos
27: saludos, de acuerdo
28: hemos estado.
19: Saludos a Donnie, dice TJ Junior. ¿Y ahora qué? Vamos a ver. ¿Qué más? Ya vamos a darle lectura también a los de WhatsApp. Dice que si estoy triste, dice Miguel, por la eliminación de los cremas. Pues, normal, la vida continúa. O sea, si no se dice... se entristece, se enoja o lo que sea, pero ahí está. Melvin también nos escribe. También aquí, a ver, es que hay unos que... es que otra vez Chava Iglesias activó su net, ¿verdad? Melvin dice, muy feo que usen los celulares, dice, cuando el compañero está hablando. No, hombre, porque están leyendo los mensajes, eso no es
26: feo. O buscando información.
19: A mí sí me cae mal que uno está en una misma mesa sentado con alguien y está en el celular. Pero de repente yo también lo he hecho, ¿verdad? Pero bueno, ese es de acá aquí. Ardidos están, dice, porque no ganarán la 33. Brandon también, solo a pasear y de compras van los de la selección. Lo que habíamos hablado de los
27: con tres. Con buenos viáticos.
26: Malaya.
19: Pero bueno, ahí comprando en tiendas de lujo a vos. Donnie, no, ya no está en el otro lado. ¿Qué rato? ¿Hace cuánto ya no estás allá?
27: Casi 2 años.
19: ¿Cree que habrá limpieza en comunicaciones? Sí. Dice un
27: aficionado. Hablé con él, ¿sabes? El otro día. Me lo encontré. Ay, qué bueno. Me lo encontré. ¡Qué celos! ¡Mira qué celoso! ¡Qué celoso! Dale el link, mira, ahí me lo encontré ahí en el tema de Panini.
19: Ah, sí, pues. Bueno. Dale, Cristian, con los del WhatsApp.
1: Gracias a la gente que se comunica a través del WhatsApp. Saludos, amigos ganadores. Se terminó una temporada de pesadilla para el equipo crema. Este equipo de puro milagro llegó a semis. Espero que el técnico siga y que haga los cambios necesarios y que la directiva empiece a sacar la billetera para atraer buenos jugadores y no publicar ridículos comunicados de reestructuraciones. Eso lo manda Beto.
19: Billetera siempre ha sacado, porque estos que están en comunicaciones no son baratos.
1: No están de gratis tampoco.
19: No.
1: Dice, buena tarde, ganadores, ya en sintonía del programa.
19: Nos fueron a adquirir a un outlet, ¿va?
1: Lick Galindo, antes que todo, muchas felicidades por la transmisión de ayer. Asimismo, gracias, un comentario, gracias, por favor, del juego de mis cremas. Y por último, felicitar a toda la afición crema por llegar al estadio y apoyar en todos los momentos al equipo. Lástima, no se pudo, pero ahí seguiremos apoyando al más grande. Saludos atentamente, Carlos Yoc.
19: Sí, este fue un torneo de reencuentro con la afición de comunicación.
27: Qué pinta
19: de
27: charita, va.
1: Ganadores, buen inicio de semana. ¿Creen que el ciclo de Chapa Benítez en Misco ya se acabó?
19: ¿Por qué?
1: Yo digo que sí.
19: ¿Vos decís que sí?
1: Sí, incluso por su salud. Mira, casi se petatea otra vez contra
27: Cobán. Sí, hombre, es cuarta vez que le da el Jeyo ahí, ¿verdad? No, es muy apasionado.
19: No vas a decir que le van a dar a Hamilton el equipo.
1: Es que fíjate que eso es como un secreto a voces, que el que gestiona la plantilla es Chapa, pero el mero bueno de la estrategia es Hamilton López. Se sabe.
27: No, Neto lo va a dejar. Neto va a dejar porque se merece Neto dirigir el torneo internacional, ¿verdad?
1: Si es para dejar a Hamilton, yo creo que mejor que siga la dupla.
19: Eso es lo que te digo.
1: Ahí sí estoy de acuerdo con vos. Saludos desde Ohio, soy Roberto Páez, gran programa Liga Lindo. Se viene el tri subcampeonato para los 23. ¿Qué podemos esperar para los cremas el próximo torneo?
19: Miren, vos, si tuvieras ese, en ese ejercicio, vamos a ese ejercicio. Uh-huh. Por ejemplo, ¿qué necesita comunicación? No te voy a decir quiénes se van porque...
1: Se van 12, dijo el fantasma.
19: Sí, pensemos en positivo. ¿Qué reforzarías en comunicaciones para la próxima temporada?
1: El cuerpo técnico, para empezar.
19: No, hombre, estamos hablando del plantel, papá.
1: Ah, pero si no hay quien lo dirija.
19: Dale, pues.
1: El cuerpo técnico.
27: Pero si me dijiste que el viernes que estuvimos aquí platicando, me dijiste que querías que siguiera el fantasma. ¿Te acuerdas que nos dijo que quería que siguiera?
1: Ah, no, es que vos dijiste por los resultados que consiguió, al margen de. O sea, quitando que se pelea con todos en el vestuario.
19: ¿Qué reforzarías?
1: Creo yo, toda la defensa, laterales y centrales, toda. ¿Algún medio? Sí, todas, porque no hay ninguno. Un medio campo, hace falta alguien que acompañe en la creación a Aaron Reyes para que juegue un poquito más suelto.
27: Ahora ya no tocaría en el arco en comunicaciones.
1: Yo desde antes, yo siempre he sido.
27: No ha sido detractor de Freddy. Para
1: nada. Y algún delantero que acompañe a Vuletich, yo creo que Vuletich puede seguir para tener esa.
19: ¿De los extranjeros con quién te quedas?
27: Con solo el cubano
1: con Dairon Reyes. Mucha gente, yo no sé por qué le piden casi un hijo, dirías vos, a Ernesto Monreal. Yo no lo veo. Ya te dije que
27: trae
1: Boyeco antes que hacer.
27: No marca, no marca diferencia. Para ser extranjero tenés que marcar diferencia. Exacto. Y él no marca la diferencia. Él te hace tranquilamente ese trabajo que hace. Yo tengo ahorita en la mente. Un Nixon, cualquiera podría ser el mismo, miren, tener el mismo rendimiento.
1: Gael Sandoval, Duarte y Jean-Paul Morales. Y...
19: Los meto en un avión a los tres juntos, desde hoy. Y recuerden que para el otro torneo, para la otra temporada, va a disminuir la cuota de extranjeros.
1: Sí.
19: O sea, se columpiaron esta temporada con 7 en la Liga Nacional, lo cual les facilita muchas cosas, sobre todo la falta de trabajo en las divisiones inferiores. Pero esperemos que para la próxima temporada vuelvan a 5.
1: Dicen que va a quedar en 6. Dicen.
19: Sí, es que ese es el problema, mira, pues se van siempre por la ruta corta. Y así nos quejamos de que Tena esté llamando a los mismos a la selección. ¿Y de dónde va a sacar?
1: Tranquilo, Edgar. Te va a dar algo.
19: Si son. ¡No! Es que son.
27: Tómate un tuté de tilo.
19: Cristian, fueron más de 80 jugadores extranjeros este torneo. Más de 80.
1: Y buenos como 10, así.
27: Ah, la está siendo muy benevolente. No. 5, sí mucho.
19: Sí, mucho.
27: Casas, Nico.
1: Dairon Reyes. Checa Hernández.
28: José Mena. No, hombre. José Mena.
19: No seas malo, Cristian.
27: Está muy bajo el estándar aquel, ¿no?
19: Sí. No, yo pero todavía pondría arriba, aunque sé que a muchos les cae mal, a Yanderson.
28: No estoy poniendo así en orden va de buenos.
27: Sí, pensando así rápido.
28: Ajá, Yanderson. Okay.
19: Sí, es que son rentables.
28: Arce, de Misco. Buen jugador.
19: No, pero no lo pondría. Escobar, sí. De el portero de Guastatoya.
28: Ah, sí, porterazo. Van 7.
19: ¿Sí?
28: ¿Qué más te gusta? De Shela, ya, Jaén está.
27: Bueno, el cubano me parece el de Municipal. No, Yuri.
28: Yuri, bueno, si metes a Yuri, tenemos que meter a Karel. Porque tuvo un excelente torneo, Karel Espino. De lo el
19: y
28: poco rescatado.
19: Romero de Shela, terminas. 10.
28: 11 van ahí.
19: Ahí está.
28: ¿Ya ves? Así.
19: De más de 80.
28: De más de 80, eso sí.
19: ¿Qué haría yo con los cremas? Necesita urgentemente laterales. Yo me quedaría con Raimundo, me quedaría con Elzar Martín.
28: ¡No, Edgar! Esto sí dale es poner la, baja, la vara dale muy tiempo baja.
19: Yo no te digo el titular. No, Edgar, es que necesitas no profundidad.
27: Pero es que yo creo que la necesidad de comunicaciones no es para un proyecto.
19: Yo ya te dejé.
28: Tienes razón.
19: Yo ya te dejé.
27: Y es que no tiene laterales de yo peso. No tiene ninguno. Laterales. Ni por izquierda ni por derecha.
19: Traería dos laterales consolidados. Traería un central más. Dejaría.
27: Por izquierda ni por derecha.
19: Traería dos laterales consolidados. Traería un central más. Dejaría a Monreal, Pinto, Martín, Raimundo y Camacho.

0: Bajar.
1: Sí, porque tiene identidad. ¿Qué haría con él?
0: ¿Cómo sirvió su identidad ayer?
2: Mira, y de nacionales, ¿a quiénes llevarías a Comunicaciones? Jugadores nacionales.
1: Es que mira vos, ese es el problema. Que en Comunicaciones van en cámara lenta.
3: Sí.
1: Vos anoche viste a Kevin Ramírez ahí en el Mario Camposeco. O sea, y no estaba porque quería ir a ver un buen partido de fútbol, no.
2: ¿Cómo se llama el otro lateral por derecha? Buen jugador de Chela. Se me olvidó el nombre ahorita.
0: Raúl Calderón y no, el zurdo son los dos.
2: No, el otro, hombre, el otro.
1: Longo.
2: No, hombre, el bajito, el chaparrito.
0: Ah, vos el por izquierda.
2: Tebalán.
1: Yo a Tebalán, pero le pago la cláusula. Ah,
2: te estoy diciendo.
1: Con todo eso que se llevan esos extranjeros que trae Comunicaciones, mejor le pago la cláusula a Tebalán.
0: No, yo preferiría a Kevin Ramírez antes que Tebalán.
1: Ni como, es que yo me llevo a los dos, es que son diferentes.
2: Se habla que César Iván García regresa a Comunicaciones, ¿no?
0: ¿Quién? Nelson Iván García.
2: Nelson, sí. Iván.
1: Es que yo me llevo a los dos, Cristian.
0: Bueno, sí.
1: Nico Martínez lo firmo ya. Si pero no tiene ya, contrato con Misco.
0: Ya está amarrado en Misco.
1: Me llevo a Urizar.
2: Joshua, sí, también.
0: Tampoco lo van a soltar en Misco.
1: Pero le pago la cláusula.
0: El salario es que está pagando neto, no con el
1: UCI. ¿Y vos crees que Comunicaciones no tiene la capacidad?
0: Bueno, no lo quieren mira, soltar. Pues,
1: si te estoy hablando de Gael, de Jean Paul y de Duarte, con eso, con el salario de esos tres, pago 5 nacionales o 6. Barato. ¿Sí o no? Y bien pagados.
0: Bueno, pues.
2: Pero como no se comisiona tanto.
1: Pero bueno. Bueno, la final ya repetido, ni porque quieren saber lo de los precios, el partido de ida.
2: Permitime, con mucho gusto, vamos a repetir los precios tentativos que a mí ya me compartieron que van a ser. Tribuna 620 quetzales, platea 320, preferencia 320 y la general 110. Eso ya es con la comisión que cobra la...
1: Si usted iba manejando y metió un timonazo,
2: es por los precios. Escuchar
1: los precios, no se asuste. Es una práctica recurrente en este equipo. En la final de ida va a ser sábado en el Estadio del Trébol. ¿Lo va a poner a las 6 o a las
2: 6? A las 6.
1: A las 6. Perfecto. Llega completo Municipal, a excepción de Flaco Martínez.
2: Sí.
1: Llega completo Xela.
2: Sí, también, completo. Y creo bueno, que sí es...
1: La gran duda es que, si perdón, estará Nery Lobos.
2: Y es un tino bastante aceptable, creo que se juegue de sábado a sábado, ¿no? Que tenga una sí. semana, bueno, sí, en este sí. caso, eso dos sí. semanas, ¿no? Me parece que es lo mejor.
1: Bueno, dame los últimos de WhatsApp antes de irnos. Cristian Alexander, tenemos 2 minutos.
0: Hola, mis ganadores, espero estén bien. Bueno, los finalistas, que se esperaba. Lástima, me hubiera gustado una final Rojos Cremas, pero los Cremas ya no tenían con qué. Un comentario y leak, ¿quiénes según usted se van de los Cremas? Cuénteme, saludos, ya lo platicamos.
1: Pues aquel dijo que 12, ¿va?
0: Buenas tardes, estimados ganadores, les deseo un excelente inicio de semana. Me gustaría que hicieran un resumen del total de encuentros entre el Glorioso y el equipo Super Chivo en este torneo clausura 2026 de la Liga Nacional, solo dos. ¿Cuántos partidos ganaron de cada uno? ¿Cuántos ganaron de local y de visita y empates para tener una perspectiva del futuro campeón de la Liga? Saludos no, de es que, Lomiño Flores.
1: No es que no querramos darle los datos de la fase de clasificación, pero ustedes ya se dieron cuenta.
0: Vaya a ver la tabla
1: que
0: ya.
1: Que fase final es otra cosa. Sí. Si no, miren,
2: al final
1: que...
2: de cuentas son números, son estadísticas. Están ahí, pero no juegan.
1: Yo diría que Municipal cierra bien en un gran momento, con un gran ritmo, muy balanceado.
0: Sí.
1: Pero Xelajú es un equipo de mucho oficio.
0: Sí. Buenas tardes, ganadores. ¿Cómo es posible que una televisora importante como Tigo Sports permitan que un periodista de Xela haga comentarios tan desatinados durante el partido y más al finalizar el encuentro al entrevistarla a Chucho? Lamentable, la verdad.
2: ¿Qué dijo? Pues yo no...
0: La verdad que qué papelón, va. Porque me acuerdo de dos. Una que le pregunta, bueno, que comentan en el partido aquellos que el Chucho hizo el gol, pero que no debería estar jugando por la roja. Uh-huh. Y él dice, no, es que se quedan con una roja, pero si vamos a esta, Comunicaciones, no sé qué, va debatirles cuando él es reportero de cancha.
1: Él no tiene que estar...
0: Él no es parte del debate en la transmisión.
2: Es, o sea, que no, es complicado, yo no terminan de entender los que hacen cancha, que ellos solo tienen que responder lo que preguntan. Y, o sea, ¿cuántos jugadores hay en la banca? Por decirte algo, 7, 10, y ahí está, ahí terminó tu...
1: Sí tienen derecho a opinar, pero no es momento del debate.
2: Por eso te digo.
0: Sí, y aparte, o sea, es que este la... chavo,
1: yo

0: no sé qué se las lleva.
1: No, y en la entrevista, que es lo que menciona, que fue lo que más se sintió forzado y un poco desubicado. Cuando entrevista a Chucho y le dice, bueno, Chucho, a uno celebran caños, vos un pase a la final. Es ridículo.
2: Eso tiene nada que ver, ¿verdad?
1: Sí.
0: Tiene una manía.
2: Fíjate que pichi fue, ¿verdad?
1: Sí, lo entendería si fuera para la televisora local, ahí queda re bien, pero creo que tiene que ser consciente.
2: O para tu podcast, tu programa.
1: Que va a nivel nacional esos comentarios, ¿verdad?
0: Bueno, nos vamos. No tienen la culpa ellos, sino los jefes por ponerlos ahí.
1: Exacto.
0: Que tengan una feliz tarde. Viene Marito y las noticias a continuación.
2: Buen inicio de semana.
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4: Amigos oyentes, buenas tardes, bienvenidos. Esta es la tercera emisión de Noticias Nuevo Mundo y lunes 11 de mayo. Soy Mario Carrillo, presentamos los titulares.
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4: En nuestros titulares, presidente Arévalo dice que el Ministerio Público está a una semana de trabajar en beneficio de la población. Magistrados de la Corte de Constitucionalidad conocerán este martes amparos interpuestos por elección de fiscal general. Presidente Bernardo Arévalo confirma su propuesta de reformas a la Ley Orgánica del Ministerio Público. Este martes se conocerá en el Pleno del Congreso de la República en reacción final iniciativa de ley contra el lavado de dinero. En las internacionales, el presidente Donald Trump dice que tregua con Irán está en estado crítico y promete victoria total. Acusado de intentar asesinar a Trump, se declara no culpable de 4 cargos federales. En los deportes, el Barcelona conquista su 29º título de la Liga Española.
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4: Bienvenidos, damos paso a la información nacional. El país está a pocos días de contar con un ministerio público a su servicio, afirmó el presidente Bernardo Arévalo, al indicar que la actual fiscal general Consuelo Porras entregará el cargo el 17 de mayo al electo Gabriel Estuardo García Luna.
5: En conferencia de prensa, el presidente Bernardo Arévalo se refirió a la última semana de Consuelo Porras en el cargo como fiscal general y jefa del Ministerio Público, por lo que enfatizó que después de esta semana se abre un nuevo capítulo en donde se tendrá una fiscalía al servicio de la población.
6: Esta es una semana importante. Esta es la última semana en la que Consuelo Porras estará a la cabeza del Ministerio Público. Esta es la última semana de una etapa compleja, de deterioro, de manipulación, de perversión de la justicia en nuestro país, y después de esta semana abrimos un nuevo capítulo para un futuro de una fiscalía puesta al servicio de la República y al servicio de la población. Como ustedes saben, el doctor Gabriel Estuardo García Luna es la persona a quien he decidido confiar la dirección del Ministerio Público como fiscal general y jefe del Ministerio Público para el periodo 2026-2030 y tomará posesión, como está establecido en ley, este 17 de mayo.
5: De igual forma, se refirió a los diferentes recursos que se han presentado ante la Corte de Constitucionalidad en torno a la elección de fiscal general y jefe del Ministerio Público, a lo que el gobernante indicó que todo se llevó a cabo apegado a la ley en el tiempo correspondiente. Para Nuevo Mundo Noticias, Ángel Vázquez.
4: Se espera que este martes los magistrados de la Corte de Constitucionalidad conozcan en sesión de pleno las acciones interpuestas por distintos sectores para la designación del fiscal general jefe del Ministerio Público.
5: Este martes 12 de mayo, el Pleno de Magistrados de la Corte de Constitucionalidad conocerá varios amparos que cuestionan la integración de la nómina de candidatos para fiscal general y jefe del Ministerio Público y advierten riesgos sobre el proceso de designación impulsado por el presidente Bernardo Arévalo. La agenda publicada por la Corte de Constitucionalidad incluye 5 expedientes relacionados con la renovación de la jefatura del Ministerio Público, aunque Arévalo anunció el pasado 5 de mayo la designación de García Luna. Uno de los recursos que conocerá la Corte fue promovido por Raúl Amílcar Falla, abogado de la Fundación contra el Terrorismo. El amparo plantea contra el presidente y la comisión de postulación, cuestiona la conformación de la nómina final de candidatos al sostener que pudieron quedar fuera aspirantes con las puntuaciones más altas. La actual fiscal general Consuelo Porras fue la nota más alta, pero quedó fuera del listado final. Otro de los expedientes fue presentado por el diputado José Chig, quien señaló posibles riesgos al principio de alternancia en el Ministerio Público de Porras. La Corte también analizará una impulsada por Ricardo Méndez Ruiz, presidente de la Fundación contra el Terrorismo. A esos recursos se suma un amparo promovido por David Alberto Juárez. Además, el Pleno conocerá una acción presentada por diputados oficialistas para resguardar información y bienes del Ministerio Público ante la salida de Porras. Para Nuevo Mundo Noticias, Ángel Vázquez.
4: El presidente de la República, Bernardo Arévalo, afirmó que continúa en firme su propuesta de las reformas a la ley orgánica del Ministerio Público.
5: El gobernante Bernardo Arévalo respaldó la decisión que se realiza en las reformas correspondientes a la ley orgánica del Ministerio Público, enfatizando que desde hace varios años se realizó una reforma que no fue funcional. Explicó que la posición no ha cambiado para el presidente, pero aprovechó para cuestionar el por qué ahora varios diputados buscan apoyar dicha reforma.
6: La posición alrededor de la reforma de la ley orgánica del MP no cambia. Lo que nosotros estábamos señalando es que había un error fundamental que se cometió en la reforma que se había hecho en el año 2016 y que en consecuencia lo que había que hacer era una reforma para poder restablecer de alguna manera el sentido del texto original en la legislación. La posición no ha cambiado. Tal vez lo que habría que preguntarle a los señores diputados es qué los hace hoy encontrar lo que no habían encontrado antes. No sé por qué hoy sí es posible considerarlo. Encontraron las razones, encontraron la motivación, encontraron las excusas, no sé por qué, pero los que han cambiado de posición fue el Congreso de la República, que si hubiera tomado esa decisión que hoy están pidiendo, le hubieran ahorrado al pueblo de Guatemala 2 años de Consuelo Porras.
5: Además, resaltó que era importante realizar el cambio de fiscal hace algunos años, sin embargo, no se logró un consenso dentro del legislativo. Para Nuevo Mundo Noticias, Ángel Vázquez.
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4: El Banco de Guatemala emitió una colección de 5 monedas acuñadas en plata para resaltar el trabajo de artistas que han plasmado su creación en distintos murales que destacan en el Centro Histórico Capitalino.
7: Con motivo de los 70 años de creación del Centro Cívico y los 80 años del Banco de Guatemala, la entidad emitió una serie de 5 monedas acuñadas en plata, con representación de cada artista que ha contribuido de manera creativa en el embellecimiento del área con monumentos y otras expresiones artísticas. Para ello, se fabricaron 12.500 ejemplares en 2.000 sets de 5 monedas y 500 numéricos de cada divisa por artista. Los homenajeados son Efraín Recinos, Carlos Mérida, Dagoberto Vázquez Castañeda, Guillermo Grajeda y Roberto González Goiri. Lo que une a estos personajes es la creación de la ambiciosa obra Trueque y Cambio, Industria, Ahorro, Agricultura y Cultura, mural políptico liderado por Recinos en el edificio del Crédito Hipotecario Nacional. El presidente del Banguat, Álvaro González Ricci, explicó que cada set de monedas tendrá un costo de 2.000 quetzales y de manera individual de 450. Para adquirirlas se hará una preventa organizada por el Banco Central, por lo que pronto se publicarán los pasos a seguir en las redes sociales de la institución. La sostenibilidad está dejando de ser un tema asociado únicamente al cumplimiento para convertirse en uno de los principales motores de transformación del comercio internacional. Hoy influye en la manera en que las empresas exportan, innovan, producen y construyen ventajas competitivas. Impactan el acceso a mercados, la relación con clientes, la eficiencia operativa, la reputación y la capacidad de adaptación frente a nuevas exigencias globales. Con esa visión, AgExport presenta la primera edición de Empresas que Transforman, una publicación que reúne experiencias de empresas exportadoras guatemaltecas que están incorporando la sostenibilidad, la innovación y la evolución estratégica como parte de su modelo de negocio. La publicación recopila casos de distintos sectores que muestran cómo las empresas están respondiendo a un entorno comercial cada vez más dinámico, integrando tecnología, eficiencia, innovación de producto, economía circular, biotecnología y nuevos modelos de gestión para fortalecer su competitividad. En esta edición recopila 10 casos de empresas exportadoras asociadas a AgExport, finalistas del Galardón del Exportador 2025, bajo el tema Evolución Exportadora. Más que reconocer avances empresariales, esta iniciativa busca ofrecer ejemplos concretos que puedan inspirar a otras empresas del sector exportador a fortalecer su propio proceso de transformación.
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4: El presidente de Estados Unidos, Donald Trump, dijo que el alto fuego con Irán está en estado crítico y que evalúa reanudar las escoltas navales en el estrecho de Hormuz.
8: El presidente de Estados Unidos, Donald Trump, afirmó el lunes que su país saldrá completamente vencedor de la guerra contra Irán en momentos en que la salida al conflicto parece bloqueada. Y consultado sobre el cese al fuego, indicó que en este momento es muy débil. Lo calificaría como el más débil después de leer ese pedazo de basura que nos enviaron. Ni siquiera terminé de leerlo. Dije, no voy a perder mi tiempo leyéndolo. Yo diría que es uno de los más débiles ahora mismo. Está con respiración asistida. Irán anunció el lunes haber exigido el fin de la guerra en Oriente Medio, del bloqueo estadounidense y la liberación de sus activos congelados en la contraoferta presentada al presidente Trump, quien la rechazó de plano. El estancamiento hace temer la vuelta de las hostilidades en el Golfo, frustra las esperanzas de un acuerdo negociado rápido para reabrir el estrecho de Hormuz al transporte comercial y ha elevado los precios del petróleo.
4: Comerciantes palestinos desalojaron este lunes más de 50 negocios en el Aizariya, localidad situada en Cisjordania, ocupada a tan solo 3 kilómetros al este de Jerusalén.
9: Comerciantes palestinos desalojaron este lunes más de 50 negocios en Aizariya, una localidad de Cisjordania ocupada, ubicada a unos 3 kilómetros al este de Jerusalén. Los propietarios retiraron herramientas, mercancía y mobiliario ante la expectativa de una demolición inminente por parte de las autoridades israelíes. Entre los negocios afectados hay talleres mecánicos y otros establecimientos ubicados en la vía principal del pueblo. Según la información disponible, Israel emitió la semana pasada órdenes de demolición inmediata para esos locales. La medida la relacionan con la construcción de una nueva carretera destinada a conectar Jerusalén con Maale Adumim, el mayor asentamiento israelí en Cisjordania. Los comerciantes habían presentado apelaciones y esperaban una respuesta judicial antes de mediados de mayo. Sin embargo, las órdenes de desalojo avanzaron antes de que hubiera una resolución definitiva. La organización israelí Peace Now vincula estas demoliciones con el proyecto E1, una expansión colonial que busca unir Maale Adumim con Jerusalén y que podría dificultar la continuidad territorial de un futuro Estado palestino.
4: El influyente ex primer ministro de Tailandia, Thaksin Shinawatra, salió en libertad condicional este lunes.
10: El ex primer ministro tailandés, Thaksin Shinawatra, fue puesto en libertad condicional este lunes tras 8 meses de prisión. El ex dirigente de 76 años se encontraba en la cárcel cumpliendo una condena de un año. Además de su familia, numerosas personas vestidas de rojo, el color de su partido, el Kuatai, se congregaron a las afueras de la prisión central de Phnom Penh para recibirlo a su salida. Thaksin se encontraba en prisión para una condena de un año después de que el Supremo determinase que utilizó una estratagema para evitar ir a la cárcel en 2023 cuando debía cumplir varias penas pendientes por corrupción. El progresista Pattai, la tercera fuerza más votada en las elecciones del pasado febrero en Tailandia, forma parte de una nueva coalición gubernamental, tras aliarse con la formación ganadora y conservadora Bunjaitai del primer ministro Anutin Charmirathul.
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4: Se espera que este martes los precios de los combustibles en el país desciendan un quetzal por galón, afirmó el viceministro de Energía y Minas, Edwin Barrios, pese al alza en el mercado internacional.
5: El viceministro de Energía y Minas, Edwin Barrios, se refirió sobre el subsidio a los combustibles. Recordó que el precio del petróleo no ha parado de subir y que sus derivados también han tenido una correlación al alza. Por tal motivo, indicó que espera que al final de la jornada se registre al menos un quetzal a la baja en el precio de los combustibles, el cual podría verse reflejado este martes.
11: En esta semana, lamento no poderles dar el dato final, porque hoy, entre 4 y 5 de la tarde, vamos a tener el cierre internacional, pero tenemos 4 datos de 5. De los 4 datos, 3 datos fueron a la baja, 1 fue al alza, y esperamos el quinto dato hoy, que dependiendo de él, puede ser que pueda vaya al alza o a la baja, pero en general, si cerráramos hoy, más o menos podríamos tener 2 quetzales de baja en la gasolina y 2 quetzales a la baja en el diésel. Expectativas, se espera por lo menos un quetzal a la baja, eso es lo que esperaría yo al final de la jornada, pero dependemos del último dato. Básicamente, eso sería, aquí tenemos
5: de
11: ilusión.
5: Indicó que de igual forma, junto a la DIACO, el Ministerio de Energía y Minas continúa realizando las verificaciones en todos los expendios a nivel nacional, con el objetivo de que se esté brindando el subsidio y asimismo no exista especulación en el precio. Para Nuevo Mundo Noticias, Ángel Vázquez.
4: La aplicación de etanol en los combustibles, que cobrará vigencia el próximo 30 de junio, continuará a una rebaja en los precios de los combustibles en el país.
5: El precio de las gasolinas podría bajar a partir del 30 de junio, derivado al uso de la mezcla de etanol, según informó el viceministro de Hidrocarburos, Edwin Barrios, resaltando que debe bajar porque el etanol es más barato que la gasolina, por lo que las estimaciones podrían ser de un quetzal con 50 centavos la reducción.
11: Pero les debo decir algo que sí es cierto, es que debe bajar porque el etanol es más barato que la gasolina, porque para llegar a los valores de octanaje se tiene que usar una gasolina de menor octanaje y eso es más barato, y porque es un biocombustible y no está afecto al impuesto a los derivados del petróleo. Entonces, tiene que bajar. Hemos discutido con los importadores y dejamos de discutir porque llegamos al consenso que tiene que bajar, pero ¿cuánto es? Obviamente está sujeto a valores de mercado internacional, pero hablamos de 50 centavos de quetzal a 1.50 centavos de quetzal.
5: Indicó que se realizan las reuniones correspondientes con expendedores de combustible y asimismo se ha observado el avance que se tiene en cuanto a la aplicación de los tanques y la limpieza que se deben realizar. Para Nuevo Mundo Noticias, Ángel Vázquez.
4: Varios allanamientos realizaron fiscales del Ministerio Público con el apoyo de las fuerzas de seguridad en busca de evidencia que documenten las investigaciones derivadas del caso denominado la Casa de los Chocobananos, que funcionaba como fachada en la Zona 1 Capitalina, empresas de cartón que recibían millonarios contratos del Estado.
12: La Fiscalía Especial contra la Impunidad ejecutó 13 allanamientos simultáneos en distintos puntos de la ciudad capital y municipios aledaños como parte del seguimiento al caso conocido como la Casa de los Chocobananos, una investigación que apunta a una presunta estructura de empresas de cartón vinculada con contratos millonarios del Estado, lavado de dinero y asociación ilícita. Según el Ministerio Público, las diligencias buscan localizar documentación financiera, equipos informáticos, registros contables y evidencia que permita rastrear el movimiento de fondos y la posible existencia de una red dedicada a captar recursos públicos mediante sociedades mercantiles sin capacidad operativa real. El caso tomó notoriedad luego de que investigaciones revelaran que un pequeño inmueble ubicado en la cuarta calle de la zona 2 capitalina, donde aparentemente funcionaba como un negocio de chocobananos y frutas cubiertas de chocolate, aparecía registrado como sede fiscal de al menos 9 sociedades mercantiles que habrían recibido adjudicaciones estatales millonarias. De acuerdo con los hallazgos preliminares, las empresas investigadas habrían obtenido contratos públicos que superan los 140 millones de quetzales durante el actual gobierno. Varias de estas sociedades compartían dirección fiscal, representantes legales, contadores, notarios y patrones administrativos similares. Las investigaciones apuntan a que las sociedades fueron constituidas principalmente entre febrero y junio de 2023. Entre los nombres mencionados dentro de la documentación mercantil figuran contadores, auditores y notarios que repetían participación en varias empresas bajo distintos cargos. Uno de los episodios más delicados bajo análisis involucra una adjudicación superior a 45 millones de quetzales en la empresa portuaria nacional Santo Tomás de Castilla para la implementación de un sistema biométrico, proceso que posteriormente fue improbado tras detectarse inconsistencias y señalamientos sobre posibles irregularidades. Aunque el Ministerio Público no ha confirmado oficialmente la cantidad exacta de funcionarios bajo investigación, publicaciones y análisis relacionados con el caso señalan posibles vínculos con empleados públicos, operadores administrativos y actores cercanos a instituciones estatales. Para Nuevo Mundo Noticias, Werner Álvarez.
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5: Cole Allen, el sospechoso de intentar asesinar al presidente de Estados Unidos, Donald Trump, durante la cena de corresponsales de la Casa Blanca, se declaró este lunes no culpable de 4 cargos federales en su contra durante una comparecencia ante un tribunal de Washington.
6: El hombre acusado de intentar asesinar al presidente de Estados Unidos, Donald Trump, se declaró no culpable de los 4 cargos federales que enfrenta ante un tribunal en Washington. Cole Allen, de 31 años, está acusado de intento de magnicidio, además de delitos relacionados con el uso y transporte de armas y agresión a un agente federal. Las autoridades sostienen que Allen intentó irrumpir armado en la cena de corresponsales de la Casa Blanca, celebrada el pasado 26 de abril en un hotel de Washington, donde se encontraba el mandatario Donald Trump, la primera dama Melania, el vicepresidente J.D. Vance y otras altas autoridades estadounidenses. Según la investigación, el sospechoso burló un control de seguridad y habría disparado contra un agente antes de ser reducido por las fuerzas del orden. El incidente provocó un operativo de evacuación y un tiroteo que no dejó víctimas. La fiscalía asegura además que, minutos antes del ataque, Allen envió mensajes a familiares en los que expresaba que su objetivo eran miembros de la administración Trump. La semana pasada, la jueza encargada del caso pidió disculpas al acusado por las condiciones de aislamiento a la que fue sometido en prisión tras su arresto. El acusado permanece detenido mientras avanza el proceso judicial y, de ser hallado culpable del cargo principal, podría enfrentar una condena de cadena perpetua.
5: Rusia y Ucrania cruzaron ataques durante la noche y madrugada del domingo pese a la tregua que mantenían vigente.
7: Este edificio de Kharkiv destrozado durante la noche por un dron ruso. Los daños son considerables, varias familias tuvieron que evacuar sus hogares. La ciudad del noreste de Ucrania y las localidades vecinas son blanco habitual de ataques rusos.
8: Alrededor de las 22, el enemigo lanzó drones contra la ciudad de Kharkiv. El ataque causó daños en un edificio residencial, afectando las instalaciones eléctricas, el techo y unas 50 ventanas. Nuestros servicios seguirán inspeccionando el lugar.
7: En este mapa se ven las ciudades ucranianas atacadas durante la noche. Al menos 27 drones atacaron estas localidades según las fuerzas ucranianas, que reportaron decenas de heridos. Una cifra en descenso, pero que ilustra las repetidas violaciones del alto el fuego de 3 días que entró en vigor el sábado. En Kiev muchos ya no se ilusionan.
9: La paz siempre es buena, pero un alto el fuego con los rusos, perdón, pero eso suena como una broma.
7: Por su parte, las autoridades rusas también acusan a Ucrania de violar la tregua. Además de un ataque contra Belgorod en la frontera, Moscú dijo haber registrado miles de ataques ucranianos en el frente en las últimas 24 horas. Por su lado, el presidente ruso hizo unas declaraciones ambiguas el sábado sobre el futuro del conflicto.
10: Los países occidentales prometieron su ayuda y comenzaron a intensificar el enfrentamiento con Rusia, que continúa aún. Creo que esto está llegando a su fin, pero la situación sigue siendo grave.
7: Los medios estatales rusos han anunciado que 2 emisarios estadounidenses deberían viajar muy pronto a Moscú.
4: hecho, el día de hoy sale un barco de ayuda humanitaria a Cuba. México siempre va a ser fraterno y solidario con todas las naciones del mundo y particularmente con Cuba. Nosotros creemos en la autodeterminación de los pueblos y además está en la Constitución de México. La autodeterminación de los pueblos, y no estamos de acuerdo, nunca hemos estado de acuerdo. Desde el primer momento en 1962, cuando se planteó el bloqueo, con el bloqueo a Cuba. Entonces nosotros vamos a seguir enviando ayuda humanitaria a un pueblo que lo necesita.
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5: De los aproximadamente 150 pasajeros y tripulantes de Ondius, el crucero afectado por el brote de antivirus, iniciaron su regreso a casa desde la isla española de Tenerife.
12: Se completó la primera jornada de evacuación de los ocupantes del crucero MV Ondius, que sufrió un brote de antivirus. Alrededor de dos tercios de los pasajeros y tripulantes de la embarcación iniciaron el domingo su regreso a casa desde el puerto de Granadilla, en la isla española de Tenerife.
13: 94 personas han desembarcado de 19 nacionalidades. En 7 de los vuelos han ido 8 nacionalidades y en uno de los vuelos, el de Países Bajos, han ido 11 nacionalidades. El dispositivo ha resultado con total normalidad y con total seguridad.
12: La repatriación se hizo en avión desde el aeropuerto de Tenerife Sur y por nacionalidades, comenzando con los españoles. Despegarán los últimos dos vuelos, uno a Australia y otro a Países Bajos, la nación de bandera del barco, que se llevará a los últimos evacuados. Según las autoridades sanitarias, los pasajeros permanecen mayoritariamente asintomáticos, aunque han sido clasificados como contactos de alto riesgo y deberán cumplir cuarentenas al llegar a destino. La excepción son los estadounidenses, que no necesariamente serán aislados. Esto puede traer riesgos, pero por supuesto no los forzamos, solo proponemos. El barco se encuentra fondeado, sin atracar para no tocar tierra, por petición expresa de las autoridades regionales canarias, que han dejado clara su oposición. Las 19 horas del martes es la hora límite establecida para que el Ondius abandone el puerto con destino a Países Bajos con unos 30 tripulantes. El último balance de la Organización Mundial de la Salud registra un total de 6 casos confirmados entre 8 sospechosos, que incluyen a una pareja de pasajeros neerlandeses y a una alemana, fallecidos por este virus conocido pero poco frecuente para el que no hay vacuna.
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5: Como mandan las tradiciones, el Barcelona, sus jugadores y directivos y el barcelonismo celebró por todo lo alto la consecución del 29º título.
14: El FC Barcelona es campeón de la Liga tras imponerse al Real Madrid por 2-0 en el Clásico, disputado en el Camp Nou y junto a su afición. Con esta victoria, el conjunto azulgrana conquista la Liga número 29 de su historia, además del segundo campeonato nacional consecutivo y el segundo también desde la llegada de Hansi Flick al banquillo blaugrana. El título llega además en la temporada del regreso del Barça al Camp Nou, después de más de 2 años disputando sus encuentros como local en Montjuïc. Un regreso que el barcelonismo culmina con el campeonato liguero y una victoria frente al máximo rival.
15: Emocionante, vibrante, ha sido una fiesta muy grande.
16: Muy especial, a celebrar la Liga y el año que viene mejor.
17: Nos sentimos muy bien representados.
15: ¡Visca el Barça!
14: Tras el encuentro, las celebraciones se trasladaron también a Plaza Cataluña, donde miles de aficionados se concentraron para festejar el título. En la fiesta se dejaron ver jugadores del primer equipo como Alejandro Valde y Marc Casado, este último habitual ya en este tipo de celebraciones junto a la afición azulgrana. El presidente del club, Joan Laporta, por su parte, celebró el título en la discoteca Luz de Gas, donde también acudieron miembros del club, mientras que jugadores como Dani Olmo, Eric García y Pedri repitieron una de las imágenes ya vistas la temporada pasada, desplazándose en bici por las calles de Barcelona durante la celebración del campeonato. Tras una noche de festejos en distintos puntos de la ciudad, las celebraciones siguen marcando la actualidad del conjunto azulgrana, con las camisetas que todavía llenan las calles de Barcelona el día después y con la Rúa de los Campeones como próxima gran cita.
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5: Las 5:34 PM. Este martes, los diputados al Congreso de la República podrían aprobar la ley contra el lavado de dinero que se discute en el Pleno, pues de acuerdo con el presidente del organismo, Luis Contreras, ya tuvieron el suficiente tiempo para analizarla.
18: El presidente del Congreso, Luis Contreras, confirmó que este 12 de mayo el Pleno conocerá la redacción final de Ley contra el Lavado de Dinero u Otros Activos, una normativa considerada clave para fortalecer los controles financieros y combatir estructuras vinculadas al crimen organizado. Contreras aseguró que los diputados tuvieron el tiempo suficiente para revisar el contenido de la iniciativa durante el fin de semana, por lo que se espera que la discusión avance en el hemiciclo sin mayores retrasos.
19: De que podemos aprobar esta ley de país. Hay agendas, hay iniciativas que son de un diputado, hay agendas que son de un grupo, esta agenda es de país. Nosotros estamos seguros que durante el fin de semana los diputados tuvieron tiempo para enterarse más de la ley. Es una ley que reúne el decreto 2001 y 2005 y lo clarifica más, nos da más certeza jurídica. Creo que es una ley que es muy importante para el país. Nosotros no queremos caer en la lista gris. Yo tengo el presentimiento y la confianza en Dios que mañana va a ser un buen martes para Guatemala. Creemos que la ley está agendada y esperamos que sea aprobada mañana en su redacción final.
18: La propuesta busca actualizar herramientas legales para detectar movimientos sospechosos de capital, fortalecer reportes financieros y endurecer controles sobre operaciones vinculadas con lavado de activos y financiamiento ilícito. Para Nuevo Mundo Noticias, Bernal Álvarez.

0: 5 de la tarde con 36 minutos. El guatemalteco que viajaba en el crucero, que a su paso por Cabo Verde reportó varios casos de antivirus, se encuentra en buen estado de salud, según información de la Cancillería, asegurando que desde hace 10 años reside en el extranjero.
1: El Ministerio de Relaciones Exteriores informó que el guatemalteco que viajaba en el crucero MV Ondius se encuentra en buen estado de salud luego de formar parte de la tripulación de dicho crucero. Añadieron que el connacional viajó en el vuelo del 10 de mayo que aterrizó en la base militar de Eindhoven, en Países Bajos, junto a otras 26 personas evacuadas del crucero. Por tal motivo, la Cancillería añadió que continuarán dando seguimiento al caso, mientras que la Embajada de Guatemala y Países Bajos estuvo presente en la base militar para recibirlos y les brindará la asistencia consular que requieran durante su estadía en ese país. Por su parte, el gobierno de Guatemala externó su agradecimiento a España y a los Países Bajos por las gestiones y la coordinación brindada para resguardar el bienestar de todos, especialmente el del ciudadano guatemalteco. Guatemala reconoce especialmente la decisión humanitaria de España de autorizar el desembarque de cruceros en apego a los principios de solidaridad y derechos internacionales. Se detalla en el pronunciamiento de Cancillería. Cabe mencionar que según registro del Ministerio de Salud, el guatemalteco que se encontraba dentro de dicha tripulación no vivía en Guatemala desde hace 10 años. Sin embargo, Cancillería informó que estarán dando detalles sobre el estado de salud del guatemalteco. Para Nuevo Mundo Noticias, Ángel Vázquez.
0: Fue publicada en el Diario Oficial la convocatoria para los interesados en representar como titular y suplente de la Universidad de San Carlos de Guatemala ante la Junta Monetaria.
2: La convocatoria para el proceso de elección de representantes de la Universidad de San Carlos de Guatemala ante la Junta Monetaria ya fue publicada en el Diario de Centroamérica, dando inicio a uno de los procesos de designación con mayor paso en el sistema económico y financiero del país. La representación de la USAC dentro de la Junta Monetaria es considerada estratégica debido a que dicho órgano es la máxima autoridad en materia monetaria, cambiaria y crediticia de Guatemala. Según establecido en la Ley Orgánica del Banco de Guatemala, la Universidad de San Carlos de Guatemala tiene derecho a designar un representante titular y un suplente ante la Junta Monetaria, cargos que son electos por el Consejo Superior Universitario. La publicación oficial en el Diario Centroamérica marca el inicio formal del proceso, permitiendo que profesionales interesados presenten expedientes y acrediten el cumplimiento de requisitos académicos, profesionales y éticos exigidos para optar a la representación universitaria. La importancia de esta designación radica en que la Junta Monetaria tiene incidencia directa sobre decisiones económicas nacionales, incluyendo la tasa líder de interés, regulación bancaria y control inflacionario. Apenas en febrero de este año, la Junta Monetaria decidió reducir la tasa líder de política monetaria al 3.50%, medida que impacta créditos, inversiones y comportamiento financiero en Guatemala. Además de la USAC, la Junta Monetaria está integrada por representantes del sector privado, bancos, Congreso de la República y organismo ejecutivo, por lo que la elección universitaria adquiere relevancia política y económica dentro del equilibrio del poder institucional del país. Para Nuevo Mundo Noticias, Werner Álvarez.
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5: Eventos de afiliación y capacitación. Firma invitada, César del Águila. Desde hace varias semanas, los partidos políticos empezaron con los eventos de afiliación y capacitación y también a dar a conocer quiénes tendrán a su cargo cada departamento del país. O sea, que la actividad política nacional ya se activó. De igual manera, ya se mencionan nombres con posibilidades de figurar como candidatos. No se puede ignorar la cantidad de dinero que se inyecta a la economía de Chapinlandia durante todo este proceso, pues todo tiene un costo y algunas o algunos gastarán un poco más o un poco menos, pero de que gastan, gastan. En otras palabras, es como cuando se inicia un campeonato de fútbol. Todos los equipos se preparan para no solo competir, sino también ganar. Porque, como a veces se escucha decir que en política se vale de todo, menos perder. A este momento se está en la fase de los armados de los equipos de trabajo y de considerar eventuales candidaturas, porque estas últimas se definirán en las respectivas asambleas. En todo caso, con todos los medios que haya para estar informado, desde ya se puede iniciar los análisis tanto de los partidos como de sus integrantes. La propia Constitución Política de la República de Guatemala, en los artículos 140 y 141, establece que el sistema de gobierno es democrático y representativo y que la soberanía radica en el pueblo, quien la delega para su ejercicio en los organismos legislativo, ejecutivo y judicial. Es por ello que en elecciones cada cierto tiempo decidimos quiénes servirán por un periodo determinado como diputados al Congreso, presidente y vicepresidente de la República, aunque también se eligen los consejos municipales. Entendido que después de un análisis, cada ciudadano toma libremente su propia decisión, incluyendo la de votar nulo, si ningún candidato llena sus expectativas. Al final de la cuenta, es el mismo ciudadano que con su voto elige quién sí y quién no lo va a representar en el organismo legislativo, ejecutivo y consejos municipales. O sea que, de alguna manera, los votantes somos responsables de los resultados electorales. Me atrevo a pensar que en las próximas elecciones generales, dos temas de campaña sobresaldrán: la inseguridad ciudadana y la economía del Chapín, entendida esta última como la falta de oportunidades laborales, formales y tener billete en la bolsa. Estos dos temas, en un vecino país, fueron ofrecidos en algún momento en la campaña como seguridad y pisto en la bolsa. Por supuesto, el candidato que lo ofrezca habrá que preguntarle cómo lo va a lograr para establecer si realmente conoce el problema y la mejor solución posible. Cuando menos en el corto periodo de tiempo que fungirá, porque, como ya alguien dijo, los trabajadores del Estado de elección popular son transitorios. El único permanente es el pueblo, y el pueblo somos todos. Estamos a tiempo para darle seguimiento al acontecer político. De manera que al llegar el día de emitir el voto, lo hagamos con pleno conocimiento de causa, para que de alguna forma, posteriormente, se refleje en el bienestar de todo el pueblo, porque al final de la cuenta es responsabilidad de cada votante lo que más adelante sucederá. Escribió César del Águila.
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3: Las 5 de la tarde, 46 minutos. Durante su visita a Filipinas, el presidente de Paraguay, Santiago Peña, y su homólogo Ferdinand Marcos Jr. firmaron un acuerdo que extiende el visado mutuo a sus habitantes.
6: El presidente de Paraguay, Santiago Peña, y su homólogo filipino, Ferdinand Marcos Jr., acordaron este lunes una extensión de visado mutua para sus naciones, con el objetivo de potenciar sus relaciones bilaterales durante la visita del líder latinoamericano a Manila. El mandatario sudamericano, quien llegó el domingo al archipiélago filipino procedente de Taiwán, presidió junto a su homólogo la firma de dos memorandos de entendimiento para la cooperación diplomática y la supresión de los visados para los titulares de pasaportes ordinarios en aras de facilitar los negocios, el turismo y los intercambios entre personas de ambas naciones. Al respecto, Peña subrayó que los acuerdos son una clara expresión de la voluntad política de ambos gobiernos de inaugurar una nueva fase en sus relaciones bilaterales. Los líderes también conversaron sobre otros asuntos, entre ellos la posibilidad de ampliar y diversificar el comercio bilateral con la exportación filipina de atún y sardinas, mientras Asunción ofrece maíz y productos agroindustriales en respuesta a la demanda filipina de seguridad alimentaria. Peña, que posicionó a su país como un actor comprometido con la estabilidad y el multilateralismo en el Indo-Pacífico, avanzó su intención de adherirse al Tratado de Amistad y Cooperación de la Asociación de Naciones del Sudeste Asiático, ASEAN, cuya presidencia rotatoria acoge este año Filipinas. La visita de Peña a Manila se trata de la primera realizada por un líder paraguayo desde que ambos países establecieron relaciones en 1962.
3: El activista hispano-palestino Saif Abu Kesneh, miembro de la flotilla global Sumud, deportado por Israel tras 10 días detenido y en huelga de hambre, ha afirmado tras aterrizar en Barcelona que pronto volverá a hacer las maletas.
7: Arropado por familiares y amigos, así llegaba al aeropuerto de Barcelona el activista hispano-palestino Saif Abu Kesneh, deportado por Israel tras 10 días detenido y en huelga de hambre. Miembro de la flotilla Global Sumud ha afirmado nada más aterrizar que
8: no nos vamos a rendir. Estoy llegando a Barcelona para preparar mi maleta y en unos días volver a juntarme con mis compañeros en Turquía.
7: Allí espera sumarse una vez más a los intentos por enviar ayuda humanitaria a Gaza. El activista ha asegurado que su liberación no es una victoria y ha mostrado su preocupación por
8: Que tenemos los miles y miles de presos palestinos que se quedan atrás, se quedan sin defensa, torturados, violados, los agentes israelíes. Nuestra prioridad tiene que seguir siendo la humanidad. Nos tenemos que seguir defendiendo a las personas, sean donde sean, porque los derechos son para todo el mundo, no son exclusivos.
7: Abu Kesneh ha llamado a la movilización y ha lamentado que el gobierno israelí siga bombardeando escuelas y hospitales en Gaza.
8: No vivos a ningún grupo. Israel viola los derechos humanos en cualquier momento, en cualquier espacio. Lo que hemos visto en nuestra intercepción es resultado.
7: Tanto Abu Kesneh como el activista brasileño Thiago Ávila, también deportado, fueron detenidos por Israel en aguas internacionales durante la madrugada del pasado 30 de abril.
9: Evacuado un avión de Turkish Airlines por un incendio en un aeropuerto de Katmandú. La aeronave con 288 personas a bordo tuvo que ser evacuada de emergencia después de que su tren de aterrizaje se incendiara tras tocar pista, obligando al cierre temporal de la terminal. Si bien en un principio se achacó el fuego a un reventón de un neumático, desde Turkish Airlines se aclaró posteriormente que las investigaciones preliminares apuntan a un mal funcionamiento técnico en una tubería hidráulica. Por el momento, el incidente sigue siendo investigado por un equipo técnico de la aerolínea y las autoridades nepalíes. El percance no ha dejado heridos durante la maniobra, pero sí forzó el cierre temporal del Aeropuerto Internacional de Nepal y el consecuente desvío de varios vuelos, antes de reanudarse las actividades tras comprobar la seguridad de la pista. Este incidente se suma a otros ocurridos en el país del Himalaya, cuyo extenso historial de accidentes por la falta de controles y una orografía extrema ha provocado que las aerolíneas nepalíes formen parte de la lista negra de seguridad de la Unión Europea desde 2013, vetando su operación en territorio comunitario.
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3: Mike Winkelmann, más conocido como Vipul, ha creado una manada de 7 robots cuadrúpedos con cabezas humanas, hiperrealistas de figuras del mundo tecnológico.
10: En su primera instalación expuesta en Berlín, el artista estadounidense conocido como Vipul ha creado una manada de 7 robots cuadrúpedos con cabezas humanas hiperrealistas de conocidas figuras como los empresarios Elon Musk y Jeff Bezos o de los creadores Andy Warhol y Pablo Picasso. El vestíbulo de la nueva Galería Nacional de Berlín exhibe hasta el domingo la instalación titulada Regular Animals, que visitantes de la Pinacoteca miran con perplejidad y se sonríen cuando uno de ellos entra en modo caca, momento en el que los robots imprimen desde su parte trasera imágenes para el público. Los robots de la firma estadounidense Robot Store, distribuidora de la empresa china Unitree Robotics, cuentan con sensores que captan cuanto tienen delante y, gracias a un programa de inteligencia artificial, procesan esa información para defecar una imagen según el estilo que caracteriza al personaje, retratado de forma hiperrealista por la empresa Hyperflesh. El de Picasso, por ejemplo, evacúa una creación de estilo cubista. Todos excretan imágenes posteriormente certificadas y distribuidas por los responsables de la exposición dentro de una bolsa en la que se puede leer: muestra de excrementos, contiene una unidad de arte físico. Vipul, considerado actualmente el tercer artista más caro del mundo según el semanario alemán Die Zeit, plasma en esta propuesta su idea crítica sobre los personajes representados, entre los que él mismo figura y que también incluye a Mark Zuckerberg y a Kim Jong-un. Independientemente del tono crítico del artista, a los visitantes fundamentalmente les divierte la instalación, aunque algunos se preguntan si este trabajo no perpetúa precisamente aquello que juzga.
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3: El país está a pocos días de contar con un ministerio público a su servicio, firmó el presidente Bernardo Arévalo al indicar que la actual fiscal general Consuelo Porras entregará el cargo este 17 de mayo al electo Gabriel Estuardo García Luna.
11: En conferencia de prensa, el presidente Bernardo Arévalo se refirió a la última semana de Consuelo Porras en el cargo como fiscal general y jefa del Ministerio Público, por lo que enfatizó que después de esta semana se abre un nuevo capítulo en donde se tendrá una fiscalía al servicio de la población.
12: Esta es una semana importante. Esta es la última semana en la que Consuelo Porras estará a la cabeza del Ministerio Público. Esta es la última semana de una etapa compleja de deterioro, de manipulación, de perversión de la justicia en nuestro país. Y después de esta semana, abrimos un nuevo capítulo para un futuro de una fiscalía puesta al servicio de la República y al servicio de la población. Como ustedes saben, el doctor Gabriel Estuardo García Luna es la persona a quien he decidido confiar la dirección del Ministerio Público como fiscal general y jefe del Ministerio Público para el periodo 2026-2030 y tomará posesión, como está establecido en ley, este 17 de mayo.
11: De igual forma, se refirió a los diferentes recursos que se han presentado ante la Corte de Constitucionalidad en torno a la elección de fiscal general y jefe del Ministerio Público, a lo que el gobernante indicó que todo se llevó a cabo apegado a la ley en el tiempo correspondiente. Para Nuevo Mundo Noticias, Ángel Vázquez.
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0: De Nuevo Mundo Radio. Les acompaña Mario Carrillo. Estos son los titulares.
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0: Diputado Nery Ramos pide aprobación de reglamento a reformas a ley de la Policía Nacional Civil para que cobre vigencia. Presidente Arévalo dice que el Ministerio Público está a una semana de trabajar en beneficio de la población. Propuesta de reforma a la Ley Orgánica del Ministerio Público continúa en firme, afirma el presidente Bernardo Arévalo. Incautan cocaína y en otro caso captura a pasajero en el aeropuerto La Aurora con dólares sin declarar. Este martes se conocerá en el Pleno del Congreso de la República en reacción final iniciativa de ley contra el lavado de dinero. Iniciativa de ley busca disolución de las AAS y pasar funciones a la Policía Nacional Civil. Reformas o eliminación del IUSI son agendadas para sesiones legislativas de la primera semana de junio. Construcción de cárceles en Escuintla e Izabal continúan paralizadas. Con un funeral de Estado, Colombia despide al expresidente Germán Vargas Lleras. La francesa contaminada por antivirus está estable en cuidados intensivos. Esto y más en la tercera emisión del Independiente Voz y Corazón de Guatemala.
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7: Bienvenidos amigos oyentes, damos paso a la información nacional acá en El Independiente. Nuevamente, agentes investigadores y autoridades de la empresa portuaria Santo Tomás de Castilla en el departamento de Izabal localizaron dentro de un contenedor un lote de armas y municiones de distintos calibres ocultas dentro de cajas de encomiendas.
8: Las autoridades guatemaltecas asestaron un nuevo golpe al tráfico ilegal de armas tras localizar un cargamento compuesto por 4 rifles, una escopeta, 2 pistolas y 937 municiones de distintos calibres ocultos dentro de cajas de encomiendas procedentes de Estados Unidos. El hallazgo se produjo durante una inspección en la empresa portuaria Santo Tomás de Castilla en Puerto Barrios, Izabal, uno de los principales puntos de ingreso de mercancías al país. De acuerdo con información oficial de la Policía Nacional Civil, las armas no contaban con documentación legal que respaldara su ingreso al territorio nacional, por lo que fueron embaladas y puestas bajo custodia, mientras el Ministerio Público profundiza las investigaciones para determinar quién envió el arsenal y cuál sería su destino final dentro de Guatemala.